una vez más, estamos aquí en este tu programa Panorámica y Comentarios, que te llega gracias a la Madre Angélica y gracias a las ondas benditas de esta estación hasta el corazón, lo más personal, lo más propio de ti. Qué bueno que nos abres las puertas de tu alma y de tu corazón. Y en el día de hoy es un programa súper, súper especial, porque estamos dedicándolo porque te amamos a ti, querido papá, y a todos ustedes, queridos papás, que están a lo largo de la geografía mundial. ¡Felicidades en el Día del Padre! ¡Felicidades en este mes de junio, que no solo es el mes del Sagrado Corazón, sino también el mes de ustedes, queridos papás, que están a lo largo de su vida dando lo mejor que tienen por cada uno de sus hijos! Por tanto, escucharemos las mañanitas, habrá alguna otra cosa, el mensaje del Papa, que hoy hace referencia también a ustedes, queridos papás, y alguna otra cosa más. Espérate sorpresas en el día de hoy, en este tu programa Panorámica y Comentarios. En un momento regresamos con ustedes. Quédate aquí en este tu programa.

¿Cómo me da una gran alegría en el día de hoy para poder estar junto a ustedes, queridos papás, y decirles buenos días, buenas noches, buenas tardes, qué sé yo? No, hoy no les digo así, aunque lo estoy diciendo. Quiero simplemente, con todo mi corazón, darles así un abrazo, así de grande a todos ustedes, queridos papás. Si así como en el mes de mayo hubo un día para el Día de la Madre, aunque a alguien le dije, oiga, perdóneme que no le he llamado para felicitarle, pero cuando le dije eso, me dice, no, padre, no es un solo día en el que se puede felicitar. Todo el mes de mayo es el Día de la Madre. Y a alguien se le ocurrió decirme, padre, solo un mes, todo el año es el Día de la Madre. Bueno, pues el mes de junio es el Día del Padre y en este día celebramos también el Día del Padre, pero yo debo decir que todo el mes de junio es el Día del Padre y a lo mejor alguien me va a reclamar que todo el año también es Día del Padre y tiene toda la razón.

y así me lo reclame, porque de verdad los padres dan la vida por sus hijos. Y cómo no decir que el padre por excelencia, Papá Dios, es el que da la vida por cada uno de nosotros. Es bien hermoso constatar cómo la misericordia, el amor de Dios se pasa. Realmente en Dios tenemos un padre de esos que podíamos decir verdaderamente padres, porque su misericordia es infinita, no tiene fin, no tiene límite. Se comprometió a amarnos y amarnos por toda la eternidad. Bueno, pues nuestros papás de la tierra nos aman durante la vida que nos tienen y durante la vida en que ya no estamos en sus manos. Nos siguen queriendo. Cuando ya nos vamos a la casa del Padre, nos siguen queriendo nuestros papás. Y yo debo decir que también quiero a mi Padre, aunque ya lo tengo en el cielo. Y todos ustedes, quien tienen a sus papás en el cielo, una felicitación también para los que están en el cielo. Y como felicitación a todos, vamos así de lleno a decirle a ese mariachi que empiece, claro, que cante para todos ustedes, queridos papás, las mañanitas. ¡Felicidades, papás, en todo el mundo, donde cada uno de ustedes esté!

0: desde luego que el Santo Padre también es y debe ser en nuestro corazón el primer felicitado. Él esta semana nos ha dejado un pensamiento.
1: El buen pastor está con nosotros en todas partes. Igual que estaba en Caná de Galilea como esposo entre los esposos que se entregaban recíprocamente para toda la vida, el buen pastor está hoy con vosotros como motivo de esperanza, fuerza de los corazones, fuente de entusiasmo siempre nuevo y signo de la victoria de la civilización del amor. Jesús, el buen pastor, nos repite: no tengáis miedo. Yo estoy con vosotros todos los días hasta el fin del mundo. Y hasta aquí las palabras del Papa. Miren, el Papa en este día de ustedes, papás, de todos los papás, el Papa pues precisamente nos dice, refiriéndose a cada papá: tú eres el buen pastor. Y como esposo entre los esposos, desde luego que tú das el ejemplo. Pero lo que más me atrae a mí aquí en estas palabras del Papa es precisamente que el Papa a cada uno de nosotros, papás, nos dice: tú eres un motivo de esperanza. Y eres un motivo de esperanza, papá, porque cuentas con la ayuda del buen pastor. Eres un motivo también y una fuerza para todos los corazones, porque claro, sin papá, nadie puede crecer. El papá también tiene su puesto, y tiene su puesto en la familia, aunque la mamá también juegue y juega un papel muy importante. No olvidemos, tu papá eres muy importante para cada uno de nosotros. Así es de que el papá te toma en cuenta. Y yo, por supuesto, desde aquí, desde esta estación, también quiero decirles a todos ustedes que ustedes son la fuerza de cada uno de los corazones que existe. Sin los papás no seríamos lo que cada uno de nosotros somos. Y también, por supuesto, el papá es la fuente de entusiasmo siempre nuevo y es el signo de la victoria de la civilización del amor, por supuesto. Si tú de verdad, papá, has tomado conciencia que amar es lo tuyo y amar a cada uno de los hijos, desde luego que tú estás construyendo desde tu propio hogar la civilización del amor. Ahí tienes un reto para cada uno de nosotros, y en este día te recordamos, papá, y a todos los papás. Mi papá sigue siendo papá y ya fue llamado a cuentas, y yo lo siento muy cercano porque él me dijo: bueno, oye, nos vamos a ver allá arriba, ¿no? Pero se despidió así el día en que yo me marché al seminario. Mañana nos veremos allá arriba. Así es de que desde allá yo estoy sintiendo la protección de él, y él está aquí conmigo, así lo siento, en cada misa. Y está en cada misa como también el Señor está en cada misa. Bueno, pero refiriéndome a todos los papás, porque no todos los papás tienen hijos sacerdotes, como en el caso mío. Para todos los papás y para todos los hijos que así van viviendo en el día de hoy esta gran fiesta, les deseamos de corazón verdaderamente un día alegre, contento y feliz, porque ustedes, papás, son la esperanza, son la fuerza de cada corazón, son la fuente de entusiasmo para cada uno de nosotros, sus hijos.
0: No se nos puede olvidar la reflexión que hoy a los padres hacemos, porque, y a los hijos también, porque realmente se lo merecen. En un momento más, escuchemos esta reflexión que con cariño y con todo el gusto les hago a todos ustedes, papás, queridos papás. Felicidades, papás.

Me encanta el papá que tengo. Hoy, Día del Padre, queremos compartir con cada uno de ustedes. Hoy es Día del Padre. Supongo que ya lo habrás planeado todo. Supongo que tú, hijo, o ustedes, todos ustedes que me están escuchando, ya están saludando a su papá o lo han saludado ya. ¿Qué piensa un hijo del padre? Me pregunto yo. A los 7 años, el hijo dice, papá es un sabio, todo lo sabe. A los 14 años, me parece que papá se equivoca en algunas de las cosas que me dice. A los 20 años, papá está un poco atrasado en sus teorías, no es de esta época. A los 25 años, el viejo no sabe nada, está chocheando decididamente. A los 35 años, con mi experiencia, mi padre a esta edad hubiera sido millonario. A los 45, no sé si ir a consultar con el viejo este asunto, tal vez pueda aconsejarme. A los 55 años, qué lástima que se haya muerto el viejo. La verdad es que tenía unas ideas y una clarividencia notables. A los 70 años, pobre papá, era un sabio. Qué lástima que yo lo haya comprendido tan tarde. En verdad, siempre me quiso mucho. La historia de cada papá es así, comprendida desde la actitud, desde la experiencia de cada uno de nosotros cuando fuimos niños y fuimos creciendo. El padre verdaderamente es grande. Hace tiempo hablábamos sobre la labor de la mamá y comprendimos, con la experiencia que cada uno tiene, el hermoso papel de la mamá. Hoy no nos queremos olvidar de la experiencia que cada uno tiene y de dar gracias al papá que tiene. Me encanta el papá que tengo. Me encanta el papá que tengo porque podemos decir, a través de él, como hijo, yo aprendí a ser escuchado pacientemente. El papá me enseñó a mí a ser cortés. Y realmente, desde pequeño,

se pasó un poco de tono, pero pedir perdón, eso siempre lo aprendí de él. Y hoy podemos decir también que de los padres podemos aprender verdaderamente mucho. Ellos nos enseñan, mi papá nos enseñó, el papá de ustedes seguramente también les enseñará a saber pedir perdón a todos aquellos a quienes cada uno sabe ofender. Pero también hoy puedo decir, como en forma de oración, impídeme que lastime los sentimientos de mis hijos. Estoy interpretando lo que un padre podría decir en su oración. Impídeme, Señor, que lastime los sentimientos de mis hijos. Es decir, prohíbeme que me ría de sus errores y que recurra a la afrenta y a la mofa como castigo. Los papás saben cuidar mucho los sentimientos de sus hijos porque saben que en público, si se les llama la atención, se sentirán heridos, y eso es lo que hace cada papá, comprender, acercarse a cada uno de sus hijos. Hoy te doy gracias, Señor, por tener el papá que tuve, porque me enseñó siempre a saber descubrir que no debería reírme de los demás, como tú también nunca supiste reírte de todos aquellos a quienes tú probablemente en algún momento tuviste que llamar la atención. Esos éramos todos nosotros. Y continúa la oración del papá. No me permitas que induzca a mis hijos a mentir o robar. Es decir, guíame hora tras hora, Señor, para que confirme por lo que digo y hago que la honestidad es fuente de felicidad. No se me olvida aquel momento en que, estando por primera vez lanzado como amigo, lanzado entre mis amigos, a ver quién podía fumar sin que su papá lo viese. Y así yo tuve la suerte, podemos decir, de fumar a 3 metros de mi papá sin que él lo supiera. Pero pues los papás siempre tienen el arte de enterarse de todo, y me dijo simplemente: hijo, yo nunca te enseñé a mentir, nunca te enseñé a engañar. Si algún día lo vieses en mí, podrías hacerlo. ¡Qué hermosa experiencia! Los padres con su testimonio nos enseñan, más que con sus palabras, lo que nosotros hijos debemos hacer. Y eso es lo que hoy queremos también agradecer, que el ejemplo de los papás es para nosotros un reto, no solo un reto, es un estímulo, es verdaderamente la experiencia de sentirnos como un trampolín empujados hacia las cosas grandes. La vida de nuestros padres con su ejemplo nos enseña a anhelar las cosas que verdaderamente valen. Los padres nos enseñan a ser felices, nos enseñan a vivir como hijos felices. Cada vez que con su testimonio de honestidad nos impelen, nos empujan hacia los valores. Modera, diría el papá continuando su oración, modera, Señor, te ruego, la maldad en mí. Evítame que incomode a mis hijos, y cuando esté malhumorado, ayúdame, Dios mío, a callarme. ¿Cuántos papás verdaderamente aprenden en el silencio que es más importante moderar todos sus ímpetus, todas sus pasiones? Porque no hay que olvidar que cuando un papá llega, lo que primero hace la mamá, apenas entra a casa, es contarle todo lo que los hijos han hecho, las cosas buenas y las malas. Y si el papá viene un poco como nervioso, como inquieto, porque el trabajo y el estrés de la vida le empujan a ello hoy en día, sin embargo, ¿qué verdad tiene esta oración? Modera, te ruego, la maldad que hay en mí. Y mi padre, y creo que todos los padres son un poco así, saben moderarse en la mayoría de los casos. Y si no, ese es el reto hoy, aprender a moderarte, aprender a decirle a tus hijos que para ti no hay ningún afán de vengarte por lo que cada uno de ellos hace. Si te sientes malhumorado, entonces aprende a callarte, porque verdaderamente el Señor a cada uno de nosotros nos ha dado no solo unos dientes, sino también unos labios para saber controlar lo que la lengua en un momento pudiera decir. Aprende a callarte, porque de verdad el silencio, cuando tú callas, es un camino, una escuela de grande enseñanza. Le dices a tus hijos que las pasiones en ti no deben reinar, como tampoco deben reinar en ellos, y que el silencio, cuando tú callas, es la mejor manera de decirle a cada uno de tus hijos que no estás de acuerdo con aquello que ellos hicieron. Y para ellos esa es una mejor lección que si gritaras, que si les dijeras enfadado, enojado, malhumorado, tantas cosas. Y no solo les dijeras, sino a veces llegaras a herirles. Y ya sabes que cuando a un niño se le hiere, queda una huella casi como indeleble. Los malos momentos, cuando son regidos por la pasión, por la venganza, se recuerdan mucho en el corazón de cada hijo
quedan. Pero cuando tú de verdad te controlas, te dominas,

imaginas, el hijo aprende muchísimo, descubre lo grande que tú eres, papá. Y yo creo que todos los papás, en el fondo, esto es lo que quisieran ser, y esto es lo que yo hoy le pido al Señor, que a cada uno de ustedes, papás, les conceda el don de saber apretar los dientes, el don de callar, el don de no hablar una palabra que esté maldicha y que a la vez hiera el corazón tan sensible de cada uno de tus hijos, y especialmente de aquellos pequeños o de aquellos adolescentes que son como más sensibles a las heridas en público. Modera, te ruego, Señor, la maldad que hay en mí, o aquello que logre incomodar, a mis hijos. Oponte, Señor, a que los castigue para satisfacer mi egoísmo. Socórreme para concederles todos los deseos que sean razonables y apóyame para tener el valor de negarles las comodidades que yo comprendo que les harán daño. Esto me hace recordar a una experiencia que tuve en España una vez hablando con una pareja, con un matrimonio que ya tenía sus años de casado y tenían todos sus hijos ya casados, menos uno. Aquel hijo, el menor, recibió la experiencia que hoy quisiera contarte. Estaba yo contándole al matrimonio, a la pareja, cómo se comportaba su hijo, y empecé por contarle todas las cosas buenas que el hijo hacía, y de verdad el papá se codeaba con la mamá y le decía: ¿te has fijado lo bien que educamos a nuestro hijo? Eso era el papá. Pero cuando comencé a hablar de las cosas menos buenas que el hijo hacía, que pues también tenía cosas menos buenas, como todos, entonces el papá, codeándose otra vez con la mamá, le dijo: oye, mujer, qué mal educas a tu hijo. De verdad, esto me duele en el fondo del alma. Y me dice a mí, y te digo yo a ti, papá, y te digo a ti, hijo, que me escuchas, que de verdad tu papá sí hace cosas buenas. A veces se equivoca como todos los papás, pero en el fondo, todo lo que hace tu papá, yo lo sé. Lo hace por amor a ti. Esa palabra, la esperabas, ¿verdad? Esa palabra, lo hace por amor a ti, es lo que hoy, en este día, queremos reconocer al venerar, o mejor dicho, al festejar al papá. Todo lo hace por amor a ti. Me sacude el alma y te debe sacudir a ti, porque tu papá para ti es algo grande, y lo grande lo tiene en el amor que ha puesto y que te regala a ti en cada momento. Él se opone a castigarte. De verdad se opone a castigar todo papá, porque sabe el dolor que tú sufres cuando él te castiga, y los dolores que tú sufres son también dolores para tu papá. Tu papá no es un insensible. Yo lo sé, mi papá no lo era y no lo es ningún papá. Si alguna vez tiene que pegar, lo hace porque quiere corregirte, porque quiere socorrerte, porque quiere concederte, sí, solo lo que a ti verdaderamente te hace bien, y por tanto te niega todo lo que a ti te hace mal. Tu papá, desde luego, desde su edad, comprende mejor lo que tú necesitas. A veces tú te puedes quejar porque tu papá no te trata como tú quisieras, pero él piensa, por su experiencia y por su edad, mejor que tú. No lo olvides. No creas que tú tienes la razón en todo. Ya sé que me vas a decir que tu papá es que siempre tiene que tener la razón. Bueno, sí, los papás se equivocan, pero lo único grande que cada papá tiene, y hoy, como digo, estamos festejando, es eso. Te ama, y porque te ama, te concede solo lo que él piensa que es verdaderamente razonable y que te hace bien. Descubre esto que es tu papá. Descúbrelo hoy. No te engañes, no te engañes. Y tu papá, continuando con la oración que estoy comentando, tu papá es justo y ecuánime, considerado y sociable, porque eso es lo que le pide todo papá al Señor. Hazme justo y ecuánime, es decir, de corazón equilibrado, considerado y sociable para mis hijos, de tal manera que ellos sientan hacia mí estima. Hazme digno, Señor, de que sea amado e imitado por mis hijos. Esto es lo más grande. La verdadera alegría que hoy le puedes dar a tu papá es verdaderamente imitarlo, considerar que él es lo más grande para ti, porque eso es lo que nosotros siempre vivimos. Mi papá es lo más grande. Yo quiero ser como mi papá, decimos muchas veces. Quiero ser como él porque verdaderamente su ejemplo me emociona, su ejemplo me compromete, su ejemplo me sacude. Nunca se me olvidará, como digo, aquello que mi papá me dijo el día que dije mi primer mentira. Si me oyes a mí alguna vez mentir, te doy permiso. Esto es lo que hoy necesitamos. Papás
ejemplares, papás que con su vida nos digan siempre

siempre lo que debemos hacer. Quizá las palabras nos puedan conmover, porque nuestros papás tienen el modo de conmovernos con sus palabras, pero yo siempre aprendí que de mi papá que lo más grande era conmoverme con sus ejemplos. Agradece hoy, Día del Padre, el ejemplo de tu papá. Enséñale a tu papá que tú no te olvidas de las cosas que él ha hecho por ti. El padre ama siempre. El padre, aunque tú no lo creas, también cuando te reprende, te castiga, te llama la atención, te ama. Yo diría que en ese momento preciso te ama más, porque cuando tú crees que te ama más, cuando te deja hacer todo lo que tú quieres, en realidad te estás tú engañando. Para tu papá es más difícil exigirte, es más difícil pedirte las cosas que a ti te cuesten. Sería lo más fácil dejarte a ti que hagas lo que tú quieras. Eso son cada uno de nuestros papás. Y yo hoy quisiera felicitar a todos los papás para que verdaderamente sean lo que tienen que ser, que a sus hijos sepan exigirles en todo momento, y cuando sientan el dolor de ver a su hijo sufrir por lo que le están exigiendo, no teman. Acuérdense del Señor que exigió a su hijo hasta el momento de entregar su vida en la cruz, exigió ese sacrificio. Y a través de ese sacrificio nos dijo, no solo a nosotros que nos amaba, sino te dijo a ti, a mí y a todos, nos está diciendo que el Padre verdaderamente nos ama cuando da su vida y cuando entrega su vida por cada uno de nosotros. Todos nuestros papás así son. Hoy precisamente entonces es lo que queremos a todos nuestros papás decir. Gracias papá por sacrificarte por mí. Gracias papá por entregarte. Gracias papá por decirme, te amo. Me encanta por eso el papá que tengo. Hoy pues, felicidades a todos los papás, yo les bendigo, pero sobre todo les bendice nuestra morenita y quiere nuestra morenita que todos los papás sean lo que deben ser. Adelante, no temas, aunque hoy en este mundo precisamente parezca que no puede ser posible esto. Tú puedes ser hoy el mejor papá del mundo. Deja que Dios te guíe, te aconseje y que Dios te fortalezca. Que nuestra Virgencita, nuestra morenita, te bendiga a ti papá en tu vida.

Abraza a tu hijo es el título de esta canción de Miguel Ángel Guerra, este cantante hondureño, sentimental, profundo, a veces quizá un poco romántico, pero en el fondo rico, muy rico de esos sentimientos que todos quisiéramos tener hacia nuestra mamá, hacia nuestros hijos.

Hoy, papi, es tu día. Y hoy quiero decirte algo que tengo en mi corazón desde hace mucho tiempo. No me va a tocar estar contigo, pero te quiero escribir estas cuantas letras nacidas desde lo hondo de mi corazón. Papi, no me des todo lo que te pida. A veces solo pido para ver hasta cuánto puedo lograr. Papi, no me grites. Te respeto menos cuando lo haces y me enseñas a gritar a mí también y yo no quiero hacerlo. No des siempre órdenes. Si en vez de órdenes a veces me pidieras las cosas, yo lo haría más rápido y con más gusto. Cumple las promesas buenas o malas. Si me prometes un premio, dámelo. Pero también si es un castigo. Trátame con la misma amabilidad y cordialidad con que tratas a tus amigos, ya que porque seamos familia, eso no quiere decir que no podamos ser amigos también. No me digas que haga una cosa y tú no la haces. Yo aprenderé y haré siempre lo que tú hagas, aunque no lo digas. Pero nunca haré lo que tú digas y no hagas. No me compares con nadie, especialmente con mi hermano y hermana. Si tú me haces lucir mejor que los demás, alguien va a sufrir. Y si me haces lucir peor que los demás, seré yo quien sufra. No cambies de opinión tan a menudo sobre lo que debo hacer. Decídete y mantén esa decisión. Déjame valerme por mí mismo. Si tú haces todo por mí, yo nunca podré aprender. Enséñame a amar y a conocer a Dios. No importa si en el colegio me quieren enseñar porque nada vale. Si yo veo que tú...

tú ni conoces ni amas a Dios. Cuando te cuente un problema mío, no me digas, no tengo tiempo para boberías, o eso no tiene importancia. Trata de comprenderme y ayudarme. No digas mentiras delante de mí, ni me pidas que las diga por ti, aunque sea para sacarte de un apuro. Me hace sentir mal y perder la fe en lo que me dices. Cuando yo hago algo malo, no me exijas que te diga por qué lo hice. A veces ni yo mismo sé por qué. Cuando estás equivocado con algo, admítelo y crecerá la opinión que yo tengo de ti y me enseñarás a admitir mis equivocaciones también. Yo sé que tú me quieres, papi, dímelo. A mí me gusta oírtelo decir, aun cuando tú no creas que es necesario decírmelo. Recuerda, papá, que tú eres mi héroe. Gracias, papi.

Oye, negra, ¿te puedo hablar? Ya los chicos se han dormido, así que deja. Deja el tejido que después te equivocas. Hoy te quiero preguntar, ¿por qué motivo las madres amenazan a sus hijos con ese estribillo fijo de ¡ah, cuando venga tu padre! Y con tu padre de aquí y con tu padre de allá. Resulta de que al final, al verme llegar a mí, ven entrar a Caín y escapan por todos lados. Y yo que vengo tan cansado de trabajar todo el día, recibo de bienvenida una lista de acusados. Tú empiezas con tus quejas y yo tengo que enojarme. Igual que hacía mi padre al escuchar a mi vieja. Entraba a fruncir la ceja apoyando a ese fiscal, que en medio del temporal se erigía en defensora. Lo mismo que tú ahora, que siempre me dejas mal. Si los perdono, ¡qué ejemplo! ¿Es así como los educas? Si los castigo, ¡no tienes sentimientos! ¡Eres bruto! A mí que llegué contento y no tuve más remedio que poner cara de serio y escuchar tu letanía. A mí que me paso el día pensando en jugar con ellos. Yo sueño en llegar a casa y olvidarme felizmente del trabajo, de la gente y de todo lo que pasa. Los hijos son la esperanza y el porqué de nuestras vidas. Por eso nunca les digas ¡ah, cuando venga tu padre! No quiero encontrar culpables. Quiero encontrar alegría. Que no me pongas de escudo como lo hacía mi madre, que consiguió que a mi padre lo imaginara un verdugo. Él llegaba y te aseguro que se acababan las risas. Y en lugar de una caricia o hablarle como a un amigo, lo miraba compungido, presintiendo una paliza. Y el pobre que me entendía, sacudiendo la cabeza, escuchaba con tristeza lo que mi madre decía. Y que él de sobra sabía. ¿Que con este no se puede? ¡Que me pinta las paredes! ¡Que trajo las suelas rotas! ¡Que la calle, la pelota! ¡Que me saca canas verdes! ¡A la cama sin cenar! Aburrido me ordenaba. Mi madre me consolaba y yo... yo lo culpaba a él. A él que había llegado recién de trabajar, cansado. Y yo ya lo había amargado con todas mis travesuras. Los hijos nunca analizan el sentimiento del padre, porque el brillo de la madre es tan fuerte que lo eclipsa. Solo le hacemos justicia cuando nos toca vivir a nosotros su problema. Ay, si mi padre viviera, que recién lo comprendo. ¿Y por qué nunca me dijo lo mucho que me quería? Si hoy yo sé cuánto sufrí al ver enfermo a su hijo, ¿por qué me miraba fijo el primer pantalón largo? Yo sé que hasta me habrá besado cuando estaba dormido. Hoy que todo lo comprendo, ¿por qué no estás a mi lado? ¿Por qué no estás ahora para besarte bien fuerte, viejo lindo? Y ofrecerte mi cariño a todas horas. Besa a tu hijo que llora, pero llora con razón, porque te pide perdón, pensando en aquellos días en que ciego no veía, que eras puro corazón. Déjame, negra, que llore. Es tan lindo desahogarse. En fin, veamos.
Veamos qué hacen nuestros futuros señores. Mira, mira esos pantalones. Tápale un poco a la nena. Sí, sí, ya sé, no me lo digas. Hoy se fue a la calle sola. Acuéstate. Acuéstate, rezongona. Mañana será otro día.

Ya se nos está yendo el tiempo de las manos y queremos agradecerles por sintonizar cada semana este tu programa Panorámica y Comentarios, ahí en cada rincón del mundo, pero sobre todo en el rincón de tu corazón. Panorámica y Comentarios lo puedes escuchar muy de madrugada cada domingo a la 1 de la mañana y también a las 11 de la mañana en el tiempo del este de los Estados Unidos, así llamado hora de Miami. Y también lo escucharás cada jueves a las 6 de la tarde, hora del este de los Estados Unidos. Gracias, muy sentidas, a la Madre Angélica por estas ondas benditas que permite que lleguemos a todos los corazones. Ojalá ese es nuestro deseo, que la fe, donde se muere, de verdad resucite, donde está viva, siga muy entusiasta, y donde está dormida, se pueda despertar. Y no dejes de dirigir tus comentarios a mi Facebook, salvador.gomezgonzalez, todo junto, .1. Repito, mi Facebook, salvador.gomezgonzalez, todo junto, .1. Nos despedimos de ustedes deseándoles muy buenos días, buenas tardes, buenas noches, qué sé yo. Y por supuesto, dándoles la bendición en el nombre de nuestra morenita y en el nombre del Padre y del Hijo y del Espíritu Santo.

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1: Salir. Realmente para iniciar un camino, para realizar un viaje, tenemos que tomar el riesgo de salir. Salir es más que simplemente abandonar un espacio físico. Es aventurarnos a lo desconocido, desafiar la comodidad familiar, salir de nuestra zona de confort. El acto de salir implica un riesgo, ya que nos lanzamos a la incertidumbre. Puede que nos salga todo muy bien o puede que nos salgan las cosas no tan bien. Salir es dar un salto hacia lo nuevo. Y es una oportunidad también para crecer, para aprender, para experimentar. En este sentido, el riesgo de salir no solo se manifiesta en términos como de seguridad o de exponernos a algo que no conocemos.

0: sino también que salir nos confronta a nosotros mismos, te confronta a tus propias limitaciones e incluso te enfrenta a tu vulnerabilidad. Jesús nos invita a salir. Una vez estaba Jesús junto a Marta frente al sepulcro donde estaba enterrado Lázaro, y Marta le advierte que ya tiene varios días muerto allí, pero Jesús aún así le grita al muerto: ¡sal! Y lo dice con tanta fuerza que el muerto lo escucha y sale. Así nos está gritando Jesús a cada uno de nosotros: sal, y la voz de Jesús resucitará dentro de nosotros aquello que está muerto. Sal, que quiero que seas sal de la tierra.
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Rezo del Santo Rosario. Misterios gloriosos. Por la señal de la Santa Cruz, de nuestros enemigos, líbranos, Señor, Dios nuestro. En el nombre del Padre, del Hijo y del Espíritu Santo. Amén. Primer misterio glorioso. La triunfante resurrección de nuestro Señor Jesucristo al tercer día de entre los muertos.

0: Padre nuestro que estás en el cielo, santificado sea tu nombre. Venga a nosotros tu reino. Hágase tu voluntad, así en la tierra como en el cielo.
1: Danos hoy nuestro pan de cada día. Perdona nuestras ofensas, como también nosotros perdonamos a los que nos ofenden. No nos dejes caer en tentación y líbranos del mal.
0: Dios te salve María, llena eres de gracia. El Señor es contigo. Bendita tú eres entre todas las mujeres. Bendito es el fruto de tu vientre, Jesús.
1: Santa María, Madre de Dios, ruega por nosotros los pecadores, ahora y en la hora de nuestra muerte. Amén.
0: Dios te salve María, llena eres de gracia. El Señor es contigo. Bendita tú eres entre todas las mujeres. Bendito es el fruto de tu vientre, Jesús.
1: Santa María, Madre de Dios, ruega por nosotros los pecadores, ahora y en la hora de nuestra muerte. Amén.
0: Dios te salve María, llena eres de gracia. El Señor es contigo. Bendita tú eres entre todas las mujeres. Bendito es el fruto de tu vientre, Jesús.
1: Santa María, Madre de Dios, ruega por nosotros los pecadores, ahora y en la hora de nuestra muerte. Amén.
0: Dios te salve María, llena eres de gracia. El Señor es contigo. Bendita tú eres entre todas las mujeres. Bendito es el fruto de tu vientre, Jesús.
1: Santa María, Madre de Dios, ruega por nosotros los pecadores, ahora y en la hora de nuestra muerte. Amén.
0: Dios te salve María, llena eres de gracia. El Señor es contigo. Bendita tú eres entre todas las mujeres. Bendito es el fruto de tu vientre, Jesús.
1: Santa María, Madre de Dios, ruega por nosotros los pecadores, ahora y en la hora de nuestra muerte. Amén.
0: Dios te salve María, llena eres de gracia. El Señor es contigo. Bendita tú eres entre todas las mujeres. Bendito es el fruto de tu vientre, Jesús.
1: Santa María, Madre de Dios, ruega por nosotros los pecadores, ahora y en la hora de nuestra muerte. Amén.
0: Dios te salve María, llena eres de gracia. El Señor es contigo. Bendita tú eres entre todas las mujeres. Bendito es el fruto de tu vientre, Jesús.
1: Santa María, Madre de Dios, ruega por nosotros los pecadores, ahora y en la hora de nuestra muerte. Amén.
0: Dios te salve María, llena eres de gracia. El Señor es contigo. Bendita tú eres entre todas las mujeres. Bendito es el fruto de tu vientre, Jesús.
1: Santa María, Madre de Dios, ruega por nosotros los pecadores, ahora y en la hora de nuestra muerte. Amén.
0: Dios te salve María, llena eres de gracia. El Señor es contigo. Bendita tú eres entre todas las mujeres. Bendito es el fruto de tu vientre, Jesús.
1: Santa María, Madre de Dios, ruega por nosotros los pecadores, ahora y en la hora de nuestra muerte. Amén.
0: Dios te salve María, llena eres de gracia. El Señor es contigo. Bendita tú eres entre todas las mujeres. Bendito es el fruto de tu vientre, Jesús.
1: Santa María, Madre de Dios, ruega por nosotros los pecadores, ahora y en la hora de nuestra muerte. Amén.
0: Gloria al Padre, y al Hijo, y al Espíritu Santo.
1: Como era en un principio, ahora y siempre, por los siglos de los siglos. Amén.
0: Oh Jesús mío, perdona nuestros pecados. Líbranos del fuego del infierno. Lleva todas las almas al cielo, especialmente las más necesitadas de tu misericordia.
2: Segundo misterio glorioso: la ascensión de nuestro Señor Jesucristo a los cielos por su propia virtud.

0: Danos hoy nuestro pan de cada día. Perdona nuestras ofensas, como también nosotros perdonamos a los que nos ofenden. No nos dejes caer en la tentación y líbranos del mal.
1: Dios te salve María, llena eres de gracia, el Señor es contigo. Bendita tú eres entre todas las mujeres y bendito es el fruto de tu vientre, Jesús.
0: Santa María, Madre de Dios, ruega por nosotros los pecadores, ahora y en la hora de nuestra muerte. Amén.

0: Santa María, Madre de Dios, ruega por nosotros los pecadores, ahora y en la hora de nuestra muerte. Amén.
1: Dios te salve María, llena eres de gracia, el Señor es contigo, bendita tú eres entre todas las mujeres, bendito es el fruto de tu vientre, Jesús.
0: Santa María, Madre de Dios, ruega por nosotros los pecadores, ahora y en la hora de nuestra muerte. Amén.
1: Dios te salve María, llena eres de gracia, el Señor es contigo, bendita tú eres entre todas las mujeres, bendito es el fruto de tu vientre, Jesús.
0: Santa María, Madre de Dios, ruega por nosotros los pecadores, ahora y en la hora de nuestra muerte. Amén.
1: Dios te salve María, llena eres de gracia, el Señor es contigo, bendita tú eres entre todas las mujeres, bendito es el fruto de tu vientre, Jesús.
0: Santa María, Madre de Dios, ruega por nosotros los pecadores, ahora y en la hora de nuestra muerte. Amén.
1: Dios te salve María, llena eres de gracia, el Señor es contigo, bendita tú eres entre todas las mujeres, bendito es el fruto de tu vientre, Jesús.
0: Santa María, Madre de Dios, ruega por nosotros los pecadores, ahora y en la hora de nuestra muerte. Amén.
1: Dios te salve María, llena eres de gracia, el Señor es contigo, bendita tú eres entre todas las mujeres, bendito es el fruto de tu vientre, Jesús.
0: Santa María, Madre de Dios, ruega por nosotros los pecadores, ahora y en la hora de nuestra muerte. Amén.
1: Dios te salve María, llena eres de gracia, el Señor es contigo, bendita tú eres entre todas las mujeres, bendito es el fruto de tu vientre, Jesús.
0: Santa María, Madre de Dios, ruega por nosotros los pecadores, ahora y en la hora de nuestra muerte. Amén.
1: Dios te salve María, llena eres de gracia, el Señor es contigo, bendita tú eres entre todas las mujeres, bendito es el fruto de tu vientre, Jesús.
0: Santa María, Madre de Dios, ruega por nosotros los pecadores, ahora y en la hora de nuestra muerte. Amén.

0: Jesús.
1: Santa María, Madre de Dios, ruega por nosotros los pecadores, ahora y en la hora de nuestra muerte. Amén.
2: Gloria al Padre, al Hijo y al Espíritu Santo.
1: Como era en el principio, ahora y siempre, por los siglos de los siglos. Amén. Oh Jesús mío, perdona nuestros pecados, líbranos del fuego del infierno, lleva todas las almas al cielo, especialmente las más necesitadas de tu misericordia. Amén.
3: Tercer misterio glorioso, la venida del Espíritu Santo sobre el Sagrado Colegio Apostólico en forma de lenguas de fuego.

0: Padre nuestro que estás en el cielo, santificado sea tu nombre. Venga a nosotros tu reino. Hágase tu voluntad, así en la tierra como en el cielo.
1: Danos hoy nuestro pan de cada día. Perdona nuestras ofensas, como también nosotros perdonamos a los que nos ofenden. No nos dejes caer en tentación y líbranos del mal.
0: Dios te salve María, llena eres de gracia. El Señor es contigo. Bendita tú eres entre todas las mujeres. Bendito es el fruto de tu vientre, Jesús.
1: Santa María, Madre de Dios, ruega por nosotros los pecadores, ahora y en la hora de nuestra muerte. Amén.
0: Dios te salve María, llena eres de gracia. El Señor es contigo. Bendita tú eres entre todas las mujeres. Bendito es el fruto de tu vientre, Jesús.
1: Santa María, Madre de Dios, ruega por nosotros los pecadores, ahora y en la hora de nuestra muerte. Amén.
0: Dios te salve María, llena eres de gracia. El Señor es contigo. Bendita tú eres entre todas las mujeres. Bendito es el fruto de tu vientre, Jesús.
1: Santa María, Madre de Dios, ruega por nosotros los pecadores, ahora y en la hora de nuestra muerte. Amén.
0: Dios te salve María, llena eres de gracia. El Señor es contigo. Bendita tú eres entre todas las mujeres. Bendito es el fruto de tu vientre, Jesús.
1: Santa María, Madre de Dios, ruega por nosotros los pecadores, ahora y en la hora de nuestra muerte. Amén.
0: Dios te salve María, llena eres de gracia. El Señor es contigo. Bendita tú eres entre todas las mujeres. Bendito es el fruto de tu vientre, Jesús.
1: Santa María, Madre de Dios, ruega por nosotros los pecadores, ahora y en la hora de nuestra muerte. Amén.
0: Dios te salve María, llena eres de gracia. El Señor es contigo. Bendita tú eres entre todas las mujeres. Bendito es el fruto de tu vientre, Jesús.
1: Santa María, Madre de Dios, ruega por nosotros los pecadores, ahora y en la hora de nuestra muerte. Amén.
0: Dios te salve María, llena eres de gracia. El Señor es contigo. Bendita tú eres entre todas las mujeres. Bendito es el fruto de tu vientre, Jesús.
1: Santa María, Madre de Dios, ruega por nosotros los pecadores, ahora y en la hora de nuestra muerte. Amén.
0: Dios te salve María, llena eres de gracia. El Señor es contigo. Bendita tú eres entre todas las mujeres. Bendito es el fruto de tu vientre, Jesús.
1: Santa María, Madre de Dios, ruega por nosotros los pecadores, ahora y en la hora de nuestra muerte. Amén.
0: Dios te salve María, llena eres de gracia. El Señor es contigo. Bendita tú eres entre todas las mujeres. Bendito es el fruto de tu vientre, Jesús.
1: Santa María, Madre de Dios, ruega por nosotros los pecadores, ahora y en la hora de nuestra muerte. Amén.
0: Dios te salve María, llena eres de gracia. El Señor es contigo. Bendita tú eres entre todas las mujeres. Bendito es el fruto de tu vientre, Jesús.
1: Santa María, Madre de Dios, ruega por nosotros los pecadores, ahora y en la hora de nuestra muerte. Amén.
0: Gloria al Padre, y al Hijo, y al Espíritu Santo.
1: Como era en un principio, ahora y siempre, por los siglos de los siglos. Amén.
0: Oh Jesús mío, perdona nuestros pecados. Líbranos del fuego del infierno. Lleva todas las almas al cielo, especialmente las más necesitadas de tu misericordia.
2: Cuarto misterio glorioso: el dichoso tránsito de María Santísima en cuerpo y alma al cielo.

0: perdona nuestras ofensas, como también nosotros perdonamos a los que nos ofenden. No nos dejes caer en la tentación y líbranos del mal.
1: Dios te salve María, llena eres de gracia, el Señor es contigo. Bendita tú eres entre todas las mujeres, y bendito es el fruto de tu vientre, Jesús.
0: Santa María, Madre de Dios, ruega por nosotros los pecadores, ahora y en la hora de nuestra muerte. Amén.
1: Dios te salve María, llena eres de gracia, el Señor es contigo. Bendita tú eres entre todas las mujeres, y bendito es el fruto de tu vientre, Jesús.
0: Santa María, Madre de Dios, ruega por nosotros los pecadores, ahora y en la hora de nuestra muerte. Amén.
1: Dios te

0: vientre, Jesús.
1: Santa María, Madre de Dios, ruega por nosotros los pecadores, ahora y en la hora de nuestra muerte. Amén.
0: Dios te salve María, llena eres de gracia, el Señor es contigo, bendita tú eres entre todas las mujeres, bendito es el fruto de tu vientre, Jesús.
1: Santa María, Madre de Dios, ruega por nosotros los pecadores, ahora y en la hora de nuestra muerte. Amén.
0: Dios te salve María, llena eres de gracia, el Señor es contigo, bendita tú eres entre todas las mujeres, bendito es el fruto de tu vientre, Jesús.
1: Santa María, Madre de Dios, ruega por nosotros los pecadores, ahora y en la hora de nuestra muerte. Amén.
0: Dios te salve María, llena eres de gracia, el Señor es contigo, bendita tú eres entre todas las mujeres, bendito es el fruto de tu vientre, Jesús.
1: Santa María, Madre de Dios, ruega por nosotros los pecadores, ahora y en la hora de nuestra muerte. Amén.

0: Jesús.
1: Santa María, Madre de Dios, ruega por nosotros los pecadores, ahora y en la hora de nuestra muerte. Amén.
2: Dios te salve María, llena eres de gracia, el Señor es contigo, bendita tú eres entre todas las mujeres, bendito es el fruto de tu vientre, Jesús.
1: Santa María, Madre de Dios, ruega por nosotros los pecadores, ahora y en la hora de nuestra muerte. Amén.
2: Dios te salve María, llena eres de gracia, el Señor es contigo, bendita tú eres entre todas las mujeres, bendito es el fruto de tu vientre, Jesús.
1: Santa María, Madre de Dios, ruega por nosotros los pecadores, ahora y en la hora de nuestra muerte. Amén.

0: Jesús.
1: Santa María, Madre de Dios, ruega por nosotros los pecadores, ahora y en la hora de nuestra muerte. Amén.
2: Gloria al Padre, al Hijo y al Espíritu Santo.
1: Como era en el principio, ahora y siempre, por los siglos de los siglos. Amén. Oh Jesús mío, perdona nuestros pecados, líbranos del fuego del infierno, lleva todas las almas al cielo, especialmente las más necesitadas de tu misericordia. Amén.
3: Quinto misterio glorioso: la coronación de María Santísima sobre todos los coros de los ángeles como reina universal de todo lo creado.

0: Padre nuestro que estás en el cielo, santificado sea tu nombre. Venga a nosotros tu reino. Hágase tu voluntad, así en la tierra como en el cielo.
1: Danos hoy nuestro pan de cada día. Perdona nuestras ofensas, como también nosotros perdonamos a los que nos ofenden. No nos dejes caer en tentación y líbranos del mal.
0: Dios te salve María, llena eres de gracia. El Señor es contigo. Bendita tú eres entre todas las mujeres. Bendito es el fruto de tu vientre, Jesús.
1: Santa María, Madre de Dios, ruega por nosotros los pecadores, ahora y en la hora de nuestra muerte. Amén.
0: Dios te salve María, llena eres de gracia. El Señor es contigo. Bendita tú eres entre todas las mujeres. Bendito es el fruto de tu vientre, Jesús.
1: Santa María, Madre de Dios, ruega por nosotros los pecadores, ahora y en la hora de nuestra muerte. Amén.
0: Dios te salve María, llena eres de gracia. El Señor es contigo. Bendita tú eres entre todas las mujeres. Bendito es el fruto de tu vientre, Jesús.
1: Santa María, Madre de Dios, ruega por nosotros los pecadores, ahora y en la hora de nuestra muerte. Amén.
0: Dios te salve María, llena eres de gracia. El Señor es contigo. Bendita tú eres entre todas las mujeres. Bendito es el fruto de tu vientre, Jesús.
1: Santa María, Madre de Dios, ruega por nosotros los pecadores, ahora y en la hora de nuestra muerte. Amén.
0: Dios te salve María, llena eres de gracia. El Señor es contigo. Bendita tú eres entre todas las mujeres. Bendito es el fruto de tu vientre, Jesús.
1: Santa María, Madre de Dios, ruega por nosotros los pecadores, ahora y en la hora de nuestra muerte. Amén.
0: Dios te salve María, llena eres de gracia. El Señor es contigo. Bendita tú eres entre todas las mujeres. Bendito es el fruto de tu vientre, Jesús.
1: Santa María, Madre de Dios, ruega por nosotros los pecadores, ahora y en la hora de nuestra muerte. Amén.
0: Dios te salve María, llena eres de gracia. El Señor es contigo. Bendita tú eres entre todas las mujeres. Bendito es el fruto de tu vientre, Jesús.
1: Santa María, Madre de Dios, ruega por nosotros los pecadores, ahora y en la hora de nuestra muerte. Amén.
0: Dios te salve María, llena eres de gracia. El Señor es contigo. Bendita tú eres entre todas las mujeres. Bendito es el fruto de tu vientre, Jesús.
1: Santa María, Madre de Dios, ruega por nosotros los pecadores, ahora y en la hora de nuestra muerte. Amén.
0: Dios te salve María, llena eres de gracia. El Señor es contigo. Bendita tú eres entre todas las mujeres. Bendito es el fruto de tu vientre, Jesús.
1: Santa María, Madre de Dios, ruega por nosotros los pecadores, ahora y en la hora de nuestra muerte. Amén.
0: Dios te salve María, llena eres de gracia. El Señor es contigo. Bendita tú eres entre todas las mujeres. Bendito es el fruto de tu vientre, Jesús.
1: Santa María, Madre de Dios, ruega por nosotros los pecadores, ahora y en la hora de nuestra muerte. Amén.
0: Gloria al Padre, y al Hijo, y al Espíritu Santo.
1: Como era en un principio, ahora y siempre, por los siglos de los siglos. Amén.
0: Oh Jesús mío, perdona nuestros pecados. Líbranos del fuego del infierno. Lleva todas las almas al cielo, especialmente las más necesitadas de tu misericordia.
2: Dios te salve, Reina y Madre, Madre de misericordia, vida, dulzura y esperanza nuestra. Dios te salve, a ti clamamos los desterrados hijos de Eva. A ti suspiramos gimiendo y llorando en este valle de lágrimas. Ea pues, Señora abogada nuestra, vuelve a nosotros esos tus ojos misericordiosos, y después de este destierro, muéstranos a Jesús, fruto bendito de tu vientre. Oh clemente, oh piadosa, oh dulce Virgen María, ruega por nosotros, Santa Madre de Dios, para que seamos dignos de alcanzar las promesas y gracias de nuestro Señor Jesucristo. Amén.

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1: Jesús se retiró a orar. Cuando eligió a los 12 apóstoles, pasó toda la noche en oración. Y en varios versículos de la palabra de Dios, vemos cómo Jesús se retiraba para la oración. Nosotros estamos buscando ese momento para escuchar al Señor. No para hablar nosotros, sino para escucharlo como hacía Jesús. Él no eligió a los 12 apóstoles así impulsivamente, sino que después de pasar la noche en oración, sintió ese impulso del alma de elegir a los que eligió. La oración nos va a ayudar en el discernimiento. ¿Y qué es el discernimiento? Es elegir la decisión correcta entre el bien y el mal en cada segundo de nuestra vida. Y para eso tenemos que tener los sentimientos de Cristo, la mirada de Cristo. Tenemos que seguir sus huellas, conocer la palabra, estar en clases de Biblia. Y esto nos va a ayudar montones a escuchar al Señor y a tomar decisiones importantes en nuestra vida. Y todos los días tomamos decisiones, cada paso es una decisión. Y podemos vivir en oración, hermanas y hermanos de EWTN. Podemos vivir en oración, o sea, trabajar la jornada laboral ofreciendo todo al Señor, entendiendo que esto sí le gustaría al Señor, esto no. Discernir es separar lo bueno de lo malo. Y en la oración, escuchando al Señor, lo podremos lograr sin duda. 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
1: ¿Qué tal, amigos? Les contamos hoy en este programa del Tesoro Escondido acerca de un cuervo que solía decirle a San Expedito, ¡hoy, hoy! Entonces, con su croar, le decía que no tenía que dejar la conversión. Era un soldado romano, San Expedito, y este cuervo le venía a dar un mensaje de Dios. Fíjense qué caminos más extraños, ¿eh? Un cuervo nada menos, porque él dejaba su conversión para mañana, para mañana, para mañana. Y el cuervo le vino a decir, mañana no, hoy, hoy, y siempre repetía esta palabra. Creo que vamos a hablar también de esta corta palabra de tres letras hoy. ¿Verdad que sí, Montserrat?
2: Me parece perfecto.
1: ¿Por qué? ¿Cuál es nuestro tema?
2: Nuestro tema es, nuestra actividad del momento presente debe ser conforme al plan de Dios. O sea, lo que quiere Dios no lo dejes para mañana, debes hacerlo hoy.
1: Lo que quiere para hoy, hazlo hoy. Lo que quiere para mañana,
2: mañana.
1: Déjalo para mañana, no lo quieras hacer hoy.
2: Sí.
1: Pero es esa conformidad que es el secreto de la paz. O sea, en cada momento, el plan de Dios, no mi plan.
2: No mi plan. Claro, tenemos unos planes, entonces tenemos que ver, nosotros tenemos unos planes, cada día tenemos que hacer unas cosas. Pensamos que ineludiblemente tenemos que hacer unas cosas, eso es lo que pensamos. Aquello que dice un poquito que el hombre propone y Dios dispone, hay una tercera que dice y la mujer descompone. Pero es verdad.

0: Se propone y Dios dispone. Pues debemos estar atentos a esto que dispone Dios. Yo creo que este es el secreto.
1: Estupendamente, y se va aprendiendo mucho. También decía un dicho muy simpático, dice, si quieres hacer reír a Dios, cuéntale tus planes.
0: Sí, de verdad que sí. Debe reírse mucho cada día, por eso debe ser tan bueno.
1: Porque nuestros planes muchas veces no se cumplen, aunque vamos a ver que es importante ordenar nuestra actividad, no hacer las cosas a lo loco, ciertamente planificar para aprovechar el tiempo lo mejor posible, pero vamos a ir entrando en este misterio. Porque, Montserrat, ¿qué sabemos nosotros del plan divino? Es decir, ¿cómo podemos nosotros ajustarnos al plan que quiere Dios? Eso que tú estás diciendo, hacer lo que Él quiere. ¿Qué sabemos nosotros del plan divino? Solo Él lo conoce, ¿no?
0: Pues por lo que se dice, conocemos una verdad muy importante, y es que el momento presente es la revelación de la voluntad de Dios para nosotros, y en él está encerrada la gracia necesaria para santificarlo.
1: O sea que todo está en esa sabiduría de que nosotros sepamos en cada momento que eso que estoy haciendo es realmente lo que Dios quiere para mí.
0: Sí, yo creo que sí. O sea, antes de empezar a hacerlo, pensar. ¿Crees que lo que voy a hacer sería maravilloso poderlo pensar, pero como somos así como un poquito impulsivos y vamos a nuestro rollo, pues como se dice hoy, pero sería muy importante decir, Señor, ¿es esto lo que quieres que haga? Eso
1: Claro.
0: sería maravilloso
1: En
0: poder
1: realidad,
0: hacerlo.
1: si vemos la vida de Jesús, Él continuamente hacía la voluntad de su Padre. Es decir, incluso cuando alguna persona se lo quería impedir o le ponía trabas, Él decía, no, no, si es que he venido solamente a hacer la voluntad de mi Padre.
0: Pues sí. Y no se apartó ni un milímetro.
1: Claro, ni siquiera
0: Sí.
1: en la cruz. Vamos a ver cómo podemos nosotros hacer esto. Porque mira, según un libro que estamos explicando a nuestros amigos oyentes, un libro maravilloso, muy práctico, muy chiquitito. ¿Cuál es el título de este libro y el autor?
0: Es la santificación del momento presente.
1: Su autor es Francisco Martín,
0: Francisco Martí,
1: que
0: sí.
1: me parece que era un hombre especializado precisamente en la mente humana.
0: En
1: Explícanos.
0: psiquiatría, sí. Parece, por lo que he leído, director de un instituto psiquiátrico.
1: Pues fíjate, él nos dice, hay cristianos que saben que Dios tiene un plan de santificación para cada una de las almas, pero una cosa es saberlo y otra cosa es decidirse a realizar ese plan divino, sino que lo van demorando, lo van demorando. Por ejemplo, esto se nota mucho, Montserrat, cuando, por ejemplo, yo estoy, imagínate una persona que está viviendo en una situación que no es la voluntad de Dios, que él sabe, ¿y sabes por qué lo sabe? Porque es un pecado, y Dios nunca va a querer un
0: Sí,
1: pecado.
0: porque su conciencia le dice que eso no es correcto.
1: Entonces imagínate, por lo que sea, pues que esté acostumbrado, esté aún adicto al alcohol o a cualquier tipo de mala costumbre. Él sabe que eso no está bien y que tiene que dejarlo, pero lo deja siempre para después.
0: Sí,
1: Lo
0: pone
1: haré, lo haré.
0: excusas.
1: Yo cambiaré, pero más adelante, más adelante. Y eso es nuestro tema de hoy. ¿Por qué hay que tomar una decisión?
0: Pero, ¿tú crees que llega a ser tanto tan extremo? Yo creo que en el día a día ya ocurre esto, ¿eh?
1: En cosas
0: En cosas
1: pequeñas.
0: pequeñísimas, ¿eh? Bueno, esto lo dejo, pero no sé, no sé, no tendría que comer esto, pero bueno, un día no pasa
1: Sí,
0: nada.
1: es verdad.
0: Cosas pequeñas que pueden no llegar a ser tan malas como o hacerte daño en a la persona como otras, porque una persona que un alcohólico, por ejemplo. Si tiene suerte de tener a alguien a su lado, tiene un remedio, lo pueden llevar a un centro de tratamiento para alcohólicos anónimos o lo que sea, pero hay esas pequeñas cosas de cada día, de cada día. No tendría que hacer esto, pero lo hago. Y son detalles, pero muchos detalles durante el día, ¿eh?
1: Cuanto más atento estás,
0: Eso, tenemos que estar muy
1: más
0: atentos.
1: lo ves, ¿eh?
0: Sí, sí,
1: Si no ves
0: sí.
1: solamente lo grande.
0: Sí.
1: Bueno, es lo que Jesús nos indica en el Evangelio y Él nos da gracia para ello. Él dice, hay que colar el camello, pero también el mosquito. O sea, no fijarnos solamente en las cosas, en los pecados muy grandes, sino en ir mejorando. Mira, si yo voy venciéndome. Si tengo la mala costumbre, yo qué sé, de ser demasiado curioso y de que todos los libros, las revistas que veo, los anuncios de la calle, todo lo miro, pongamos, por caso, y digo, bueno, pero si yo veo que esto a mí no me aporta nada, tengo que hacer un esfuerzo y no ir mirando absolutamente todo, sino solamente lo que me es útil.

0: si yo hago ese vencimiento personal, y como tú dices, desde hoy...
1: De hoy, sí, del momento.
0: Del momento en que me doy cuenta de que puedo mejorar en esto, desde hoy ya poner el esfuerzo. ¿Y qué pasa, Montserrat? Si yo voy haciendo el esfuerzo en eso que sí puedo vencer, entonces voy a tener más fuerza para cosas grandes.
1: Yo creo que sí. Esto decía cuando estábamos hablando, ¿te acuerdas del Kempis que nos trajo tanta luz y que tanto? Había un momento que en uno de los libritos que decía, pero explícame estas cosas, le pedía el alma, Dios, Jesucristo al alma, explícame estas cosas, porque tú crees que solamente tú estás haciendo cosas mal, pero muchos santos pasaron por esto, pero supieron vencerlo con mucho trabajo y mucho esfuerzo, y llegaron a ser santos por el esfuerzo que pusieron en vencerlo.
0: Exacto, o sea, que no pensamos
1: porque
0: que...
1: estaban en el momento pensando, claro, eso, y yo creo que esta es la cuestión, ¿no?
0: O sea que vemos, ya llegados a este momento del programa, dos actitudes ante esto del plan de Dios. O bien, dilatarlo para más adelante, dejarlo para más adelante, lo que se llama la dilación, lo más cómodo. Ya, sí, ya lo haré, ya me convertiré o ya cambiaré esta costumbre dentro de un tiempo. O un estudiante que diga, sí, sí, ya me pondré a estudiar para el examen, pero hoy no. Siempre para después. O bien, la actitud valiente, la que nosotros en este programa estamos animando, la entrega total a la voluntad de Dios. ¿Qué te parece si antes de lanzarnos a estos dos temas escuchamos una música que nos ponga a tono de estas tan maravillosas que nos traes?
1: Una música de Franz Joseph Haydn, que es un movimiento lento y una trompeta que si decimos esta es la trompeta que nos pone Dios en el oído para que le escuchemos y le hagamos caso.
0: Parece que nos está diciendo hoy.
1: Hoy, pero con una trompeta.

0: 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Amigos, hoy nuestro tema es apasionante porque se trata de ver cómo solamente tenemos en nuestras manos el momento presente. El pasado ya no nos pertenece, ¿verdad, Montserrat?
1: No. Ya no. Este ya no pertenece.
0: Ya está, ya se pasó. Sí, ya no puedo remediar. O sea, ya está hecho.
1: Es curioso, pero es así.
0: El siguiente tampoco me pertenece. No. Porque yo no sé si voy a vivir al día siguiente.
1: Ni al segundo.
0: Ni al segundo siguiente. Se dan cuenta, tenemos que ser conscientes de nuestro ser humanamente.

0: solamente poseemos de verdad el instante presente. Entonces, el libro que nos ocupa, que se llama así, La santificación del momento presente, nos invita a no dejar para mañana lo que tengo que hacer hoy. Lo que tengo que hacer mañana, sí, dejarlo para mañana, no pretender hacer todo de una vez. Porque también la paz del corazón la da el que Dios sabe muy bien que yo no puedo hacer hoy lo que tengo que hacer en toda mi vida.
1: Pero es imposible esto, claro.
0: Que a veces nos ponemos muy nerviosos porque queremos adelantar tiempo, pero no. Hagamos lo que hoy nos toca. Montserrat, esta actitud de aplazar nuestra entrega total a la voluntad de Dios, ¿tiene alguna razón verdadera para apoyarse? O sea, muchas personas podemos decir, no, sí, es que ya lo haré, yo ya sé lo que tengo que hacer, ya lo haré más adelante, ya me convertiré algún día.
2: Sí, estamos hablando de la conversión, esto es muy importante. Entonces, no hacerlo lo más rápidamente posible es una huida cobarde y es una actitud temeraria.
0: ¿Por qué?
2: Porque, claro, nos estamos jugando que nos podemos morir en este momento y no estamos, como decía en el otro capítulo, que decía, estamos pintando un cuadro precioso y nos encontrará el alma en una actitud maravillosa. Nos encontrará en una actitud totalmente contradictoria de no saber lo que estamos haciendo. Y esto es terrible.
0: ¿Sabes qué pasa? Que para la conversión hace falta tiempo, voluntad y gracia. Pero claro, si yo pienso, ya tendré tiempo para convertirme, eso no lo sabes, como dice Montserrat y como nos dice Jesús en el Evangelio, es que no sabes si vas a vivir mañana. Por lo tanto, toma la decisión y cambia ahora lo que tienes que cambiar ahora. Es absurdo contar con ese tiempo para dilatar nuestra entrega a Dios. Jesús lo dice, velad porque no sabéis el día ni la hora. En realidad, la vida no es más que una sucesión de momentos y, como lo hemos dicho, lo único real es este breve instante actual que sin cesar se desliza.
2: Sí, la vida es un instante. Esto es lo que tendríamos que tener con nuestra voluntad, porque ahí sí que hace falta muchísima voluntad, ¿eh? No es tan fácil. Una cosa es leerlo, decirlo, queda muy bonito, pero otra cosa es ponerlo en práctica. Que rompiéramos de una vez con las causas que originan esta huida, esta cobardía, esta actitud temeraria, y nos diéramos ya a la santificación del momento presente ya.
0: Mira, yo creo que a veces nos complicamos mucho la existencia. Y, por ejemplo, si la santificación, la santidad, se nos muestra bajo apariencias fáciles y agradables, pues la desdeñamos, decimos, ah, no vale la pena, si solamente se trata de hacer mi deber de cada momento, bah, eso es muy fácil. Y no le pongo el empeño que debo ponerle, porque todo necesita una concentración. Pero si luego pienso, no, es que la santidad es algo muy difícil, muy complicado, muy perfecto, entonces ya me asusto y prefiero no pensar en ello.
2: Es que nos asusta, ¿eh? Y esto es terrible, ¿eh? Yo conocí a una persona y falleció y hubo muchos problemas en la familia que no quería hacer testamento en favor de su mujer y de sus 4 hijos porque decía que esto era de mala suerte, que se iba a morir, sí, y les dejó sin nada, o sea, les dejó con todo desarreglado, sin ningún nada, por culpa de esa actitud temeraria de no querer arreglar su vida, y falleció de manera instantánea, y hasta yo tuve que ir a declarar porque esto lo había dicho delante mío para que el juez pudiera tomar cartas y a ver si podía arreglar alguna cosa para la familia. Estas son actitudes muy temerarias, sí, muy... Sí, sí. Claro, en este caso era una actitud legal, pero es que es una actitud contra tu alma, porque él tampoco quería arreglar sus asuntos.
0: Claro.
2: Una persona, a mí me hizo sufrir mucho esta persona, muchísimo.
0: No reconocer que, pues, la realidad, que somos seres mortales, seres humanamente limitados, aunque luego contamos con una vida eterna, y entonces actuar de forma consecuente.
2: Pero es difícil, ¿eh?
0: Pero el ejemplo que has puesto es muy bueno.
2: Sí, es muy duro, ¿eh? Porque la familia lo pasó. En 4 niños pequeños, ¿eh? Pequeños.
0: ¿Cómo vamos a encontrar ese plan de santificación que Dios ha trazado para nosotros si nos causa temor, si no queremos abrir los ojos para verlo? Es que, fíjate, por ejemplo, esta persona no se tenía que complicar mucho. ¿Qué quiere Dios para mí en este momento? Pues que si veo que ya soy mayor o que además o tengo alguna enfermedad o lo que sea, pues que tenga mis asuntos arreglados con Dios y con el prójimo también. No hay,
2: esto
0: no
2: da
0: es
2: mucho
0: nada
2: miedo, ¿eh?
0: Complicado.
2: Esto

0: Uf.
1: Eso da mucho miedo
0: ¿Por qué?
1: porque no sé si cualquier cosa que tengas, una deuda, cualquier cosa que tengas, da miedo que puedes dejar a los otros mal o lo que sea. Ya hablo de cosas prácticas, de la familia, ¿no? Que a todos nos pasa, que a veces somos un poco casquivanos. Pero para eso debemos pedir la gracia de Dios. Eso es la única cosa. Pedirle que nos ilumine, que nos ayude. Que realmente nos dé fuerzas con su gracia para poder hacerlo lo mejor posible, porque nosotros humanamente somos muy débiles.
0: Es verdad, y por eso, imagínate, es como una persona que dice, no, si yo, o sea, una persona que deja de respirar, acaba por morir de asfixia, eso está
1: Seguro,
0: clarísimo.
1: sí.
0: Pues el que no recibe con docilidad esa gracia de Dios, termina por morir de asfixia espiritual. Suena
1: Sí, sí,
0: duro,
1: sí, sí.
0: pero es una realidad. No podemos, perfeccionar nuestro momento presente, estar seguros de que hacemos la voluntad de Dios por nosotros mismos, con nuestras propias fuerzas. Hay que tener la humildad de pedírselo a Dios. Y ahora sí, podemos pasar a la segunda actitud,
1: Sí.
0: la buena, la perfecta, que es esa entrega total a la voluntad de Dios.
1: Sí, es la entrega total. O sea, cuando dices, Señor, pongo mi vida en tus manos, yo haré el día a día, pero según tu voluntad. Eso es lo que nos pide aquí, ¿no? Dice, equivocadamente creen muchas almas que lo más difícil en la vida cristiana es huir del mundo. Y no es esto cierto. Lo que hay de rudo en la doctrina de Jesús no es huir del mundo ni de sus riquezas, ni de sus alegrías. Lo rudo, lo heroico está en querer interiormente, honradamente, fuertemente lo que quiere Dios.
0: Claro, es que nadie ha dicho que haya que huir de la alegría, al
1: No,
0: contrario.
1: pero a veces piensa esto, ay, yo no haré más esto, no haré lo otro, no me meteré con la familia, pero lo hago por mí, no, lo he de hacer por Dios, porque Dios quiere, porque es muy importante. Y es que, no sé, llevamos leyendo esto y esto me va llevando también.

0: te ilumine, que te dé fuerzas para seguir adelante, porque tú solo no puedes.
1: Pero con él siempre contamos.
0: Con él siempre contamos, pero si crees que con tus solas fuerzas lo vas a hacer, no, es imposible.
1: Entonces nuestra ocupación es bien sencilla. Debe consistir en enterarnos de esa divina voluntad, cumplirla fielmente y no en trazarnos otra senda. Todo cuanto hace una persona saliéndose de este camino de la voluntad divina es una actividad meramente natural, es decir, no valiosa para el cielo. Miren, una persona incluso puede llegar a ganar muchísimo dinero, o puede ser una persona muy famosa, si no está haciendo la voluntad de Dios, ¿de qué le sirve?
0: Claro.
1: A la hora de la verdad.
0: De nada, de nada. Y es así, ¿eh? A medida que me voy haciendo mayor y cada vez más, ¿eh? O sea, lo voy viendo de una manera. Esta mañana lo pensaba. Las cosas van quedando, gracias a Dios, ¿eh? Y le doy gracias a Dios por hacerme ver esto. Le voy viendo que hay cosas que tienen, cosas que han tenido muchísima importancia para mí en otra época, de cosas materiales o cosas mundanas, como han ido, van desapareciendo, se va quedando como si, no sé, cuando quitas la paja del grano, ¿no? La vas apartando y quedarán pocos granos, pero quedarán los buenos. Pues esto yo creo que es lo mejor que me puede estar pasando ahora, que me falta mucho, ¿eh?
1: Muy bien, vamos directamente al grano, a lo que, miren, en el momento de la muerte, ¿qué pensaremos? Imaginemos, yo no deseo morir dormida. Hay gente que dice, ay, yo quisiera morirme, por ejemplo, acostarme por la noche sin sentirme mal ni nada y no despertarme más. Yo nunca diría eso. Bueno, lo que Dios quiera.
0: ¿Perdón? Te explico.
1: Sí, explícame.
0: Una cosa que nos quedó pendiente de explicar un día. ¿Cómo ha muerto una anciana? ¿En qué circunstancias? Me pone la piel de gallina. Me lo explicó un señor amigo mío. Dice, ¿sabes qué le ha pasado a mi tía? Su tía tiene 90 años. Dice, estábamos allí y de repente la llama una amiga suya de 90 y muchos años.
1: ¿90 y muchos años?
0: Sí, porque esta señora que todavía está viva tiene, su amiga tiene muchos años ya. Y le dice, hola, te llamo. Porque me voy a morir, me han dicho voy a morir hoy o mañana, y te llamo para despedirme y para decirte que ya nos veremos en el cielo. ¿Tú te imaginas qué actitud, qué cosa tan maravillosa?
1: Qué diferente del otro señor que no quería ni siquiera hacer su testamento porque pensaba, ya tengo tiempo, como si él nunca se fuera a morir.
0: No, porque además hacer el testamento le traía como mala suerte.
1: Supersticiones,
0: ¿no?
1: Fíjate. Esta señora, qué serenidad.
0: Se despidió de todas sus amigas.
1: Porque sabía que iba a morir en pocos días. El médico se lo había dicho. Sí, ella había... con toda tranquilidad. O sea, no los llamaba llorando y acongojada.
0: ¡Qué va, en absoluto! El médico ya le preguntó cuánto y le dijo, nada, ya te vas a morir ya.
1: Ya de muerte
0: cogió
1: natural.
0: Cogió el teléfono porque... y fue llamando. No sé, yo conozco a la que llamó. A las otras, si llamó más, no las conozco. Y le dijo, te llamo solo para decirte que ya nos veremos en el cielo, que voy a morir hoy o mañana y que nos veremos. Y sí, al cabo de 2 días murió.
1: Qué maravilla tener esa serenidad, esa paz.
0: Yo quisiera morir así.
1: ¿Y pudiéramos decir incluso esa alegría?
0: Alegría, claro que sí, una persona que se va con esta paz al cielo.
1: Teniendo, como diríamos, todas sus cosas como arregladas, hasta se ha podido despedir de sus amigos con tranquilidad.
0: Imagínate, fíjate, tengo otra amiga, me ha escrito ahora en Navidad, que se fue a dormir con su marido y cuando se despertó el marido estaba muerto. Yo lo primero que pensé, Dios mío, yo no quiero una muerte así.
1: Pero como no sabemos en qué momento vamos a pasar de esta vida a la otra, porque amigos, no lo olvidemos, la muerte no es algo terrible y definitivo. Definitivo sí, porque solo hay una, pero es que es como una puerta que se abre para pasar a la vida eterna. De manera que estemos siempre preparados, viviendo el momento presente con plenitud, sabiendo que estoy haciendo la voluntad de Dios. Muchísimas gracias, Montserrat.
0: Gracias a vosotras.
1: Gracias también a nuestro compañero Miguel Conesa. 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

una voz que salía del trono decía: Cantad a nuestro Dios todos sus siervos que le teméis, pequeños y grandes.

Luego, oí como una voz de una gran multitud, y como una voz de muchas aguas, y como una voz de potentes truenos que decía: ¡Aleluya! Porque el Señor nuestro Dios, omnipotente, ha establecido su reino.

gocémonos y alegrémonos y démosle gloria, porque han llegado las bodas del Cordero. Su esposa está ya preparada, y a ella le ha sido dado vestirse de lino fino, limpio y puro. El lino fino son las obras de justicia de los santos.

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Solo pídele que venga a tu vida.

0: La riqueza no depende de los dineros que hayas acumulado. El que tiene riquezas y no sabe ayudar al prójimo es pobre. El que guarda con avidez los dones recibidos de Dios es pobre. El que no sabe decir una palabra de aliento o mostrar una sonrisa que estimule es pobre. Pero el que, teniendo poco o absolutamente nada, sabe darse para ayudar al prójimo, ese es rico, inmensamente rico. 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
1: Entonces Jesús preguntó a los 12: ¿Acaso también ustedes quieren irse?

0: Simón Pedro le respondió: «Señor, ¿a quién iríamos? Tus palabras dan vida eterna. Nosotros creemos y sabemos que tú eres el Santo de Dios». Juan 6:67.
1: La naturaleza es la mejor maestra de la verdad. San Ambrosio.

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5: Buenas tardes, nochecitas, mi querida familia de Radio Católica Mundial y tantas estaciones que están en esta tarde vinculadas con nosotros. Un saludo en el nombre del Sagrado Corazón en este viernes. Y antes de que viajemos a un país que quiero muchísimo en Sudamérica, ¿qué tal si nos ponemos, como decimos, en sintonía, pero no con Pepe, con el Señor? Y le he pedido a Fer Toledo que nos lleve en esta alabanza Sagrado Corazón. Así que, pa'lante, Fer.

0: Muchas gracias, Fer. Eso que oye en usted como un tambor no era un tambor, era el latido de un corazón. Bueno, pero hoy me late el corazón fuerte porque tengo un amigo que quiero muchísimo, aparte de que es un gran hombre de Dios y ha estado con nosotros ya muchas veces aquí y seguirá, porque es siempre una aportación valiosísima. ¡Nos vamos a Colombia! ¡Ya! ¡Y vamos a Bogotá! Y en Bogotá ya tengo conmigo a nuestro queridísimo Diego Arango. Diego, gracias por estar nuevamente con nosotros aquí en tu estación Radio Católica Mundial.
1: Pepe, pues muchas gracias. Un saludo muy cariñoso a ti, a todo el equipo de Radio Católica Mundial, especialmente a Katia, e igualmente también a todas aquellas personas que nos escuchan, tanto en Estados Unidos como en toda la inmensa cantidad de países a donde está llegando esta gran emisora. Así que muy agradecido contigo de tenerme en cuenta y compartir estos momentos.
0: Así es, se cumplió el sueño de Madre Angélica. Ella quería cubrir donde no llega la televisión, llega la radio. Así que ella tuvo esa orden del Señor y la cumplió fielmente. Y aquí estamos cumpliendo lo que Madre Angélica nos pidió: llevar hasta el último rincón de la tierra su palabra. Oye, Diego, te voy a hacer una pregunta antes de que entremos en materia. Tú sabes que el Señor en su tiempo la medicina era muy diferente a la actual, era otro tipo totalmente de medicina. Pero tú cuando vas a un médico para que te chequee el corazón, que te chequee la salud, una de las primeras cosas que te pone el aparato ese, creo que se llama esteroscopio, el que te ponen sobre el pecho para escuchar tus latidos, ¿a ti te lo han hecho varias veces?
1: Sí, claro, cómo no. Inclusive cada vez que uno va a cualquier tipo de cita, lo primero que te hacen los médicos es que te ponen el aparato para ver el latido de tu corazón y también el aparato para medirte la presión. Eso es como una rutina ya dentro de la medicina.
0: Sí, sí, sí, es para ver si sigues vivo. Ah, por eso quieren oír bien tu corazón. Porque hay muertos en vida, Diego. Pero fíjate que al Señor en su tiempo alguien le hizo esa prueba. Esa prueba de qué tal estaba su sagrado corazón. ¿Y sabes quién fue? San Juan. Acuérdate en la última cena cuando dice que Juan recostó su cabeza sobre el pecho del Señor. Seguramente logró oír los latidos del corazón, sagrado corazón de Jesús. ¿No te parece?
1: Sí, claro. Pues mira que las cosas generalmente no cambian. De golpe se modifican, llamémoslo así, pero de todas maneras el sentido es el mismo. Antiguamente la gente hacía eso, realmente colocaba el oído sobre el corazón, la mano sobre el corazón, y en fin, las cosas eran muy naturales, ¿no? Ajá. Pero bueno, la ciencia ha progresado mucho.
0: Ajá, pero San Juan tiene el privilegio de ser el único que escuchó el latido del corazón. ¿Qué cosa más hermosa, verdad?
1: Así es.
0: Así que bueno, San Juan, luego nos contarás. Luego nos contarás qué tal estaba el pulso del Señor, porque ese no sé si se lo llegó a tomar, pero bueno. Diego, dice la palabra de Dios que cuando vemos nubes en el horizonte y hace un viento, decimos va a llover, va a hacer calor. O sea, podemos leer las señales meteorológicas de lo que se nos viene, ¿verdad? Por ejemplo, aquí en Miami tenemos un día muy nublado, estamos en la temporada de lluvias aquí en Florida. Y sabemos que va a llover, hoy va a llover, inevitablemente va a llover. No hay que ser un gran meteorólogo para saber que hoy va a llover en Florida, concretamente en Miami. Pero hay otras señales de los tiempos que la mayoría de los cristianos ni se enteran. O sea, el Señor nos envía muchas veces mensajes por las señales de los tiempos, no las meteorológicas, sino las señales de lo que estamos viviendo, pero hay que saber leerlas. Y yo creo que Colombia está en este momento en un momento crítico, crítico de su historia, y hay que saber leer qué está pasando en Colombia. Y por eso no tengo a nadie mejor, fíjate que lo pensé mil veces, quién puede ser la mejor persona para que nos dé ponernos al día en las señales de los tiempos en Colombia que tú, mi querido Diego. Cuéntanos lo que está pasando en Colombia, porque hay muchos americanos en el sur o en el norte que ni se han enterado de lo que pasó este domingo y de lo que está viviendo Colombia. Cuéntanos, Diego.
1: Bueno, mira, aquí en Colombia, primero que todo, pues quiero decirte que somos un país privilegiado. Mi Dios nos ha ubicado en una porción.

0: son de tierra, un territorio maravilloso, bañado por los océanos, a su vez también con una gran cantidad de recursos naturales desde el punto de vista climático y desde todas las cuestiones, entonces todo eso realmente pues ha servido muchísimo para que Colombia se vaya desarrollando como nación, como país. Somos una mezcla racial bastante interesante, en donde la gran mayoría somos pues mestizos, que venimos pues de la colonia, de los españoles, igualmente de las tribus indígenas que tenían, y desde luego pues también las negritudes que vinieron desde el África y poblaron. Comienzo diciéndote con esto para poder dar una radiografía.
1: Sí.
0: Tenemos ríos maravillosos, tenemos bosques, selvas, grandes nevados, y tenemos territorios con una producción agropecuaria impresionante. Colombia es
1: el café colombiano,
0: evidentemente productor de muchos insumos que son agrícolas, como también ganaderos. La industria se ha venido fortaleciendo y desde luego pues es un país eminentemente comercial. Y la belleza que realmente presenta en diferentes territorios y la multiculturalidad que existe dentro de los diferentes departamentos hacen un atractivo turístico muy grande. Comienzo diciéndote
1: así
0: por
1: es.
0: Esto para tener
1: me permites,
0: más o menos
1: me permites
0: una
1: añadir a
0: en ese sentido. Ahora bien,
1: ¿me permites añadir a tu descripción algo?
0: Dime.
1: Mira, a tu perfecta descripción de ese bellezo, de esa belleza que es Colombia, te faltaron tres cosas. No sé si las ibas a mencionar más tarde, pero yo
0: Dímela.
1: Las quiero mencionar. Primero, el café colombiano. ¡Ah! ¡Qué cosa más riquísima! El café colombiano. Segundo, que tampoco lo mencionaste mucho, es las flores de Colombia. Las flores de Colombia, por lo menos aquí en Estados Unidos, sé que casi el total de flores que se exporta para cada época, Día de las Madres, Navidad, Acción de Gracias, vienen de Colombia.
0: Sí.
1: Y algo que también todo mundo se mueve cuando lo escucha es la cumbia. Y esas cosas no me las habías tú contado.
0: Bueno, esas tres cosas son absolutamente claras en ese sentido. Pero yo le agregaría otra, ¿ya?
1: A ver.
0: Es muy importante. Las mujeres de Colombia. ¿Qué mujeres
1: eso sí, yo tengo que verlo
0: acá.
1: Así, muy con cuidado. Y tengo que andar con mucho cuidado con eso.
0: Oye,
1: nos está faltando uno quinto. Sí. Espérame, no hay quinto malo. Ahora que dijiste un cuarto, me brincó. Tenemos un quinto. El Divino Niño del 4 de julio. El Divino Niño, que fue el que inspiró a Madre Angélica para construir el actual monasterio. O sea, para Madre Angélica ese fue como un encuentro, no fue, fue un encuentro con Cristo Niño, ahí en el santuario, la basílica, no sé qué será, del Divino Niño. Yo tuve la fortuna de estar contigo allá en ese lugar. Así que imagínate, nos estábamos quedando sin algo, que Madre Angélica me jaló las orejas y me dijo, Pepe, el Divino Niño también.
0: Sí, indudablemente esa es una de las cosas interesantísimas que nuestro país tiene, el Divino Niño, la Virgen de Chiquinquirá, y te digo,
1: sí.
0: Un pueblo profundamente creyente. Mira, por mucho que sea, y obviamente ante la diversidad cultural y religiosa que se presenta en el mundo, y hoy con los medios de comunicación aún más, Colombia mantiene una fe profunda, católica. Y también, pues obviamente, nuestros hermanos separados, los cristianos, también hacen una labor maravillosa en todo aspecto y en todo sentido. Colombia es un país muy creyente. Pero ahora yo sí quiero comentarte algo pues sobre lo que es el aspecto político, porque estamos en un momento crucial en donde, obviamente, nuestro país, que ha pasado por un experimento que no ha sido nada favorable, desde luego, para el desarrollo de económico, social.
1: Ha sido nefasto, mi hermano, nefasto.
0: Y el progreso ha sido el ingreso de un gobierno que ya va a terminar y que, desde luego, pues ha sido más el saldo en rojo que ha dejado que las cosas buenas y positivas que le ha podido entregar al país. Y estamos ante el riesgo de la continuidad que ese sistema vaya a mantenerse en nuestro país. Pero afortunadamente aparecen pues también, mi Dios,

acerca en un momento dado ciertas otras opciones, y hay una opción muy interesante de centro derecha y derecha que ha permitido obviamente ganar la primera vuelta de las elecciones en manos de un hombre, un outsider que se llama Belardo de la Espriella, un abogado que es un hombre estructurado, un hombre que se confesó ateo hace unos años, pero por circunstancias de la vida midió

0: hoy es un hombre debidamente profundo de oración y de todo para entregar nuestro país a unas manos distintas y diferentes que el 21 de junio se va a definir.
1: Muy buena tu descripción, Diego. Una pregunta, te voy a ir haciendo varias preguntas conforme nos vayas desarrollando. Tenían también a una candidata que prometía mucho, que incluso el expresidente Uribe la apoyaba, por cierto, de nombre Angélica. ¿Ella ya quedó fuera de la posibilidad o todavía hay alguna oportunidad que esta señora entre también a la segunda vuelta?
0: No, te aclaro una cosa. Sí, ella era una candidata, pero no, su nombre no es Angélica, es Paloma. ¿Ya?
1: Ah, Paloma, perdón, Paloma.
0: Ella, Paloma, es una excelente mujer, una mujer de verdad maravillosa, senadora de la República en su tercer periodo del Senado, ha sido pues una discípula del expresidente Álvaro Uribe y perteneciente al Partido Centro Democrático, una mujer de derecha, pero una mujer centro-derecha, digámosla, nieta de un expresidente colombiano que fue muy bueno y célebre conservador, Guillermo León Valencia, y su abuelo también, su bisabuelo, también el maestro Valencia, un político muy importante de aquella época. Y por el lado paterno, también su abuelo ha sido un gran fundador de la principal universidad que tiene Colombia, que es la Universidad de los Andes. En fin, es una mujer que desde el punto de vista cultural, académico, profesional y político tiene una gran experiencia. Una mujer católica, una mujer de fe, una mujer con su hogar organizado, una hijita de 8 años, 9 años, una persona que verdaderamente pues se le entrega. Lamentablemente, en la primera ronda

0: gana Abelardo de la Espriella como primer votación y luego le sigue Iván Cepeda, el representante de la izquierda radical colombiana, que es un hombre que ha venido del marxismo y de ese tipo, un hombre que estudió en Rusia, en Checoslovaquia, Bulgaria y Cuba, en fin, tiene todas estas cuestiones y que hoy es la segunda opción entre Abelardo. Entonces, para terminar lo de Paloma, ella escoge un candidato a vicepresidente, un hombre que fue funcionario del gobierno del presidente Duque, un funcionario excelente, con una carrera brillante, y que sacó una gran votación de 1.300.000 votos, y obviamente pues él se une a la candidatura. Pero con la diferencia que era un hombre que no está claro, primero tenía una característica que pues yo no me voy a poner a criticarla, ni mucho menos, que es un hombre gay, pero a su vez también se dice que defensor de la cuestión de géneros y a su vez también del aborto y de todo eso, y eso perjudicó muchísimo pues obviamente a Paloma y favoreció a Abelardo, que sí era muy firme en eso. Eso pues te quiero decir para ponerte en contexto.
1: No, está muy claro, muy claro. Yo pude ver algunos de los discursos de Paloma y el valor con que habla, y sobre todo una vez que supo ella que, vamos, que ella no pasaba a la siguiente ronda, ella dijo que ella seguiría defendiendo a Colombia y que seguiría con la lucha por tratar de erradicar de Colombia ese nefasto gobierno que han tenido ahora con el actual presidente, que ni su nombre menciono porque no quiere ensuciarme la boca. Pero ella me llamó mucho la atención y creo, esto tú nos vas a decir, creo que ella ahora va a apoyar al presidente de derecha para poder realmente mover adelante esta próxima elección. ¿Estoy en lo correcto, Diego?
0: Estás totalmente en lo correcto. Mira, Paloma es una mujer de mucha personalidad y de mucho carácter. El mismo día cuando ya el Consejo Electoral y la Registraduría dieron los resultados en donde quedaba como primer votación Abelardo de la Espriella, el candidato de la derecha y centro derecha, y de segundo quedaba Iván Cepeda, el candidato de la izquierda. Entonces ella salió como a eso de las 8 de la noche, 8:30, a las pantallas de televisión, y con toda la personalidad que ella tiene, dijo: yo apoyo a Abelardo de la Espriella, me uno a esa bendito candidatura Dios, y vamos a trabajar. Y el presidente Uribe inmediatamente también lo hizo, o sea, y ya todos los partidos políticos, tanto el Partido Conservador, Centro Democrático, Partido Liberal, Cambio Radical, Partido de la U, Partido Mira, que es cristiano, Colombia Justa y Libre, que son cristianos, todos esos partidos se unieron a apoyar Abelardo de la Estrella, de la Espriella, Salvación Nacional también, y obviamente pues se ha cogido una fuerza inusitada, muy grande, pero desde luego no hay que descuidarla, porque la izquierda que representa este hombre de Iván Cepeda tiene todo el apoyo del gobierno y están metiéndole dinero del Estado a esa campaña, que desde luego los organismos de control están en la mira de esta situación, y hay que ponerle mucho cuidado a eso, porque no sabemos si ahora el 21 de junio en las elecciones las compras de votos que se dicen que se pueden estar haciendo en ciertas regiones, en donde inclusive el presidente Trump y igualmente también Marco Rubio y el ministro de Estado de allá de Estados Unidos dijeron que si ellos llegan a comprobar, porque van a mandar delegados para hacer una observación directa, que hay esas compras de votos y quienes los están haciendo, inmediatamente los van a meter en la OFAC y les van a retirar las visas y toda esta serie de cosas. Y eso me parece que es una ayuda extraordinaria a la democracia. Pero finalmente te digo que las instituciones de control, como la Registraduría, la Procuraduría, la Veeduría del Pueblo, están en este momento atentas y están muy bien alineadas para tener

0: control de que no vayan a hacer, porque el presidente actual que tenemos no es confiable, es una persona que no es honesto y es capaz de hacer cualquier cosa, porque él inclusive el día de las elecciones, cuando ganó Abelardo de la Estrella, a los pocos minutos entró a desconocer y a generar desconfianza sobre los resultados, cosa que inmediatamente y a la altura de la fecha le demostraron que eso que él decía no era cierto.
1: Oye, Diego, y yo quisiera que tú, que tienes ese conocimiento tan amplio, no solamente de Colombia, sino de la América y del mundo en general, porque tú conoces hasta el otro lado del mundo, yo quisiera que nos describieras lo que es un gobierno socialista. Porque hoy día estos gobiernos, como el que ha desgraciadamente tenido Colombia en los últimos 4 años, son los que se llaman socialistas, el progresismo, los que tienen la onda moderna. Pero tú lo ves que está pasando en España, lo que está pasando en qué otro país, en Brasil, lo que recién se lograron liberar en Chile. Cuéntanos lo que son estos lobos con piel de oveja que vienen y se llaman gobiernos socialistas y que la gente piensa que realmente son los salvadores del pueblo, porque el capitalismo, que es lo que ellos identifican como la derecha, los ha oprimido y los ha esclavizado, pero el socialismo realmente nos abre las puertas. Descríbenos lo que es un gobierno socialista para que todo el mundo se entere en todas partes del mundo, Diego.
0: Bueno, mira, voy a comenzar diciéndote peyorativamente te voy a dar una frase de un filósofo colombiano que creo que ustedes lo van a reconocer fácilmente. Cuando uno de sus lugartenientes le pregunta un día y le dice: patrón, tenemos un problema. Te estoy hablando de los años 90. Entonces le dice: patrón, tenemos un problema. Y es que esa gente del M-19 que se dicen que son socialistas no nos están permitiendo que nuestra mercancía vaya saliendo por los puertos, y ellos tienen una fuerza armada que es dura, o los combatimos por la fuerza, o ¿qué hacemos? Y el filósofo le dice con su acento, le dice: no, mijo, vea, haga una cosa, coja ese maletín y esos baúles de dinero y vaya, lléveselos al jefe, porque no hay nada que le guste más a un hombre de izquierda y a un comunista que la plata. ¿Sabe quién era el filósofo? Pablo Escobar, para que lo vea. Entonces, esta gente utiliza todo lo que es la necesidad del pueblo para poder hacerse a sí mismo el poder y para hacer que esta gente los apoye en todas sus iniciativas. Han sido gobiernos que tratan de mantener una estatización en todo sentido y aspecto, tanto de la producción, de la salud, de los medios, de los medios mismos de producción, de la libre empresa, de la propiedad privada. Toda esta serie de cosas es lo que ellos tratan de colocar, y siempre lo orientan desde un punto de vista hipotéticamente democrático, pero con una tendencia dictatorial, que es lo que generalmente mantienen. Aquí nosotros lo hemos estado viviendo, en donde Colombia ha sido un país que verdaderamente ha sido amplio en su democracia. No es que haya sido perfecta, pero de todas maneras sí. Y además estos gobiernos se convierten en los gobiernos más corruptos que uno realmente pueda llegar a colocar. Y ahí están los ejemplos mismos que se ha visto en España, se ha visto en Brasil. Mire lo que pasó en Nicaragua, Venezuela lo acabaron. A toda esta serie de cosas realmente se le están dando. Entonces, lamentablemente, pues esos han tomado ese camino, esa doctrina marxista que quiso Carlos Marx y todo, hacer que seguramente yo que leí pues El Capital y leí todo eso, que podría uno decir, bueno, es un sistema político interesante, pero eso es un fracaso en todo aspecto y en todo sentido, porque la libre producción, la libre empresa, toda esta serie de cosas es lo que permite que obviamente las cosas funcionen en esa forma. Esa es más o menos pues la radiografía de lo que te hago en ese aspecto, sin decirte que

0: sistemas capitalistas no han sido, sí han sido corruptos en alguna forma, pero no el sistema, han sido algunos uh-huh. de las personas que los han utilizado o los que han trabajado a través de eso. Ese es pues uh-huh. más o menos pues como el camino y lo que yo te podría pues representar un poco en relación a lo que es la izquierda. Y diciéndote que la derecha sea perfecta, porque tampoco lo es.
1: Correcto.
0: Pero de todas maneras, la democracia sí es el mejor sistema que se pueda llegar a tener en una nación.
1: Así es, Diego. Mira, incluso el Papa Benedicto, si no mal recuerdo, en una ocasión dijo que ni el comunismo o socialismo ni el capitalismo son perfectos. O sea, no hay ninguna doctrina social que sea perfecta. La vida en Cristo es lo que realmente debería ser. Pero bueno, algo que yo quisiera que nos añadieras también es que estos sistemas socialistas, que repito, es el nuevo comunismo, son anticristianos y rabiosamente anticatólicos. Entonces, este es un aspecto que muchas personas no lo comprenden, porque ellos logran maquillarse o logran no tocar ese tema, pero para nosotros es fundamental. Porque un régimen que aunque prometa el oro y el moro, si para nosotros los cristianos es un enemigo que va a tratar solapadamente o abiertamente a combatir el cristianismo y concretamente el catolicismo, no podemos nosotros ni siquiera pensar en votarlo. ¿Estoy en lo correcto de que estos regímenes son de esa naturaleza, estos socialistas, Diego?
0: Mira, has puesto el dedo en la llaga porque en realidad de verdad así es. Estos sistemas generalmente pues toman la religión tratando de aplastarla con los pies, y para ellos combatir la religión es quizás una parte que se contrapone a toda su doctrina, uh-huh. porque para ellos ese socialismo es su religión, es una religión que no parte desde luego desde la conciencia del ser, sino de un racionalismo uh-huh. que obviamente excluye a la persona de todo lo que es los aspectos sagrados y los aspectos divinos con los cuales culturalmente la sociedad, no solamente en un país como Colombia que ha sido profundamente católico, sino un país como Estados Unidos y como muchos países realmente uh-huh. de Europa, todos se vinieron desarrollando a través de una fe cristiana, porque es que, mira, no ha existido mejor político en el mundo que nuestro Señor Jesucristo, que
1: así
0: sin
1: es.
0: Ningún interés de tener cargo de ninguna naturaleza, era el que hablaba por los pobres, por los desvalidos,
1: exacto.
0: por los más necesitados, por las personas que verdaderamente estaban, pero tampoco pisoteaba de ninguna forma a aquellos que producían, porque recordemos que hombres como Nicodemo y algunas, el mismo Mateo, eran personas ricas, eran
1: Juan
0: personas
1: de Arimatea.
0: Que realmente estaban.
1: Juan de Arimatea.
0: Decía, el capital debe estar es al servicio del hombre y no el hombre al servicio del capital.
1: Así
0: y eso
1: es.
0: Desde luego se viene dando. Por lo tanto, hay una descomposición en ese sistema socialista y en ese odio que realmente ellos expresan y que afecta tanto realmente a la política. Entonces, en los colegios, por ejemplo, aquí en Colombia, hay una asociación que se llama la Federación Nacional de Educadores, FECODE, en donde la gran mayoría de sus profesores a los niños en los colegios públicos les enseñan, primero les quitaron la religión, porque que es anticonstitucional el enseñar religión católica, porque pues Colombia sí era un país confesionalmente católico con el concordato, que después eso se acabó. Entonces los quitan, pero a su vez le presentan lo que es las doctrinas socialistas, marxistas, leninistas, todo lo que tiene que ver realmente con Proudhon y con todos estos pensadores que fueron pues los grandes artífices y los grandes sacerdotes, digamos, del comunismo en el mundo. Entonces, pero ellos viven como reyes, como vivía Maduro, como vivía Chávez, como viven en Cuba toda la familia Castro y como viven realmente Ortega en Venezuela, en Nicaragua.

0: En fin, toda esa serie de cosas está. Por eso es donde nosotros vemos que hoy día un tipo como Maduro, que gozó de todo el poder de un país tan rico como Venezuela, hoy está metido en un lugar de 6 metros cuadrados, carajo, con una sola cama y con un inodoro. Y eso realmente está pagando lo suyo y lo propio.
1: Fíjate, Diego, de que ahora que mencionaste estos nombres, vi la fotografía de este Iván, el socialista que está para la segunda ronda. Y si tú ves su cara, ya su cara te muestra malicia. Fíjate, yo creo que el refrán que dice que por sus caras lo conoceréis, por lo menos yo lo hago, yo creo que la cara ya te demuestra mucho de la personalidad de alguien. Y si tú ves de todos estos socialistas, ve la cara de endemoniado que tiene, por ejemplo, Sánchez en España, Chávez cuando vivía, Maduro, los Ortega, la mujer es una bruja, Lula. Fíjate que tú, en su rostro, ya demuestran, tú puedes sentir violencia, puedes sentir mal. Yo no creo que el rostro no refleja, yo creo que el rostro refleja mucho lo que hay en el interior de una persona. ¿No te parece, Diego?
0: Mira, hay un viejo dicho que tú, Diego, te lo conoces, que dicen que el rostro es el reflejo del alma, ¿no? Entonces, ajá, todo lo que tú realmente puedas llegar a ver, y eso indudablemente se ve. Tú me decías ahora hace un rato que me hablabas sobre esta mujer que fue candidata aquí en Colombia recientemente, Paloma.
1: Paloma.
0: Tú la veías a ella y realmente veías en ella un rostro apacible, un rostro bonito, uh-huh, un rostro que te reflejaba verdaderamente una verdadera intención de que la traía desde su corazón. Si uno ve otro tipo, si tú vieras el rostro, de golpe lo puedes buscar en internet y te das cuenta del candidato Iván Cepeda, que es el que está en este momento compitiendo con Abelardo de la Estrella, y tú ves el rostro de ese hombre, la verdad que eso genera repulsión. Primero, uh-huh, es un hombre descuidado en todo su sentido, en su aspecto físico. Es un hombre que, según dicen en las medios de comunicación y todo, que es un hombre que ni se baña, es un hombre que si tú le ves muestra una dentadura podrida, es un hombre que de verdad da repulsión ver a una persona de esa naturaleza. Si tú ves, sí, al presidente Petro, que es un tipo actualmente, oh, la forma como otro, él presenta su cara, cómo se sienta, cómo se coloca, ahí lo estableces. Si tú ves un hombre como Álvaro Uribe, tú ves un señor, tú ves una, uh-huh, persona que te da confianza, que verdaderamente, uh-huh, te ofrece un verdadero sentimiento de paz. Entonces, en eso tú estás totalmente de acuerdo, estoy totalmente de acuerdo contigo, porque como lo que muestra el rostro, de golpe va a mostrar obviamente el alma. Y miremos así, miremos lo que era Maduro, el rostro de él, el rostro de Chávez, el rostro de Ortega. Esas son personas que son desagradables, obviamente, uh-huh, pues hasta el mundo. Sin decir de que los otros oponentes sean perfectos. No, tampoco. Hitler tenía un rostro horrible, asqueroso, como lo tenía Lenin también, ¿no? Entonces, uh-huh, esto es lo que te puedo decir en relación a lo que me acabas de preguntar.
1: Uh-huh. Tú no sé si tú te recuerdas de la famosa historia de El Señor de los Anillos, que el tipo malo, el que quería robarse el anillo, que era un degenerado, o había llegado a la condición que estaba porque era un degenerado lleno de odio y lleno de deseo del poder, por eso quería el anillo, Gollum, el famoso Gollum. Fíjate que esa cara de Gollum, y yo la puedo ver en todos estos tipos que tú acabas de mencionar, es que es casi como esa cara del malvado del Señor de los Anillos. El que tú acabas de dejar ahí a un lado también a tu actual presidente, fíjate que tiene fama de que realmente pues él está propiciando y ha propiciado mucho la exportación de la cocaína. Pero parece que una parte él se preocupa por consumirla para ver qué tal está. Así que estos son los tipos que están gobernando estos, o han gobernado, gracias a Dios. Ya varios de ellos ya están, como tú dices, a Maduro lo tienen ahí en un hotel muy bonito allá en Nueva York. Y tienen cuartos reservados, ¿eh? Hay cuartos reservados cerca de él. Tienen uno para tu actual presidente, tienen otro para los Ortega, tienen otro para también para la Daisy, tienen otro para Lula, en fin, hay

0: Ya ni preguntas porque todo el noveno piso creo que lo tienen reservado para todos estos tipejos y tipejas, Diego.
1: Sí, hombre, sí, indudablemente eso es así. Mira, yo me ponía, le decía a mi esposa en estos días, en estas mañanas, le decía, es increíble realmente cómo una persona, por ejemplo, la habitación, digamos, la habitación mía, a mí me acaban de hacer una operación del ojo y obviamente pues me pidieron una semana de que no saliera, que estuviera. Mi casa es una casa grande, tú la conoces, y mi habitación es una habitación cómoda. Y obviamente yo le decía, mira, el hecho de no salir y de poder estar y de tener todas estas cosas maravillosas están, pero yo le decía, imagínese usted un tipo como Maduro, acostumbrado a vivir en un palacete como Miraflores y todas las cosas, su séquito, todos los lujos del mundo, las comidas, las cenas, las bebidas, todo lo que realmente él quisiera, y verse el hombre que ya lleva 5 meses en una habitación de 3x3, él absolutamente solo, con un baño, con un inodoro, porque ni siquiera puede ser un baño cerrado, con ese uniforme naranja que es un símbolo de humillación a todos esos corruptos y a todos esos criminales que los han apresado allá en Estados Unidos. Decir, ¿cuál es la suerte de él haber estado los años que estuvo con todo ese poder? Un hombre que tiene apenas 62, 64 años en este momento y que pudiera llegar a tener más tiempo de vida. Entonces, eso es, realmente es horrible. Así puede llegar a terminar el presidente Petro de acá, que como tú dices, no solamente es un hombre que ha apoyado toda esa cuestión de ese tráfico tan horrible de los estupefacientes, sino que lo consume, porque es un hombre que está absolutamente claro y definido que el hombre es un cocainómano y que es un hombre además que no tiene ningún tipo de moral, porque él se relaciona íntimamente con hombres, con mujeres, con toda una serie de cosas. Es un desastre realmente lo que es su vida. Ya su esposa y su mujer ni siquiera vive con él, ni nada. Es una cosa verdaderamente terrible en ese aspecto y en ese sentido.
0: Bueno, Diego, y yo quisiera aprovechar ahora los minutos que nos quedan, que no son muchos, que ahora tú le hablaras a todos los colombianos que nos escuchan también fuera de tu bello país. ¿Qué es lo que hay que hacer ahora? ¿Qué es lo que tiene que hacer Colombia de aquí a esta próxima votación?
1: Bueno, primero que todo, pues Pepe, te doy mis gracias en nombre de nuestro país de poderme dirigir a muchas personas que están viviendo en el exterior y que aquí en Colombia también nos están escuchando a través de Radio Católica Mundial, que tenemos que ponernos la mano en el corazón y que primero pensemos, no hay persona ni ser perfecto en el mundo. El único que podríamos llegar a decir fue nuestro Señor Jesucristo. De resto, todos nosotros los seres humanos somos imperfectos y pecadores. Pero ante la situación que Colombia está
0: Oye,
1: viviendo
0: perdóname,
1: y ante
0: perdona
1: el
0: que te
1: advenimiento
0: interrumpa,
1: que se ha
0: Diego.
1: dado con un
0: Diego.
1: candidato como el doctor Abelardo de la Espriella, un hombre joven, una persona con un propósito claro, con un deseo de frenar esta situación que se nos ha presentado en años anteriores con el nefasto gobierno de Gustavo Petro, y que es una persona que está muy bien rodeada, un candidato a vicepresidente que ha colocado, como es José Manuel Restrepo, un estadista, un hombre economista, un hombre serio, católico, con un hogar formado, obviamente son los que van a dirigir el destino de Colombia. Nosotros necesitamos que este país, que tiene tantas posibilidades, pueda llegar a salir adelante y a su vez también con tantas necesidades para poder hacer que venga un equilibrio desde el punto de vista social, económico y de progreso. No nos dejemos llevar de más cuentos de ese socialismo que nada bueno nos ha traído. Ya tenemos 4 años de experiencia y necesitamos tener 4 años de recomposición. Entonces los invito a que este 21 de junio,

0: temprano por la mañana salgan a sus puestos de votación y depositen su voto por Abelardo de la Espriella. Y por favor, los que quieran realmente, ofrezcan la Santa Misa y la Eucaristía de ese día por nuestro país, por Colombia, por un nuevo gobierno, para que nuestro sol siempre siga brillando sobre nuestros hogares y nuestro cielo colombiano, y que el Sagrado Corazón de Jesús esté permanentemente con nosotros, acompañado del Sagrado Corazón de María. Esto es lo que quisiera decirle a todos mis compatriotas, Pepe, y muchas gracias por darme esta oportunidad.
1: Diego, para nosotros es una obligación darte oportunidad a algo tan importante, porque queremos toda América, queremos a Colombia y la queremos ver libre de ese nefasto tiempo que han vivido bajo este terrible gobierno actual. Pero mira, yo creo que tú tocaste dos puntos. Primero, quiero, cuando mencionaste que la única persona perfecta que ha existido efectivamente es Cristo Jesús, definitivamente, Dios hecho hombre. Pero después, la otra única persona que realmente podemos ver que vivió una vida sin mancha, sin pecado, sin ella como mujer debería tener su carácter, por supuesto, pero yo creo que la segunda persona que tenemos que ver en este mundo como una belleza es nuestra Santa Madre María, a la cual tú ya mencionaste. Y más en Colombia, que es un país mariano, que tanto quieren a Nuestra Señora de Chiquinquirá. Y un punto que quiero añadir, Diego, a la persona que nos está escuchando, sobre todo a quien tiene que votar. Votar es un privilegio, así que no puede haber ningún colombiano que no vote. Sería un antipatriota el que deje de votar. Y algo que hay que añadir, Diego, estos gobiernos, los gobiernos izquierdistas, como el que este tipejo Iván representa, son contra la vida, son en favor del aborto. Y recuerden una cosa, si yo sé que una persona es en favor del aborto, yo me estoy haciendo cómplice si yo lo pongo en una situación donde él puede manipular y puede progresar.

0: el de esta izquierda, si entra, si continúa, va a ser un gobierno contra la vida, en favor del aborto. ¿No te parece que es realmente algo muy serio que moralmente nos tenemos que cuestionar dónde pongo ya mi aborto? No solamente por la parte económica, por la parte cultural, sino por la parte moral. Y repito, esto de la iglesia así lo dice, quien vota o quien apoya a un médico o a cualquier institución que sean en contra de la vida, se están haciendo cómplices. No lo digo yo, lo dice la iglesia. ¿No te parece, Diego, que este punto es clave también?
1: Bueno, muy bien lo que me estás diciendo, y indudablemente es una extensión al llamado que le hacemos a todos nuestros queridos compatriotas colombianos que viven en el exterior y que están en el territorio nuestro. Sí, indudablemente la Santísima Virgen María, ella concebió por obra y gracia del Espíritu Santo a nuestro Señor Jesucristo. ¿Qué tal que lo hubiera abortado? Eso nunca realmente hubiera sido posible. Y si ella, como la madre del Hijo de Dios, lo llevó y lo trajo en la pobreza y en la humildad y con las necesidades más grandes de aquella época, no se puede llegar a consentir de ninguna manera que persona alguna pueda llegar a apoyar un crimen contra las personas más importantes. Y cuando digo persona, es porque la vida comienza desde el momento de la concepción hasta la muerte. Y obviamente cuando alguien ha concebido una mujer, ella tiene en su vientre un templo sagrado al cual debe realmente llevarlo y tenerlo hasta su momento. Y el padre de esa criatura ha sido coartífice de esa nueva vida que está por llegar, por venir a nuestro mundo. Entonces, no podemos aceptar sistemas ni gobiernos que promuevan, ni personas que promuevan esto de ninguna forma. Y con la teoría que lo dicen, que la mujer es dueña de su propio cuerpo, no, señor. La mujer realmente puede ser dueña de su cuerpo, pero no dueña del cuerpo que lleva en su propio
0: otra
1: vientre,
0: vida,
1: que es el que Dios le ha permitido y le ha colocado como una como un sagrario para que ella pudiera concebir esa nueva vida. Entonces, no podemos hacer en la política, hoy en día no se puede llegar a concebir, y este nuevo gobierno, que si Dios así lo quiere y lo define, va a ser absolutamente firme y radical en ese sentido, de que ninguna de ese tipo de teorías, ni tampoco el cambio de sexo en los niños, se pueda llegar a dar. Una persona que tenga sus tendencias homosexuales y todo, es cuestión de su libre albedrío. Él verá por qué lo hizo y por qué lo coloca. Eso es respetable y se deja por ese lado, pero no se puede realmente sacar de eso un cambio dentro de lo que es la naturaleza y dentro de lo que Dios nos ha creado, hombre y mujer, Adán y Eva. Y eso es lo que yo quiero decirle, y gracias por la oportunidad que me brindas de poder extender este mensaje a todos mis compatriotas.
0: Sí, Diego, mira, colateralmente a todo lo que nos acabas de decir, también ese último punto que tocaste es muy importante, porque hoy día está comprobado que médicamente no nace una persona con génesis de homosexual o transexual o bisexual. Los genes que recibe el hombre es para que sea heterosexual, como Dios lo creó, hombre, hombre, mujer, mujer. Es una inclinación o puede ser un defecto de personalidad que es curable, Diego. Hoy día yo conozco institutos que se han dedicado a ayudar a personas, a hombres y mujeres que sienten esa tendencia, ya sea porque lo han visto en casa, en fin, por muchos factores que pueden entrar en su carácter, pero no es hereditario, no es un genes que existe en ellos. Así que eso, qué bueno que lo tocaste, porque tiene el homosexualismo tiene remedio, tiene cura. Segundo punto, ¿sabes a quién te sugiero también que nombremos patrón de esta próxima elección? Al hombre que ha sido el mayor protector de la vida, San José. Si San José no hubiera hecho caso a Dios y hubiera tomado a María como su mujer, María no tenía que abortar. La hubieran matado con el bebé dentro. O sea, hubiera muerto el Salvador. No pasó, bendito sea Dios. ¿Qué plan tendría Dios si eso hubiera ocurrido? Misterio. Pero el hecho es que quien le salvó la vida a Jesús, no solamente al aceptar a María como su esposa y darle ese crédito, sino

0: también cuando Herodes quiere acabar con el bebé, a los 2 años, acuérdense, ¿quién es el que vuelve a salvar a Jesús? Otra vez José, cuando le dice el ángel, sal, vete, y José instantáneamente obedece. Y yo creo que sería, y yo sé que el pueblo colombiano es muy devoto, pero ¿no crees que sería bueno promover que en especial en estos días que faltan hagamos alguna novena, le pidamos a San José que él también haga que ese régimen que Dios quiere el de derecha, yo te lo digo, Dios quiere ese partido, pero que San José sea nuestro protector, nuestro inspirador, ¿no te parece, Diego?
1: Excelente, me parece que es un verdadero proyecto poder obviamente llegar y hacer y que nosotros podamos tener a ese modelo como es San José, verdaderamente como el modelo de vida para que los hombres respondamos realmente por nuestro sentido, por nuestro criterio y que desde luego pues esta nueva etapa que Colombia va a tener y que va a ser un ejemplo para el mundo, pues obviamente permita que otros países también así mismo lo adopten y que a nivel global podamos llegar a tener, digamos, una sociedad mucho más equilibrada en todo sentido y más respetuosa dentro de lo que son la esencia misma de la vida. Y como lo acabamos de decir, nosotros nacemos hombres y las mujeres nacen mujeres y por lo tanto así mismo se desarrolla y se crea la familia y esto lo podemos hacer y no que vengan pues a resultar pues los hijos artificiales como desde luego ya también se está comenzando a hablar de los hijos que van a nacer por incubadora, pero bueno, ese será un tema que trataremos seguramente en un futuro programa, Pepe.
0: Así es. Mira, tú que eres un hombre de los medios, que yo no soy, tú tienes muchísima más visión de publicidad, de comercial. Yo te hago una humilde sugerencia. ¿Qué tal si se hiciera de aquí a la votación una campaña que tú sabes que alambres tocar, que nombráramos a José, como él es el patrón universal de la iglesia, pero que en alguna manera lo nombráramos patrón de Colombia? Porque él tiene toda la iglesia bajo su cargo. Ese es canónicamente así, ese es el patrón o protector de la iglesia. Pero que en esta ocasión lo presentáramos como el patrón de Colombia, junto con Nuestra Señora de Chiquinquirá, por supuesto, pero el patrón, el hombre, que es el que tiene por naturaleza que ser el defensor de esta Colombia en este momento. Y si se pudiera hacer, que hoy día es facilísimo hacer con una inteligencia artificial, algún afiche que presentemos el mapa de Colombia y a San José teniéndolo en sus brazos, como tiene el niño Jesús. En lugar de Niño Jesús, en esta ocasión yo creo que el Niño Jesús le prestaría lugar, que presentáramos a un San José con el mapa de Colombia, la bandera de Colombia, tomándolo como protegió a Jesús, que proteja a Colombia. ¿Qué te parece la idea en este minuto que nos queda, Diego?
1: Oye, no, excelente, me parece genial. De golpe voy a decirle a algún diseñador nuestro por ahí que nos haga ese tipo de ideas para ver si alcanzamos con el tiempo, pero me gusta mucho. Sabes que es interesante. Déjame, yo lo hablo con algún diseñador y cuando ya tengamos algún borrador de eso te lo puedo mandar.
0: No, y distribuirlo a diestra y siniestra por toda Colombia, ponerlo, si se puede, claro, en televisión, hacer pegatinas, o sea. Mira, cuando los izquierdistas quieren promover algo, mueven cielo, mar y tierra, crean afichas y lo ponen afuera en las calles, en los anuncios, en la radio. Yo creo que si nosotros realmente levantamos ahora al gigante dormido, que es el laicado, y lo ponemos a moverse, que se hagan calcomanías, volantes, y que pongamos a José, nos tiene en sus brazos, y el Señor no puede negarle nada a su padre. Diego, te agradezco muchísimo, mi hermano, el tiempo, ya sabes que en radio vuela. A ti nunca te digo adiós, porque muy pronto nuevamente estaremos contigo, sobre todo una vez que pasen las elecciones voy a querer que vengas a contarnos del triunfo de Colombia. Y a ustedes, mi familia, ya saben, sí, Pepe, ya sé qué vas a decir. Si Dios nos concede una semanita más de vida, volveremos el próximo viernes, si estamos aún con vida. Y mientras tengan un muy feliz, oiga, y celebre, viva esta fiesta de este próximo domingo, el Sagrado Corazón de Jesús, Corpus Christi. Así que el Corpus Christi, el cuerpo de Cristo, los bendiga. Hasta entonces.

franciscano Fray Anselmo. Dios nos creó para ser felices. No nos dio la felicidad de una vez como si fuera un regalo que recibimos, pero nos ofrece todos los medios para conquistarla. La felicidad está a mi alcance. Yo quiero, puedo y debo ser feliz. La convicción de que puedo encontrar la felicidad es el punto de partida para construirla. Dios no nos abre la puerta de la felicidad, pero nos ilumina para encontrarla y nos da fuerzas para abrirla.

Y Jesús dijo: No se enciende una lámpara de aceite para cubrirla con una vasija de barro, sino que se pone sobre el candelero para que alumbre a todos los que están en la casa. Brille su luz delante de los hombres, de modo que al ver sus buenas obras, den gloria a su Padre que está en los cielos.

Hola, ¿qué tal amigos? Qué bueno que nos estás escuchando a través de Radio Católica Mundial EWTN. Mi nombre es Elsie Acatitla. Yo soy tu compañera, amiga y coach católica y estoy muy contenta de estar aquí. Es una gran bendición para mí el poder saludarte a través de estos micrófonos y te invitamos a que te quedes con nosotros para que tengamos este encuentro con Dios y con nuestra Madre Santísima en este tu programa, La Casita Sagrada. Y pues puedo decirles que soy muy afortunada de tener como una segunda casa este lugar, este ambiente de recogimiento y de oración, y de poderlo compartir contigo. Te recordamos que estamos en vivo y en directo, y es gracias a personas que tienen una misión muy clara en su vida y muy comprometida con el Señor a través de llevar el mensaje de la evangelización, de la buena noticia, a través de Radio Católica. Por eso le damos hoy las gracias a Douglas Archer, nuestro productor, y a Katia Baliño, que está en los controles. Y te recordamos que puedes llamarnos al 1205-271-2976. Me gustaría que pudieras acompañarnos en esta oración que vamos a hacer para consagrarnos a nuestra Madre Santísima, en el nombre del Padre, del Hijo y del Espíritu Santo. Amén. Acuérdate, oh piadosísima Virgen María de Guadalupe, que jamás se ha oído decir que ninguno de los que han acudido a tu protección, implorando tu auxilio, haya sido abandonado de ti. Animado con esta confianza, a ti también yo acudo y me atrevo a implorarte a pesar del peso de mis pecados. Oh Madre del Verbo, no desatiendas mis súplicas, antes bien, acógelas benignamente. Madre, te pedimos que sigas intercediendo ante tu Hijo Jesús por nosotros, para que cada día podamos evangelizar, perseverando en la oración en nuestro camino hacia la santidad como familia cristocéntrica, y para que podamos construir juntos una casita sagrada en nuestro hogar. Amén. En nombre del Padre, del Hijo y del Espíritu Santo. Amén. Y dicho esto, también les recordamos que tenemos presencia en redes, en Facebook como La Casita Sagrada, para que nos visiten, y también una página web, www.hoyestugrandia.com, y ahí van a mirar que también está el libro que ya tenemos, que se llama Luchar contra viento y marea, aquí de una servidora, donde junto con Margarita Martínez estamos platicando sobre muchas experiencias, bueno, principalmente de una servidora, de mi testimonio, cómo Dios me llamó a través de la música, pero más allá de eso, de cómo me llamó Dios a ser una esposa cristocéntrica, una mujer que cree en Dios, que cree en el ser familia. Y te comparto allí también muchas formas de cómo te puedes dejar guiar por el Espíritu Santo a través de la técnica del coaching. Y vamos a ir platicando más adelante.

adelante acerca de eso también el día de hoy. Les quiero recordar que hoy más tarde en la noche, a las 9 de la noche, hora central de Estados Unidos, nos unimos en un rosario virtual, muchas mujeres, y te quiero decir que tú también puedes ser parte de esta comunidad virtual donde nos acompañamos como hermanas en Cristo. Si gustas, te puedo pasar el enlace a través del WhatsApp. Te dejo el número, es 682-772-1958. Otra vez, más 1-682-772-1958. Y hoy el programa se titula Remar Mar Adentro. Y esto está en la palabra de Dios, claro que sí, en Lucas 5:1-11. Les quiero leer lo que dice. En aquel tiempo, Jesús estaba a orillas del lago de Genezaret, y la gente se agolpaba en torno suyo para oír la palabra de Dios. Jesús vio dos barcas que estaban junto a la orilla. Los pescadores habían desembarcado y estaban lavando las redes. Subió Jesús a una de las barcas, la de Simón. Le pidió que la alejara un poco de tierra y sentado en la barca enseñaba a la multitud. Cuando acabó de hablar, dijo a Simón, lleva la barca mar adentro y echen sus redes para pescar. Simón replicó, maestro, hemos trabajado toda la noche y no hemos pescado nada, pero confiado en tu palabra echaré las redes. Así lo hizo y cogieron la cantidad de pescados que las redes se rompían. Entonces hicieron señas a sus compañeros que estaban en la otra barca para que vinieran a ayudarlos. Vinieron ellos y llenaron tanto las dos barcas que casi se hundían. Al ver esto, Simón Pedro se arrojó a los pies de Jesús y le dijo, «Apártate de mí, Señor, porque soy un pecador». Porque tanto él como sus compañeros estaban llenos de asombro al ver la pesca que habían conseguido. Lo mismo les pasaba a Santiago y a Juan, hijos de Zebedeo, que eran compañeros de Simón. Entonces Jesús le dijo a Simón, no temas, desde ahora serás pescador de hombres. Luego llevaron las barcas a tierra y dejándolo todo, lo siguieron. Palabra de Dios, te alabamos, Señor. Y qué hermoso está este pasaje de la Biblia de la pesca milagrosa. Yo creo que muchas veces nos sentimos que Dios no está con nosotros, nos sentimos que pues a través de las crisis que estamos viviendo, pues nada más nos sentimos como que Dios nos abandonó, como si no existiera, porque no acude a nuestra ayuda. Pero no sabemos en qué momento nos va a decir, como a Pedro, tira de nuevo las redes. Y es allí cuando tú le dices que sí al Señor, como lo hizo Pedro, que dijo, bueno, está bien, Señor, no hemos agarrado ningún pescado, pero pues si tú lo dices, creo en ti, así que lo voy a intentar otra vez. Así que cuando lo hizo, que le dijo sí al Señor, wow, se vinieron los peces, tanto así que casi se hundían los barcos de tan llenos que estaban de pescados. Imagínate eso. Entonces imagínate cuando tú haces esa acción de humildad, de reconocer que Dios es más grande que tú y le dices que sí, wow, viene el milagro. Y es cuando menos lo esperamos. Pero ¿qué pasa? Como que necesitas salir de tu zona de confort. Necesitas dejar que Jesús te diga otra vez, échale ganas, vuélvelo a hacer, vuélvelo a intentar. Ya sé que ya ha pasado todo lo que no esperabas, es lo que está pasando. Ya sé que te sientes frustrado, frustrada de toda la situación que está en tu entorno y hasta parece que todo se fue a la basura, todo se echó a perder. Pero no importa, vuélvelo a intentar. Yo creo que eso nos dice también a los matrimonios que a veces llevamos tantas crisis que ya nos hemos lastimado y golpeado tanto que nos vuelve a decir, ora por tu esposo, ora por tu esposa, vuélvelo a intentar, vuelve a amarlo, vuélvelo a amar a ella,
vuelve la mano.

vuélvelo a amar a Él. Y esto es lo que nos saca de nuestra zona de confort. ¿Por qué? Porque como hay un ego en nosotros, hay un orgullo en nosotros, como esposos, ¿verdad? Y estamos como en un ring peleando a ver quién tiene la razón, ¿verdad? Hasta que ya nos damos pero requete duro y ya estamos a punto de tirar la toalla y en el último ring ya nos rendimos. Y muchas veces, pues ahí está la prueba de fuego. O lo vas a volver a intentar perdonando y volviendo a reconocer que para una pelea se necesitan dos y que tanto una persona tiene su versión como la otra, tanto el otro tiene un pedazo de verdad como tú también, tienes que analizar en qué fallaste, ¿verdad? Y volverlo a empezar, volverlo a intentar y disculparse y resarcir el problema y reparar aquello que haya que reparar, ¿verdad? Para volver a entablar esa relación de confianza con el otro. Y eso aplica para el matrimonio, pero también aplica para cualquier relación humana, ¿no? En el proceso en el que estás haciendo un trabajo de equipo, en algún espacio de labor social o de empresarial, o como obrero, o como trabajador, también sucede en la familia con los hijos, el que, wow, es que me siento como que ya me dieron varios golpes en el hígado y me siento tirado en la lona del ring. Pero Dios te dice, te da la mano hoy otra vez y te dice, vuélvelo a intentar, cree en mí, porque no son con tus fuerzas que lo vas a lograr, sino con las mías. Entonces, allá está la clave, hermana, que nos está escuchando el día de hoy, ¿no? Que necesitamos levantarnos superando el fracaso. No tenerle miedo a fracasar. Imagínate, la orilla de ese mar representa esa zona de desánimo donde nuestro esfuerzo humano falló. Y adentrarse al mar simboliza arriesgarse y tener una nueva visión de que las cosas pueden cambiar. Y así como Pedro obedeció y tuvo fe en Cristo, ¿no? Porque a pesar de la experiencia de Pedro como buen pescador profesional, pues decide confiar en Jesús. Y eso va por encima de su lógica, porque él era experto en eso de pescar, sabía a qué horas, si era mejor pescar muy de madrugada o en la noche. En el día él sabía cuándo podía haber más pescados. Y ya lo había intentado una y otra vez cuando. Por eso, para su lógica, pues no era como decir, ahorita van a haber pescados. Ok, Jesús, ajá, pero si ya lo intenté toda mi experiencia de años de pescador, sé que ahorita no van a haber pescados. Pero bueno, creo en ti. Y entonces, ir mar adentro significa ir más allá. Es una invitación de salir de nuestra zona de confort y profundizar en la fe, buscando los nuevos horizontes que Dios nos ofrece, espirituales y personales, en nuestra conversión, en nuestro camino hacia la santidad. Necesitamos confiar. Y no es nada sencillo confiar, porque, pues como decíamos, ¿no? A veces Dios nos está invitando a ir más allá, a hacer cosas que para nosotros no son lógicas, ¿no? Sin embargo, sabemos que si es para el bien nuestro y para el bien de las personas que están en nuestro entorno, pues lo podemos intentar. Y por eso también les invito a que lean el libro Luchar contra Viento y Marea. Está en nuestra página web, como les decía al principio del programa. Pueden entrar a www.hoyestugrandia.com, porque allí les expresamos y explicamos qué es el coaching católico. Pues les quiero decir, no nada más en el libro está, aquí yo les puedo explicar, que es una técnica de acompañamiento, es un proceso de acompañamiento que puede tener una perspectiva católica, ¿verdad? Inspiración católica.

Y el coach católico busca ese crecimiento de virtudes y habilidades en el otro y acompaña en los procesos de crecimiento personal y espiritual y de carácter, ¿verdad? Está conformado también, guiado por los valores del Evangelio, o sea, de la Biblia, ¿no? De cómo podemos practicar lo que nos habla nuestro Señor Jesucristo y practicarlo aterrizado en nuestra vida en el tiempo presente, ¿no? Entonces, hay algunos principios que acompañan este acompañamiento, ¿no? Por ejemplo, el reconocer, como les decía, ¿no?, que siempre necesitamos ser humildes para imitar a Cristo, para poder aprender y mejorar. Y otro valor clave es la esperanza, mantener la confianza viva en el Señor de que Él nos va a dar la gracia para poder lograr esas metas que vamos a alcanzar a través del coaching católico. Y por supuesto, tener caridad con nosotros y con los demás. O sea, para mejorar necesitamos entender cuál es nuestra misión y nuestro llamado en este mundo para servir mejor a los demás, para encontrarnos constantemente con el Señor. Y claro, también hay una evaluación a través de este aprendizaje que estamos haciendo, este crecimiento que se lleva a cabo en este acompañamiento. Hay una evaluación al final de cada sesión o entrevista que tenemos. Vamos a hacer una validación o un test, ¿verdad? Un quiz. A ver, espérame, si esta entrevista te ayudó, si te ayudó, ¿cómo crees que puede ser mejor? ¿Qué faltó que te preguntara? ¿Qué te gustaría hacer la próxima ocasión? ¿Qué funcionó? ¿Qué no funcionó? ¿Y cómo puede ser que lo hagas mejor la siguiente ocasión de esto que me platicas, ¿no? Entonces es una conversación que se da en confianza, ¿verdad? No es algo que vamos a estar divulgando, por supuesto que no es algo muy íntimo, es una zona de confianza donde entramos a descubrir cuáles son los talentos que tú tienes, cuáles son las herramientas que tú tienes, y de allí partimos. Hagan de cuenta que es como cuando estás en un coche y no sabes cambiar una llanta, se te echa a perder una llanta, y pues yo que estoy contigo de copilota, te puedo decir, oye, allá atrás hay unas herramientas aquí en tu coche, vamos a verlas, ¿cuáles son? Entonces sacamos las herramientas, las observamos para qué sirven, y yo te puedo ir sugiriendo, oye, esta, ¿qué te parece si utilizamos esta? Y la hacemos así y así. Pero la persona que va a hacer que las cosas funcionen, pues no sería yo, sino

¿Funcionó? Ok, podemos intentar esta otra. Y así trabajamos desde mi observador como coach, ¿verdad? Lo que yo observo, si tú me permites, te voy a reflejar qué es lo que observo de ti para que tú puedas ejercer tu fuerza de voluntad y de oración, por supuesto, para lograr ser mejor persona. Y hemos tenido pues la gracia, ¿verdad?, de Dios, que hemos tenido personas a las que hemos apoyado, mi esposo Carlos y yo, que andaban en problemas de divorcio, y pues por gracia de Dios y este acompañamiento se han reconciliado. O sea, han habido casos muy interesantes de cómo Dios hace las cosas de forma increíble. Puedo relatarles de una pareja que tenían un hijo chiquito, ya estaban a punto de divorciarse y hasta hoy día son nuestros amigos y están ya muy activos y perseverando desde hace años en un grupo apostólico. O sea, no solamente se reconciliaron, ya no se divorciaron, sino que comprendieron su misión. Su misión era de dar ese testimonio de fe, de que sí se puede, de que sí se puede remar mar adentro, de que sí se le puede decir a Jesús, sí, Señor, sí creo en ti, así como hizo Pedro. Y juntos decidieron, ¿verdad?, amarse. Y ahí está la clave, hermanas. Yo creo que el estar conectados a la oración, el estar constantemente buscando lo que es bello, lo que es verdadero y la bondad, nos va a hacer crecer en virtud. Y una virtud que es bien importante tener es la esperanza. ¿Pero qué es la esperanza? La esperanza es una virtud teologal, es un don sobrenatural infundido por Dios, mediante el cual el ser humano anhela y confía en alcanzar la vida eterna y el reino de Dios. Eso es por lo cual nosotros vivimos, es lo que nosotros esperamos con fe, que un día lleguemos a la vida eterna y necesitamos estar orantes, ¿verdad? Con esta esperanza viva en el corazón de que Dios siempre cumple sus promesas y que por eso nos dejó al Espíritu Santo para pedir esa ayuda, para pedirle que derrame sus dones, para que nos sane nuestras heridas, para que nos sintamos acompañados y consolados. Bueno, ¿por qué no nos sentimos acompañados a veces en las crisis? Porque no le estamos pidiendo al Espíritu Santo que pase lo contrario. No le estamos pidiendo que nos acerque a la luz, porque nos gusta a veces la oscuridad, porque tenemos la concupiscencia, o sea, nos vamos perdiendo cuando nos alejamos del Señor. Y es como un cuarto que está a oscuras, dices, a ver, ¿dónde quedaron mis llaves? Ya tengo que ir. Y estás a oscuras y pues no lo encuentras, que está cerca de ti, pero ¿qué pasa? Prendes la luz y dices, ay, mira, está en la mesa. O los lentes, no sé si les ha pasado. Ay, mis lentes, ¿dónde los puse? Conozco a alguien aquí cerca de mí que constantemente pierde sus lentes. Y bueno, esto parece muy sencillo, ¿verdad? Pero es cuestión de verlo desde esta perspectiva, de cómo la esperanza puede ser ese motor activo que nos guía a perseverar en la fe y a sostenernos en la prueba. Nos protege del desánimo y nos ofrece alegría y valentía en tiempos de prueba y sufrimiento. Y eso le da un sentido a nuestra historia. Esta historia ligada a Cristo, esta historia donde nosotros estamos siendo el pueblo de Israel. Somos ese pueblo que va a ir buscando la tierra prometida y nos impulsa a la acción, nos lanza a actuar con fe, sin miedo, a luchar ante estas crisis. Y todas estas virtudes se relacionan, ¿verdad? Se relacionan mutuamente, la fe, la esperanza y la caridad. Y algo que creo que es bueno comentarles es cómo
por ejemplo,

Ejemplo, el Papa Juan Pablo II siempre decía, no tengan miedo, y se lo decía mucho a los jóvenes, y hay un documento del Nuevo Milenio y Neunte que el Papa utilizó para decirnos eso, que nos salgamos de la comodidad y que afrontemos los desafíos de la vida con dignidad, ¿verdad? Eso fue su mensaje y muy bueno. Y que la primera condición para lograr eso era remar mar adentro, como leímos hoy en la palabra de Dios, en este pasaje de la Biblia de la pesca milagrosa. Y esto ya traspolado a nuestra vida de oración, ¿qué significa? Que necesitamos profundizar más en nuestra oración. Y que es un arte también tratar de ponernos a los pies de Dios y escuchar su voz. Y para eso necesitamos pedirle, Señor, enséñanos a orar para que se desarrolle ese diálogo de confianza con el Señor. Por eso el Señor nos dice, ¿no? Esta frase, permanezcan en mí y yo permaneceré en ustedes. Así que esto es la oración, esta unión con Cristo nos ayuda a descubrir su presencia, como les decía, o sea, está cerca de ti, pero no lo percibes. Es como si la lluvia estuviera cayendo, pero tú no sientes mojada la piel porque estás con un impermeable en todo el cuerpo. Entonces, a veces eso sucede. Nos parece que la oración fuera inútil porque pues no hay, no vemos el fruto. Y es como los apóstoles de Jesús que cuando están en la barca y le dicen, pues tira las redes mar adentro. Y le dicen, maestro, es que no hemos pescado nada. Frecuentemente nos quejamos, frecuentemente caemos en esta desidia, en estas dudas, en dejar de orar, en sentir que pues Jesús es un Dios muy lejano o la Virgen María está muy bonitos en un cuadro, ¿verdad? Pero no sentimos su presencia viva y verdadera cerca de nosotros, ¿no? No estamos viendo las cosas como Santo Tomás que le dijo a Jesús, de veras yo quiero creer, pero muéstrame tus llagas. Y si toco tus llagas, entonces sí creo. Entonces, ¿qué pasó con la esperanza? Si la esperanza es creer en lo que aún no ves, ¿verdad? Allí Santo Tomás pues no cumplió esto que estamos diciendo. Pero quien abre su corazón a Cristo sin ver los frutos, pues se le regala una gracia especial, definitivamente, porque está remando mar adentro como hizo Pedro. Y nos invita el Señor Jesús a ser perfectos, como Él y su Padre es perfecto. Nos invita a perseverar en esa unidad con los hermanos en comunión, o sea, en comunidad. Nos ayuda esta idea a pensar de que sí sirve estar sirviendo dentro de un grupo apostólico. Sí tiene su fruto estar evangelizando y dando el mensaje de la buena nueva, como lo hacemos aquí en Radio Católica, hay muchísimos programas que sirven para formar, que sirven para consolar los corazones, que sirven para invitarte a tener más esperanza y más fe en Dios, de que las cosas sí pueden cambiar, de que sí pueden ser diferentes. Y aún así veamos que nuestra familia esté en problemas o en crisis muy fuertes, necesitamos tener esperanza. Cuando no tenemos esperanza, ¿qué es lo que tenemos? Lo contrario. Tenemos desesperanza. Y creo que allá es donde más necesitamos escuchar la voz dentro de nosotros, comprender qué significa realmente el tirar nuestras redes, aunque no veamos, ¿verdad? Aunque no veamos nada, no veamos todavía ni un poquito,
lo mucho que Dios tiene preparado.

¿no? Todas las bendiciones que tiene preparado, más allá de lo que nosotros podamos imaginar. El Señor tiene un plan para nuestra vida. Él sabe qué es lo bueno que nos va a dar. No nos va a dar algo que no podamos soportar. Y eso es lo que necesitamos aprender, ¿no? Y como les decía, en el coaching manejamos estos conceptos, ¿no? Por ejemplo, para ser mejor persona necesitamos observarnos a nosotros mismos. ¿Qué vamos a observar? Pues no nada más como cuando te ves en el espejo y ves, ¡ay, qué bien me maquillé hoy o me peiné y qué color tan bonito me gusta! Ahora que estamos en primavera, vestirme de flores. Yo he visto muchas señoras en la iglesia cómo se visten bien bonito para ir a misa y pues les encanta esta ropa ahora que ya estamos en el tiempo de calor, más que primavera, estamos en el verano. Se ponen las blusas o los vestidos floreados, se ven hermosas. Y no nada más es vernos de forma externa, ¿no? Sino vernos de hacia adentro. Ese mar adentro de nosotros de emociones, de pensamientos. Observarnos significa que vamos a hacer conexión con nosotras mismas para luego pensar, ¿verdad? Para poder meditar la palabra de Dios necesitamos observarnos, pensar cómo eso aplica cuando leemos una cita bíblica o estamos en misa y habla el sacerdote una homilía. ¿Cómo eso que está diciendo el Padre me pega en el corazón y se hace vida en este momento actual? O sea, estamos observando, estamos pensando y luego de pensar actuamos, decidimos, elegimos. Imagínate ya saliendo de misa y dices, no, o sea, sí, tiene razón el Padre, esto aplica en mi corazón, necesito perdonar. Y luego agarras y dices, ok, voy a confesar esto al Señor. Señor, se me hace difícil perdonar a fulano, a fulana que ha hablado mal de mí, etc., etc. Cualquier situación que se haya dado de pecado, lo puedes confesar. Y luego ya elegir actuar perdonando. Y después, ya que lo logras, celebras. Eso es un aprendizaje, dándole gracias a Dios por la gracia que te dio a través de la confesión, de que ahora no solo vas a ir a misa a escuchar la palabra de Dios, ahora vas a comulgar, te haces uno con Cristo y eso merece una fiesta. Entonces, que como les decía, ya después que hacemos esta entrevista de coaching católico, ¿qué hacemos? Celebramos esos resultados y evaluamos la siguiente fase. O sea, evaluamos qué sigue. Ahora vamos a hacer un proyecto de vida. Vamos a ver en qué áreas de la vida puedes mejorar y qué necesitas para llegar a la meta. Y con esta idea, pues nos vamos a ir a un pequeño corte musical. ¿Ya estamos listos? Muy bien, pues vámonos y regresamos. No te vayas.

Y bueno, amigos, ya estamos de vuelta. Les quiero decir que es importante hacer un recuento de nuestros talentos y fortalezas que Dios nos ha dado, los dones que Dios nos ha dado. Hay que ponerlos a trabajar porque es parte de remar adentro. Una parte es el área espiritual, ¿verdad? Donde hemos estado hablando de cómo remar adentro significa estar cerca del Señor cada vez más. Y eso implica un compromiso con nosotros, con Dios y con los demás. Esta alianza se necesita renovar todos los días para poder perseverar, para poder creer en Él, para poder conocernos más. A veces nos pasa como la ventana de Yohari, hay un esquema, un cuadrante, donde se explica muy bien las diferentes áreas que tenemos en la vida, que a veces pues no nos damos cuenta, porque no, como les decía, no nos observamos bien. Hay una área pública, o sea, esta área de la imagen de nosotros mismos, de cómo nos concebimos a nosotros, que sí conocemos cómo somos, ¿verdad? Como les decía del vestido, ay, cómo voy a estar vestida hoy con flores, ay, qué bonita me veo, me siento bien. Qué agradable sentir el calor, pero también no estar totalmente cubiertos con una chamarra, porque no vamos a aguantar el aire, ¿verdad? Que el calor, ¿verdad? Entonces, ok, me voy a poner algo fresco. Entonces, asimismo, por dentro, necesitamos acercarnos al Señor para recibir de la fuente de agua viva que nos renueva, esa agua que sana nuestra alma y libera nuestro ser. Entonces, una área es la área pública de cómo percibo que me miran los demás, y yo sé que me conocen, mis amistades, mis relaciones, los demás me ven y yo me veo esa área de mi forma de ser que es conocida. Pero hay otra área donde es un área ciega, que los demás saben de mí, pero que yo pues no me doy cuenta. ¿Por qué no me doy cuenta? Porque justo es eso, es un área ciega que yo desconozco, ¿verdad? Es el área donde a veces por la forma y actitudes que tenemos o palabras que decimos, la gente puede tomar ciertos juicios o percepciones de nuestra persona y nosotros lo desconocemos, ¿no? Es como cuando a mí me ha pasado que una vez fuimos a misa y tenía la blusa al revés y la etiqueta se miraba y yo, ¿por qué me miran? Luego ya Carlos me dijo, mi esposo, oye, es que tienes la etiqueta. Así que, ¡ay, mira! Así vine a misa y alcancé a ponerme una chamarra nada más. Era tiempo de frío, gracias a Dios no se veía. Pero allá está esa área ciega, es como eso. Las personas lo miran, pero tú no lo miras. Luego la

Otra parte es una área oculta. Los demás no lo conocen y tú sí conoces esa área. Y ahí es donde entra la oración, donde tú le dices al Señor esas cosas que Él ya sabe, que Él ya ve, pero que tú a veces no ves, ¿verdad? Y a veces esas cosas a través del Espíritu Santo Dios te va guiando para que las vayas conociendo aún más y más. Un ejemplo de eso es la sanación interior. Cuando estás en un retiro espiritual o cuando estás en una profunda meditación ante el Santísimo, el Espíritu Santo te habla de esa área oculta que tú y el Señor conocen, pero que los demás no conocen. Y bueno, vamos más a profundidad de este esquema de la ventana de Johari, que es una área desconocida. Tú no la conoces y los demás tampoco la conocen. Entonces, este cuadrante es bien interesante y porque es así como nos vemos ante los ojos del Señor, ¿verdad? Él nos conoce bien, bien, bien, bien, de la A a la Z, no hay pierde, nos conoce bien, pero tú todavía no. Hay áreas que necesitas conocer de ti mismo. Por eso este cuadrante es muy claro de cómo el coach católico te puede ayudar a mirar esas áreas ciegas para que de allí salgan pues tus talentos, puedan salir esas cosas que a veces dices, ay, es que no sé, yo pensaba en este hobby que me gustaba mucho, por decir algo sencillo. Voy a tejer, siempre me ha sido mi sueño que tener un hobby donde yo pudiera hacerle una chambrita a mi nieto que ya va a llegar en unos meses, ya va a nacer y va a caer en tiempo de frío, puedo aprovechar a hacerle unas ropitas, ¿verdad? Pero, ¿qué pasa? No te atreves a hacerlo porque dices, ay, no, pues mejor que se compre en la tienda, ay, no, pues tengo los materiales, pero no sé hacerlo y o no tengo el tiempo o no me atrevo, ahí lo tengo asentado nada más, pero siempre he querido hacer este hobby. Bueno, pues para eso es el coaching católico. También para poder buscar qué es lo que te gusta, donde tú puedes desarrollar ese arte. Este video vi de Antonio Banderas que estaba dedicándole un discurso al Papa en estos días que ha estado en España y me encantó cómo él habla de que el arte es la respuesta de cómo mejorar ante el desafío de la violencia, cómo se puede transformar a través del arte todos nuestros ímpetus negativos, nuestros impulsos hacia la negatividad, hacia el desánimo, hacia la desesperanza, cuando nos ocupamos en algo que nos hace creativos y nos hace productivos en función de otros. Es cuando encontramos nuestra verdadera misión en la vida y cómo nos sentimos bien con nosotros, con Dios y con los demás. Por eso conlleva un compromiso el crecimiento espiritual, conlleva el conocernos más, el conocer más a Cristo para poder ir más adentro como hizo Pedro, ¿no? Y le podemos decir esta oración al Señor, por ejemplo, Señor, venimos con nuestros corazones abiertos, deseosos de aprender y crecer. Danos humildad para aceptar lo que podemos hacer y también lo que no podemos. Para abrirte el espacio en nuestro corazón y nos llenes de sabiduría. Para así conocerte más y dejar que guíes nuestra vida paso a paso. Señor, llévanos a navegar mar adentro de tu corazón amoroso, donde podemos hacernos uno contigo, así como tú y el Padre son uno. Que seamos uno, Señor, en nuestra familia, en los lugares donde nos desarrollamos, que podamos dar testimonio y fe, que tú eres un Dios vivo y verdadero, que te has querido quedar con nosotros hasta el fin de los tiempos, a través de la Eucaristía. Nunca nos has dejado, siempre estás ahí esperándonos, como siempre eres un Dios lleno de amor, misericordioso, pero justo.

Por eso te pedimos que nos enseñes a dejarnos guiar por ti, porque tú eres el mejor coach, el maestro más grande que ha dado el mundo a través de nuestra Madre Santísima, la Virgen María. Gracias, Señor, por ser humilde. Gracias, Señor, por tu enseñanza de tanto amor hacia nosotros, que podemos imitarte, que podemos encontrarte a través de la oración. Gracias, Señor, porque no miras nuestro pecado, sino la fe y el amor que tenemos en nuestro corazón para ti. Gracias, Señor. Te pedimos, Madre, Virgen María de Guadalupe, que nos acompañes también tú en los momentos difíciles de nuestra vida, que nos ayudes a creer en tu Hijo Jesús, en que las cosas pueden cambiar aún en las crisis más tremendas y difíciles de la vida. Enséñanos el camino hacia tu Hijo Jesús. En el nombre del Padre, del Hijo y del Espíritu Santo. Amén. Y pues, ¿qué creen? Que me gustaría dejarles una tarea para que puedan desarrollar un plan personal de mejora continua en dos áreas específicas de su vida. Ustedes escogen cuál área de la vida se les hace difícil la situación. Puede ser un área donde a lo mejor no has puesto un compromiso con Dios de orar a cierta hora del día. Yo opino, desde mi experiencia, que es mejor en las mañanas. Pero puede ser también en la noche, antes de dormir. ¿Por qué las mañanas? Porque en las mañanas tienes más energía, estás más despiertito, pero en la noche estás muy cansada, ya no quieres hacer nada y solo quieres dormir, ¿no? Entonces, lo mejor, yo desde mi humilde opinión, es que pudieras hacer un compromiso con Dios de hacer oración en la mañana. Bueno, ese es el área espiritual, pero puede ser en el área de servicio a los demás. Por ejemplo, ¿qué es lo que se te hace difícil a ti? No sé, en el trabajo hay una persona que me cae gorda, me cae mal y no la quiero ver ni en pintura. Bueno, pero el ser amable no te quita nada, ¿verdad? Entonces, proponerte, por ejemplo, saludar a esa persona, ya sea de lejos o con la mirada, simple y sencillamente sonreír. O sea, es una meta en un área social, ¿verdad? Ahora, en otra área puede ser que se me hace difícil. Se me hace difícil el trabajo, hacerlo con amor, ya sea el trabajo que hacemos doméstico o también puede ser el trabajo o la labor que hacemos en alguna empresa, en algún lugar, como obrera o como, en algún lugar donde te desarrollas y te pagan por ese servicio. Pues hacerlo con amor, no nada más estar pensando, es como me van a pagar, entonces lo voy a hacer bien. Pero hoy no tengo ganas de hacer bien el trabajo, entonces pues no quiero, no tengo ganas, ¿verdad? No, entonces hay que buscar esas áreas de oportunidad para que las podamos ver desde otra perspectiva, que sería una perspectiva de mejora, de una perspectiva de aprendizaje. Si no lo vemos desde esta perspectiva, créanme que viene el desánimo, la depresión. Y yo siempre digo que a esos pensamientos que tenemos en la mente hay que ponerles pensamientos sanos. Hay que nosotras mismas ponerle un límite a esas emociones que, sinceramente, si las dejamos crecer, se vuelve de una bolita de nieve una montaña de nieve, que a veces ya es como cuando ves el lavado y el planchado amontonado, simple y sencillamente dices, no, no quiero hacer. Y pasa otro día y procrastinas y pasa otro día y se amontona más y más. Entonces, qué importante es conocernos, saber dónde está nuestra fragilidad humana para pedirle a Dios que nos sane y que podamos ir creciendo, ¿verdad? Mejorando como personas. Y entonces, como les decía, necesitamos ponernos estas metas, pero también hay que buscar que sean medibles.

y alcanzables, relevantes, para que podamos clarificarlo. Entonces, podríamos poner allí, como decíamos, hacer un ejercicio. Agarramos una hoja en un cuadernito, lo dividimos en dos partes. ¿En qué área te gustaría? ¿Dónde está esa área que te da más problema? Para ir trabajando día a día y perseverando en oración para decirle al Señor, Señor, ayúdame con esto. Ahí está mi lavado y mi planchado, no lo quiero hacer, pero por amor a ti lo voy a hacer bien y lo voy a hacer por amor, y lo voy a hacer con amor, para servir a Dios, para servir a los demás. Y ese pensamiento pronto van a ver cómo poco a poco va transformándote, va haciéndote mejor persona. Y yo incluso veo eso en la familia, ¿no? Que a veces nos cuesta mucho trabajo perseverar en el orden y la limpieza, en las cosas pequeñitas, de poner en su lugar las cosas, que si dejaste los zapatos en la sala, bueno, pues agarrar mis zapatos y llevarlos a su lugar. Ya hiciste algo por ti y por los demás. Pareciera que fuera nada más algo que dices, bueno, pues es para que no se tropiece una persona en la noche que dejé los zapatos allí o los pise, ¿verdad? Pero no, cuando tú haces algo que estás haciendo para los demás, también lo estás haciendo para ti. ¿Por qué? Porque si dejas que siga el desorden en la casa, más se va acumulando y más trabajo vas a tener, simple y sencillamente, cuando tú dices, híjole, está la casa patas para arriba y ahora no sé ni por dónde comenzar. Se hace más difícil, en serio. Entonces, ayuda muchísimo estar conscientes de estas debilidades que tenemos que mejorar. Y también, otra cosa, que podemos pedir ayuda a los que están cerca de nosotros y decir de buena manera, oye, mira, dejaste tus zapatos ahí, ¿puedes por favor llevarlos a su lugar? Oye, por favor, ¿puedes ayudarme a tirar la basura? Estoy muy cansada, me gustaría. Pero entonces cuando lo dices con esta frase, me gustaría que pudieras ayudarme, me gustaría que lo hicieras cuando tú puedas, o dime cuándo. De la palabra cuándo, fíjese qué interesante, la palabra cuándo nos ayuda a formalizar un compromiso. Ok, ya descubrí en qué áreas de mi vida necesito mejorar. Ok, ya lo apunté, ya apunté dos áreas. Una es la oración diaria y otra es el servicio a los demás. Vamos a decir que esas son tus áreas. Ok, y ya le puse metas a eso. En mi oración diaria voy a poner cuándo. Pones unos signos de interrogación. Ok, ¿cuándo? Quiere decir a qué hora, qué día, qué momento específico vas a hacer tu oración diaria, ¿verdad? Y en el servicio a los demás, igual ponte una meta de, ok, en el servicio a los demás me cuesta mucho trabajo poner en orden la sala, donde es un área común de la casa. Entonces, ¿cuándo voy a pedirle ayuda a los demás? Porque de esa forma puedo darles mejor servicio. ¿Pues cómo? Pues sí, porque ahora ya no voy a estar gritándoles, mira, dejaste tirado esto, sino que ahora ellos mismos se van a comprometer a que ya no dejen tiradas las cosas. Y eso evita que tú te sientas sobrecargada. Entonces, esos pequeños detalles parecen nada, pero son mucho. Y son metas que son medibles, que son alcanzables, que son relevantes para ti, porque te van a ayudar a tener esa confianza que viene de Dios, de esa confianza que tú puedes tener con Él, de que Él cumple las promesas. Les quiero compartir un pequeño testimonio familiar, ya queda poco para despedirnos, pero estoy muy contenta de que uno de estos días, en la mañana, cuando despierto, resulta que mis hijos ya se habían organizado. No era mi cumpleaños, pero yo así lo sentí que fue porque ellos agarraron el asador, se pusieron a asar carne entre ellos, hicieron la salsa, calentaron las tortillas. Yo cuando desperté, yo nada más me senté a la mesa a comer. Cuando normalmente es al revés, que yo soy la que cocino y todo, y hago cosas para ellos. Entonces, miren, fue para mí un día de mucha alegría. Sentí una gracia especial de Dios y sentí que

Dios me está acompañando, hermana. ¿Por qué? Porque ha habido veces en que yo he dicho las cosas de mala gana, así como, ay, ¿por qué no me ayudas? O como queja. Y esta vez no fue necesario nada de eso. Solito se dio. Claro que ha sido mucho tiempo de orar por mis hijos para que suceda, ¿verdad? Pero sucedió el milagro. Bueno, hermana, échale ganas. Cree en Dios que tú puedes navegar mar adentro de su mano y que en su momento Dios va a derramar esa gracia divina hacia ti. Y en tu corazón va a haber sanación, va a haber libertad. Porque recuerda, donde está el Espíritu de Dios, hay libertad. Ora con confianza y vas a ver cómo la gracia de Dios va fortaleciendo tu voluntad de esposa, de madre, de hija, de hermana. Y esto va a ser siempre una actitud de aprendizaje frente a cualquier desafío. Pues me despido. Soy Elsia Catitla. Nos escuchamos en la siguiente emisión de La Casita Sagrada. Dios te bendiga.

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1: La oración de intercesión es bellísima y tenemos que tener la humildad de pedirla cuando necesitamos. ¿Y a quién la pedimos? Tenemos hermanos, hermanas espirituales para pedirles ayuda en la oración. ¿Pertenecemos a algún grupo en la parroquia, en algún movimiento de la iglesia donde podemos pedir intercesión? Nuestra familia, nuestras hermanas, hermanos, hijos, les pedimos oración frente a un problema, frente a una decisión importante, frente a un tema de discernimiento. En la oración de intercesión es donde mejor se expresa la comunión de los santos. Nos unimos la iglesia celeste y la iglesia de aquí de la tierra. Podemos rezar por las necesidades de los demás. Es para pedir por las necesidades de los demás. Tenemos que mostrar solidaridad, comprensión y compasión. Es un acto de amor que nos une como hermanos, donde participamos de los sufrimientos y de las esperanzas. Es un gran instrumento de comunión. Presentamos nuestras necesidades al mundo y a nuestros hermanos y hermanas. En este año de la oración, recordemos la gracia de la indulgencia plenaria. Podemos orar por nuestros hermanos y hermanas difuntos y difuntas, con los que estaremos pronto gozando de la vida celeste, si Dios lo permite, si nos esforzamos por lograrlo. 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

Hola, muy buenas. Ante todo, demos gracias a Dios por este nuevo día de su creación que nos regala.

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haciendo siempre centro de nuestra vida a nuestro Señor Jesucristo.

Hola, ¿qué tal, mis queridos? ¿Cómo están ustedes? Bien. Cuánto me alegro, porque aquí estoy feliz, encantado de la vida. Bienvenidos a este espacio, Pasa la Luz de la Luna, en esta, su primera hora. Bendiciones. Bienvenidos ustedes, queridos, que a través del continente americano, el Caribe, Europa, África, Asia, Oceanía, nos unimos en un solo cuerpo, en un mismo espíritu, en un único corazón para orarle a nuestro Señor, a Jesús. Adiós.

bienvenidas las radios emisoras católicas del mundo, que también estamos unidos, precisamente para hacer posible que esta señal llegue ahí, hasta los confines de la tierra. Reciban todos un abrazo así de grande en Cristo Jesús.

Hoy, en la costa este de los Estados Unidos de Norteamérica, es el lunes 15 de junio del año 2026. Santoral en el día de hoy, Santa María Micaela del Santísimo Sacramento, fundadora. Año 1865. Si usted, mi querida hermana, mi querido hermano, conoce a alguien que se llame María Micaela, felicítela, porque precisamente hoy es su santo. Y por qué no, también pudiera ser su cumpleaños.

Micaela significa: Dios es mi fuerza. Esta mujer heroica, que nació en Madrid, España, en el año 1809, tuvo que pasar por situaciones verdaderamente amargas antes de llegar a la santidad. Era todavía muy joven cuando murió su madre. Su padre murió también inesperadamente. Su hermano Luis pereció en un accidente al caerse de un caballo, y su hermanita Engracia fue llevada imprudentemente por una niñera a ver la escena del ahorcamiento de un criminal, y la jovencita, al ver esta escena, se enloqueció. Le quedaba una hermana, Manuela, pero esta tuvo que salir al destierro porque los enemigos políticos de su esposo se apoderaron del gobierno.

recibió una educación muy seria. Empieza un noviazgo y después de 3 años de amistad muy armoniosa y muy santa con su novio, este de un momento a otro se aleja porque sus familiares se lo han ordenado así. Entonces las lenguas maledicientes se dedican a hablar mal de Micaela. Ella en su autobiografía añade: en vez de hablar de esto con mis amistades, lo que hacíamos era llevar cuentas de los rezos que hacíamos y ver quién había rezado más.

Su hermano fue nombrado embajador en París y después en Bruselas. Micaela era de familia de alta clase social española. Ella tuvo que acompañarlo y entonces empezó una vida muy especial. Madrugar muchísimo para alcanzar y hacer sus prácticas de piedad, ir a la Santa Misa, comulgar y aprovechar la mañana para hacer sus obras de caridad. De mediodía en adelante, asistir a banquetes diplomáticos, bailes, funciones de teatro, salir de paseo a caballo, rodeada de gente de la aristocracia, y mostrarse siempre alegre y sonriente, a pesar de los dolores continuos de estómago, a causa de una especie de cáncer que parecía devorarle el vientre. Ante tantísimos peligros para su virtud, lo que conservaba en gracia de Dios a la joven y elegante Micaela era su comunión diaria, las mortificaciones que hacía y el haber encontrado un santo director espiritual, el padre Carasa. Una de sus mortificaciones consistía en que cuando iba a funciones de teatro, donde la gente se presenta muy deshonestamente vestida, ella se colocaba unos anteojos que por más que se esforzara la vista, no le dejaban ver lo que pasaba en el escenario. Mientras por las tardes y noches tenía que estar en las labores mundanas de la diplomacia, por las mañanas estaba visitando pobres, enfermos e iglesias muy necesitadas y dejando en

le que hiciera de mediadora frente a unas monjitas que, engañadas por un jansenista, los jansenistas son herejes que dicen que quien no es santo no puede recibir ningún sacramento, se habían rebelado contra el arzobispo. Micaela, aprovechando su admirable simpatía que le hacía ganarse a las gentes, se fue al convento y obtuvo que las religiosas hicieran unos días de ejercicios espirituales, y al final de esos retiros, las monjitas presididas por nuestra santa hicieron la paz con el señor arzobispo. El padre Carasa le recomendó que al volver a Madrid se entrevistara con una dama muy santa llamada María Ignacia Rico. Así lo hizo, y entonces aquella caritativa mujer la llevó al hospital San Juan de Dios, donde estaban las mujeres de mala vida que caían enfermas. La santa afirma que allí sufre el olfato, la vista, el tacto, los oídos, y que todos los sentimientos tienen allí ocasión para padecer. Micaela ni siquiera sabía que existía esa clase de mujeres, y nunca se había imaginado que los hombres se dieran un trato tan injusto y cruel a esas pobres criaturas, después de haberlas corrompido. Aquel espectáculo del hospital fue para Micaela como una revelación del cielo, y cuando supo no solo la situación horrorosa de esas pobres muchachas enfermas en el hospital, sino la espantosa vida que les esperaba cuando salieran de allí, pensó que era absolutamente necesario hacer algo concreto para ayudarlas, y con su amiga María Ignacia consiguieron una casita para llevar allí las muchachas en peligro para preservarlas, y las que ya habían sido víctimas para redimirlas y salvarlas. Y sucedió entonces que alrededor de Micaela hubo una verdadera tormenta de incomprensiones y abandonos aún de sus mejores amistades. Ahora se cumplía la antigua frase de San Ignacio: el mundo no tiene oídos para poder escuchar tan gran estruendo. ¿A quién se le iba a ocurrir que una mujer de la más alta clase social, emparentada con las familias más ricas y famosas de la capital, se fuera a dedicar a cuidar prostitutas o mujeres de mala vida? Todas sus antiguas amistades se negaron a ayudarle y ya ni la reconocían como amiga. Y luego sucedió lo que ninguno había esperado. Micaela dejó su casa elegante en un barrio rico y se fue a vivir con unas pobres mujeres de mala vida en una casucha miserable, para poder transformarlas en personas honradas y santas. Al señor arzobispo le llevan cuentos y calumnias, y entonces se le envía a un sacerdote para que saque de la casa de Micaela el Santísimo Sacramento. Cuando el sacerdote llega, la santa se dedica a orar por él, y este, después de rezar unos minutos de rodillas, cambia de parecer y se va sin llevarse el Santísimo Sacramento. Le llega un director espiritual demasiado rígido, que él prohíbe hacer caso a los mensajes interiores que Dios le da. Una voz le dice: Micaela, se va a incendiar la sacristía, pero ella no puede hacer caso a esto y tiene que dejar que suceda. Otra voz le dice:

echaron veneno a la comida. Pero como el director le prohibió hacer caso a esas voces, empieza a comer. Solo que al sentir el sabor tan desagradable en aquel alimento, se dice: aunque fuera sin voces, yo no me comería esto por lo asqueroso. Y se detiene. Pero alcanza a enfermarse bastante. Afortunadamente, en vez de ese equivocado director, le llega un santo de primera clase a dirigirla. Es San Antonio María Claret. Y bajo su dirección, sí puede progresar grandemente en santidad. Son las 10 de la mañana y no hay con qué hacer desayuno para tantas jóvenes. Llega un misionero de Filipinas y la santa le cuenta su terrible situación. El misionero le entrega una moneda de oro que le han regalado. Corre a comprar alimentos y las muchachas exclaman: la superiora nos estaba haciendo una broma diciendo que no había comida. Miren qué abundante comida nos tenía por ahí guardada.

Cuenta Micaela en su autobiografía. NN es una muchacha que me ha hecho muchos robos y me ha inventado cuentos horrendos, pero yo la sigo tratando con gran cariño, como si fuera mi mejor amiga. Más adelante añade, las gentes me viven inventando mil cosas malas que nunca he hecho y ni siquiera he pensado, pero bendito sea Dios, que de lo malo que sí he hecho, no saben nada. Un día va a una casa de citas a rescatar a una muchacha a la cual tienen allá obligada. La insultan, le lanzan piedras, le dicen todas las vulgaridades que nunca había escuchado, pero ella sigue sonriendo como si estuviera recibiendo honores. Sale por entre esa multitud infernal, llevándose a la muchacha y salvándola para siempre. La reina de España, que la aprecia mucho, la invita al palacio para pedirle unos consejos. Entonces Micaela, que en otros tiempos era una de las mujeres más elegantes vestidas de la capital, se vaya con vestidos viejos y desteñidos. Las damas de la corte se burlan de ella y ni siquiera le contestan el saludo. Pero ella sale de aquel palacio muy contenta, porque pudo platicar la virtud de la humildad. Una mujer mala le inventa tremendas calumnias. El obispo llama a nuestra santa y le lanza el regaño más espantoso. El padre director espiritual, padre Carasa, le niega hasta el saludo. Micaela no se defiende. Ella recuerda lo que decía San Francisco de Sales: Dios sabe que tanta cantidad de buena fama necesito, y Él me concederá la suficiente buena fama para que pueda seguir trabajando por las almas. Después saben que todo lo habían dicho eran calumnias y le piden excusas. Ella, mientras tanto, no había perdido la alegría ni la paz. El 6 de enero de 1859, con 7 compañeras, funda la comunidad de hermanas adoratrices del Santísimo Sacramento, dedicadas a adorar a Cristo Jesús en la Eucaristía y a trabajar por preservar a las muchachas en peligro y a redimir a las pobres que ya cayeron en los vicios y en la impureza. Su comunidad se extendió por Barcelona, Valencia y Burgos, y ahora tiene unas 1.750 religiosas en el mundo en 178 casas.

Ella, escribiendo a sus religiosas, les decía: difícil encontrar otra fundadora de comunidad que haya sido más acusada, más calumniada y más regañada que yo. Mis acciones las juzgan de la peor manera posible. Pero también podía repetirse las palabras de San Pablo: poco me interesa lo que la gente se están diciendo de mí. Mi juez es Dios. En sus casas mandaba colocar esta bella frase, un mensaje de Dios a sus religiosas para que no se desanimaran en la pobreza y en las dificultades. Mi providencia y tu fe mantendrán la casa en pie. La madre Micaela había estado socorriendo a los enfermos en la peste de tifo negro en los años 1834, 1855 y 1856, y había logrado no contagiarse. Pero en el año 1856, al saber que en Valencia había estallado la terrible peste del tifo, se fue allí a socorrer a los apestados y se contagió de la mortal enfermedad. Al padre confesor le dijo: padre, esta es mi última enfermedad, y en verdad que fue la última y la más dolorosa. Calambres casi continuos, dolores agudísimos. El médico declaró: nunca había visto a una persona sufrir tanto y con tan grande paciencia y heroísmo. El 24 de agosto del año 1856, a las 12, abrió los ojos, los elevó hacia el cielo y murió. La enterraron sin ninguna solemnidad, en una fosa ordinaria, en el cementerio. Pero Dios la glorificó, haciendo milagros por su intercesión. Y hoy sus religiosas siguen salvando del pecado y de la perdición a miles de jóvenes en todo el mundo. Santa Micaela, tú que aprovechaste tu temperamento tan fuerte para dedicar todas tus energías a salvar las almas, haz que también nosotros aprovechemos las cualidades que Dios nos dio para lograr llevar muchas almas al cielo, y la nuestra también. Amén.

Bien, hermanos, vamos a comenzar en breve a recibir sus llamadas con sus peticiones. Para ello les recuerdo los números de teléfono a llamar. En los Estados Unidos de Norteamérica, en Puerto Rico, tenemos un número de teléfono que es gratis. 1-866-398-6377. 1-866-398-6377. Fuera de los Estados Unidos de Norteamérica, fuera de Puerto Rico, tenemos entonces este otro número de teléfono que es internacional. 001-205-271-2976. 001-205-271-2976. Les recuerdo, queridos, que este número de teléfono lo podemos usar también dentro de Puerto Rico, dentro de los Estados Unidos de Norteamérica. 205-271-2976. Hay un correo electrónico donde usted nos puede escribir con sus intenciones. catolicapaz@hotmail.com. No olvide, nos encuentra usted también en Facebook. Pasa la luz de la luna. Ahora, mis queridos, los invito para compartir juntos la oración a la consagración al Sagrado Corazón de Jesús. Mi querida hermana, mi querido hermano, ahí donde usted se encuentre, unidos todos, decimos así.

Amable Jesús mío, como testimonio de mi agradecimiento y en reparación de mis infidelidades, yo, Pedro, te doy mi corazón. Me consagro enteramente a ti y propongo con tu gracia no ofenderte ya más. Amén.

Las lecturas de la liturgia del día de hoy, lunes 15 de junio del año 2026, son las siguientes. Primera lectura. Lectura del primer libro de los Reyes. Capítulo 21, versículos 1 al 16. Primera lectura. Lectura del primer libro de los Reyes. Capítulo 21, versículos 1 al 16.

Salmo responsorial 5. Salmo responsorial 5. Evangelio. Lectura del Santo Evangelio según San Mateo, capítulo 5, versículos 38 al 42. Evangelio. Lectura del Santo Evangelio según San Mateo, capítulo 5, versículos 38 al 42.

0: Bien, hermanos, vamos a comenzar ya a recibir sus llamadas con sus peticiones. Pasa la luz de la luna. Adelante, está usted en el aire. Adelante, es con usted.
1: Buenas madrugadas, Pedrito.
0: Buena madrugada, muchacha. María Luisa.
1: Me gusta oírlo, Pedrito.
0: Hablo con María Luisa.
1: Sí, Pedrito.
0: Bienvenida, muchacha. El gustazo es mío, mi vida.
1: He tratado de hablar y de hablar, pero no entra la llamada. No muy fácil entra. Y la última vez que hablé, pues iba, me tocaba la escena y se cortó el teléfono. Y ya no pude entrar.
0: Ay, por Dios, por Dios. Bueno, pero hoy está aquí con nosotros.
1: ¿Cómo se encuentra, Pedrito?
0: Yo estoy feliz, mi querida. Estoy encantado de la vida.
1: Amén, Pedrito, amén.
0: Amén.
1: Mire,
0: amén.
1: Pedrito, hablo para poner a mis hijos, pues, en manos de Dios. Y luego, mire, tengo una hija que va a tener una corte el 26, una corte de inmigración, y pues esperemos que le salga bien todo. Póngamela en el banco de oración, por favor, Pedrito.
0: ¿Cómo se llama esa hija?
1: Y por la Maribel.
0: Maribel.
1: Maribel Olivas. Va a tener una corte el 26 y pues esperemos que salga bien y pues que sea lo que Diosito quiera. Como y luego por la conversión de todos mis hijos y mis nietos. Y por la paz del mundo, Pedrito.
0: ¿Cuántos niños tiene usted?
1: Tanta violencia que hay.
0: ¿Cuántos hijos tiene usted?
1: Tengo cinco.

0: 5.
1: Ya han fallecido 2, Pedrito.
0: Ay, mi vida.
1: Pero bueno, el que falleció último hace 7 años, pero ha sido muy difícil para mí.
0: Claro.
1: Muy duro, pero bueno, como quiera ahí voy, poco a poco, no sé cuánto.
0: Vamos a estar ahorrando mucho por usted, María Luisa.
1: Y por las almas del purgatorio, Pedrito, por usted y su familia, por la paz del mundo, por todas las necesidades del mundo, Pedrito.
0: ¿Cómo no, mi vida? No se preocupe usted que vamos a estar orando ya por todas estas intenciones que usted nos acaba de presentar en la madrugada del día de hoy.
1: Y por un nieto que va a tener una corte también el lunes. Pero esperemos que también pues le salga bien, porque
0: ¿Qué le pasa
1: en
0: al
1: la
0: nieto?
1: Cárcel, pero está por equivocación, por no es porque él sea culpable.
0: Me da
1: por
0: el nombre
1: culpa de alguien más.
0: Me da el nombre de él.
1: Elia es Edgar Cortés.
0: Edgar
1: Cortés.
0: Vamos a orar mucho por Edgar Cortés. Okay.
1: Sí, Pedrito, por usted y toda su familia, Pedrito, y que Dios lo bendiga mucho, mucho, mucho.
0: Gracias,
1: tiempo,
0: mi vida.
1: para que nos siga usted fortaleciendo con todo.
0: Gracias, amor, le agradezco infinitamente. Acompáñenos en una decena si puede.
1: Si gusta, lo acompaño en la doxología porque a mí me gusta mucho rezar esa oración.
0: Pues nos va a acompañar usted en la doxología, María Luisa.
1: Con muchísimo gusto, Pedrito.
0: Amén, muchacha, amén. Muchas bendiciones para usted, mi cariño.
1: Igualmente, Pedrito.
0: Gracias.

Bien, mis queridos, vamos ahora a hacer una pausa. Identificamos la emisora. Y en breve, si el Señor lo permite, te garantizo que regresaremos para continuar compartiendo con todos y cada uno de ustedes. Gracias por su sintonía. Gracias por su paciencia. Pero sobre todo, y lo más importante, gracias por cultivar la fe.

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1: Tiene que notarse. Un hombre decidió abrir una pescadería y puso al frente del establecimiento un rótulo que decía: aquí se vende pescado fresco. Pero cuando un amigo pasó a visitarlo, le comentó: puedes borrar la palabra aquí, porque está sobrando. Es evidente que donde se vende pescado fresco es en este lugar. ¿Dónde más podría ser? Así que aquel hombre siguió el consejo de su amigo y eliminó del rótulo el adverbio de lugar. Ahora decía: se vende pescado fresco. Unos días después, llegó a visitar otro amigo, que le hizo la siguiente observación: a tu rótulo como que le sobra la palabra fresco. Pues si el pescado que vendes no fuera fresco, ¿qué sentido tendría venderlo? El hombre aceptó también esta sugerencia y quitó la palabra fresco del rótulo de la tienda. Ahora decía: se vende pescado. Días después, un cliente le comentó: ¿por qué has puesto en el rótulo la expresión se vende? Si esto es un establecimiento abierto al público y lo único que tiene es pescado, resulta entonces evidente que es para venderlo. ¿Para qué otra cosa podría ser? Así que el dueño de la pescadería decidió eliminar la frase se vende del rótulo. Ahora decía sencillamente pescado. Por último, llegó una señora que le dijo: amigo, ¿para qué necesitas un rótulo que diga pescado? Si desde que uno da la vuelta a la esquina, toda la calle huele a pescado. Es obvio que lo que aquí vendes es pescado, así que no necesitas ningún rótulo que lo diga. ¿Qué te parece? Oler a Jesús. Mientras vamos en el camino, que la gente se dé cuenta que tú y yo somos amigos de Jesús porque olemos a Él.
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El Señor así lo permite. Por eso estamos nuevamente aquí, en paz a la luz de la luna, en esta, su segunda hora. Bienvenidos. Bendiciones. Bienvenidos ustedes, queridos, que justo en este momento, a través del continente americano, el Caribe, Europa, África, Asia, Oceanía, se nos unen. Nos unimos. Bendiciones. Bienvenidas las radios emisoras católicas del mundo, que en este instante también se nos unen. Nos unimos. Bendiciones. Jamás olviden que ustedes hacen posible que esta señal llegue ahí, hasta los confines de la tierra. Reciban todos un abrazo así de grande en Cristo Jesús.

Continuamos recibiendo sus llamadas con sus peticiones. Para ello les recuerdo los números de teléfono a llamar. En los Estados Unidos de Norteamérica, en Puerto Rico, tenemos un número de teléfono que es gratis. 1-866-398-6377. 1-866-398-6377. Fuera de los Estados Unidos de Norteamérica, fuera de Puerto Rico, tenemos este otro número de teléfono que es internacional. 001

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Les recuerdo, queridos, que este número de teléfono lo podemos usar también dentro de Puerto Rico, dentro de los Estados Unidos de Norteamérica. 205-271-2976. Hay un correo electrónico donde usted nos puede escribir con sus intenciones. catolicapaz@hotmail.com. Y no olvide, nos encuentra usted también en Facebook. Paz a la luz de la luna.

0: Bien, hermanos, vamos a continuar recibiendo sus llamadas con sus peticiones. Pasa la luz de la luna. Adelante, está usted en el aire.
1: ¿Aló?
0: Sí, buena madrugada.
1: ¿Cómo está, Pedrito?
0: Muy bien, mi querido. Yo estoy feliz, encantado de la vida.
1: Venga, igualmente.
0: ¿Con quién
1: ¿Sabes
0: tengo?
1: ¿Quién es?
0: No, no.
1: Me hermano, tu hermana, soy Robert.
0: Oh, Robert, que usted me cambia la voz, mi querido hermano.
1: Es que lo estaba esperando, casi me dormía.
0: Se le nota más rejuvenecida la voz.
1: No. ¿Cómo está, mi hermano?
0: Yo estoy muy bien, mi querido. Dígame usted cómo se siente en el día de hoy, en la madrugada.
1: Muy bien, muy bien. Muy bien. Ahora casi en miras de descansar, pero me quería dormir con bastante paz y tranquilidad. De verdad, como le había dicho, todavía seguimos con la suegra, con Lucy López, sí, intentando que el Señor sea misericordioso con ella. Ahorita está en el hospital. Estamos tratando de que se recupere y regrese a la casa.
0: Vamos a orar para que así sea, según la voluntad de nuestro Señor Jesús, ¿verdad?
1: Sí, amén. Y bueno, por la salud de todos nuestros hermanos enfermos que están en el hospital, en sus casas, en todo el mundo,
0: ¿cómo
1: que
0: no,
1: padecen Dios alguna enfermedad grave?
0: Claro que
1: el
0: sí,
1: Señor sea misericordioso con ellos.
0: Vamos a orar por todas estas intenciones que usted nos acaba de presentar en la madrugada del día de hoy, Robert.
1: Gracias, hermano. Y de verdad, bendecidos seamos todos de gozar de salud y de que cada día podamos amanecer y poder disfrutar de sus hermosas palabras siempre, su buen trabajo que hace en cada día que nosotros podemos poder conseguir paz y tranquilidad con sus palabras, con sus eternas palabras realmente.
0: Gracias, mi querido hermanazo, muchas gracias, muy amable. Si puede acompañarnos en una decena, ¿se puede usted quedar, Robert?
1: Sí, señor. Aquí me quedo, hermanazo.
0: Gracias, mi queridísimo. Cuídeseme mucho, mi querido, ¿eh?
1: Sí, amén. Usted también.
0: Bendito. Amén. Gracias, Robert. Un abrazo en Cristo para usted.

0: pasa la luz de la luna. Adelante, está usted en el aire.
1: Buena madrugada, hermano Pedro.
0: Buena madrugada, muchacha. ¿Cómo se encuentra?
1: Pedro.
0: Sí, ¿me escucha usted? ¿Me oye usted? Buena madrugada, muchacha. ¿Me escucha usted?
1: Sí, hermano Pedro. ¿Sí lo escucho?
0: Ok. Cuéntenos, mujer, ¿qué intenciones tiene usted en esta madrugada? ¿Qué intenciones tiene usted, mi cariño? Por lo visto no me oye. No me escucha usted, mi amor. Trate de comunicarse nuevamente con nosotros, mi vida. ¿De acuerdo?
1: Buenas noches, hermano Pedro.
0: Sí, buenas noches, mujer. ¿Me escucha?
1: Buena madrugada para usted.
0: Buena madrugada para y buenas noches para
1: Mire,
0: usted.
1: Mire, hermano Pedro, habla María Guadalupe de Saltillo, Coahuila.
0: Dígame, María Guadalupe de Saltillo, ¿qué intenciones tiene?
1: Mire, hermano, quiero darle gracias a la Divina Misericordia primeramente, porque mire, a pesar de todo, pues aquí ando caminando, gracias a Dios.
0: Óigame, qué bien. Qué bien, muchacha.
1: Sí, porque quisiera pedirle que me ponga en el banco de oraciones en el Santísimo Sacramento. Bueno, ahorita estoy pasando por un dolor que traigo en una muela que me la sacaron, pero ya tengo 2 días que no me hacen los medicamentos.
0: No la sientan. No la sientan los medicamentos.
1: ¿Mande?
0: No la sientan los medicamentos.
1: No, hermano Pedro.
0: ¿Y cuándo fue? ¿Cuántos días hace que se sacó esa muela?
1: Hace 2 días.
0: Bueno.
1: Pero digo, a lo mejor es muy poco. Es que otras veces no me había dolido como ahora. Esta vez sí dijo, pues, ¿sabes qué?
0: A lo mejor los nervios. Los nervios también pueden ser también.
1: Sí, yo creo que sí, los nervios.
0: Sí.
1: Pero bueno, espero en Dios que poco a poco se me vaya retirando.
0: No, de ese otro día, un par de días más, si ve que no,
1: sí,
0: que no se la alivia, si no se la aliviara,
1: espero
0: entonces.
1: En Dios que así sea, hermano.
0: Vaya usted nuevamente al dentista, que le chequee ahí. ¿De acuerdo?
1: Sí, porque siento que todavía tengo como que si no me lo hubiera sacado. Digo, pues no es normal porque como digo, otras veces no me duele. Y bueno,
0: por eso, espere 2 días más y si a los 2 días
1: sí,
0: le continúas doliendo y no la alivia nada, entonces sí vaya al dentista porque a lo mejor puede ser que algún pedazo de la muela se le quedó ahí. Comprende.
1: Así es, hermano.
0: Nos va usted a hágalo así. Acompáñenos usted una decena si puede.
1: Quiero pedirle, hermano Pedro, que me ponga en oraciones en el Santísimo Sacramento, en la misericordia de Dios, a todos aquellos que no tienen un trabajo estable, especialmente a David, mi hijo, que no tiene trabajo. Está batallando y pues sí necesita para cubrir los gastos y pasarle el sustento a su niño.
0: Claro.
1: Y a la vez quiero pedir por unos amigos que le están apoyando bastante por Alicia y Kid, que le ayudan bastante con su niño como si fueran de la familia. Y quiero pedir por Kid, porque él hace mucho sufrió un accidente de carretera y tiene problema con la

0: son, pero son unas personas que, bueno, decimos que Dios se lo puso, esas personas Dios se las puso a David en el camino, porque como le digo, lo apoyan bastante. Y hace poco vinieron aquí a Saltillo con mi hijo David, y pues también, pues sí, nos trajeron a todos regalitos, a toda la familia.
1: Amén, pues no, muchacha. Pues se ve que son unas personas...
0: Dios los siga bendiciendo con trabajos a ellos y con salud.
1: Seguro, mi vida. Acompáñenos usted en una decena de la coronilla esta madrugada, si puede.
0: Sí, hermano Pedro, pues sí, aquí estoy para acompañarlo.
1: Gracias, mi vida. Muchas bendiciones para usted. Ya estamos orando por todas y cada una de sus intenciones, ¿eh? Las que
0: muchas
1: nos ha presentado.
0: Gracias, hermano Pedro.
1: Y las que quedaron ahí en su corazón espiritual también. De acuerdo. Gracias, María. Pasa la luz de la luna. Adelante, está usted en el aire.
2: Buenas noches, Pedrito.
1: Buenas noches, mujer.
2: Soy Roxana, Pedrito.
1: Roxana, ¿cómo se siente usted en el día de hoy, mi vida?
2: Bien, gracias a Dios. A la vez uno se quebranta. Pedrito, yo ya había hablado por mi abuelita, que ella se llama María del Refugio Serna López, porque ella pues está pues ya muy, muy, muy grave, agonizando, se podría decir, pero ahí sigue en la lucha. Y es muy duro ver a nuestros enfermitos ahí postrados en cama, y pues que a veces uno piensa que en un ratito se nos va o no, pero ella ahí está, ya no toma agua, no, nomás le dan su medicamento al dolor y para que esté tranquila. Y pues a veces uno se conmueve, Pedrito, ¿verdad? Uno se la pone en manos de Dios, él sabe, pero es a veces nos aquebrantamos, pero siempre con la esperanza de mi Padre Dios, que pues en el momento que esté indicado él la recoja, Pedrito.
1: Amén, mujer, amén. Vamos a orar por su abuelita, estamos orando ya mucho por usted. A su abuelita la tenemos ante el Santísimo desde el viernes, creo que
2: gracias.
1: Fue cuando...
2: Sí, el viernes, así es. Pues
1: sí.
2: Nos decían que pues que no, ya no aguantaba 2 días y ya lleva, que aguantaba máximo 48 horas, ya lleva más, lleva 3 días y... Oh, my God, no sé cómo mi Padre Dios, ella abre sus ojos, nos conoce todavía, pero con el medicamento que le dan, como que la relajan, pero nos conoce a todos. Y ahorita ella ya está en casa con una tía, y lo tiene en su cuartito donde ella estaba, y pues ya tenemos desde antier, ya está desde el viernes, que está ella en la tarde-noche allí, pues estamos rezándole, estamos toda la familia. Yo ahorita me acabo de venir, pero hace ratito se quedan todas mis tías cuidándola. Se turnan mi mamá y otras de mis tías, pero es muy duro, ¿verdad? Y
1: claro,
2: pues pidiéndole
1: sí
2: a Dios por su alma, que mi Padre Dios pues la recoja, y pues también sí le hemos dicho que se vaya en paz. Y ella, como ha dejado tanta familia, bueno, todavía no, pero como que a veces platicamos y decimos, no nos quiere dejar, no quiere dejarnos, muchos nietos, muchos hijos.

0: bisnietos. Y ella le gustaba tanto que la visitáramos, que como estamos ahorita ahí en su casa y en ahí la estamos, pues todo el día estamos con ella, y así era cuando la visitábamos, ¿verdad?
1: Claro, pues.
0: No todos, pero no sé, ella le gustaba que la visitáramos.

0: Es
1: Hacer
0: decir,
1: el simple hecho nomás que le hables.
0: cuando le den ganas de llorar, llore, siempre y cuando no sea
1: ¿Sí?
0: angustioso, que sea un llanto sanador, porque
1: Así es.
0: lo que nos mata es el llanto de angustia, de desesperación. Ese sí es el llanto que nos maltrata, es el espíritu y el cuerpo. Pero cuando lloramos, y lloramos por sanación nuestra y de la persona a la cual estamos llorando, pues algo es algo bien beneficioso, para nosotros y para la persona también.
1: Sí, así es, Pedrito.
0: Acompáñenos en una decena si puede, Roxana.
1: Pues pedirle a Dios que mi Padre Dios siga obrando en ella para que en el tiempo que sea indicado no sea nuestra voluntad, sino la de Él. Y
0: Amén.
1: Pues yo creo que si aquí nos tiene para estar junto a con ella, que nos sirva de algo, Pedrito, como persona. El sufrimiento, que lo veamos. Y a veces digo, yo y ahora una digo, no sé, que a veces le fallamos en algo, a veces no sé, que a veces para hacernos comprender, no sé, a veces uno piensa tantas cosas, Pedrito, pero siempre con la voluntad de Dios y esperar lo que mi Padre Dios tenga, va a ser su voluntad y pues no podemos hacer nada sin Él, hasta que Él diga y pues ahí estar uno haciéndole frente a la familia. Y,
0: amén, mujer.
1: Pues
0: acompaña.
1: Que Dios nos ayude primeramente Dios y pues como dice ella, va a llegar el día que va a partir, pero no estemos tristes, estemos alegres porque va a descansar, Pedrito.
0: Seguro, mi vida. Seguro.
1: Ella no se alejará de uno, cambiará de este mundo al de Dios, pero el de allá no, es vida.
0: Amén, muchacha. Efectivamente, lo que nosotros llamamos muerte no es tal muerte, es una transformación del espíritu. O sea, el cuerpo se desintegra, pero el espíritu no. Y lo que nos importa a todos nosotros es conservar el espíritu, mi vida. Así que la felicito, Roxana. Acompáñenos en una decena si puede, por favor. Gracias.

Yo le pregunto a usted, mi querida hermana, mi querido hermano, ¿rezar cambia las cosas? Dicen que rezar cambia las cosas, pero ¿es realmente cierto que cambia algo? Rezar cambia tu situación presente o tus circunstancias. No, no siempre, pero cambia el modo en que ves esos acontecimientos. ¿Rezar cambia tu futuro económico? No, no siempre, pero cambia el modo en que buscas atender tus necesidades diarias. ¿Rezar cambia corazones o el cuerpo dolorido? No, no siempre, pero cambia tu energía interior. ¿Rezar cambia tu querer y tus deseos? No, no siempre, pero cambiará tu querer por el querer de Dios. ¿Rezar cambia como el mundo? No, no siempre, pero cambiará los ojos con los que ves el mundo. ¿Rezar cambia tus culpas del pasado? No, no siempre, por supuesto, pero cambiará tu esperanza en el futuro. ¿Rezar cambia la gente a tu alrededor? No, no siempre, pero te cambiará a ti.

pues el problema no está siempre en los otros. ¿Rezar cambia tu vida de un modo que no puedes explicar? Ah, sí, siempre. Y esto te cambiará totalmente. Entonces, ¿rezar realmente cambia algo? Sí, realmente lo cambia todo.

Efectivamente, hermanos, vamos a ahora orar la coronilla de la Divina Misericordia. Este es un momento muy especial. Es un instante único. Vamos a suplicar misericordia a nuestro Señor, a Jesús, a Dios. Unidos en un solo cuerpo, en un mismo espíritu, en un único corazón, orémosle, llenos de fe, de confianza, sabiendo que el Señor nos concede todo lo que le pedimos, absolutamente todo, siempre y cuando no vaya en contra de nuestra santificación.

Mi querido Señor Jesús, aquí estamos ante tu presencia. Hemos venido para suplicar tu infinita misericordia.

Ante todo, Jesús, te suplicamos misericordia para nuestros hermanos, esos que justo en este preciso instante, en algún lugar del mundo, están partiendo de este cuerpo físico. Para sus familias, suplicamos misericordia también. Nuestros hermanos enfermos físicos, enfermos espirituales, familiares, necesitan, Jesús, de tu misericordia. Te la suplicamos, Señor. Nuestros hermanos, presos físicos, presos espirituales, familiares, ten misericordia de todos y cada uno de ellos. Para este mundo, Señor, imploramos tu infinita misericordia. Cada hogar, cada familia, cada matrimonio, nuestros hijos, nuestra juventud, ten misericordia, Jesús. Su Santidad el Papa, derrama misericordia en él, en todo el clero, tu iglesia, nuestros hermanos seminaristas, hermanas novicias, hermanos diáconos, hermanas y hermanos de vida consagrada. Ten misericordia, Jesús. Te pedimos misericordia para nuestros hermanos que se mantienen ahí, en el purgatorio, por nuestros hermanos que se encuentran conduciendo en las carreteras del mundo, camioneros, taxistas y demás. Ten misericordia, Jesús. Te rogamos misericordia para nuestros hermanos que están navegando en el cielo, en los mares de tu creación. Ten misericordia, Señor, para nuestros hermanos mineros, hermanos vigilantes, hermanos agricultores y familiares de ellos respectivamente. Ten misericordia, Jesús, por todas las intenciones, peticiones que se te han entregado en la noche del día de hoy. Recíbelas y dale cumplimiento según tu santísima voluntad. Gracias, Jesús. Gracias, Jesús, porque tú siempre nos escuchas. Gracias, Señor, por la paciencia que nos tienes a cada uno de nosotros, comenzando por mí. Gracias por tu amor. Gracias por tu infinita misericordia. Señor, amén.

En el nombre del Padre, y del Hijo, y del Espíritu Santo. Amén. Expiraste, Jesús, pero la fuente de vida brotó para las almas, y el mar de misericordia se abrió para el mundo entero. Oh, fuente de vida, insondable misericordia divina, abarca al mundo entero y derrámate sobre nosotros. Oh, sangre y agua, que brotaste del corazón de Jesús como una fuente de misericordia para nosotros, en ti confío. Oh, sangre y agua, que brotaste del corazón de Jesús como una fuente de misericordia para nosotros, en ti confío. Oh, sangre y agua,

que brotaste del corazón de Jesús como una fuente de misericordia para nosotros. En ti confío. Amén. Padre nuestro que estás en el cielo, santificado sea tu nombre. Venga a nosotros a tu reino. Hágase tu voluntad en la tierra como en el cielo. Danos hoy nuestro pan de cada día. Perdona nuestras ofensas, como también nosotros perdonamos a los que nos ofenden. No nos dejes caer en la tentación y líbranos del mal. Amén. Dios te salve María, llena eres de gracia, el Señor es contigo, bendita tú eres entre todas las mujeres y bendito es el fruto de tu vientre. Jesús, Santa María, Madre de Dios, ruega por nosotros, pecadores, ahora y en la hora de nuestra muerte. Amén. Creo en Dios Padre, Todopoderoso, Creador del cielo y de la tierra. Creo en Jesucristo, su único Hijo, nuestro Señor, que fue concebido por obra y gracia del Espíritu Santo. Nació de Santa María Virgen, padeció bajo el poder de Poncio Pilato, fue crucificado, muerto y sepultado, descendió a los infiernos. Al tercer día resucitó de entre los muertos, subió al cielo y está sentado a la derecha de Dios Padre Todopoderoso. Desde allí ha de venir a juzgar a los vivos y a los muertos. Creo en el Espíritu Santo, la Santa Iglesia Católica, la comunión de los santos, el perdón de los pecados, la resurrección de la carne y la vida eterna. Amén.

0: Padre eterno. Te ofrezco el cuerpo y la sangre, el alma y la divinidad de tu amadísimo Hijo, nuestro Señor Jesucristo, como propiciación de nuestros pecados y los del mundo entero. María Guadalupe, por su dolorosa pasión,
1: ten misericordia de nosotros y del mundo entero.
0: Por su dolorosa pasión,
1: ten misericordia de nosotros y del mundo entero.
0: Por su dolorosa pasión,
1: ten misericordia de nosotros y del mundo entero.
0: Por su dolorosa pasión,
1: ten misericordia de nosotros y del mundo entero.
0: Por su dolorosa pasión,
1: ten misericordia de nosotros y del mundo entero.
0: Por su dolorosa pasión,
1: ten misericordia de nosotros y del mundo entero.
0: Por su dolorosa pasión,
1: ten misericordia de nosotros y del mundo entero.
0: Por

0: por su dolorosa pasión.
1: Ten misericordia de nosotros y del mundo entero.
0: Por su dolorosa pasión.
1: Ten misericordia de nosotros y del mundo entero.
0: Por su dolorosa pasión.
1: Ten misericordia de nosotros y del mundo entero.
0: Amén.
1: Amén.
0: Bendiciones, mujer.
1: Muchas gracias, hermano Pedro. Igualmente para usted y para todos.
0: Amén. Gracias, mi vida. Padre eterno, te ofrezco el cuerpo y la sangre, el alma y la divinidad de tu amadísimo Hijo, nuestro Señor Jesucristo, como propiciación de nuestros pecados y los del mundo entero. Robert, por su dolorosa pasión,
2: ten misericordia de nosotros y del mundo entero.
0: Por su dolorosa pasión,
2: ten misericordia de nosotros y del mundo entero.
0: Por su dolorosa pasión,
2: ten misericordia de nosotros y del mundo entero.
0: Por su dolorosa pasión,
2: ten misericordia de nosotros y del mundo entero.
0: Por su dolorosa pasión,
2: ten misericordia de nosotros y del mundo entero.
0: Por su dolorosa pasión,
2: ten misericordia de nosotros y del mundo entero.
0: Por su dolorosa pasión,
2: ten misericordia de nosotros y del mundo entero.
0: Por su dolorosa pasión,
2: ten misericordia de nosotros y del mundo entero.
0: Por su dolorosa pasión,
2: ten misericordia de nosotros y del mundo entero.
0: Por su dolorosa pasión,
2: ten misericordia de nosotros y del mundo entero.
0: Por su dolorosa pasión,
2: ten misericordia de nosotros y del mundo entero.
0: Amén.
2: Amén.
0: Hasta bendiciones. Siempre, gracias. Un abrazo en Cristo para usted, mi queridísimo. Padre eterno, te ofrezco el cuerpo y la sangre, el alma y la divinidad de tu amadísimo Hijo, nuestro Señor Jesucristo, como propiciación de nuestros pecados y los del mundo entero. Roxana, por su dolorosa pasión,
3: ten misericordia de nosotros y del mundo entero.
0: Por su dolorosa pasión,
3: ten misericordia de nosotros y del mundo entero.
0: Por su dolorosa pasión,
3: ten misericordia de nosotros y del mundo entero.
0: Por su dolorosa pasión,
3: ten misericordia de nosotros y del mundo entero.
0: Por su dolorosa pasión,
3: ten misericordia de nosotros y del mundo entero.
0: Por su dolorosa pasión,
3: ten misericordia de nosotros y del mundo entero.
0: Por su dolorosa pasión,
3: ten misericordia de nosotros y del mundo entero.
0: Por su dolorosa pasión,
3: ten misericordia de nosotros y del mundo entero.
0: Por su dolorosa pasión,
3: ten misericordia de nosotros y del mundo entero.
0: Por su dolorosa pasión,

0: misericordia de nosotros y del mundo entero.
1: Amén.
0: Amén. Gracias, Pedrito. Roxana. Gracias, Pedrito, y buenas noches.
1: Buenas noches. Padre eterno, te ofrezco el cuerpo y la sangre, el alma y la divinidad de tu amadísimo Hijo, nuestro Señor Jesucristo, como propiciación de nuestros pecados y los del mundo entero. Robert, por su dolorosa pasión,
2: ten misericordia de nosotros y del mundo entero.
1: Por su dolorosa pasión,
2: ten misericordia de nosotros y del mundo entero.
1: Por su dolorosa pasión,
2: ten misericordia de nosotros y del mundo entero.
1: Por su dolorosa pasión,
2: ten misericordia de nosotros y del mundo entero.
1: Por su dolorosa pasión,
2: ten misericordia de nosotros y del mundo entero.
1: Por su dolorosa pasión,
2: ten misericordia de nosotros y del mundo entero.
1: Por su dolorosa pasión,
2: ten misericordia de nosotros y del mundo entero.
1: Por su dolorosa pasión,
2: ten misericordia de nosotros y del mundo entero.
1: Por su dolorosa pasión,
2: ten misericordia de nosotros y del mundo entero.
1: Por su dolorosa pasión,
2: ten misericordia de nosotros y del mundo entero.
1: Amén.
2: Amén.
1: Bendiciones. Padre eterno, te ofrezco el cuerpo y la sangre, el alma y la divinidad de tu amadísimo Hijo, nuestro Señor Jesucristo, como propiciación de nuestros pecados y los del mundo entero. Roxana, por su dolorosa pasión,
0: ten misericordia de nosotros y del mundo entero.
1: Por su dolorosa pasión,
0: ten misericordia de nosotros y del mundo entero.
1: Por su dolorosa pasión,
0: ten misericordia de nosotros y del mundo entero.
1: Por su dolorosa pasión,
0: ten misericordia de nosotros y del mundo entero.
1: Por su dolorosa pasión,
0: ten misericordia de nosotros y del mundo entero.
1: Por su dolorosa pasión,
0: ten misericordia de nosotros y del mundo entero.
1: Por su dolorosa pasión,
0: ten misericordia de nosotros y del mundo entero.
1: Por su dolorosa pasión,
0: ten misericordia de nosotros y del mundo entero.
1: Por su dolorosa pasión,
0: ten misericordia de nosotros y del mundo entero.
1: Por su dolorosa pasión,
0: ten misericordia de nosotros y del mundo entero.
1: Amén.
0: Amén, Pedrito.
1: Bendiciones, Roxana. Vamos ahora, mis queridos, a orar la doxología. Le pedimos a nuestra hermana María Luisa nos acompañe en este propósito. Santo Dios, Santo

0: santo, fuerte, santo, inmortal.
1: Ten piedad de nosotros y del mundo entero.
0: Santo Dios, santo, fuerte, santo, inmortal.
1: Ten piedad de nosotros y del mundo entero.
0: Santo Dios, santo, fuerte, santo, inmortal.
1: Ten piedad de nosotros y del mundo entero.
0: Oh sangre y agua,
1: que brotaste del Sagrado Corazón de Jesús como manantial de misericordia para nosotros, en ti confío. Amén.
0: Amén. Oh Dios eterno,
1: en quien la misericordia es infinita y el tesoro de compasión inagotable, vuelve a nosotros tu mirada bondadosa y aumenta tu misericordia en nosotros, para que en momentos difíciles no nos desesperemos ni nos desalentemos, sino que con gran confianza nos sometamos a tu santa voluntad, que es el amor y la misericordia misma. Amén.
0: Amén. Oh María,
1: Madre y Señora mía, te ofrezco mi alma y mi cuerpo, mi vida y mi muerte, y todo lo que vendrá después de ella. Pongo todo en tus manos, oh mi Madre. Cubre mi alma con tu manto virginal y concédeme la gracia de la pureza de corazón, alma y cuerpo. Con tu poder defiéndeme de todo enemigo, especialmente de aquellos que esconden su malicia bajo una máscara de virtud. Fortalece mi alma para que el dolor no la quebrante. Madre de la gracia, enséñame a vivir en Dios. Amén.
0: Amén. Oh María,
1: una espada terrible ha traspasado tu santa alma. Nadie sabe de tu sufrimiento excepto Dios. Tu alma no se quebranta, sino que es valiente porque está con Jesús. Dulce María, une mi alma a Jesús, porque solo entonces podré resistir todas las pruebas y tribulaciones, y solo mediante la unión con Jesús mis pequeños sacrificios complacerán a Dios. Dulcísima Madre, continúa enseñando sobre la vida interior, que la espada del sufrimiento no me abata jamás. Oh Virgen pura, derrama valor en mi corazón y protégelo. Amén.
0: Amén. Gracias, María Luisa. Muy hermosa la oración.
1: Hermosísima, Pedrito. Hermosa, hermosa. A mí me encanta.
0: Muy hermosa.
1: Muchas gracias, Pedrito. Bendiciones para todos y para ti y su familia. Que Dios los siga bendiciendo mucho, mucho, Pedrito.
0: Gracias, mi vida. Lo propio para usted. Muchas bendiciones para usted y toda la familia. Un abrazo.

Si conocieras el amor que Dios te tiene, si descubrieras lo que Él te quiere regalar.

El arte de vivir feliz, del sacerdote franciscano Fray Anselmo. La felicidad no está en el tener, sino en el ser. Muchos tienen todo, pero no son felices. Se hacen esclavos de lo que poseen. Ante los bienes que poseemos, es necesario asumir una actitud de total libertad. Poseer sin ser poseído y servirse de los bienes sin hacerse esclavos jamás. Lo que satisface al corazón humano no es la posesión de todos los bienes materiales, sino la conquista de las riquezas espirituales que permanecen para la eternidad.

0: Mira, aquí baja un poco la velocidad. Eso es. Pisa el freno. Pisa el freno. ¡Cuidado! ¡Cuidado con los hoyos!
1: Ay, pero ¿por qué usas esta calle para darme prácticas de conducir si la otra está en mejor condición y tiene luz?
0: Bueno, yo quiero decir, yo...
1: Detuve el auto y miré a mi hermano. Sabía que le oía algo. 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

Quien dice que habita en la luz y odia a su hermano, todavía habita en la oscuridad. Quien ama a su hermano, permanece en la luz y nada lo hará tropezar.

¿Es la eutanasia un acto de misericordia? ¿Qué es la eutanasia? ¿Cuál debe de ser la postura que debemos de tener ante esta realidad alrededor del mundo? Hoy, en Perspectiva Católica, hablamos de esto. Quédese con nosotros.

0: Con un saludo de Cristo a la distancia, mi nombre es Omar Aguilar y esto es Perspectiva Católica. Ya lo sabe, Perspectiva Católica, nuestro encuentro semanal en donde traemos a la mesa de discusión temas de actualidad, realidades que se están viviendo alrededor del mundo y que de una u otra manera nos afectan. Hoy reflexionamos sobre la eutanasia. ¿Qué es esto? ¿Dónde está sucediendo? ¿Qué está pasando? ¿Cuál debe de ser nuestra postura? ¿Cuáles son las cuestiones desde la medicina, desde la psicología? Para hablar de todo esto, tenemos a dos colaboradoras, amigas de Perspectiva Católica, que nos da mucho gusto tenerlas una vez más. Primero que nada, nos vamos a ir hasta Texas para darle la bienvenida a la doctora Pilar Calva. Doctora Pilar, una vez más, bienvenida de nuevo a Perspectiva Católica.
1: Muchas gracias, Omar, por la invitación y por siempre mantener la actualidad de los temas.
0: Así es, la actualidad de los temas, y este es uno de mucha actualidad. Y bueno, a otra amiga y colaboradora también de Perspectiva Católica desde Ciudad de Panamá, en Panamá, a Mari Lazo. Mari, ¿qué tal? ¿Cómo estás? Bienvenida una vez más a Perspectiva Católica. Bueno, parece, doctora, que perdimos a Mari por un instante. Bueno, doctora, pues entremos de lleno al tema. El 26 de marzo, tristemente, dio la noticia al mundo y ya la venía dando desde días anteriores, desde meses anteriores, ¿verdad? La realidad de Noelia Castillo, la joven española que decide quitarse la vida, que decide terminar con su vida de acuerdo, ¿verdad? A lo que ella dice, a lo que los doctores le dijeron, lo que al final la misma ley aprobó, pues porque no tenía sentido su vida, tenía que morir, tenía que dejar de vivir, había sufrido una violación, después había tenido un intento de intento de suicidio debido a este trauma que estaba viviendo y esto la había dejado, ¿verdad?, pues en una situación de salud muy delicada y bueno, doctora, al final, pues tristemente el 26 de marzo pierde la vida. Doctora, para todos aquellos de nosotros que no hemos oído el término, que lo hemos oído de pasada. ¿Qué es la eutanasia? ¿Qué es lo que se refiere? ¿Qué es lo que representa? ¿Qué quiere decir este término?
1: Muchas gracias, Omar. Justamente yo creo que es el tema más difícil en temas de ética de la vida o llamados bioética. Y justo me he especializado como médico en atención de casos. Conozco la realidad de la mayor parte de los pacientes que están pasando lo que Noelia o incluso cosas físicas. Pues primero hay que hacer una distinción entre morirse y matar, ¿no? O muerte. Y muerte es nada más decir el estado en el que está alguien, que es un cadáver. Pero después es muy importante ser claro en nuestro lenguaje, porque morirse es un acto del hombre. Por ejemplo, si alguien va caminando solita, se tapan sus coronarias y cae, y es cadáver, dice, se murió. Y no es responsabilidad de nadie, no es enjuiciable por la ética, pues algo que sucedió, como puede decir un latido cardíaco, cuántas veces late el corazón, pues yo no soy responsable de ello, sucede solito. Y en cambio existe el término de matar, que puede sonar duro y se trata de evitar, pero bueno, hay que hacer la connotación cuando es así. Que también un sinónimo sería provocar la muerte. Es decir, es cuando yo hago algo, es un acto voluntario, no sucede. Por ejemplo, si yo voy caminando y alguien me dispara y me pega en el corazón, rompe mis coronarias y caigo como cadáver. Ahí yo no me morí, me mataron, ¿sí? Entonces, la eutanasia etimológicamente quiere decir eu buena, tanatus muerte. Pero ¿qué es buena muerte? Buena muerte podemos pensar, cuando yo pregunto en un auditorio, me dicen, pues quiero sin dolor, acompañado no, casi siempre quieren rápido, dormidos, ¿sí? Uh-huh. Eso es

0: porque cada quien subjetivamente va teniendo como concepto. Un término muy claro de buena muerte podría yo pensar en Madre Teresa, que ella recogía moribundos en las calles, algunos no los alcanzaba a recoger, estaban muy mal, sus ojitos estaban llagados, ella los limpiaba, los besaba, les daba sopita, y en los últimos minutos decían, toda una vida como gusano en las calles de Calcuta ha valido la pena por estos 5 minutos. Ese es dignificar ese momento, ¿no? Sin embargo, nada de lo anterior es lo que es el concepto ni de los libros de ética, ni de medicina, ni legislativos. Es, la definición es, de eutanasia es acción o omisión que en sí, o sea, en su naturaleza, en lo que se está haciendo, o en su fin, pretende provocar la muerte, a veces se completa, fin de eliminar el dolor, algunas veces se connota a quienes se aplica, a aquellos pacientes terminales, ¿no? Entonces, aquí es un modelo complicado porque, a ver, casi siempre pensamos algo que yo hago, disparo, ¿no? Pero puede haber omisiones. Yo no ayudo a alguien a cruzar la calle, no puede ver, y entonces la atropella un camión. Yo no hice nada, pero debí de haber hecho algo, que era rápido cruzarla o sostenerla, ¿no? Entonces, hay dos cosas aquí, acción o omisión. En sí, lo que haces o dejo de hacer, mata a alguien, le provoca la muerte, y tu intención es esa. Y se había puesto en la mayor parte de las leyes, que es el caso en la mayoría de los Países Bajos, que tiene décadas de haberse aprobado, se empezó contemplando una cuestión física, ¿no? Pacientes terminales, que no es un término médico, porque uno no puede saber cuánto tiempo le queda a un paciente. Yo tengo pacientes que los voy a dar de alta mañana y se mueren en la noche, y pacientes que espero que no la van a librar, y hace 20 años que libraron bien un cáncer, ¿no? Uno puede hablar mejor, y es el término médico, de enfermedades en fase terminal. Por ejemplo, un cáncer en fase terminal depende de la biopsia, cómo está, de cuántos órganos están afectados, etcétera. Entonces ya dice uno, catálogo, está en una fase terminal. Una simple diabetes la puede luchar alguien 40 años. Y llega un momento fase terminal cuando no responde el riñón, ya no responde el pulmón, ya no responde la insulina. Entonces, pues ya llegó a su fase terminal. Entonces, la definición es eso, algo que yo hago o dejo de hacer, que en sí o en su intención es para provocar la muerte, es decir, para matar.
1: Que es muy importante tener esto en perspectiva, tenerlo en mente, porque precisamente, ¿no?, algo que se utiliza, sobre todo en aquellos promotores de la eutanasia en las diferentes partes del mundo, son esos eufemismos, ¿no? Ese hasta cierto punto, hasta romantizarlo. Ya está de regreso con nosotros Mari. Así es que, Mari, bueno, bienvenida y entremos de lleno al tema, ¿verdad? La doctora nos presenta un poco y nos da una definición y nos dice, bueno, pues es un acto deliberado, ¿verdad? Más allá de cualquier cosa, es un acto deliberado que se busca. Y también este acto deliberado y todo esto que se hace, Mari, también tiene un trasfondo social, un trasfondo que hasta cierto punto, ¿no?, se vive desde la cultura y en el mundo en el que vivimos, ¿no? Y estamos, decía yo hace un momento, ¿no?, antes de la participación de la doctora, hablaba yo un poco del último caso, ¿no?, de la triste realidad del caso de Noelia Castillo en España, ¿no?, que también se convirtió en un caso mediático y lo sigue siendo. Entonces, Mari, también este aspecto cultural y social que se ve para la eutanasia.
2: Sí, y ese caso de Noelia que nos puso a todos a rezar, a doblar rodillas, y bueno, aunque estuviéramos muy a distancia, cómo nos conmovió, cómo movió el mundo, ¿no? Y también por eso estamos aquí hoy. Para mí, desde mi acompañamiento tanatológico con fe, es hablar de personas, es hablar de dolor, es hablar de miedo, es hablar de dignidad y de cómo acompañamos a esa vida humana digna en ese momento de fragilidad.
1: Que es sumamente importante también mencionar estos aspectos, porque de nuevo, ¿verdad?, cumple y cubre todo un espectro. Doctora, volviendo al tema de la medicina, ¿no?, se presenta la eutanasia como la última gran solución. Alguien que, bueno, ¿verdad?, que tiene alguna enfermedad crónica o alguna enfermedad terminal, y como bien dice, doctora, bueno, terminal, bueno, nosotros lo creemos así, terminal hasta que Dios quiera, ¿verdad? Porque, bueno, alguien puede ser detectado con cáncer y vivir 20 años más, o como dice alguien, puede no amanecer el día de mañana. Es decir, ¿qué rol juega la medicina en la actualidad? Es decir, ¿la medicina está en un punto en el que no se puede hacer más nada por una persona que lo último que se le puede ofrecer es, pues sí, elimina tu vida porque no

0: tiene caso, vas a sufrir mucho. La medicina, ¿en dónde estamos? ¿En dónde está la bioética en todo esto, doctora?
1: Bueno, aquí quisiera honrar a mi querido profesor Jerome Lejeune. Justo mañana, por eso estoy en Houston, doy una plática sobre él en un congreso médico. Justamente él decía, el eliminar a los pacientes, a los enfermos y no las enfermedades, es una cobardía científica. Porque la medicina, en este pragmatismo, cuando no puede curar a alguien, lo elimina. El primer momento donde se elimina a un paciente es el aborto. El aborto es una eutanasia prenatal, ¿no? Entonces se diagnostica un paciente con trisomía 21, que es lo que él descubre, síndrome de Down. Como no se puede curar, pues usan ese diagnóstico para matarlo, desaparecer. Y él decía, esto es una cobardía científica. Si hubieran matado a todos los pacientes leprosos, es el ejemplo que él daba, pues nunca hubiéramos llegado a la solución de la lepra, ¿no? Entonces se aislaban en leprosarios para evitar el contagio, pero no se mataban a los pacientes. Y esto dio la sed científica de encontrar la curación. Y hoy uno se puede sentar en un autobús contra un leproso, ya toma medicamentos y ya no pasa de que se come la nariz y se le cae la oreja ni nada. O sea, es un simple, un medicamento que toman y se puede curar. Entonces, realmente, en vez de ser un recurso de decir, estoy abatido, no puedo hacer nada, es un reto científico. Siempre queda bien en el médico la posibilidad. Nosotros no solo somos médicos de cuerpos, sino acabamos siendo médicos de almas también, no en el sentido de dar sacramentos ni nada, pero sí podemos acompañar a un paciente no solamente en el tema físico, que es darle sentido a lo que está pasando. Entonces, a veces ni siquiera son crónicas las enfermedades. Yo, uno de mis pacientes jóvenes, verdaderamente le detectan un cáncer a nivel cerebro grave y se nos fue en un fin de semana, o sea, no tuvo oportunidad de mayor, ¿no? Uh-huh. Un chiquito, mi paciente en este tema, pues nació de 25 semanas, luchó por su vida 2 semanas, ¿no? Intubado, no sé qué, llegó el momento en donde empezó a complicarse, y bueno, pues ya no prolongamos su agonía. Entonces siempre pensamos que es una enfermedad larga, en viejitos, pero realmente a cualquiera le puede pasar. Y en temas que no hay solución, por ejemplo, un paciente joven que cae de una motocicleta y queda cuadripléjico, que han sido algunos casos bandera, pues se ve terrible, porque pues está mentalmente perfecto, pero no puede más que mover las pestañitas de aquí para abajo, nada. Entonces, en esa desesperación que no lo pueden curar, realmente no está donde corriera en sí su vida peligro, pero es un tema muy desgastante. O ahora lo que apeló Noelia, que se apeló también en Holanda, y en Holanda se ha pasado de solo terrenos físicos a terrenos psicológicos desde hace ya varios años, ¿no? Entonces, yo creo que el factor común es que a las personas, el paciente se siente abatida. Abatido, estoy de acuerdo con María, es bien importante la presencia de la familia, el sentido que un médico puede dar a su paciente. Siempre les da mucho miedo tener dolor. La mayoría pide la eutanasia porque teme el dolor, y yo les digo, mira, si yo te firmo que el dolor, si no se te quita al 100%, te lo disminuyo a un 95%, pues desisten. Pero bueno, nadie les explica esta realidad, los acompaña en el tema del manejo del dolor, por ejemplo.
0: Y que esto es muy importante, Mari, precisamente, ¿no? Porque esta es también la otra línea, ¿no? Desafortunadamente, en la actualidad, en muchas partes del mundo, en muchos países del mundo, ¿no? Esta mala idea del sufrimiento y del dolor, esta idea de que se tiene que eliminar el sufrimiento, se tiene que eliminar el dolor, y por consiguiente, si alguien tiene dolor, tiene sufrimiento, pues se le está diciendo, pues te tienes que eliminar. Entonces, hablemos también un poco de esto, Mari, de esta falsa idea de cómo se afronta el dolor, el sufrimiento, sobre todo, por ejemplo, en pacientes con situaciones, con enfermedades terminales, enfermedades crónicas.
2: Sí, totalmente. Lo dijiste claro. Falsa idea. Porque se presenta como una muerte digna, pero implica que alguien decide que una vida ya no merece ser vivida. Y el problema no es el dolor, es cuando dejamos de ver el valor en la persona que sufre, y eso a mí me quedó muy claro con mi diplomado de el curso Pro Vida, que se lo recomiendo a todo el mundo que lo haga, porque nos ayuda a tener una mirada de ver

0: el valor en las personas como es, no que si una persona está sufriendo mucho, pues debe ser eliminada. Y estos casos nos confrontan muchísimo como sociedad. Y yo siempre me hago la pregunta, ¿estamos acompañando realmente el sufrimiento? Tú sabes que mi tema es el acompañamiento. ¿O estamos aprendiendo a eliminar al que sufre? Y estamos también normalizando mucho el tema de esa cultura de la eutanasia. Podemos ver cómo crecen las cifras, por eso es importante que literalmente todo el mundo vea estos programas, que las personas puedan alzar su voz, dar docencia de esto, porque del otro lado es mucho lo que se habla. Yo siempre me pongo a pensar, toda la gente que ve estos programas en donde se normaliza esta cultura eutanásica, se están alimentando de lo que ven. Y si yo me alimento mi criterio de lo que yo estoy viendo, yo voy a tomar decisiones acorde a ese criterio. Entonces es una línea muy delgada que nosotros tenemos que alzar mucho más la voz. Y para eso estamos aquí. El tema de la depresión, de la soledad, del miedo, ya sabemos, Omar, que esto se puede acompañar, que hay muchas herramientas desde la fe, desde la psicología, desde la tanatología, que podemos acompañar ese sufrimiento y que ese dolor, como hablamos en nuestro primer programa empezando el año, entregarlo a Dios, porque Dios puede hacer algo con eso. Y también quitarte todas esas ideas si te vienen en algún momento de querer quitarte la vida, ¿no?
1: Exactamente, ¿no? Y que esto es de vital importancia precisamente, ¿no? A traer a la tema, traer a la mesa este tipo de temas para entenderlos, para comprenderlos un poco más. Y porque, doctora, porque son temas reales, son temas de actualidad, no son simplemente algunas ideas o algunos pensamientos ideológicos, no, son realidades que estamos viviendo. Doctora, tanto Mari como usted lo ha mencionado, la necesidad del acompañamiento para personas que están sufriendo con alguna enfermedad terminal, de una enfermedad crónica, alguna de estas situaciones que son muy complejas. Pero doctora, cuando hablamos de este acompañamiento, ¿cómo es? ¿Cómo se da? ¿Qué tiene? ¿Qué características debe tener? Sobre todo desde la medicina, cuando doctora, algunas veces, pues precisamente los expertos de la medicina son los que empiezan a promover estas salidas fáciles del decir, no, pues mira, te recomiendo que mejor, pues ¿para qué vives más, no? Entonces, cuando hablamos de este acompañamiento, doctora, ¿de qué estamos hablando? ¿Cómo se ve este acompañamiento?
2: Bueno, creo que lo primero, ya lo decía Mari, es que no hay formación en los temas. Este es el tema en ético más complejo. En general, todos los temas, un extremo está bien y otro está mal. Por ejemplo, robar está mal, ser honesto está bien, ¿no? Matar en un aborto está mal, ayudar a la mujer embarazada, darle la posibilidad de adopción, está correcto. Pero en este caso, los dos extremos están incorrectos. Nos falta una definición que decir. De un lado está la eutanasia, que es matar por algo que yo hago, que se llama eutanasia activa, poner una inyección letal, y hay una eutanasia pasiva, por no dar los cuatro cuidados ordinarios básicos, que justamente son las obras de misericordia. Mi pollito no va a vivir, o mi firula es mi perro, si yo me voy 2 semanas y no le dejo croquetas y agua, aunque esté sano. Entonces, alimentar, hidratar son cuidados básicos que necesitan todas las personas, sobre todo el enfermo. El enfermo necesita comer mejor y más balanceado porque tiene que hacer anticuerpos, porque tuvo un accidente y tiene que hacer músculo y hueso, etc. ¿Sí? Entonces, tenemos por un lado el quitar estos cuidados básicos y cuidados terapéuticos cuando se prevé que el bien de hacerlos, que ahí entran muchas cosas, todo lo que conocen los ordinarios, que no hace falta la limpieza de la vía aérea respiratoria, que esté permeable, que le quitemos las secreciones. Entonces, cuando son proporcionados, es decir, que es mayor el bien que se recibe que el mal, es obligatorio hacerlos. Y pudiéndolo hacer, si no se hacen, es una eutanasia pasiva también. Pero del otro lado, tenemos algo que se llama la distanasia, la obstinación terapéutica, el ensañamiento terapéutico y un término muy español es el encarnizamiento.
1: Así es, ¿verdad? Parece que perdimos a la doctora por un instante. Mari, bueno, decía la doctora, ¿verdad? Estos extremos, ¿no? Que a veces inclusive buscando el bien se termina haciendo un mal, pero también

0: están hablando, literalmente, quiénes están guiando psicológica y espiritualmente a estas personas. Entonces, María, hablemos también un poco de esto, la importancia de un verdadero, honesto y serio acompañamiento.
1: Hay algo claro y súper clave, Omar, en todo esto, que si quiero que se lleven algo, es lo que les voy a decir. Muchas veces, detrás de una petición de muerte, hay una petición de alivio, de compañía, de sentido. Entonces, la petición de eutanasia hay que saberla leer. ¿Qué es lo que está detrás? ¿Qué es lo que quiero que muera en mi vida? Y poder acompañar eso, que es el gran reto que tenemos los terapeutas, ¿no? Dependiendo e independientemente de la disciplina que ejerzamos, es poder ver, es poder escuchar detrás de esas palabras, porque cuando el dolor es atendido y el alma es acompañada, ese acompañamiento espiritual tan importante, el deseo de morir, como dijo la doctora, muchas veces se transforma. Entonces, ahí es donde tenemos que poner la mirada, atender el dolor, como ya hemos hablado anteriormente, con empatía, con escucha profunda, validando, viendo qué necesitamos cambiar, qué necesitamos mejorar, qué necesitamos integrar de ese pasado doloroso, a qué necesitamos decirle adiós, esto ya no me sirve en esta vida. Esos resentimientos que tenemos dentro también por todas nuestras heridas, esa fuerza que recibimos de los sacramentos, siempre lo voy a recomendar, no solamente desde mi acompañamiento tanatológico, sino también desde ese acompañamiento espiritual, esa alma que necesita alimentarse de eso que nos dejó Dios, que realmente nos sostiene. Entonces, es ponernos allí sabiendo que tenemos herramientas, como iglesia, tenemos recursos para poder acompañar a esa persona a salir adelante en ese momento donde la persona realmente no ve salida.
0: Y Mari, aquí hay un punto también muy interesante que quisiera traer aquí a compartir. La postura también que a veces tenemos como sociedad, como comunidad, pareciera ser que sobre todo en temas como este nos removemos. Y lo vemos simplemente como el problema de Noelia Castillo en España o alguna otra persona en algún lado del mundo. Y nos desconectamos de que esto también, de una u otra manera, nos afecta como comunidad, como sociedad, como humanidad y sobre todo, ¿no? Las personas de fe, las que profesamos, ¿no? El credo, que creemos en Jesucristo, que creemos en el Espíritu Santo, que creemos en la Santa Iglesia Católica. Entonces, también, María, háblanos un poco de esta realidad que se vive, en donde parece que muchas personas pues, se quieren desconectar y lo ven simplemente, Mari, como pues, es una triste noticia.
1: Yo creo que la palabra que me viene para contestarte esa pregunta, Omar, es compasión. Es tener autocompasión conmigo mismo por el proceso que estoy viviendo y también ser recurso para mí mismo en ese momento. Poder gestionarme de la mejor manera y también las personas que están al lado. Recordar que la verdadera compasión no es eliminar al que sufre, sino quedarnos con él, acompañarlo, ver cómo puede salir adelante. Yo apunté algo que dijo la doctora de la cobardía científica. Me encantó y por eso lo anoté. Entonces, realmente tenemos que dar esa milla extra. No podemos decir, no sabemos cómo hacer, eliminémoslo. Eso es más fácil. No, realmente ahí tenemos es que estirar nuestra capacidad de poder acompañar de una manera que realmente dé un resultado que construya, no que destruya. Y en este caso estamos hablando de destruir una vida humana, que no es cualquier cosa.
0: Exactamente. Y doctora, continuando con lo que mencionaba acerca de lo que a veces sucede en los extremos, ¿no? O de plano, eliminar la vida antes de tiempo, decir, ¿verdad? Pues no te mató la enfermedad, no te mató esto, sino simplemente tu vida se terminó antes del plan de Dios. O por el otro lado, este obstinamiento, ¿verdad?, que existe de prolongar la vida. Entonces,

0: doctora, continuemos un poco indaguemos un poco más en esto que es sumamente importante de hablarlo, esto de los cuidados paliativos, lo que es correcto, doctora, y lo que es en exceso y se convierte en una obstinación.
1: Ok, entonces la obstinación terapéutica es cuando ya la muerte está cerca, podemos ver en una caricatura una calaquita, está jugando luchitas, ¿no? Con el doctor, porque el doctor, la muerte dice, ya vengo por el paciente, ya está en sus últimas, y el doctor lo empieza a conectar a todo, ponerle todo tipo de medicamentos, como luchando para que no se lo lleve, ¿no? Entonces es cuando hacemos actos médicos que ya no solo no curan, puede ser que haya cosas que no podemos curar, pero sí podemos mejorar, sino son solo cuidados que van estirando la liga, que van haciendo que una persona viva más tiempo, pero sin mejorar. Y ese cuidado en sí es oneroso porque, pues, implica dolor, implica llagas, implica meter la terapia intensiva. ¿Para qué? Para decir, pues, sobrevivió 2 semanas más. Al final, pues, también vuelve a morir. Entonces, creo que unas palabras muy claras son, dejadme regresar a la casa del padre. Palabras del Papa Juan Pablo II. Su última catequesis ya no la dio con la pluma o con el habla, porque ya estuvo mal, pero sus últimas semanas, él justamente dijo, famosas palabras, dejadme regresar a la casa del Padre. Él no dijo, ya doy lástima aquí, ya me cansé, ya le luché, pero ya no puedo más. Y dijo, aviéntenme a la casa del Padre. Entonces, eso hubiera sido hacerle una eutanasia, matarlo, ¿no? Pero tampoco dijo, es abril y quiero llegar a agosto para ir con los jóvenes y entonces pues manténganme aquí a toda costa, ¿no? Aunque sea inconsciente con ventilador, no sé qué, no sé cuánto, y manténganme aquí. Si no, él dijo, dejadme regresar a la casa del padre, es decir, la brújula aquí en medio. Y la gente es más sencilla, lo entiende perfecto. Hay un término muy común en la gente sencilla que te dice, doctorita, yo ya estoy lista cuando Dios me llame. Ya a mí ya no me hagan de más, ¿no? Entonces tiene una sabiduría enorme. Entonces, ¿qué hemos obligado? Hay 3 tipos de cosas que podemos hacer con un paciente y no las decide el doctor, las debe decidir el paciente o en su incapacidad, porque ya está inconsciente, porque ya no puede tomar decisiones, pues la tendrá que hacer la familia. Entonces hay que acompañar mucho a la familia porque es muy difícil hacer a veces decisiones sobre uno mismo, pero decidir sobre un ser muy querido, el hijo, el esposo, los papás, ¿no? Sobre un tema que después me puede quedar la impresión que o lo maté, le hice eutanasia, o le hice una obstinación terapéutica, hace que nos preparemos en este tema, no solo los médicos, sino porque la familia al final es la que decide. Entonces, los 4 cuidados básicos ordinarios o mínimos los hacemos nosotros solos, casi siempre. Yo tengo hambre, pues voy y me preparo un sándwich, tengo sed y me sirvo un vaso de agua, ¿no? Pues yo ahorita me está pasando el aire, y yo voy y me hago mi higiene, mi limpieza solo. Pero hay momentos de la vida donde una mamá despierta a su hijito para lactarlo y dice, no, todavía no le toca comer y entonces lo entretiene, donde un paciente, pues a lo mejor hasta les tengo que tomar un suero o una sonda porque no puede comer por la boca, le tengo que ayudar. Cuando yo estoy en una taquilla y se me atora el taco, dejo de tener vía aérea permeable, me sacan el taco y ya vuelvo a jalar aire. Entonces, esos 4 cuidados hay que grabárselos y van a grabarse en su mente poco de este programa. Para mí sería que se graben que estos 4 cuidados ordinarios son 3 obras de misericordia: dar de comer al hambriento, dar de beber al sediento, vestir al desnudo, que sería la limpieza y evitar las llagas. Y al final, pues mantener una vía aérea permeable, jamás en ningún paciente se pueden suspender. Es más, si un paciente me dice, yo ya no voy a comer, doctora, y hágale como pueda, pues yo no puedo acceder a lo que me está pidiendo. Porque yo dejaría de tener visión de tutelar la vida de alguien y procurar que esté mejor y que se cure, y me convertiría en su verdugo. ¿Por qué no se moriría del problema neurológico, del accidente, de la prematurez, ese chiquito, ese bebecito? Sino yo lo mataría de hambre o de sed. Después están hasta arriba los cuidados terapéuticos, que es todas aquellas medicinas, cirugías, quimios, terapias novedosas, cancelo las madres, todo lo que se imaginen, que no son esas 4 cosas. Todo lo que no sea esas 4 cosas son negociables. Una aspirina es negociable, un antibiótico es negociable, por supuesto un trasplante de hígado es negociable, ¿no? De acuerdo al juicio de proporcionalidad.

0: edad. Y entonces estos pueden o no ser obligatorios de acuerdo a un juicio muy objetivo del bien
1: Sí.
0: sobre lo que el costo que les implica humanamente, no el costo económico. Y en
1: Sí, claro.
0: medio queda el tema que los cuidados paliativos. Paliativo viene de paliare, manta en griego. Son cuidados que van a hacer que el paciente esté mejor con ellos. Podría renunciar a ellos y no estoy obligado a darlos, ¿no? Y son cuidados que ni provocan en sí la muerte, es decir, no matan, no hacen una eutanasia, ni van a prolongar una agonía. Y queda ahí, por ejemplo, cuando alguien empieza a convulsionar. Yo le doy a alguien un medicamento para convulsiones que en mi experiencia clínica de ya millones, pues muchos, independientemente que su tema básico sea la cabeza, al final empiezan con convulsiones 20 en una hora. Entonces, pues uno les da un medicamento porque no convulsionen, el paciente está mejor, la familia
1: Y
0: también.
1: doctora, tenemos que tomar la pausa, doctora, pero quiero que mantenga ese pensamiento y ese comentario ahí. Estamos hablando y estamos reflexionando acerca de la eutanasia. Tenemos a la doctora Pilar Calvo desde Houston, en los Estados Unidos, en donde estará dando una charla, y tenemos desde Ciudad de Panamá a Mari Lasso acompañándonos. Vamos a tomar una pequeña pausa, pero recuerde, quiere conectar con nosotros, escríbanos nuestro correo electrónico perspectiva@ewtn.com. 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Tomamos una breve pausa y venimos en unos instantes. Omar Aguilar, Perspectiva Católica. Estamos reflexionando sobre la eutanasia a razón de lo que sucedió el 26 de marzo del 2026, ¿verdad? Tristemente, la muerte de Noelia Castillo en España, y bueno, que ha traído de nuevo al frente, ¿verdad? A las primeras páginas, pues esta realidad que ya se vive desafortunadamente en muchas partes del mundo, los Estados Unidos incluido, en 5 estados que de una u otra manera permiten la eliminación de la vida. Como bien dice la doctora, matar a una persona, ¿verdad? Doctora, antes de irnos a la pausa, estaba terminando esta reflexión acerca de los cuidados paliativos, de las cuatro cosas básicas que se tienen que hacer, los cuatro cuidados básicos. Entonces, le voy a permitir, si termina este comentario, y luego quiero también escuchar un poco a Mari, sobre todo, de nuevo, retomando un poco el tema de Noelia, pero doctora, si continúa. Bueno, parece ser que perdimos por un instante el micrófono de la doctora Pilar Calva desde Houston, en donde, bueno, estará en unos días, no, mañana parece ser, compartiendo, ¿verdad?, en una convención de doctores, hablando del gran doctor Jerome Lejeune, del cual hemos hablado aquí también en Perspectiva Católica. Bueno, Mari, te decía, hablemos un poco de Noelia, ¿no? El caso que nos convoca y por el cual quisimos hacer este programa. Hablemos un poco de Noelia, Mari.
2: Mira, yo durante muchas noches me trasnoché viendo en internet todos los comentarios de los programas, viendo las entrevistas de Noelia que se hizo a lo largo de estos últimos años. Y escuchaba disertaciones así, programas como este, escuchaba las opiniones de la gente, había algo que me daba mucha impotencia lo que decían, porque yo decía: Dios mío, si hay gente escuchando esto, realmente se lo van a creer. Y ahí no está la verdad de cómo tú has creado la vida. Y hubo una disertación que me llamó la atención porque lo hicieron de una manera muy delicada, con toda la delicadeza y el respeto que merece este caso, y también el alma de Noelia, que en paz descanse, y que decía que esto era lo único que ella podía controlar en su vida. Aunque yo me puse a pensar, en un video que había visto, ella podía peinarse, maquillarse, asearse sola. Y yo dije: no, esto no es lo único que ella puede controlar. Ella podía controlar muchas otras cosas. No podía controlar de repente su familia y otras cosas, pero ella sí podía controlar cosas. Entonces, esta persona decía: como esto es lo único que ella podía controlar, el cerebro busca tener control por lo menos en algo. Y yo me ponía a reflexionar una pregunta un poco más profunda desde nuestra espiritualidad. ¿Y si en medio de todo lo que no controlamos, estamos llamados a confiar? porque realmente no solamente Noelia, nosotros, Omar, todos los que estamos aquí, todos los que pueden

0: estar viendo este programa, nosotros no podemos controlar toda nuestra vida. Dice la palabra que ni un cabello de nuestra cabeza se cae sin que Dios lo permita también. Entonces realmente ahí nos ponemos a controlar, a pensar, ¿realmente controlamos todo nosotros? Y si en medio de todo lo que estemos viviendo, todo el dolor, el sufrimiento, estamos llamados a confiar, porque el verdadero descanso no viene de tener el control absoluto, sino saber en manos de quién estamos. A veces creemos que tener el control es tener paz, pero muchas veces la paz llega cuando soltamos y nos dejamos sostener por Dios. Vuelvo y digo, la respuesta al sufrimiento no puede ser la muerte, tiene que ser más amor.
1: Es una reflexión muy importante, Mari, que nos llamas y que nos retas a hacer. Y que, Mari, continuando con esta reflexión que estás haciendo del caso Noelia, y que también nos llevan a ir contracorriente, porque como bien dices, ¿no? La mayoría del mundo, de los medios de comunicación, de los expertos, pues lo daban como un hecho, lo daban por asentado y decían, es que es lo que tiene que pasar, es la consecuencia normal. Como bien dices, ¿no? Pues es porque es el único control que tiene, es el único poder que le queda. Entonces también, Mari, brevemente también, este aspecto tan importante, que esto también significa ir en contra de muchas veces esta corriente, esta cultura, ¿no?
0: Bueno, Jesús nos lo dejó claro, ¿no? Él iba en contracorriente, ahora los católicos vamos en contracorriente, ahora somos como un deporte extremo, ahora el tema de hacer familia es contracorriente con todo lo que el mundo nos vende, con todo el falso feminismo que se promueve. Entonces, estamos llamados a ir contracorriente y Omar, no tengamos miedo a ir contracorriente. Tenemos a Jesús que nos acompaña, a Mamá María que nos acompaña, que nos protege, tenemos a San José que fue contracorriente también. Entonces, si tenemos a la Sagrada Familia con nosotros, sostenernos en ellos. Y no tener miedo de ir contracorriente. Yo sé que cuesta. Las heridas de rechazo salen a florecer en esos momentos y nosotros tenemos que bajarle el volumen y realmente ponernos al servicio de algo más grande, que es esa visión de Dios para el ser humano, porque ahí únicamente vamos a encontrar la plenitud a la que estamos llamados. Entonces, hay que colaborar con eso, hay que darle voz al tema.
1: Absolutamente.
0: Y bueno, gracias EWTN siempre por dar espacios que en todos sus programas se promueva esta visión.
1: Así es, ¿no? Uno de los lemas, ¿no? El esplendor de la verdad. Y es lo único que queremos hacer, poder transmitir la verdad del Evangelio, la verdad de Jesucristo, la verdad de la Iglesia y doctora también, ¿verdad? La verdad que se puede vivir y se debería de vivir también desde el campo de la medicina, de la ciencia, de la bioética, de todo esto. Doctora, pues tuvimos un pequeño problemita técnico, pero no se me olvidó, ¿verdad? Estábamos terminando, concluyendo esta parte acerca de los cuidados paliativos, lo que son necesarios, el obstinamiento y todo esto. Y quería darle la oportunidad de terminar esta reflexión tan importante que nos estaba haciendo.
2: Los cuidados paliativos son cosas que si no se hacen, no matan al paciente, o sea, no le provocan agonía. Casi todos lo piden, pero por ejemplo, si alguien me pidiera, doctora, yo no quiero que me den analgésicos o no quiero que me dejen analgésicos muy potentes que me pongan en estado de inconsciencia como es un barbitúrico, renuncio a ellos, pues yo no lo puedo obligar a tenerlos. De hecho, algunas personas reflexionan y dicen, prefiero sufrir aquí, ofrecerlo y a lo mejor no pasar por el purgatorio, y es bastante lista su reflexión, ¿no? Pero si alguien me pide que le quite el dolor y si no va a pedir eutanasia, yo puedo ir haciendo el escalón, hay tres escalones de analgésicos, el dilematoso es el de más arriba porque está el grupo de los narcóticos o barbitúricos, que siempre requieren de un fuerte conocimiento, no solamente de farmacología, yo creo que este es un tema para los doctores difícilmente, con todo respeto a algún bioticista que no fuera médico, lo podría hacer, porque es farmacología, porque todos los barbitúricos podría

0: llegar a matar porque provocan paro respiratorio. Entonces es muy importante saber la vía de administración, la dosis, la paulatinidad, haber agotado todos los anteriores, acompañarse de otras cosas como es seccionar nervios, bloqueos, etc. Pero si es necesario llegar a ellos, una vez que se agotó todo lo anterior, podríamos llegar. No me da tiempo a explicarlo, pero vamos a los principios. Es muy importante aquí aplicar el principio del doble efecto o el indirecto, ¿no? Este es un tema largo, donde pues verdaderamente para explicar todos los principios necesitaríamos 8 horas, pero creo que el llamado es, a mí me pareció no solamente terrible el caso de Noelia, sino más terrible la respuesta de algunas personas que de buen corazón quieren defender la vida, ¿no? Pero que pues ahí le titubearon, ¿no? Porque algunos le dudaron que porque si ella estaba sufriendo tanto y que pues ella lo había pedido, entonces iban al principio este de la autonomía, que no sé por qué la bioética ha invitado a un relativismo lógico, lo ha puesto como un principio. La autonomía es realmente el eje central de la corriente liberal radical, que es, por decirles claramente, donde dicen yo tengo derecho a decir sobre mi cuerpo, por lo tanto puedo abortar, ¿no? Entonces no es un conflicto de por qué ella lo haya decidido. Si alguien decide algo, no por eso es correcto. Además, la libertad pende del derecho fundamental de la vida. Entonces, yo no puedo decidir ni sobre mi vida, sino ni sobre la de los demás, ¿no? Entonces, sí es un tema difícil, pero que si se explica de manera sencilla, tengo la experiencia de millones de pacientes, los que más me buscan indudablemente son aquellos que realmente temen a Dios. Y entonces es una gente más sencilla, de más sentido común, que no lo han perdido y que quieren agradar a Dios. Y termino diciendo, pues tengo fuertes credenciales médicas, médico a ser médico, pero también soy muy orgullosa de ser católica, ¿no? Entonces, hay un sacramento que es muy importante no olvidar en estos momentos. Yo con una familia decirle, antes de empezar a negociar qué tubo sí, qué tubo no, que pues nunca puedo quitar un tubo de alimentar, de hidratar, de limpiar las secreciones, todos los tubos son negociables, ¿no? Les digo, son ustedes católicos, es la abuelita católica, ¿por qué no pensamos en traer un sacerdote? Este es el sacramento de la extrema unción, es el sacramento, yo sé que si no tienen bautizo no pueden acceder a este, pero es un sacramento muy importante en el tiempo. Yo puedo hacer un poquito más tarde una boda o un sacramento de bautizo, ¿no? Pero no puedo postergar el sacramento de la extrema unción, porque estoy preparando, hay grandes conversiones del acompañamiento que se dé. Yo ni soy tanatóloga ni nada, pero bueno, tengo la experiencia clínica de haber visto muchos pacientes, no tengo un título, ¿no? Pero bueno, ver tanto paciente y en genética que la pasan muy duro, te da esa posibilidad de hablar abiertamente, darle sentido y ayudarles sobre todo a vivir con un sentido. Cuando alguien tiene un sentido de para qué sufro, no de por qué, lo puede ofrecer. Y personas que lleven quizás décadas de no confesarse, es el momento en donde Dios a veces permite toda esta prueba, toda esta cruz, ¿por qué no llamarla así? Son verdaderamente cruces, o sea, así la pasan, ¿no? O sea, no hay que decirle, señor, qué milagro que llegaste ahí hoy. No, no, traes una cruz pesadísima, te vamos a ayudar, ¿no? Entonces, es una oportunidad privilegiada. Yo he visto dos cosas con la unción de los enfermos o extrema unción. Una es que suceda lo que pensábamos, el paciente fallece, la familia se queda súper tranquila y te dice, es que el padre apenas iba en el elevador y dio su última exhalación, ¿no? Entonces, bueno, la familia se queda muy contenta y obviamente allanamos el camino a la vida eterna a este paciente. Y otras veces, de manera increíble, a partir de la extrema unción, los pacientes empiezan a mejorar, porque es una función de gracia muy rápida, muy concreta, porque bueno, ya recibió el perdón de Dios nuestro Señor. Entonces, creo que esas dos cosas serían mi mensaje final. Hay que saber mucha ciencia técnica en el tema, saberlo explicar muy sencillo para que alguien que no sabe leer y escribir pueda tomar esas decisiones sobre sí mismo o sobre un familiar cercano, pero nunca hay que olvidar la parte espiritual como católico, que es la parte de sacramentos. Es un momento privilegiado para regresar a los sacramentos, que son el camino al cielo, que es para lo que estamos aquí. Muchas gracias, Omar.
1: No, y doctora, antes de terminar, algo que en otra ocasión usted y yo hemos compartido y que me gustaría que nos lo compartiera también un poquito, la posibilidad del último suspiro. y me ha compartido algunas experiencias, ¿verdad? De algo que le ha tocado ver en algún momento que tenemos que permitirle al paciente.

0: paciente, al enfermo, a la persona, hasta ese último suspiro, porque hasta en ese último suspiro hay amor, hay conversión, hay esperanzas. Entonces, doctora, también un poco hablando de este tema de la posibilidad del último suspiro.
1: Muy bien, entonces un concepto es cuando una enfermedad está en fase terminal, ya no hay mucho más que ofrecer. Y otro término es cuando un paciente está en estado de agonía o moribundo. Es decir, le quedan minutos, horas antes de dar su último suspiro. Y hoy en esta cultura muy hedonista, ¿no? Desde, no que esté en el hospital, no que no me dé cuenta, no que no se dé cuenta, no que no voy a respirar fuerte. Y ahorita acabamos de vivir Semana Santa y bueno, yo me sirve meditar ese Viernes Santo en la cruz y decir, ¿por qué Dios quiso hacer esa agonía tan ruda? ¿No? A lo mejor no fue larguísima, pero bueno, el tiempo que estuvo en la cruz con sus piecitos, que le costaba un esfuerzo jalar aire y que incluso en el último suspiro y en sus últimas palabras, pues tenía un dolor horrible. Entonces creo que él permite. Entonces una de las cosas que viven los pacientes se llaman los estertores premortem. De hecho, yo cuando trato de llevarnos a los pacientes a la casa, de tenerlos en casa, porque están mucho mejor que en el hospital, donde ya no hay mucho que ofrecerles, donde estamos seguros que los alimentamos y todo. Y desde subiendo la escalera uno oye ese estertor. O sea, verdaderamente yo desde que voy subiendo la escalera digo, este paciente está, le quedan pocas horas. Y algunos familiares después me dicen, doctora, nos dijo 5 horas y fue a las 5 horas. Bueno, no puedo saber tan exacto, ¿no? Pero ¿por qué permite Dios eso? Yo creo que porque es una manera de completar ese sufrimiento salvífico de Dios nuestro Señor. Dios no necesita de nosotros, Dios solito y una gotita de su sangre sirve para salvar a toda la humanidad, de toda la historia de la humanidad, ¿no? Pero nos quiere hacer partícipes de que pudiéramos ayudarle en esto. Y muchas veces mi experiencia es que algunas personas pasan por cosas muy difíciles y han sido personas muy buenas en la vida, muy generosas, muy apostólicas, muy generosas con sus bienes, ¿no? Y digo yo, es que Dios sabe que puede arrancar esta última gracia. Y termino con esta reflexión. ¿Qué pasó con los dos crucificados al lado de nuestro Señor? El ladrón malo que conocemos así, ¿no? Empezó a renegar. No, hombre, si quieres, bájate, bájanos y vayámonos a comer, ¿no? Burlándose. En cambio, el otro, pues el primer santo, el que sí sabemos que está en el cielo, porque Dios nuestro Señor lo dijo, ¿no? ¿Qué hizo? Tuvo, los dos estaban, los tres pasando la misma agonía, pero supo darle un sentido y decir, si puedes, acuérdate de mí, ¿no? Y le dice, hoy estarás en mi reino. Entonces, creo que ese es el reto y yo creo que ese es importantísimo regresar a lo que no está de moda, ¿no? El sufrimiento no queremos hablar de él. Entonces, pues es muy interesante con esta óptica leer la pasión, ver una exposición de la Sábana Santa, ahora que ya tienen sus modelos en 3D. Yo he aprendido muchísimo en el profundo de decir por qué alguien va a perder esa posibilidad de ganar tantas gracias para sí y para tantos en el mundo.
0: Exactamente. Y Mari, precisamente, ¿no? Esto que compartía con la doctora, está la posibilidad de hasta en el último suspiro ganar las gracias, ¿verdad? La conversión, el arrepentimiento, el testimonio de vida, es decir, tantas cosas. También, Mari, este también es un reto que vivimos como iglesia, como comunidad de fe, ¿no? Y que, como tú lo decías en el segmento anterior, hablando un poco, ¿no? Decías, bueno, hice este curso, ¿no? Un curso que habías tomado. Mari, hablemos también de la importancia de la formación, de la educación, de no solo dejarnos llevar por lo emocional, por lo emotivo, pero también ir creando una columna vertebral, ir creando un pilar, como dice Pablo en una de sus cartas a Timoteo, ¿no? El baluarte de la verdad, la iglesia. Qué importante es también y cómo podernos irnos formando en todos estos temas, Mari.
2: Sí, yo les hablaba del curso del Diplomado Pro Vida, que les recomiendo porque ahí se profundiza mucho el tema de la eutanasia y en el tema de formación no tenemos que irnos muy lejos, Mar. Aquí desde EWTN tenemos El Buen Morir por San José, que lo pueden buscar en las redes de EWTN, en el YouTube debe estar, que es ese protocolo muy sencillo que yo diseñé a raíz del testimonio que me tocó acompañar a mi tía y hablabas de ese último suspiro. Ese último suspiro en donde Dios nos permitió saber que mi tía vio a Jesús en ese momento. Y se los voy a compartir. Lo pueden buscar ahí, lo hablo más.

0: más explícitamente, yo acompañé a mi tía que tenía un cáncer. Durante sus últimos años, ella no solamente se preparó para la muerte, sino que yo siento que ella me dejó ese legado. En ese momento, yo no acompañaba de manera formal a personas en ese momento de su vida. Simplemente yo me dejé guiar por lo que ella me decía, una mujer muy católica, y me iba diciendo todo lo que ella quería. Siempre la tenía al día con sus sacramentos, y el día antes de que ella muriera, le llevamos la comunión y ella se le pegó arriba en el paladar y como que se atoró. Y yo dije, Señor, yo quiero cumplir al pie de la letra todas las instrucciones de la tía, pero me da mucha cosa de que yo le venga a traer la comunión mañana y que se atore, porque sí fue un momento súper incómodo. La monjita que estaba conmigo se reía y me decía, no se preocupe, ella se le va a disolver en el cielo de la boca, todo está bien, pero yo dije, me da mucho miedo, no hay otra palabra, me da mucho miedo de que se vaya a morir conmigo llevándole la comunión. Entonces, Señor, esta va a ser la última comunión que le voy a traer. El día siguiente, ella pedía que antes de dormir hiciera su rosario. Ella ya no hablaba prácticamente. Pues le rezaban el rosario y ella sentaba con la mirada, y ese día ella dijo pocas palabras, pero sí habló durante ese día. Y desde la mañana miraba la ventana y decía, me voy de viaje, me voy de viaje. Y todo el mundo decía, bueno, puede ser un viaje que a ella le quedó pendiente en vida, que no pudo realizar. Y ella siempre hablaba de ese crucero que ella siempre quiso hacer, pero no se organizó para hacerlo. Y ella tenía ese hubiera pendiente, ¿no? Ese crucero familiar que siempre hubiese querido hacer y que no hizo. Y bueno, yo la ayudé hasta organizarlo y bueno, no, la salud no le dio para que se cumpliera en vida, ¿no? Y ese día en la noche seguía diciendo, me voy de viaje, me voy de viaje. Y después de hacer el rosario, un domingo que ella estaba clara, que eran los misterios de gloria, se termina el rosario de casi las 3 de la mañana, y ella mira la ventana y dice, ya viene, ya viene. Y le preguntan las cuidadoras, ¿quién viene, señora Flora? Y ella dice, el Señor Jesús. ¡Pum! Cerró los ojos y murió a las 3 de la mañana de ese domingo. Y ahí yo digo, wow, Señor, cuánta misericordia que nos permites a nosotros como espectadores de esa santa muerte poder presenciar tu misericordia, tu acompañamiento, tu amor y de la certeza de que te vio, de que la tía te vio. Ella quiso hacer las cosas bien, siempre en gracia, siempre al día con sus sacramentos, en orden con sus cosas del mundo. Eso es una muerte digna, no lo que ahora el mundo le quiere llamar muerte digna, que claramente no lo. Pues eso es una buena muerte. Entonces, estamos llamados a formarnos, como es tu pregunta inicial, formémonos como acompañantes de ese último momento. No tenemos que agarrar grandes y largos cursos. Vean en los recursos que EWTN les da, busquen el buen morir. Lo explico en 5 pasos. Yo soy tanatóloga e ingeniera, para los que no me conocen, y siempre hago las lecciones muy prácticas. Son de 5 pasos muy claros, muy sencillos. No tienen que ser ni psicólogos, ni tanatólogos, ni nada por el estilo. Solamente tienen que tener un corazón abierto y dispuesto a poder acompañar desde la verdad, con amor y con empatía. Así que búsquenlo, fórmense. Y bueno, aquí estamos para disolverles cualquier duda que tengan y ánimo.
1: Pues con estas palabras vamos a terminar. Será hasta una próxima edición. Pero mientras tanto, recuerde que nuestra perspectiva siempre sea el amor.

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0: No tengas miedo. ¿Qué habría que temer? 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
1: Al ver a la gente, Jesús sintió compasión de ellos, porque estaban cansados y desorientados como ovejas sin pastor. Entonces dijo a sus discípulos: la cosecha es abundante, pero los obreros son pocos. Rueguen, por tanto, al dueño de la cosecha que envíe obreros a recogerla. Mateo 9:36.

Bienvenidos a Escola Amoris, queridos amigos. Les habla la hermana María Angélica, quien les acompañará en estos minutos para profundizar un nuevo tema que ayude a nuestras familias a convertirse en una escuela de amor. Le agradezco muchísimo a las personas que nos han escrito a nuestro correo guadalupanasradio@yahoo.es. guadalupanasradio@yahoo.es. Muchísimas gracias por todos sus aportes, por sus comentarios. Nos ayudan mucho, nos fortalecen para continuar adelante. Nosotras, las hermanas guadalupanas, estamos aquí en Murcia, en España, trabajando fuertemente para ayudarles a ustedes, a las familias, a continuar. Y pues una de las inquietudes que se nos han presentado es que muchas familias, pues que ya están caminando por las rutas del Señor, han encontrado que un medio para mantenerse, para perseverar en el camino de Jesús, es encontrar a la Virgen, encontrar a María Santísima. Así que vamos a hacer una serie de reflexiones para todas aquellas familias, para los esposos, para los hijos, para los jóvenes que se quieren consagrar a Nuestra Señora. De esta manera, encontrando a María, encontramos a Jesús, y encontrando a Jesús, encontramos la felicidad, la escuela de amor que necesitamos para vivir en un gozo eterno. No te vayas, quédate conmigo en estos minutos de Escola Amoris y descubramos hoy cómo, encontrando a María, nuestra familia se convierte en un hogar feliz.

Bueno, para comenzar vamos a hablar un poco sobre uno de los santos que más ha profundizado en esto de entregarnos totalmente a María para llegar a Jesús, y es San Luis María Griñón de Montfort, un santo francés que nació el 31 de enero de 1673. Ya tiene sus años San Luis María Griñón de Montfort y escribió un libro maravilloso que se llama El Tratado de la Verdadera Devoción a María Santísima. Libro que luego dará lugar a nuevos libros que él escribe como extractos más pequeños, entre ellos El Secreto de María. Escribe un libro complementario que se llama también La Sabiduría Encarnada, que habla de cómo el Señor viene a este mundo a través de María. Y nos invita a hacer una consagración total a María, para que nosotros, encontrando a María, encontremos a Jesús. Pero conociendo un poco a San Luis María Griñón de Montfort, podremos comprender por qué camino nos va a llevar esta entrega total a Nuestra Señora. San Luis María Griñón de Montfort vivió en una época, como la de muchos santos, difícil. Su padre, Jean Griñón, era de un temperamento fuerte, y como San Luis María era el hijo mayor, pues reñía normalmente con él. San Luis, que tenía un carácter fuerte para evitar choques con su padre porque no le quería ofender, normalmente salía corriendo. Y así, poco a poco, dándose cuenta que no siempre podía huir, su carácter se fue labrando y fue aprendiendo a ser paciente. Hacia los 16 y 18 años es que él tiene un acercamiento más profundo hacia Dios y empezó a encontrar un poco más de gusto en detenerse en las cosas de Dios. A los 20 años siente su llamado al sacerdocio y entonces hace un recorrido de 300 kilómetros a pie, como para que lo hagamos nosotros, ¿no? Un sacrificio tremendo, 300 kilómetros a pie para ir a París, para ingresar allí en el seminario. Y en este viaje ocurren dos cosas curiosas, porque bueno, su padre le da una cantidad de dinero con la que él pueda, pues, en el seminario tener una cierta holgura. Y lleva unas ropas nuevas que su madre le ha confeccionado. Y cuando va caminando se encuentra a un hombre, a un mendigo muy pobre, y él le entrega el dinero que tiene. Y luego más adelante, como ya ha entregado todo su dinero, se encuentra otro y le entrega sus vestidos nuevos, y él se pone los harapos de este mendigo. Y cuando llega al seminario en París, el rector le ve con esa

0: ropas tan pobres, y en ese momento, en esa época, había como una distinción, ¿no? Había un seminario para los que eran más pudientes y un seminario para los más pobres. Y aunque San Luis tenía los medios para entrar en el seminario de los ricos, llamémoslo así, pues ante la apariencia de él lo envían al seminario para los pobres y él se deja enviar allí, donde va a pasar un poco más de necesidades. En el seminario fue bibliotecario y fue velador de muertos. Y pues gracias a que fue bibliotecario, se leyó cuánto libro encontró de la Santísima Virgen María y pudo profundizar y meditar muchísimo en Nuestra Señora. Luego esto fructificará en este tratado de la verdadera devoción del que les he hablado al comienzo. Y pues, velando a los difuntos, cosa que no era muy agradable para muchos, pero que él lo hizo con toda la caridad, fue comprendiendo que realmente las cosas del mundo eran vanas y que nuestra vida un día iba a tener su fin y debíamos estar preparados para enfrentarnos a ese juicio con el Señor. En el seminario, pues como él empezó a llevar una vida de virtud, fue poco comprendido. Los superiores pensaron al comienzo que tal vez era un poco de orgullo, ¿no? Que era más bien, no sé, que era un poco extraño San Luis, según ellos. Entonces, pensando que tal vez el demonio lo podía estar engañando, lo humillaron a ver qué sucedía. Y pues esto le fue trabajando, le hicieron muchas humillaciones en público. Sin embargo, San Luis tenía una visión maravillosa. Él pensaba que Cristo le amaba tanto que lo que le hacía era un regalo, porque le hacía participar de su cruz.
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Hermanos, si nosotros tenemos esta visión de la vida, cada vez que tengamos dificultades en el hogar, con el esposo, con la esposa, con los hijos, de seguro que la vida nos va a cambiar. Ya todo no va a ser una tragedia. Las cosas no van a ser cosas terribles. No es que Dios me abandonó, no es que Dios no me quiere, no es que Dios no me escucha, sino que Dios me ama. Y porque me ve fuerte, porque quiere ayudarme a crecer en la fe, porque quiere hacerme santo, me participa de su cruz. Ojalá San Luis hoy nos conceda esta gracia de tener una nueva visión de la vida, de ver la cruz y el sufrimiento y las dificultades como un regalo, una participación en ese misterio de la salvación que Cristo llevó a cabo muriendo en la cruz y resucitando. Luego que San Luis es ordenado, otra anécdota bonita de su vida y difícil de su vida es que, aun siendo sacerdote, le niegan los permisos para confesar y predicar. Y él tenía un deseo inmenso de llegar al sacerdocio para salir a hacer misión. Pues nada, no le permiten ni misionar, ni predicar, ni confesar. Y le dejan un tiempo en el seminario haciendo labores menores, limpiando, cuidando la biblioteca, haciendo lo que hacía velando los difuntos. Y así pasa muchas incomprensiones, hasta incluso de sus más íntimos amigos. Luego, pues, de un tiempo, el obispo le concede permiso para que pueda predicar, pero él empieza a predicar sobre María. Y está viviéndose una época en Francia de una herejía que se llama el jansenismo, donde se pensaba que solamente los superperfectos podían comulgar y solamente los super recontrasantos se iban a salvar. Y San Luis empieza a mostrar un camino fácil, un camino tierno, un camino lleno de amor hacia la Virgen que nos puede ayudar a santificar. Y entonces claro que va a tener dificultades porque al maligno esto no le va a gustar. Y pues siembra inquietudes y confusiones al obispo, quien manda a callar a San Luis y le dice que no puede predicar. Incluso uno de estos llamados de atención le llega un telegrama en plena misa y está predicando. Él toma la nota y se da cuenta que el obispo le manda a callar. Se baja del púlpito, no dice una palabra más, culmina la misa y se calla hasta que el obispo le vuelve a dar permiso para ser misionero. Pruebas que el Señor le permitió de muchas dificultades, y él, un año

Estamos en Escola Amores, con las Guadalupanas Eucarísticas del Padre Celestial. ¿Por dónde lo lleva la Santísima Virgen María a San Luis? Por un camino de humildad, por un camino de fe, por un camino que lo hizo santo. Pero a mí lo que más me ha impresionado de la vida de este santo y que debe ayudarnos a nosotros en nuestro hogar es que él vio todo con fe y nunca perdió la paz. Fue muy humilde, fue muy obediente y él vivió y encarnó en su propia vida lo que luego nos legó en el Tratado de la Verdadera Devoción y en el llamado a consagrarnos a Nuestra Señora. Consagrémonos a la Santísima Virgen María, consagrémosle nuestros hijos, consagremos nuestro esposo, consagremos nuestra esposa, nuestro matrimonio, nuestra familia a ella, a su Inmaculado Corazón, y veremos las gracias maravillosas que empezamos a recibir. De mano de San Luis María Griñón de Montfort, vamos a empezar estas reflexiones buscando ayudar a las familias a encontrar ese camino de María para encontrar más fácilmente a Jesús. Porque la espiritualidad de San Luis Griñón de Montfort, primero lo que busca es que nosotros podamos reproducir la imagen de Cristo en nosotros. Segundo, que para reproducir esa imagen lo hagamos a través y por medio de nuestra consagración a María, como esclavos de amor. San Luis María Griñón de Montfort, un gran santo, fue canonizado el 20 de julio de 1947. Mire todos los años que transcurrieron después de su muerte. Desde 1716, que fue su muerte, fue canonizado hasta 1947. El Papa Juan Pablo II, el siervo de Dios Juan Pablo II, vivió esta consagración a profundidad, a raíz. Por eso su escudo pontificio era la M de María, Totus Tuus. Él vivió realmente como esclavo de María y ya todos conocemos la vida de este hombre tan virtuoso que llevó adelante la barca de la Iglesia por muchos años, tratando de encaminarnos hacia la santidad. Y muchas personas que han vivido esta esclavitud, esta entrega total a María, hoy están en los altares. Podría enumerar muchos santos, muy que normalmente los santos todos son devotos de Nuestra Señora, grandes santos como San Juan Bosco, San Maximiliano María Kolbe, San Bernardo, santos de todas las épocas. Pero San Luis ha sido como aquel que ha hecho un tratado, ¿no? Que ha organizado, por así decirlo, cómo debería ser esa verdadera devoción a María para que dé fruto en nosotros y frutos de santidad y frutos de mayor gloria para el Señor, que lo que revierte eso en nosotros es felicidad. Entonces les invito, queridos hermanos, a que me acompañen a lo largo de estos programas para ir descubriendo cómo es ese camino para llegar a María. ¿Cómo hemos nosotros de luchar de la mano de María para que podamos nosotros reproducir la imagen de Jesús en nuestra vida y así podamos vencer en todos los combates y alcanzar la dicha eterna? Desde Murcia, España, les saludan las Guadalupanas Eucarísticas del Padre Celestial. Estamos en Escola Amoris.

0: Al corazón de María. Recordemos que en Fátima, Nuestra Señora le decía a Sor Lucía que el mundo necesitaba conocer de su Inmaculado Corazón, que era necesario que se difundiera la devoción a su Inmaculado Corazón y que las familias, que el mundo entero se consagrara a su corazón para poder conseguir la paz. No creamos, hermanos, que solamente se refería a la Virgen a la paz por el fin de las guerras, sino a la paz interior, que es lo más importante. ¿Por qué muchas veces, hermanos, tenemos dificultades en nuestros hogares? ¿Por qué no nos comprendemos unos con los otros? Porque dentro de nosotros hay una guerra mundial. Tenemos batallas terribles y no tenemos paz. Y cuando no tenemos paz y nuestro corazón está perturbado, nuestro pensamiento está perturbado, decimos lo que no debemos decir, juzgamos como no debemos juzgar, tomamos decisiones equivocadas, y por lo tanto, nuestro hogar va mal. ¿Es importante entonces que nos consagremos a María? Sí. ¿Ha sido voluntad del Señor que consagrándonos a ella, consigamos la paz? La paz en nosotros, la paz en el mundo. Por eso hoy les invito con alegría, con fe, porque sé que esto es un instrumento maravilloso, a consagrarse a la Santísima Virgen María, a entregarnos a ella. Este es el tiempo de Nuestra Señora. Ella quiere prepararnos para que seamos verdaderos discípulos del Señor, para que no tengamos miedo, para que consigamos la paz, para que seamos felices, incluso en medio de las dificultades que puede presentarse en nuestro hogar, en nuestra vida, en nuestro trabajo. Decía San Bernardo, hablando de la Santísima Virgen María, si ella te tiene de su mano, no caerás. Si te protege, nada tendrás que temer. No te fatigarás si es tu guía. Llegarás felizmente al puerto si ella te ampara. Y así en ti mismo experimentarás con cuánta razón se dijo: el nombre de la Virgen era María. Hermanos, reconozcamos en María un medio maravilloso para encontrarnos con Jesús, un medio maravilloso para sortear las dificultades, un medio maravilloso para crecer en el amor, un medio maravilloso para salvar nuestro hogar, para que nuestros hijos sean buenos. El Señor nos la quiso dar cuando se la entregó a Juan en la cruz. He ahí a tu madre. ¿Y qué hizo Juan? La recibió en su casa. Yo les pregunto hoy, queridos esposos, queridos padres, queridas madres, queridos niños, queridos jóvenes, ¿queréis recibir a María en vuestra casa? Es un don, un regalo, una gracia especial y maravillosa. ¿Queréis recibir a María en vuestra casa? ¿Queréis que María haga maravillas en vuestro hogar? ¿Queréis encontrar la paz a través de María? Pues recibidla, así como Juan la recibió. Recibidla y dejad que ella sea tu guía, tu protectora, que te proteja, que te consuele, que te lleve de la mano como una buena madre. Es una invitación que hoy nos hace San Bernardo.
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Voy a cerrar el programa de hoy, que es como una introducción para todo lo que vendrá adelante, de nuestro conocimiento de María, para poder entregarnos a ella y poder santificar nuestro hogar. Esta frase de San Agustín: pidamos todo cuanto nos falta, hasta la gana de pedir. Es verdad que la misma oración es una gracia. Que no eres devoto de María, que no conoces a María, que no sabes cómo se ama a María, que no sabes cómo recibirla en tu casa, pues pídeselo. Que incluso ni tienes gana de hacerte devoto de María, pide hasta las ganas de tener ganas de ser devoto de Nuestra Señora. Hace muchos años, una anécdota personal, yo veía cómo mi mamá era y es tan devota de Nuestra Señora, especialmente en su advocación de María Auxiliadora. Y viéndola a ella tan devota de María, yo sentía unas ganas tremendas de tener al menos un poquito de devoción a Nuestra Señora. Y me he pasado años, hermanos, a años de veras, de rodillas, pidiéndole al Señor

Yo quería conocer a su madre y que quería ser devota de ella. Todavía aún tengo que ponerme de rodillas, Señor. Todavía no amo bastante a tu madre y por eso sé que todavía me falta mucho para amarte verdaderamente a ti. Pues pidámosle a Nuestra Señora, que ella misma le pida al Señor nos conceda esta gracia, porque a través de ella, ella lo único que hará es decirnos, haced lo que Él os diga, y mostrarnos ella cómo lo podemos hacer para complacer al Señor. Me alegró poder acompañarles estos minutos en Escola Amoris. Escríbenos a guadalupanasradio@yahoo.es. Si quieres saber más sobre Nuestra Señora, si quieres saber más de cómo consagrarte a ella, si quieres saber cómo entregar tu familia y tu hogar para que tu familia se convierta en una escuela de amor y en un hogar feliz. Les acompañó hoy la hermana María Angélica de las Hermanas Guadalupanas Eucarísticas del Padre Celestial. Que Dios los bendiga.

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No te desperdicies, porque eres de Cristo.

Mi gente, soy el padre Edwin Lozada, misionero contemplativo javeriano Adyentes de Colombia, y hoy quiero recordarte que cuando recibes la bendición al final de la Eucaristía o cuando sales del templo y te haces la señal de la cruz, no te estás despidiendo de Dios. Estás, por lo contrario, recordando que vas camino a la vida, camino al mundo, camino a tu casa, camino a tu trabajo, pero vas acompañado de Cristo. Por eso, recuerda las palabras de una canción hermosa que dice: al pecho llevo una cruz y en mi corazón lo que dice Jesús.

Señor, tu amor llega hasta el cielo, hasta las nubes tu fidelidad. Tu justicia se asemeja a las altas montañas, tu derecho al océano profundo. Salmo 36.

el corazón de la iglesia. Saludos y bendiciones, familia de EWTN. Yo soy Fede Carranza, con jefe de Ministerio de Música, dándoles la bienvenida a su programa El Corazón de la Iglesia, en donde abrimos nuestro corazón para dar gracias a Dios por los innumerables e inconmensurables tesoros que ha depositado en nuestros corazones a través de nuestra Madre la Iglesia, en quien ha depositado también la gracia de la vida de los santos, a quienes pedimos su intercesión y también de quienes tomamos ejemplo constantemente para crecer en nuestra espiritualidad y en nuestra vida de fe. Todo esto, por supuesto, a través del canto, a través de la música y la alabanza, en donde les invitamos a acompañarnos en la reflexión, en la oración, a través

Es de la música, y el día de hoy queremos hablar de un santo extraordinario que es mi santo patrono personal, San Francisco de Asís, un santo que partió la historia de la iglesia en un antes y un después, un santo con una profundidad extraordinaria, pero también una sencillez que le distinguía de sus contemporáneos, un hombre lleno de conflictos que fue poniendo cada vez más en manos de Dios, su vida, sus anhelos, sus deseos, hasta llegar a un lugar de abandono total a la voluntad del Padre. San Francisco de Asís es uno de los santos más reconocidos de nuestra iglesia, dado que ha sido uno de los santos con mayor impacto, y la congregación que él fundó, los franciscanos, es una de las congregaciones más grandes en todo el mundo. Pero más grande aún es el canto que acompaña la vida de Francisco, ese canto que nos invita junto con toda la creación a alabar al Señor, que nos invita a poner el corazón con las criaturas para cantar las alabanzas a Dios Padre.

nació en Italia, en Asís, de nombre Juan, pero luego su papá le cambiaría el nombre a Francisco, Francesco, el francesito. Su padre, Pedro Bernardone, era un hombre rico, vendedor de telas finas, y Francisco creció en una vida de lujo de aquellos tiempos, en donde la religión también se vivía desde el lujo de vestir ostentosamente para ir a la misa, de hacer ofrendas extravagantes y de dar la vida en las cruzadas por el bien del reino de Dios a través de la guerra que libraba la iglesia contra los invasores en Tierra Santa. Pero es en uno de esos viajes que Francisco, de salud frágil, se enferma, y ahí es donde tiene un encuentro fuertísimo, en donde él ve que Dios no está en lo ostentoso, sino en la sencillez, y su vida cambia radicalmente, al grado en el que él escucha la voz de Dios hablarle y decirle: Francisco, Francisco, mira que mi iglesia se está cayendo. Al principio él lo tomaría como algo literal y se dedicaría a reconstruir capillas, especialmente la capilla de San Damián a las afueras de Asís. Pero el Señor hablaba de la iglesia universal, del cuerpo místico de Cristo que estaba derrumbándose bajo el peso de tanta autenticidad. Francisco respondería como nosotros estamos invitados a responder, a decir sí a reconstruir la iglesia de Dios en nuestra vecindad, en nuestro trabajo, en nuestras conversaciones con nuestra familia, abrir nuestro corazón, levantar las manos y levantar nuestra casa común, reconstruir nuestra iglesia.

Otros seguirían el ejemplo de Francisco, se empezarían a unir a su estilo de vida, pues él dramática y drásticamente cambiaría su manera de vivir, renunciando a sus posesiones terrenales, renunciando a sus títulos e incluso renunciando a su nombre y a su padre terrenal para tener como papá solamente al Dios del cielo. Dejaría todo públicamente para dedicarse a ser pordiosero, para dedicarse a ser mendigo y así reconstruir la iglesia que Dios le llamaba a reconstruir desde la sencillez. Y esto incendiaba el corazón de los jóvenes que también veían a Francisco dejarlo todo con tanta alegría, por lo que se fue haciendo de un equipo de compañeros que lo seguían a todas partes, haciendo de su primera comunidad pequeña una comunidad de hermanos menores que se dedicaban a cuidar de los leprosos y a reconstruir capillas. La espiritualidad de Francisco al día de hoy está viva, tanto en la familia franciscana, en todas sus ramas, como en aquellos que vemos esta sencillez con la que él gustaba vivir. La sencillez de Francisco se distinguía por reconocer que Dios es el creador y dueño de todo y que nosotros somos simplemente instrumentos en sus manos, instrumentos de amor, instrumentos de alegría para traer perdón, para traer gozo, que somos instrumentos de su paz.

Francisco viviría una vida buscando la voluntad de Dios donde fuera que se le presentara, leía ávidamente la palabra y también le enseñaba a sus compañeros a predicar el evangelio con sus actos y solo si era necesario utilizar palabras. Sus vidas debían ser su evangelización. Un día uno de sus compañeros le preguntaba: Francisco, ¿por qué eres tan alegre? ¿Por qué estás tan feliz si a veces no tenemos qué comer o dónde dormir, si la gente nos trata mal, si a veces no nos alcanza el tiempo para ayudar a todos? Y Francisco muestra un corazón lleno de gozo, lleno de gratitud cuando hay adversidad, cuando se presentan las tribulaciones, porque es ahí donde brilla más el poder de Dios y la voluntad de Dios que se hace real en nosotros. Ese es el secreto que Francisco vivía, al cual él llamaba la dicha perfecta.

Acercándose el ocaso de su vida, Francisco, muy grave de salud, regresa a Asís dispuesto a morir. Estando en una pequeña cabaña del convento de las Clarisas, ahí él tiene un sueño en donde el Señor le dice: tu vida es mía, y si yo te garantizo que ya tienes el cielo, ¿por qué no has de vivir tu sufrimiento con gozo? A lo que Francisco, ya casi ciego totalmente, moribundo y con las llagas de nuestro Señor marcadas en su cuerpo, se levanta al día siguiente y entona el cántico de las criaturas, en donde da gloria a Dios por todo lo que ha creado, por todo lo que le ha permitido a Él experimentar en su reino. Y con esto nos vamos despidiendo nosotros, esperando que este sea un tiempo de mucha bendición para ustedes, dándoles gracias por acompañarnos y también invitándolos a escuchar nuestra música y a estar con nosotros en nuestro siguiente programa, donde los esperamos en el corazón de la iglesia.

Espíritu Santo, dame a conocer tu voluntad y la voluntad del Padre, pues toda mi vida no quiero ser otra cosa que un continuado perpetuo sí a los deseos y al querer del Eterno Padre Dios.

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1: ¿Dónde vive Dios? Es una pregunta un poco intrigante. Es una pregunta que muchos de nosotros nos hemos planteado en algún momento de nuestras vidas. ¿Verdad? Algunos pueden pensar que Dios vive en un lugar lejano, que vive allá arriba en el cielo, en un lugar misterioso, oculto, como en las nubes o en algún rincón del universo, o sencillamente vive muy lejos de ti, porque a veces nos suceden cosas en las cuales parece que Dios ni se entera. Otros podrían imaginarlo como una fuerza invisible que está en todas partes. Es omnipresente, es omnipotente. Pero, ¿qué tal si te digo que Dios vive justo aquí, entre nosotros? Sí. Dios no es un ser distante e inalcanzable. Él reside en cada acto de amor, en cada gesto de bondad, en cada momento de paz que experimentamos. Dios habita en tu corazón, en los corazones que se abren al prójimo, a los demás, en las sonrisas que compartimos, en las lágrimas que secamos. Dios vive en la sinceridad de nuestros actos cotidianos. Dios es la luz que ilumina nuestro camino en los momentos más oscuros y la fuerza que nos impulsa a seguir adelante. ¿Dónde vive Dios? Allí, muy cerca de ti.
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3: El infierno está lleno de buenas voluntades y deseos. San Francisco de Sales.

exaltado, amado, venerado, respetado, adorado sea Cristo Jesús nuestro Señor. Hermanos y hermanos, qué gusto estar con ustedes en este su programa Conozca Primero Su Fe Católica. Soy el Padre Pedro Núñez. Muchísimas, pero muchísimas gracias por todas las personas que han llamado, que han escrito, que se han comunicado con nosotros para desearme felicidades en mis 45 años de servicio sacerdotal. Muchísimas gracias, que Dios nos bendiga a todos y los siga llenando a ustedes del deseo de conocer más a ese que por amor lo dio todo en una cruz en el Calvario, que es Jesucristo. Hoy tenemos un programa interesante para todos ustedes. Vamos a estar hablando del significado de la ascensión de nuestro Señor a los cielos. Pero antes de hacer eso, cualquier otra cosa, hermano que me escuchas, o responder sus preguntas, etc., hacemos una pausa en nuestro acelerado caminar diario, nos ponemos en presencia de Dios. Hermano, hermana, vamos a orar. En el nombre del Padre, del Hijo, del Espíritu Santo. Amén. Alabado sea, Señor. Gloria a ti, Padre Santo. Gracias, mi Dios, por tantas bendiciones que por amor constantemente tú nos das. Cuánto necesitamos escuchar de tu palabra, Señor, que tú te elevaste, mi Dios, a lo sublime del cielo, a la gloria que a ti te pertenecía. Y que esa es una promesa para nosotros también, Señor, que un día nos vas a levantar con poder, con fuerza, con autoridad, sobre todo tantas veces que estamos caídos, Señor. Tantas veces que nos sentimos deprimidos, solos, sin fuerzas para levantarnos de nuestras flaquezas, sí, de nuestros pecados, de nuestra tibieza espiritual y seguir adelante de tu mano, Señor Jesús. Bendice, mi Dios, a cada uno de tus hijos, de tus hijas que en estos momentos está viendo, está escuchando estas palabras. Danos la fortaleza a todos, Señor, de saber que estamos en las mejores manos, mi Dios, en tus manos, Señor Jesús. Y que tú también vienes, oh Dios, en este momento, en este día, a través de este programa, a levantarnos de nuestras caídas, a sanarnos de nuestras heridas, a darnos, oh Dios, la posibilidad de un nuevo comienzo, ya no derrotados, sin esperanzas, pero lleno, Señor, de la fuerza y el poder de tu divino Espíritu, que nos anima a seguir adelante de tu mano, Jesús, hasta que un día podamos contemplarte cara a cara en ese lugar donde ya no habrá más llanto ni dolor, sino que gozo y felicidad eterna, que es el cielo. Obra con poder, Señor, en cada uno de tus hijos. Obra con poder, Señor, con autoridad, con fuerza, en los corazones de todos aquellos que se sienten debilitados a consecuencia de tantas situaciones negativas que han experimentado en su vida, ya bien sea por los problemas que ellos se han echado encima o por los problemas que otros les han causado, Señor. Bendícelos a todos, mi Dios. Son tus hijos, Padre Santo. Bendícelos con una doble función de tu Espíritu Santo, con la fuerza y el poder de ese que es amor, tercera persona de la Santísima Trinidad. Que siendo nosotros más y más conscientes de lo mucho que necesitamos a Jesús, que podamos doblegarnos ante Él, rendirnos ante Él, para que Él nos llene de su paz, de su presencia, de su poder transformador y nos haga más y más imágenes suyas, Padre Santo. Bendícenos a todos, Señor, bendícenos a todos y que este sea un tiempo de renovación espiritual, ya que estamos todavía en el tiempo de Pascua, tiempo de cambio de vida, tiempo de dejar que tú, mi Dios, sigas llenando las partes más íntimas de nuestro ser de pies a cabeza, para que podamos más y más

en tu presencia cada día de nuestra vida y hasta el fin de nuestra existencia en este mundo, mi Dios. A ti la gloria, Padre Santo, el honor y la honra en Cristo Jesús, nuestro Señor, por los siglos de los siglos. Amén, mi Dios, bendito seas. Damos gracias, hermanos y hermanas, a Efi de Jacksonville, Florida. Felicita al Padre y le decía muchas bendiciones, muchísimas gracias. Que Dios les bendiga a ustedes en abundancia. Miriam de Miami, Florida, pide oración por su hijo Víctor Darío, que el Señor le bendiga abundantemente. Anónima de Texas pide oración por sus intenciones. Muchas bendiciones para ti y para tu familia. Y Lucía de Houston pide oración por su salud. Muchas bendiciones para todos y cada uno de ustedes. Manuel de Ciudad México pide oración por la señora María Guadalupe. Muchas bendiciones para María Guadalupe, para ti, Manuel, y para todos tus seres queridos. Y Enrique de Rafaela Providencia de Santa Fe, Argentina, pide oración por todos los enfermos de COVID, en especial por Jorge y también por Daniel. Y hablando de eso, pues yo quiero pedir por otra persona que estimamos mucho y se llama Imara Arredondo, que necesita en estos momentos oración. Que Dios le bendiga en abundancia a ella y a toda la familia también. Carmela de Stockton, California, pide oración por ella y por su hijo Jaime. Y también pues pedimos en acción de gracias por doña Petrona, la mamá de Carlos Fajardo, que acaba hace poquito de cumplir 90 años, imagínense, y está fuerte. Que Dios le bendiga, doña Petrona, y le dé muchos años más. Y también pedimos por todos aquellos que solicitan oración a través de nuestras páginas, redes sociales, como por ejemplo, primero que todo quiero decirles que los únicos medios que utilizamos nosotros son los siguientes. Está Facebook, y para ir a Facebook, por favor, comuníquense con nosotros a través de facebook.com/ppedronunes. Repito, facebook.com/ppedronunes. También estamos en Twitter, en Instagram y en YouTube. Para comunicarse con nosotros, por favor, vayan a Padre Pedro Núñez, Padre Pedro Núñez. Acuérdense que en inglés la ñ no existe, desafortunadamente. Y por favor, tengan cuidado con perfiles falsos que piden dinero en mi nombre. Eso nunca lo haríamos a través de estos medios que acabo de mencionar. Y la palabra de Dios, hermanas y hermanos, si ustedes tienen sus Biblias, me gustaría mucho que la abrieran a los Hechos de los Apóstoles. Hay diferentes pasajes en la Santa Biblia del Nuevo Testamento que nos habla de la ascensión de Jesús al cielo. Jesús viene, se encarna en el vientre de María para hacerse uno como nosotros. ¿Para qué? Para levantarnos de nuestras miserias y para hacernos uno con Él. Jesús viene, Jesús se encarna en el vientre de María. La segunda persona, Santísima Trinidad, se hace un ser humano como tú y como yo. Y si bien es cierto que Jesús es divino en su totalidad, en Jesús hay dos naturalezas, la divina y la humana, bien lo sabemos, ¿verdad? Y en su humanidad, pues Él es como uno de nosotros, en todo menos en el pecado, dice San Pablo. Y lo interesante es que se encarna en el vientre de una jovencita, su nombre es María. Y por eso decimos que María es la madre de Dios. Dios en el tiempo, Dios en la historia, se encarna en el vientre de María. Es decir, como cualquier ser humano, la única diferencia es que Él se encarna en el vientre de María por obra y gracia del Espíritu Santo. Pero es el mismo proceso de desarrollo en el vientre de una mamá. Y por eso María es madre de Jesús. Y por lo tanto, Jesús, que no solamente es hombre, pero también es Dios, María es madre de Dios. Es la Theotokos, como bien dice la palabra de Dios. El caso es que si bien es cierto que Jesús viene a nosotros, como dice San Pablo en su carta a los Filipenses, el capítulo 2, versículos del 6 en adelante, y nos pide que tengamos la misma expresión en nuestra vida, que tengamos las mismas disposiciones que tuvo Jesús. Es decir, que amemos en la capacidad que Jesús nos ha amado a nosotros. El cristiano tiene que ser diferente. El cristiano no puede ser como el resto de las personas que no conocen a Dios. El cristiano no puede ser igual a las personas que
están en contra de Dios por la razón.

que sea. El cristiano tiene que ser luz en medio de las tinieblas. Y por eso, pues, estamos conscientes de que estamos llamados a imitar a Jesús. Imitar a Jesús siendo hombre, Jesús hombre, ¿sí? Para alcanzar un día la plenitud de la gloria de Dios en el cielo, unidos a Jesús en su humanidad, Jesús que está, que es uno en su humanidad y en su divinidad, y es uno con Dios Padre y Espíritu Santo. Nos dice la palabra de Dios al final del tiempo en que Jesús estuvo con nosotros aquí, con un cuerpo como el nuestro. Dice la palabra de Dios, Hechos capítulo 1, versículos 3 en adelante, que por 40 días se manifestó Jesús después de su resurrección a diferentes personas. Dice, en una ocasión estaba él reunido con sus más allegados discípulos y les pidió que no se alejaran de Jerusalén. Lo más probable es que Jesús había vuelto al huerto de los olivos. ¿Por qué? Porque fue ahí donde comenzó realmente su pasión. Ahí fue donde fue arrestado, lo llevaron a la casa de Caifás, después pues estuvo frente a Pilato, etc. Y después ya comenzó su vía dolorosa hacia el Calvario. Y dice la palabra de Dios, en una ocasión en que estaban reunidos con ellos, le dijo que no se alejaran de Jerusalén, porque algo maravilloso iba a pasar en Jerusalén, algo grande, algo poderoso, hermanos. ¿Y qué era lo que iba a pasar? El derramamiento del Espíritu Santo. Hechos capítulo 2, versículos del 1 al 10. No se alejen de Jerusalén y esperen lo que el Padre ha prometido. ¿Y qué es lo que el Padre ha prometido? Una efusión del amor de Dios que les va a ayudar para que ellos se quiten su cobardía, se quiten sus inseguridades, sus miedos, y puedan ir al mundo a proclamar que Jesucristo ha resucitado, que Él es Dios y que en Cristo Jesús hay poder y hay victoria. Aquellos que estaban cerrados a puertas, cerrados por miedo a los judíos, aquellos que habían negado a Jesús, sobre todo en el momento más duro de la vida de Jesús, cuando estaba crucificado, que se habían alejado de Él, que lo habían dejado solo, aquellos iban a recibir poder de lo alto, presencia de Dios, fuego del Espíritu Santo. ¿Para qué? Para que ellos en el nombre de Cristo Jesús fueran al mundo a llevar almas a los pies del Señor. Porque el único camino que nos lleva al cielo, el único camino que nos lleva al Padre, el único camino que nos lleva a Dios es Jesús. Yo soy el camino, la verdad, la vida. Nadie va al Padre sino a través de mí. Evangelio según San Juan, capítulo 14, versículo 6. Jesús es el camino, Jesús es la verdad, Jesús es la vida. Solo Jesús salva, solo Jesús salva. El único que dio su vida por ti y por mí en una cruz. El Dios hecho hombre, y ahora este Dios hecho hombre está preparándose para regresar a su gloria, para regresar a lo que a Él le pertenece. Está dispuesto ya a regresar a la presencia y a la derecha de Dios Padre. Y nos dice la palabra de Dios que Jesús hace una promesa: recibirán la fuerza del Espíritu Santo, poder del Espíritu Santo. Hermano, hermana, hemos sido bautizados en Cristo Jesús y a través de ese primer sacramento hemos recibido poder de Dios. El problema es que no lo usamos. Andamos muchas veces así todo acartonados y todo como que arrugados y tristes y melancólicos espiritualmente. Sin embargo, tenemos la fuerza de Dios dentro de nosotros, porque hemos sido creados para vivir a lo Cristo, a imagen y semejanza de Dios, templos del Espíritu Santo, como bien nos dice San Pablo. Y dice, cuando venga el Espíritu Santo sobre ustedes, serán mis testigos. La palabra testigo en griego significa ese que da la vida por otro, ese que va al martirio por otro. El testigo es uno que está dispuesto a darlo todo, en este caso por amor a Dios. Jesús fue el testigo del Padre. Tú y yo estamos llamados por nuestro bautismo, con la fuerza y el poder del Espíritu Santo, a ser testigos de Jesucristo. Que cuando nos vean a nosotros, puedan ver un hálito de la presencia de Dios. Pase lo que pase, tengamos que sobrepasar el obstáculo que tengamos que sobrepasar, con Cristo hasta la muerte, y con Cristo después de la muerte, para toda la eternidad en su gloria. Bendito sea Dios.
Dicho esto, fue arrebatado ante sus ojos.

Una nube lo cubrió de su vista. Fue elevado. ¿Y por qué elevado? Porque lo más sublime, lo más grande, lo más hermoso, lo más poderoso es lo que existe por encima de todo, cielo y tierra y todo lo demás, y es el mismo Dios. Jesús está diciendo aquí en estos momentos, Él regresa a su Padre. Regresa a la gloria que ha sido para Él y de Él desde siempre. Y nos dice la palabra de Dios que ellos después, los discípulos de Jesús, se fueron a predicar el Evangelio. Y cuando reciben el Espíritu Santo, comienzan a predicar con fuerza y con poder que Jesucristo está vivo y que Él es el Señor. La ascensión al cielo es un recuerdo que en ti hay poder de Dios, que en ti hay fuerza de Dios. Y en la misma forma en que Jesús sube al cielo, un día Él te va a subir al cielo y va a poner sobre tu cabeza la corona de los santos, que es el cielo. Si tú optas por poner a Cristo Jesús como centro y Señor de tu vida, como Cristo Jesús puso al Padre como centro y Señor de su vida. Padre, que no se haga mi voluntad, sino la tuya. Ojalá que nosotros podamos hacer lo mismo con nuestro Señor Jesucristo. Que no sea Señor de boca para afuera, pero que lo vivamos con el corazón, con la mente y con todo nuestro ser. Así sea. 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Vamos a una pequeña pausa, pero regresamos en cuestión de momentos. Así que, hermanas y hermanos, por favor, no se vayan. Quédense con nosotros.

0: Alabado, exaltado, glorificado sea el nombre de Cristo. Jesús, hermanas y hermanos, bienvenidos a este segmento de su programa. Conozca primero su fe católica. Soy el padre Pedro Núñez. Tenemos una llamada de Antonio de Corona, California. Antonio, ¿cómo estás, mijo?
1: Muy bien, padre, muy bien. Gracias, gracias.
0: Bendito sea Dios. Un poquito de escasez de agua en el estado, ¿verdad?
1: Sí, sí, está triste la cosa por acá.
0: Sí,
1: está
0: muy, mijo, triste. Sí. Vamos a orar. Pero mucho para que el Señor mande lluvias.
1: Mucho gusto oírlo, padre.
0: Igualmente, Antonio. Adelante con tu pregunta, por favor.
1: Solo tengo una curiosidad acerca de la Santísima Trinidad, que yo he escuchado pues que es una sola persona, ¿verdad? Tres en una persona, ¿verdad?
0: No, son tres personas divinas, un solo Dios verdadero.
1: Oh, perdón,
0: Padre,
1: perdón.
0: Hijo, Espíritu Santo.
1: Pero, ¿cómo se puede explicar? Dios no es una persona, ¿verdad?
0: Te doy una analogía que, ¿verdad?, deja mucho que desear, pero desde el punto de vista humano, tal vez para mí, para yo entenderlo, es una de las mejores formas de explicarlos. ¿Cuántos dedos tiene tu mano? Tiene cinco, ¿verdad? Y cada uno es independiente el uno del otro. Pero todos juntos forman, ¿qué cosa? Una sola
1: mano.
0: Pues así más o menos yo entiendo la Trinidad desde este punto analógico. Tengo cinco dedos en la mano y cada uno tiene función diferente, pero todos son parte de una misma entidad que es mi mano.
1: O sea que en otras palabras no tiene una respuesta así.
0: Para entender el misterio de la Santísima Trinidad tenemos que estar en el cielo. Bien sabemos, por ejemplo, lo que dice el Señor en su palabra, Evangelio según San Mateo, capítulo 3, cuando Jesús se bautiza, versículo 16, dice que los cielos se abren, Jesús, que es la segunda persona de la Santísima Trinidad, Él es verdadero hombre, pero es verdadero Dios, se abre el cielo, baja el Espíritu Santo en forma de paloma, porque la paloma puede ver un objeto a la vez y un objeto nada más, y así se la

de Dios por Antonio, lo puede ver a él y como si no hubiera más nadie en este mundo entero creado por Dios. Y se ve una voz que dice, este es mi hijo amado, escúchenle. Esa es la voz del Padre. Entonces vemos cómo en esa trilogía, Padre, Hijo, Espíritu Santo, son tres personas divinas, pero un solo Dios verdadero. Una vez Agustín trató de entender la Santísima Trinidad y él estaba caminando por la orilla de una playa, dice la historia, y había un niño que estaba haciendo un agujero en la arena. Y el San Agustín le pregunta, ¿y qué estás haciendo, niño? Dice, pues estoy haciendo un agujero para meter todo el mar aquí en este agujero. Y dice, pues eso es imposible. Y dice el niño, yo primero meto el mar dentro de este agujero que tú realmente comprendas en su totalidad.

0: consulta es acerca de la Eucaristía. Me preocupa profundamente cuando se conoce de profanaciones a la Eucaristía. ¿Se retira Jesús de las hostias consagradas? ¿Qué sucede en la realidad? Muchas gracias, Elizabeth.
1: Elizabeth, muchísimas gracias. Pues otra pregunta que realmente no conocemos en realidad la respuesta exacta. Porque ¿cuánto tiempo dura el Señor Jesús en una profanación de o simplemente que haya un accidente y si las hostias se desparraman, en fin, ¿verdad? Solo Dios sabe. Pero sin embargo tenemos pues datos, reportes de que hay hostias que han caído al suelo o una hostia que alguien haya metido en el pelo para hacer algún tipo de brujería o, en fin, un trabajo medio satánico. Y en el caso de la señora que tenía esa hostia en el pelo, empezó a sangrar y se preocupó tanto que fue de regreso a la iglesia. Y hasta hoy día esa sangre está ahí en un purificador, es decir, un pañito que se usa para limpiar el cáliz y la patena. En el caso, por ejemplo, de la hostia que alguien tiró al suelo en una iglesia, el Papa Francisco, cuando era el arzobispo cardenal de Buenos Aires, pues también tuvo la oportunidad de ver todo un proceso de cómo una hostia que había sido tirada al piso, que fue recogida y se puso en un envase con agua y esa hostia, pues empezó a sangrar. Entonces, ¿cuánto tiempo dura una hostia? Depende de Dios, lo que Dios quiere hacer para enseñarnos que realmente Él está presente en la hostia consagrada, que Jesús realmente está presente en la Santa Comunión cuando nosotros recibimos su sangre y su cuerpo en la Santa Eucaristía. Por eso la palabra de Dios en el Evangelio según San Juan, capítulo 6, versículos del 66 al 68, la palabra de Dios nos dice algo que a mí me llama muchísimo la atención. Dice lo siguiente, que cuando Jesús dijo que teníamos que comer su cuerpo y beber su sangre para poder tener vida en nosotros, porque Él es la vida, ¿sí? Y es el que nos da la verdadera vida, pues entonces dice que a partir de ese entonces muchos de sus discípulos, que eran cristianos, es decir, que habían aceptado la fe en Jesús, se volvieron atrás y dejaron de seguirle. Jesús preguntó a los dos entonces, ¿quieren ustedes también marcharse? Y Pedro contestó, Señor, ¿y a quién vamos a ir si tú tienes palabras de vida eterna? Pedro tampoco entendía, ¿cómo es eso de que Jesús puede estar presente en un pedacito de pan? Pero sí, el Dios que levantó a los muertos, el Dios que dio vista a los ciegos, el Dios que caminó sobre las aguas, el Dios que hizo milagros a diestra y siniestra, ¿cómo no va a ser posible de que Él en un pedazo de pan se haga presente? Dios lo puede, y porque Dios lo puede y porque Dios quiere, Dios lo hace. Bendito sea Dios. Tenemos un correo electrónico con una pregunta. Adelante, por favor.
2: Padre Pedro, ¿qué relación existe entre el maná del desierto, Jesús todavía no había venido, la multiplicación de los panes y la cena de la Pascua? Jesús estaba en la última cena y en la Santa Eucaristía, Jesús fue elevado. Bendiciones. Patricio.
1: Muchas gracias, Patricio. Vamos a ir de atrás para adelante, como los cangrejos. Jesús ascendió al cielo, pero ya después, mucho después, en la institución de la Santa Eucaristía. La Santa Eucaristía, pues, Él la instituye, entre otros pasajes que podemos encontrar en la Biblia, en el Evangelio según San Lucas, capítulo 22, versículo 19 y 20. La palabra de Dios dice que, llegada la hora, Jesús se puso a la mesa con los discípulos y les dijo, yo tenía gran deseo de compartir esta Pascua con ustedes. Es lo que Jesús va a hacer, ¿sí? Él va a compartir una celebración que todos los judíos hacen una vez al año, la Pascua, que representa el paso. La Pascua significa paso, paso de la esclavitud de Egipto a la tierra prometida, a Canaán. Pero paso para nosotros es algo nuevo. El Pashé o la Pascua es algo nuevo para nosotros los cristianos. ¿Por qué? Porque lo que significa es el paso del pecado

0: a la vida eterna, a la gloria, al cielo. Y si bien es cierto que Moisés fue quien dirigió ese paso de la muerte a la vida, de Egipto a Canaán, hay otro Moisés mucho más importante que el primero, que se llama Jesucristo, que es el que nos lleva del pecado, de la muerte del pecado, a la vida eterna, que es el cielo. Y dice la palabra de Dios que después, versículo 19, tomó pan y dando gracias lo partió, se lo dio y dijo, esto es mi cuerpo, esto es mi cuerpo. Lo que Dios había hecho con los hebreos, y eso lo vemos, por ejemplo, en el libro del Éxodo, capítulo 16. Pueden leer todo el capítulo comenzando con el versículo 1, pero yo me voy a detener en el versículo 14, capítulo 16. Dice, pues esa noche como que cayó algo del cielo, ¿sí? Y al evaporarse el rocío, apareció sobre el suelo del desierto una cosa menuda, como granos, parecido a la escarcha. Cuando los israelitas vieron esto, se dijeron unos a otros, maná. La palabra maná significa, ¿y qué es esto? ¿Qué es esto? ¿Sí? Pues no sabían lo que era. Y Moisés le dijo, este es el pan que Yahvé les da para comer. Pero bien va a decir Jesús, el pan que comieron sus antepasados, lo comieron pero murieron. Pero el pan que yo les daré, harán ustedes vida nueva. Y eso lo encontramos en el Evangelio según San Juan, en el capítulo 6, versículo 49. Jesús dice, yo soy el pan vivo bajado del cielo. El que coma de este pan vivirá para siempre. El pan que yo daré es mi carne y la daré para la vida del mundo. Entonces, todos estos factores están ligados. El maná en el Antiguo Testamento, después la última cena, que Jesús es el nuevo maná, el pan vivo que da la vida a quien lo come. Y está también pues la celebración de la última cena, que es la primera misa que Jesús celebra con sus más allegados discípulos. Y después de esto, pues ciertamente Jesús asciende al cielo. Tenemos una llamada de Lima, Perú, de Jenny. Jenny, ¿me escuchas?
1: Sí, padre.
0: Dios te bendice, bueno. Jenny. ¿Cómo estás, mija?
1: Muy bien, padre. Aquí en el Perú, bueno, como usted sabrá, las noticias siempre, ¿no?, del país, cómo están en la parte política, ¿no?
0: Hay que orar mucho, sí. Hay que orar mucho, sí, sí, definitivamente.
1: Y pedimos, sí. Y le pido, padre, bueno, mucha oración para mi país, para el Perú, y se sabe, saben todos de qué país es el Perú es un país que alberga a muchas personas,
0: sí.
1: y es un país muy,
0: un país muy hermoso.
1: Entregado al Señor Jesús.
0: Es un país,
1: ¿no?,
0: muy hermoso. Y por cierto, nuestro productor principal y otros dos productores son del Perú, así que conocemos bien pues las personas del Perú y también conocemos el país. Así que Dios te bendiga, Jenny, y bendiga a todos los peruanos con paz y con verdadera unidad en Cristo Jesús. Adelante con tu pregunta, por favor.
1: Sí, padre, tengo, no sé si podría decir dos o tres preguntas,
0: uy,
1: pero que me inquietan mucho,
0: A ver.
1: Bueno, yo soy católica, pertenezco al Obispado del Callao, soy del Callao.
0: ¡Qué bueno!
1: En la provincia constitucional del Perú.
0: Claro.
1: Y bueno, tengo una inquietud. Quiero saber cuál es la diferencia entre cristiano y católico.
0: Ah, porque te respondo rapidito.
1: Jenny.
0: El
1: país dividido.
0: Jenny, te respondo rapidito. Jenny,
1: sí, dígame, padre.
0: Escucha, te respondo rapidito. Los verdaderos cristianos son los que pertenecen a la única iglesia fundada por Jesús, que es la iglesia que es una santa católica apostólica. Desafortunadamente, los hermanos evangélicos, que son cristianos también, pero que se han apartado del tronco, que es la iglesia que Jesús funda, han optado por llamarse ellos mismos cristianos. Y nosotros hemos permitido que ellos usen el nombre de cristianos y nosotros nos hemos quedado sin eso. No, Jenny, tú eres cristiana porque tú perteneces a la iglesia que Jesús funda sobre Pedro y los demás apóstoles. Mateo capítulo 16, versículo 18, sobre esta piedra edificaré mi iglesia, una sola iglesia.

0: Dios es uno solo y la verdad de Dios es uno solo. Ellos son cristianos evangélicos, pero nosotros somos cristianos católicos, ¿sí? Y que no nos dejemos quitar ese nombre, por favor. ¿Qué otra pregunta tienes?
1: La segunda pregunta es, yo he pertenecido, yo perdón, pertenezco al obispado, que ya en una oportunidad quise ser religiosa de las Hermanas Dominicas del Rosario.
0: Ah, qué
1: Y
0: bien.
1: bueno, sí, soy catequista de bautizo, primera comunión y confirmación. Pero
0: Felicidades.
1: le digo, padre, cuando muchas veces yo me he acercado a los santos o a la Virgen María, he hecho mis peticiones y no han sido respondidas. Pero cuando yo me dirijo directamente a Jesús y le hablo a Jesús, Jesús, me está pasando esto, inmediatamente obtengo respuesta de Jesús,
0: Claro, es el que
1: ¿no?
0: tiene el poder. Es lo que tiene el poder. Es igual que yo digo, Jenny, por favor, ora por mí. Tú vas a orar por mí. Pero quien tiene el poder para responder en la forma que él estime conveniente es Jesucristo. Aún la Virgen María no tiene poder en absoluto. Quien tiene el poder es Jesús. Pero María es tal vez el instrumento más fiel, más puro en las manos de Dios para que a través de ella la gracia de Dios fluya hacia nosotros. Pero al fin y al cabo, aunque tú ores directamente a Jesús, todos los santos de la corte celestial, los santos de la tierra, los santos del purgatorio, van a estar unidos en oración porque al fin y al cabo somos parte de un mismo cuerpo, que es el cuerpo místico que llamamos la iglesia, cuya cabeza es Jesucristo. Colosenses capítulo 1, versículo 18. Sí.
1: Padre, y mi otra, y para
0: Rapidito, Jenny.
1: finalizar,
0: Sí.
1: mi otra pregunta es, yo siendo católica y yo he sido, yo soy, ¿cómo se llama? Laica comprometida, pero
0: Felicidades.
1: padre, ¿por qué me cuesta tanto perdonar a las personas? O sea, yo perdono, pero no olvido lo que me hicieron.
0: No, no tienes que
1: Y yo
0: olvidar.
1: esforcé.
0: No, no tienes que olvidar, Jenny. Es decir, la mente es una computadora. Cada célula del cerebro, esas neuronas que son miles y cientos de miles y cientos y cientos y cientos de miles, cada una guarda una memoria diferente. Entonces es una computadora perfecta. Lo que Dios ha creado en nosotros es algo perfecto en todo el sentido de la palabra. Pero lo importante es que tú perdones a la persona, es decir, que no le guardes rencor, que no busques cómo hacerle daño, cómo hacerle mal. Por el contrario, dice el Señor Jesús en el Evangelio según San Mateo, capítulo 5, ora por esa persona y ámala. ¿Y qué significa amarla? Cuando puedas hacer el bien, hazlo. Ojalá que eso te sirva, Jenny. Muchísimas gracias por tus preguntas. Que Dios te bendiga. Hermanas y hermanos, número telefónico para que se comuniquen con nosotros, 205-271-2924. 205-271-2924. Vamos a una pequeñísima pausa, pero regresamos en cuestión de momentos. Así que, por favor, no se vayan. Quédense con nosotros.

0: Gloria al Rey de Reyes, gloria al Señor de Señores, Jesucristo nuestro Salvador. Hermanas y hermanos, bienvenidos a este segmento de su programa. Conozca primero su fe católica, soy el Padre Pedro Núñez. Tenemos en estos momentos un correo electrónico, adelante por favor.
1: Padre, quisiera saber si está mal que mi hija, que es católica activa, vaya a las celebraciones de nuestros hermanos separados cristianos porque le gusta cómo cantan y alaban al Señor. Ella dice que se siente muy completa yendo a misa y luego yendo a alabar y cantar con los jóvenes cristianos. Gracias, Marcela.
0: Marcela, perdona que te diga, mija, pero si ella es católica, ¿qué va a hacer en una iglesia evangélica? ¿No crees tú, a no ser que ella tenga una base bien puesta sobre la doctrina de la iglesia, dada por el mismo Jesús, impulsado por el Espíritu Santo, para que conozcamos la verdad y la verdad nos haga libres, como dice el Evangelio según San Juan capítulo 5, ella se va a convertir en evangélica? Porque si no tiene una base fuerte, cualquier viento de doctrina la va a llevar al error. Y después va a estar saltando de una iglesia a otra iglesia, como pasa en muchas situaciones desafortunadas.

0: Afortunadamente, y desafortunadamente, como pasa en muchas situaciones, se va a quedar sin ninguna iglesia. Si es tan activa, si ella ama tanto a Jesús, ¿por qué ella no habla con el sacerdote de su parroquia para comenzar? Si es que no lo hay, un grupo para jóvenes. Es muy fácil decir, bueno, pues ya me voy a este lado, me voy a este otro lado, pero es mucho más difícil, ¿verdad? Decir, voy a trabajar para que Jesucristo sea glorificado en el lugar donde Él me ha plantado, que es la iglesia que Él establece sobre Pedro y los demás apóstoles. Evangelio según San Mateo, capítulo 16, versículo 18. Hay un solo camino para llegar al cielo. Y a veces jugamos con nuestra propia salvación, Marcela. Y desafortunadamente muchas veces los papás, por ser condescendientes con sus hijos, aceptan que vayan aquí, que vayan allá, y después crean una confusión que ellos mismos no entienden. El Evangelio según San Juan, capítulo 14, versículo 6, Jesús dice, yo soy la verdad, yo soy el camino, yo soy la verdad, yo soy la vida. Verdad es una sola. No podemos confiar en cualquier predicador, cualquier pastor que nos hable de Jesús. No basta que sepan la Biblia, con respeto y con perdón. Satanás sabe la Biblia también. Se la mostró a Jesús cuando estaba en el huerto de la tentación. No, porque dice la Biblia que nada te pasará. Y Jesús dice, no tentarás al Señor tu Dios. Podemos conocer la Biblia, pero eso no quiere decir que estamos correctos en lo que enseñamos o lo que creemos. Hay una sola fe. Dice la palabra de Dios en la carta de San Pablo a los Efesios, en el capítulo 4, versículo 5. Vamos aquí un momentito a ver si lo encontramos rapidito. Porque, es decir, la iglesia no es un shopping center, por el amor de Dios. No, no lo es. Aquí dice la palabra de Dios lo siguiente. Vamos a ver. Capítulo 4, versículo 5. Un solo Señor, no hay otro. Una sola fe, una sola fe, una sola fe, no hay otra. Un solo bautismo, no hay otro. Un solo Dios y Padre de todos, que está por encima de todo, lo penetra todo y está en todo. Uno solo. Y es el Señor Jesús en el huerto de Getsemaní. Evangelio según San Juan, capítulo 17, versículo 21. Padre, que todos sean uno. Y seguimos causando división. Padre, que sean uno. Y seguimos causando división. ¿Y hasta cuándo? Por eso la gente que piensa en ser cristianos no llegan a hacerlo. ¿Por qué? Porque estamos todos divididos. Y ahí se mete a Satanás y destruye. ¿Qué quiere decir la palabra diablo? El que divide. Por el amor de Dios. Si tu hija quiere estar en un lugar donde se alabe al Señor, donde haya música bonita, etc., hablen con el sacerdote. No busquen el camino más fácil, porque ese usualmente no es el camino de Dios. Que Dios les bendiga. Tenemos en estos momentos una llamada telefónica de la Unión, El Salvador, de Leonicia. ¿Me escuchas, Leonicia?
1: Sí, le escucho.
0: ¿Cómo estás, mija? Bienvenida, adelante, por favor.
1: Gracias.
0: Amén.
1: Sí, padre, yo lo que le pedí a la vez pasada era que orara por un hijo que tenía yo. O sea que tengo 7 varones.
0: Ah, felicidades.
1: Y ellos les gusta mucho tomar.
0: Muy malo, muy malo.
1: Sí, y entonces ¿Quién les enseñó
0: a tomar? Leonicia, escúchame. ¿Quién les enseñó a tomar, a beber? ¿Quién les enseñó a beber? ¿Alguien les enseñó, no es cierto? ¿Quién?
1: Nadie.
0: Ah, aprendieron solitos.
1: Ellos solos.
0: No lo creo. Alguien les enseñó.
1: Sí.
0: Vamos a orar por ellos. Mire, desafortunadamente causamos dolor, pena, tribulación, heridas profundas en las vidas de otras personas, creyéndonos muy machos, muy hombres, y haciendo que otros hagan las mismas tonterías que hemos hecho nosotros y seguimos haciendo nuestra vida. Si vamos a ser cristianos, si vamos a seguir a Cristo por el amor de Dios, hagamos el bien y dejemos las cosas del maligno, las cosas de Satanás a un lado, porque nada de eso nos hace feliz, nada de eso. Solo Dios te puede hacer feliz, solo Dios puede levantarte de tu miseria, solo Dios puede darte vida nueva, solo en Cristo Jesús tenemos la posibilidad de alcanzar el cielo, solo en Él. la vida.

0: No salva, la droga no salva, el dinero sin Dios no salva, solo Jesús salva. Pongámonos los pantalones y las faldas bien puestas como hombres y mujeres y hagamos la voluntad de Dios. Padre Todopoderoso, bendice a Leonicia, bendice a sus hijos, Señor, y particularmente te pedimos para aquellos que están más entregados a la bebida, al vicio, al alcohol, libéralos, Señor, y por la sangre de Jesús, dales vida nueva, mi Dios. Amén. Cuenta con estas oraciones, mija. Tenemos un correo electrónico con una pregunta. Adelante, por favor.
1: Padre Pedro, ¿qué debemos hacer cuando tu esposa no quiere seguirte en los servicios de la iglesia? Gracias. Soy Francisco de Jalisco, México.
0: Francisco, Dios te bendice. Tú sigues, Francisco. Tú sigues poniendo a Jesús como prioridad en tu vida. Tú no vas a salvar a tu esposa, Jesucristo la va a salvar. Pero tú necesitas de Jesús para salvarte tú. Porque si no tienes a Jesús, no te puedes salvar. Tan sencillo como eso. Hay un solo camino para llegar al cielo y su nombre es Jesús. No hay otro. La palabra de Jesús significa Dios salva. Entonces tú sigues. Si ella quiere ir contigo o no quiere ir contigo, tú sigues, hermano. No te rindas. No te des por vencido. Ahora sí, ora por ella. Ora por ella, por favor. Para que Jesús le dé a ella el medio necesario para que ella comience a tomar en serio su relación con Dios. Porque no se están poniendo más jóvenes, seguro. Se están poniendo más viejitos, ¿sí? Y tu esposa un día, igual que tú, igual que yo, igual que todos, pues vamos a tener que dar cuenta ante el justo juez en el juicio final. ¿Y qué le vamos a decir a Dios? Ay, Señor, perdona, pero mira, no tenía deseos, no tenía ganas. Pues muy tarde ya nada se puede hacer. Porque si tú le cierras el corazón a Jesús, si tu esposa le cierra el corazón a Jesús y haces en vez de lo que Dios quiere para ti, que es lo mejor al fin y al cabo, porque Él sabe que es lo mejor y lo mejor es tener una buena y estrecha relación con Él, pues nos vamos a la miseria, nos vamos al barranco. Y después, Dios que respeta nuestra libertad infinitamente, pues nos va a decir, ¿y qué puedo hacer? Hay cosas que Dios no puede hacer. Y entre las cosas que Dios no puede hacer es torcerte el brazo para que tú hagas lo que Él quiera, ¿no? Nos da libertad, nos da lo que se llama libre albedrío. Pero sigue orando por ella. Y lo otro que yo te invito para que tú hagas es que estés consciente de que, pues, sería bueno que te sentaras a hablar con ella algún día. Y si es posible, invita al sacerdote de tu parroquia para que vaya contigo. No para acusarla de nada ni ponerla contra la pared. No, nada de eso. Simplemente para que ella cualquier duda que tenga, cualquier queja que tenga, que la pueda airar y que ustedes en alguna forma pues puedan ayudarla. Acuérdate, mijo, hay dos caminos, dice la palabra de Dios en el Evangelio según San Mateo, capítulo 7. El camino estrecho, que es difícil de caminar por él. ¿Por qué? Porque tiene que haber disciplina. Para tener fe tiene que haber disciplina. Para caminar con Cristo tenemos que vivir la disciplina. ¿Y cuál es la disciplina? Hacer la voluntad de Dios. Es lo que Jesús llama el cargar la cruz. El otro es ancho. Haz lo que tú quieras, cuando tú quieras, como tú quieras. Pero eso no lleva al cielo, porque es el camino del mismo Satanás que nos lleva al infierno. De nuevo, sigue tú el camino de Dios, sigue tú perseverando en tu relación con el Señor. Segundo, yo te pido para que ores por ella. Tercero, para que de alguna forma establezcas un diálogo con ella y, de ser posible, con el sacerdote de tu parroquia. Y en el nombre del Señor Jesús, los cambios ocurren y por qué no pensar que va a ocurrir en tu esposa también. Cuenta con estas oraciones. Tenemos un correo electrónico con una pregunta. Adelante, por favor.
2: Buenas, Padre Pedro. Le escribo desde Nicaragua. Quisiera saber a qué se refiere la Escritura cuando dice: deja que los muertos entierren a sus muertos. Gracias, Padre. Espero su respuesta.

No excusas. Ya basta de excusas. No, porque tengo que ir a enterrar a mi papá que se va a morir dentro de 30 años. Excusas. No, porque tengo que ir a... Tal vez en 40 años te sigo, Señor. Excusas. No, Señor, porque realmente, pues, mejor que yo espere un rato, porque yo estoy comenzando mi vida y tengo que divertirme, tengo que pasarla bien. Excusas. ¿Cuál es la excusa que le damos al Señor? ¿Por qué no somos cristianos así como que de hueso colorado? ¿Sí? ¿Por qué no somos cristianos de pelo en pecho, de verdad? Todos son excusas. Evangelio según San Lucas, capítulo 9, versículo 59-62. Dice la palabra de Dios que Jesús le dice a alguien, sígueme. Y él contestó, Señor, deja que vaya primero a enterrar a mi padre. Aquí no dice nada que el padre está enfermo, se está muriendo. Pero él da una excusa. Deja primero enterrar a mi padre. Jesús le dijo, sígueme, deja que los muertos entierren a sus muertos. Lo que está diciendo es, deja de dar excusa y ven conmigo. Tal vez el Señor te esté diciendo hoy a ti, deja de dar excusa, ya. Es mucho más fácil, más cómodo dar excusa, ¿verdad que sí? Pero esa no es la voluntad de Dios. El Señor quiere que lo pongamos como prioridad en nuestra vida, como lo más importante en nuestra vida, y que dejemos de dar tantas excusas. Ve tú entonces a anunciar el reino de Dios. Más claro que el agua no hay, y más claro que estas palabras, ni el agua misma, porque es muy, muy, muy claro. 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Que el Señor vaya detrás de ustedes para que les proteja delante de ustedes, para que les guíe y sobre ustedes para que les bendiga hoy siempre en el nombre del Padre, del Hijo y del Espíritu Santo. Amén. Hermanas y hermanos, vayan con Dios. Dios siempre irá con ustedes. Que pasen un día muy feliz y hasta

0: Es bueno dar gracias al Señor y tocar para tu nombre, oh Altísimo, proclamar por la mañana tu misericordia y de noche tu fidelidad, con arpas de 10 cuerdas y laudes sobre arpegios de cítaras.
1: Tus acciones, Señor, son mi alegría y mi júbilo las obras de tus manos. ¡Qué magníficas son tus obras, Señor! ¡Qué profundos tus designios! El ignorante no los entiende, ni el necio se da cuenta.
0: Aunque germinen como hierba los malvados y florezcan los malhechores, serán destruidos para siempre. Tú, en cambio, Señor, eres excelso por los siglos.

que no haya injuria, porque tú nos das comprensión. Que no haya amargura, porque tú nos bendices. Que no haya egoísmo, porque tú nos alientas. Que no haya abandono, porque tú estás con nosotros. Que sepamos marchar hacia ti en nuestro diario vivir. Que cada mañana amanezca un día más de entrega y sacrificio. Que cada noche nos encuentres junto a ti, unidos en tu amor, hasta que nos admitas en tu casa del cielo.

Dios nos salvó y nos llamó. Nos llamó y nos hizo suyos, no como premiando méritos nuestros, sino gratuitamente y por iniciativa propia. Este favor que nos concedió en Cristo Jesús desde la eternidad, acaba de concretarse con la venida gloriosa de Cristo Jesús, nuestro Salvador, el que por medio del Evangelio destruyó la muerte e hizo resplandecer la vida y la inmortalidad.

Como te quiero, oh Señor, fuerza mía. El Señor es mi roca, mi fortaleza y mi libertad. Oh mi Dios, roca en que me refugio, tú eres mi escudo, mi fuerza, mi salvación. El Señor salió en mi ayuda, me sacó a espacio abierto, me salvó porque me ama. El Señor me recompensa según mis méritos y me paga conforme a la pureza de mis acciones, porque seguí los caminos del Señor, no hice el mal ni me aparté de Dios. Tengo presentes todas sus decisiones y no me aparto de sus mandamientos. Soy irreprochable ante Él y me alejo de todo pecado.

El Señor da la muerte y la vida, hunde en el abismo y levanta, da la pobreza y la riqueza, humilla y enaltece. Él levanta del polvo al desvalido, alza de la basura al pobre, para hacer que se siente entre príncipes y que herede un trono de gloria, pues del Señor son los pilares de la tierra y sobre ellos afirmó el orbe. Él guarda los pasos de sus amigos, porque el hombre no triunfa por su fuerza. El Señor juzga hasta el confín de la tierra. Él da fuerza a su rey, exalta el poder de su ungido.

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Hola queridos amigos, soy la hermana Teresa de Jesús de las Comunicadoras Eucarísticas del Padre Celestial de Colón. Y en este día quiero compartirles acerca de lo que es la vocación, ese llamado del Señor que a todos nos hace, sea para la vocación religiosa o para el matrimonio o a llevar una vida de laico consagrado. Bueno, muchas de las personas dicen, pero es que a mí no me enseñan cómo escoger una vocación y no estoy seguro si es lo que el Señor me está pidiendo. Hoy solo te digo lo que nos dijo San Juan Pablo II. No tengas miedo.

0: Habla, Señor, que tu siervo escucha. El mejor consejo que les puedo dar es que se pongan a los pies del Señor en el Sagrario. Ustedes van a encontrar todo lo que el Señor quiere para sus vidas. A los pies del Señor pueden decirle: Señor, habla, que tu siervo escucha.
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0: Oh Dios, te alabamos. A ti, Señor, te reconocemos. A ti, eterno Padre, te venera toda la creación. Los ángeles todos, los cielos y todas las potestades te honran. Los querubines y serafines te cantan sin cesar. Santo, santo, santo es el Señor.

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1: Bienvenido, queridos hermanos, a este su programa de apologética católica. Mi nombre es Frank Morera y con Jorge Garzón en los controles vamos a continuar hoy pues estudios referentes a nuestra fe para saber dar correcto testimonio de ella. Vamos a comenzar un ciclo de varias charlas hablando sobre las raíces bíblicas de la Iglesia Católica. Y es importante pues hablar de este tema, aunque lo hemos hablado por separado en distintos programas a través de los años, pues vamos a hacerlo ahora un poco pues en continuidad uno de otro. Hay un libro que fue muy famoso en su época y que es la segunda Biblia de las sectas y de los anticatólicos, un libro verdaderamente miserable que se llama Babilonia, misterio religioso. Es el libro de cabecera de dado a casi todos los miembros de las sectas, y todo eso que ustedes oyen decir continuamente en contra de la Iglesia Católica

todos esos disparates surgen de ese libro. Lo curioso es que su autor, Ralph Woodrow, este autor hace poco más de 3, 4 o 5 años, no recuerdo bien, se retractó. No se convirtió a la Iglesia Católica, pero se retractó públicamente, y lo pueden buscar en el internet. Repito, el libro se llama Babilonia, Misterios Religiosos, y el autor se llama Ralph Woodrow, con W al principio y al final. Él dijo que era un libro tendencioso, que él no había verificado la información que había puesto en ese libro, que él sentía haber escrito ese libro por el daño que ha causado, y que él se desentendía y que no propagaba más ese libro. Un escrito largo donde él explica que ese libro es un verdadero fraude. Pues bien, eso no impidió para que esta gente no sigan utilizando el libro, sino que ahora estuve, cuando estaba buscando para este programa en el internet, vi que ahora siguen poniendo todos los datos del libro, inclusive el título del libro, pero ya no ponen el nombre del autor. O sea que, sabiendo que el que escribe el libro niega lo que puso, ellos siguen propagando esas falsedades. La conclusión del libro es que todo lo de la Iglesia Católica proviene del paganismo. Todo, absolutamente todo. Es un libro verdaderamente asqueante. Yo hace muchos años que lo tuve que leer para saber de qué hablaban. Y es la fuente de casi todos los ataques que recibe hoy nuestra iglesia. Por eso creo que es necesario que hagamos este programa, dejando claro, en todo lo que pues el tiempo nos permite, las raíces netamente bíblicas que se hunden profundamente en la religión del pacto de Moisés, solo que en la nuestra, siendo realidad en la nueva alianza. Pablo lo dice en la carta a los Hebreos, y esto es una realidad, que todo el Nuevo Testamento está prefigurado en el Antiguo, solo que en el Antiguo era promesa, y en el Nuevo Testamento, en el Nuevo Pacto, es realidad. Pero que lo del Antiguo Testamento es una sombra de lo que iba a ser realidad después que Cristo viniera. Por eso yo siempre enseño que para poder entender la obra de Cristo y para poder entender la obra de la Iglesia, tienes que tener muy claro el Antiguo Testamento, porque solo así vas a entender. Porque, como decía San Jerónimo, el Nuevo Testamento está dentro del Antiguo como el fruto dentro de la flor. San Jerónimo decía que una flor, pues, es un capullo, se abre, florece, tiene perfume, tiene todo su esplendor. Dentro de esa flor comienza a nacer el fruto, y según el fruto va creciendo, la flor se va deshojando, se va marchitando, al quedar solamente el fruto. Pero si tú quitas la flor, no hay fruto. Y así decía San Jerónimo, es el Nuevo Testamento. Nace y se nutre dentro del Antiguo. Y no es que el Antiguo ya no haga falta, es que el propósito del Antiguo era dar paso al fruto, como la flor es el origen del fruto. Por eso que un científico que quiere estudiar bien un fruto comienza por el origen, por la flor, por ver qué lo nutre, qué lo hace crecer, cuáles son las características de la genética y de todo eso. Por eso es tan importante conocer el Antiguo Testamento. Pero pues yo puedo decirle que en nuestra iglesia, todo lo que tenemos en nuestra iglesia es la realidad de lo que era prefigura en el Antiguo Testamento. Y de eso va a tratar esta serie de programas que vamos a hacer. Comenzando con el centro de nuestra fe. El centro de nuestra fe es la Eucaristía. Por supuesto, Cristo resucitado es el centro de la iglesia, pero nuestra fe se reúne alrededor de la presencia sacramental de Jesús en ese mandato que nos dejó de celebrar esta acción hasta que Él vuelva. Pues bien, este centro de nuestra iglesia, este corazón de nuestra iglesia, que es la Eucaristía, Cristo mismo uniendo el cielo con la tierra y ministrando en el nuevo pacto, tiene profundamente su raíz en el capítulo 12 del libro del Éxodo, del versículo 14 en adelante, cuando el Señor le da una orden a Moisés: ustedes harán recuerdo de este día año

tras años, celebrarán con una fiesta en honor al Señor, y esta ley es para siempre. Los descendientes de ustedes no dejarán de celebrar este día. Con estas palabras, el Señor Dios establece la fiesta central del Antiguo Testamento y del pueblo de Israel, que es la fiesta de la Pascua. Y fíjense que dice el Señor, es una fiesta perpetua. Dice, los descendientes de ustedes no dejarán de celebrar esta acción, la Pascua, el Hag HaPesach, como dicen los hebreos, que es la fiesta, como les dije, central del Antiguo Pacto. Una fiesta que habla al corazón de Israel de la liberación de la esclavitud egipcia y con el correr del tiempo de la esperanza de la venida del Mesías prometido. Dice un texto hebreo al referirse a la Pascua. Sirve también de etapa en el camino de la redención y testimonio del privilegio arduamente obtenido de ser hombres libres. Una tradición de la época bíblica decía que la redención, porque ellos esperan el Mesías que venga a terminar la obra de redención que comenzó Moisés cuando los liberó de la esclavitud. Una traducción, una tradición muy antigua de Israel, y hasta el día de hoy dice que el Mesías va a venir en el mes de Nisán, que es el mes nuestro de abril. Y que el Mesías, dice Israel, va a venir en el tiempo de la Pascua. O sea, por lo tanto, la Pascua es, en el Antiguo Testamento y hasta el día de hoy para el pueblo hebreo, es tiempo de redención y tiempo de liberación. Yo he hablado ampliamente de la Pascua. Ustedes pueden encontrar ese tema desarrollado en nuestro web, apologeticasiloe.net. En la sección de temas, el tema se llama La Pascua Eterna. Está en video y está pues también escrito. Este tema es esencial para nosotros poder entender nuestra fe, conocer la fiesta de la Pascua y su relación con la Eucaristía. Yo lo he explicado ampliamente y está en muchos programas, así que solamente voy a nombrar lo esencial. En esta fiesta central de la fe judía y de nuestra fe, que dice el Señor que hay que celebrarlo por siempre, el Señor Jesús toma la tercera copa de las cuatro copas que se toman, y la quinta no se toma, que es la copa de Elías, pero en la Pascua judía se toman cuatro copas. El Señor toma la tercera copa del ceder, del orden pascual, que en la celebración judía es llamada la copa de la redención, que en el orden este de la celebración de la Pascua judía, recuerda que el Mesías va a venir a redimir, a terminar la redención del pueblo judío. Y todos sabemos lo que hace el Señor con esa copa. Dice, beban, porque esta es mi sangre, sangre de la alianza que será derramada por una muchedumbre para el perdón de los pecados. Con esta sangre, con esta tercera copa de vino, la copa de la redención, que desde el antiguo cruce del Mar Rojo, desde aquella noche, viene recordando al pueblo hebreo que el Mesías va a venir a terminar la redención de su pueblo. Con esta misma copa, el Señor realiza la Pascua, la nueva Pascua. Y con esta copa se realiza, se sella la nueva alianza y se transfiere el culto pascual de la antigua alianza a la nueva en la que estamos nosotros en este momento. Este acto pascual que se convierte en nuestra Eucaristía comienza en el aposento alto, en la cena pascual de Jesús con sus apóstoles el Jueves Santo, y termina el viernes cuando Él toma la copa que dijo que no iba a beber. Y eso está en el tema que ya les dije, cuando la toma en el Calvario, cuando le ponen el vino, dice, todo se ha cumplido. ¿Qué se cumplió? La antigua alianza, totalmente. ¿Qué comienza? La nueva alianza.
Es por eso que nuestra Eucaristía,

día y nuestra iglesia tiene una conexión tan intrínseca con Israel y sobre todo con la tribu de Judá. Nosotros somos los herederos de la adoración de Israel y por eso mantenemos la Pascua, el sacrificio de la expiación, porque sin sacrificio no hay adoración, sin sacrificio no hay expiación. Aquí está nuestra gran conexión entre el Antiguo y el Nuevo Pacto, que es que no se acaba porque es malo, se agota porque da paso a uno mejor. El propósito del Antiguo era preparar la redención y Jesús es el que hace nuestra redención y pasamos del pacto de Moisés a un pacto mucho mejor, que es el pacto de Cristo el Señor. El mandato de Israel, el Señor lo dice bien claro, a Moisés dile a Faraón que yo quiero que mi pueblo venga al desierto a adorar. La función principal de Israel era mantener la adoración, porque la adoración es lo que une el cielo con la tierra. La adoración es lo que mantiene ese vínculo de Dios con su creación, porque en la alabanza nosotros recibimos lo que alabamos, pero en la adoración todo se queda en Él, es el canto perenne de sumisión en asombro a Dios. Y esa adoración que fue mandada por el Señor a Israel a mantener, por eso que cada vez que Israel era infiel al pacto, venían las tribus paganas, y ¿qué es lo primero que hacían? Destruir el templo, llevarse el arca, porque la misión de Israel era adorar y esperar al Mesías, y si Israel no adoraba bien, su función cesaba, y por eso el castigo comenzaba por el templo. Pues precisamente en esa adoración que el Señor establece en el libro de Levítico, y que es el corazón de la liturgia de Israel, si en esa adoración, para que haya verdadera adoración y exista vínculo de Dios con su pueblo, tiene que haber sacrificio. Por eso les acabo de decir la frase que yo siempre les recuerdo: sin sacrificio no hay adoración. Eso es básico. Y para que haya sacrificio, tiene que haber altar, tiene que haber víctima y tiene que haber sacerdote que lo ofrezca. Así que si en tu iglesia no hay adoración, porque no hay altar, ni víctima, ni sacrificio, hermano, ustedes no tienen adoración. Ustedes siguen el patrón de la sinagoga. En la sinagoga se estudiaba y se oraba, pero no se adoraba. La acción de la sinagoga era dirigida al hombre para su crecimiento. La acción del templo era dirigida a Dios. Era la adoración que une el cielo con la tierra. Por eso, cuando se derrumba el templo de Israel, cuando Jesús muere en la cruz, se rasga la cortina y se derrumba el templo de Israel, ese es el signo más grande de que la adoración pasó de Israel a la iglesia. Y la iglesia que mantiene el sacrificio, eso lo pueden ver en el tema que le acabo de decir, la Pascua eterna, el sacrificio eterno y perpetuo de Cristo en la cruz, que se actualiza, no se repite, se actualiza en la Eucaristía, es la única que tiene culto de adoración. Todo lo demás es sinagoga, es estudio, es oración, pero se queda en el hombre, no va a Dios. Y por eso vemos que todos los elementos de la Pascua judía, de la Pascua hebrea, pasa al culto, a nuestro culto. Vemos que la Eucaristía se celebra en un altar, generalmente, y antes debía ser un altar de piedra, o por lo menos el ara tenía que ser de piedra, como era el altar del sacrificio de Israel. Pero también es una mesa, porque el altar del sacrificio de Israel, algunos profetas lo llamaban como la mesa, porque en los grandes sacrificios de comunión se comía el cordero sacrificado entre sacerdotes y aquellos que ofrecían este sacrificio. Por eso es que en nuestro altar tenemos un mantel para representar que es ara de sacrificio, pero también en mesa. Es, sobre todo según el concepto rabínico, toda mesa sobre la cual un judío come, de acuerdo con los preceptos de la religión judía relativo a alimentación. Según el concepto judío, toda mesa es un altar. Por eso que antes de comer, todos los judíos piadosos suelen recitar un versículo que dice: y me habló, esta es mesa que está
ante Dios.

Dios. Y siempre el mantel es de color blanco. Es el color de lo puro, porque en Dios no hay ningún tipo de impureza. Toda esta liturgia del templo judío, toda esta liturgia de la vida diaria del pueblo hebreo, va dejando entrever lo que resulta obvio por una persona que tenga ojos espirituales. A pesar de que no nos hayamos fijado mucho, los primeros cristianos vivían el culto de la nueva alianza como la verdadera continuidad de los ritos de sus padres. Pero ahora, dentro de una realidad que antiguamente era solo una sombra. ¿Qué había en la mesa de la Pascua y en las mesas del Shabbat de judío? Velas. El pueblo judío en su culto utilizaba muchísimo las velas. Antes del Shabbat se encienden dos velas, pueden ser más. Antes de comer la cena pascual se encienden solemnemente dos velas. En el Hanukkah se encienden velas. En el judaísmo, una luz perpetua se mantuvo encendida en el templo y las sinagogas para mostrar la presencia de Dios. Todavía que una sinagoga al lado de la Torá tienen una luz roja, una vela roja. Cuando tú vas al cenotafio de David en el monte Sión, en Jerusalén, o cuando tú vas a la tumba de la matriarca Raquel, o alguna de las tumbas de los patriarcas, tú ves cantidad de velas encendidas por los judíos, por los hebreos que visitan esos lugares. En el Israel bíblico, las velas sirven para recordar las dimensiones espirituales de la obra que hacemos cuando nos relacionamos con Dios. ¿Por qué? Porque el Señor, la primera acción que realizó en la creación fue separar la luz de las tinieblas. Por eso las velas recordaban y recuerdan que antes de hacer una acción dirigida a Dios, tenemos que en nuestra vida separar la luz de las tinieblas. También así, la vela física revela los objetos de un cuarto. Cuando tú prendes una vela, en la oscuridad, tú ves cosas que de otra forma no verías. Así también, en un sentido espiritual, todas las velas en el judaísmo, y para nosotros debía ser igual, revelan la oculta pero intangible presencia de Dios que está continuamente en nuestra vida, y que si esa luz de Dios en nuestra vida, no podemos ver claramente las cosas que nos rodean. En la última cena no tenemos dudas que habrían algunas velas prendidas, porque eso era parte de la tradición de la cena pascual del Seder, de la cena pascual judía. Por eso en la Eucaristía tenemos velas prendidas. Por eso que eso pasa a nuestra tradición con el mantel blanco. El apóstol Juan también lo transmite. En el Apocalipsis dice: miré siete candelabros de oro y siete lámparas, y en medio de esta lámpara estaba un hombre con túnica talar, es decir, era un sacerdote. Apocalipsis 1, 12 y 13. Pero esa imagen de un sacerdote entre las lámparas o velas también, ¿dónde nosotros la vemos? En la Santa Eucaristía. En la Eucaristía vemos también copas. En la Pascua judía vemos que Jesús también tomó la tercera copa, lo acabamos de hablar, que es la copa de la redención, y dijo: beban, porque esta es mi sangre, sangre de la alianza nueva. Fíjense, sangre de la alianza nueva, de la única alianza que hay en la que estamos. Como les dije, esta es la culminación de la antigua Pascua y el comienzo de la nueva. La semana que viene seguiremos con este estudio, si el Señor lo permite. Ojalá que ustedes lo sigan, porque va a ser de gran crecimiento para todo aquel que lo reciba. Vamos a aprender a ver la iglesia de una forma totalmente diferente. Solo me queda, como siempre, recordarles que tenemos toda esta información en apologeticasiloe.net y en apologeticasiloe YouTube. También tenemos nuestra peregrinación a las siete iglesias del Apocalipsis y a la isla de Patmos, donde Juan escribió el Apocalipsis, y en general al área de Turquía a finales de octubre,
del 20 al 29 de octubre. Si quieren saber sobre esta peregrinación, la pueden encontrar en nuestra página peregrinacionessiloe.com. Peregrinaciones Siloe con dos S en el medio. O sea,

peregrinaciones, con ese Siloé, otra vez con ese Siloé.com. Ahí ven donde dice, donde se anuncia con mi nombre, la peregrinación a las iglesias del Apocalipsis, y ahí están absolutamente todos los datos. Como siempre le digo, manténganse en la roca. Aquí está la promesa de que las puertas del infierno no prevalecerán. Que el Señor los bendiga y los guarde. Amén.

el Señor lo encadene. Y tú, príncipe de las milicias celestiales, con el poder que te viene de Dios, arroja en el infierno a Satanás y a todos los espíritus malignos que para la perdición de las almas andan por el mundo. Amén.

Feliz el que ha sido absuelto de su pecado y liberado de su falta. Feliz el hombre a quien el Señor no le tiene en cuenta las culpas y en cuyo espíritu no hay doblez. Mientras me quedé callado, mis huesos se consumían entre continuos lamentos, porque de día y de noche tu mano pesaba sobre mí. Mi savia se secaba por los ardores del verano. Pero yo reconocí mi pecado. No te escondí mi culpa, pensando, confesaré mis faltas al Señor. Y tú perdonaste mi culpa y mi pecado. Por eso que todos tus fieles te supliquen en el momento de la angustia. Tú eres mi refugio, tú me libras de los peligros y me colmas con las alegrías de la salvación. Yo te instruiré, te enseñaré el camino que debes seguir. Con los ojos puestos en ti, seré tu consejero. ¿Cuántos son los tormentos del malvado? Pero el Señor cubrirá con su amor al que confía en Él. Alégrense en el Señor, regocíjense los justos, canten jubilosos los rectos de corazón.

principio de la sabiduría es el temor del Señor. Conocer al Santo, esa es la inteligencia. Porque por mí tus días se multiplican y los años de tu vida se aumentan. Si tú eres sabio para tu bien. Si eres escéptico, tú solo sufrirás las consecuencias.

0: Dios y defensor mío, contéstame cuando te llame. Tú que mi angustias me dices, me das alivio, ten compasión de mí y escucha mi oración. Ustedes que se creen grandes señores, ¿hasta cuándo ofenderán mi honor? ¿Hasta cuándo desearán y buscarán lo que no tiene sentido, lo que solo es falsedad? Sepan que el Señor prefiere al hombre que le es fiel. Sepan que el Señor me escucha cuando le llamo. Tiemblen y no pequen más. Ya acostados y en silencio, examinen su propia conciencia. Ofrezcan sacrificios sinceros y confíen en el Señor. Muchos dicen, ¿quién nos mostrará la dicha? Señor, míranos con buenos ojos. Tú has puesto en mi corazón más alegría que en quienes te tienen trigo y vino en abundancia. Yo me acuesto tranquilo y me duermo enseguida, pues tú, Señor, me haces vivir confiado.
1: Anda a ver a la hormiga, perezoso. Mira sus costumbres y hazte sabio. Ella, que no tiene capataz, ni jefe, ni inspector, durante el verano prepara su alimento y recoge durante la siega su comida. ¿Hasta cuándo, perezoso, estarás acostado? ¿Cuándo te levantarás de tu sueño?

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1: Revisando los Hechos de los Apóstoles en el capítulo 1, versículo 14, podemos crecer en la oración imitando a estos primeros cristianos. Dice este versículo: todos ellos perseveraban unánimes en oración con las mujeres y con María, la madre de Jesús, y con sus hermanos, palabra del Señor. Aquí vemos cómo esta primera comunidad de discípulos se reunían para orar, para buscar la guía del Espíritu Santo. Y me pregunto, ¿cómo estamos rezando nosotros en comunidad? Porque podemos ir a misa sin conocer a nadie, vivirla, dar la paz de lejos y salir y no crear vínculos con nuestra parroquia, con nuestra comunidad. Puede ser que usted, querida amiga, amigo, no tenga una comunidad de oración. Y este programa es para invitarlos a crear una comunidad de oración, a pertenecer a algún movimiento o a alguna iniciativa que permita la oración, creando vínculos. Si vamos al sagrario y hay personas, a saludarlos, a compartir la palabra, a tomarnos de la mano para rezar. En nuestra familia, a aprender de esta primera comunidad. También en el capítulo 2 de Hechos 42, versículo, dice: perseveraban en la enseñanza de los apóstoles, en la comunión, en el partir el pan y en las oraciones. Palabra del Señor. La perseverancia en las enseñanzas de los apóstoles. Tenemos que meternos a clases. No necesariamente ser teólogos, pero se puede aprender a crecer y a tener más esperanza.
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Oración al ángel de la guarda. Ángel de Dios, bajo cuya custodia me puso el Señor con amorosa piedad, a mí, que soy vuestro encomendado, iluminadme hoy, guardadme, regidme y gobernadme. Amén.

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1: A través del amor de un padre, sus hijos ven un reflejo del amor que Dios nuestro Padre tiene hacia todos sus hijos. Ofrezcamos esta bendición especial para todos los padres. Dios y Padre nuestro, tú creaste todas las cosas por tu sabiduría y por tu amor. Bendice a los padres para que se fortalezcan en su misión de padres cristianos. Que el ejemplo de su fe y de su amor resplandezca en torno de ellos. Y a nosotros, hijos e hijas suyos, concédenos honrarlos siempre con un espíritu de profundo respeto. Te lo pedimos por Jesucristo nuestro Señor. Amén.
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0: resuelve tu problema. Hace tiempo vives con el propósito de cambiar tu vida, de mejorar tus actos, de terminar definitivamente con tus deficiencias. Entonces, comienza ya. No dejes para mañana lo que puedes hacer hoy. Es claro que todo no lo solucionarás de la noche a la mañana, pero comienza ya. Si caes de nuevo, no te desanimes. Vuelve a empezar cuantas veces sea necesario. 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
1: La simulación de la humildad es la más grande soberbia. San Agustín.

Estimados oyentes de Radio Vaticano, Vatican News, estos son nuestros titulares de hoy, 14 de junio, 11º domingo del tiempo ordinario, día en el cual la Iglesia celebra la memoria litúrgica, entre otros, de San Eliseo Profeta. La compasión de Cristo expresa no solo cercanía, sino voluntad de redención. Esto fue lo que destacó el Papa León XIV en su alocución previa a la oración mariana del Ángelus de este domingo. La buena noticia es siempre joven, transforma la realidad y la Iglesia está llamada a continuar esta misión. Este fue el comentario del Santo Padre al Evangelio de este 11º domingo del tiempo ordinario. Que Dios bendiga siempre a España. Después de rezar a la Madre de Dios, el pontífice expresó su gratitud al Señor por su reciente viaje apostólico y agradeció a las autoridades civiles y religiosas y a todo el pueblo español por su manifestación de fe y entusiasmo. Desde la Ciudad del Vaticano reciban un cordial saludo de Renato Martínez a nombre de los demás integrantes de nuestra redacción. En breve el detalle de la información de la Iglesia desde Roma para todo el mundo. Buena sintonía. Y como anunciamos en titulares, este domingo 14 de junio el Papa León XIV dirigió la oración mariana del Ángelus desde la ventana del Palacio Apostólico. En su comentario al Evangelio de este 11º domingo del tiempo ordinario, el Santo Padre dijo que este texto hoy nos ofrece un regalo porque todos estamos incluidos en la mirada de Jesús que mira a la humanidad. Jesús ve y ama. Ve la violencia, la opresión, las heridas, las guerras y el vacío del consumismo. Pero también Jesús ve y sufre por nosotros. Su compasión expresa no solo cercanía fraterna, sino voluntad de redención. Luego el pontífice señaló que el Evangelio menciona los nombres de los 12 primeros obreros de Jesús, que se convertirán en misioneros y predicadores de la buena noticia que siempre

0: es fresca y joven, y cuando el Evangelio es anunciado, precisó el Papa, el mal se derrumba como una enfermedad que termina. Escuchemos al Papa León XIV.
1: El Evangelio de hoy ci porta un grande regalo.
2: El Evangelio de hoy nos ofrece un gran regalo, porque todos los que lo escuchan están incluidos en la mirada de Jesús. Es una narración que manifiesta el interés con el que observa, además de decirnos qué es lo que el Señor observa. Leemos, en efecto, que Cristo, al ver a la muchedumbre, se compadecía de ellos porque estaban extenuadas y abandonadas. Haciéndose nuestro hermano, el Hijo de Dios mira a la gente, mira a la humanidad, ve la opresión que aplasta y la violencia que quita la fuerza, ve las heridas de las guerras y el vacío del consumismo, ve rostros reducidos a máscaras, familias rotas por el mal y jóvenes ilusionados por falsos ideales. Jesús ve y ama. Ama y sufre por nosotros, con nosotros. Su compasión expresa no solo cercanía fraterna, sino voluntad de redención.
1: Él, infatti, conoce nuestro cuore y se ne prende cura.
2: En efecto, Él conoce nuestro corazón y cuida de él. Ante tantas personas que parecen ovejas que no tienen pastor, Cristo dedica a todas ellas como buen pastor y como Señor de la mies. Envía obreros al campo del mundo. ¿Cuál es el trabajo que deben realizar? Llevar el consuelo de Dios a todos los que sufren. Llevar caridad donde hay miseria, esperanza donde hay aflicción, fe donde hay desconfianza. El Evangelio menciona los nombres de los 12 primeros obreros. Son discípulos convertidos en apóstoles, es decir, misioneros y predicadores. Entre ellos está Simón, llamado Pedro, el primero, y también Judas Iscariote, el último, para recordarnos que se puede seguir a Jesús y traicionarlo. Pero el Evangelio sigue siendo para todos palabra viva y verdadera. La buena noticia que atraviesa los siglos es idéntica, siempre joven, fresca y liberadora. Ha llegado el reino de los cielos. Sí, está cerca porque en Jesucristo Dios se hace prójimo a todo hombre y mujer, de todo pueblo y nación. Cuando este Evangelio es anunciado y practicado, el mal se derrumba como una enfermedad que termina, como una noche que cede a la hora, como la muerte vencida por el resucitado. Así es como la mirada de Jesús transforma la realidad, llena de amor. Su iniciativa da vida a un pueblo nuevo, la Iglesia, que está llamada a continuar la misión de los apóstoles. Gratis habéis recibido, gratuitamente denlo. Sí, el don de Jesús es totalmente gratuito, porque su valor excede toda medida. Es imposible merecerlo o comprarlo. Esta gracia es el bellísimo nombre de la misericordia de Dios, que nos alcanza a donde quiera que estemos para guiarnos hacia Él. Rogad, pues, al Señor de la mies que mande trabajadores a su mies. Queridos hermanos, la tarea de evangelizar nace del don de Dios que en Cristo se vuelve perdón para el mundo, servicio a los que son más pequeños y pobres, compromiso por la justicia. Pidamos el auxilio de la Virgen María, llena de gracia, para que respondamos con gozo y valentía a la misión a la que Jesús nos llama.
0: Después de rezar la oración mariana del Ángelus, el Papa León XIV manifestó su gratitud al Señor por su reciente viaje apostólico a España y agradeció a las autoridades del país.

0: los obispos y a toda la Iglesia, además pidió que Dios bendiga siempre a España. Asimismo, el Santo Padre recordó a los nuevos beatos mártires víctimas de las persecuciones y los sistemas totalitaristas. Especialmente recordó al sacerdote italiano Nazareno Lanciotti, que defendía a los pobres y que fue beatificado este sábado en Brasil. También recordó a los sacerdotes salesianos polacos y a los presbíteros checos, también mártires. Asimismo, el pontífice manifestó su cercanía con la población de Filipinas, afectada hace unos días por un fuerte terremoto. Elevó sus oraciones por las víctimas y sus familiares. Y finalmente saludó a los miembros de la Comisión Internacional para el Diálogo entre los Discípulos de Cristo y la Iglesia Católica, pidiendo que estas reflexiones puedan conducirnos a una mayor comunión. Escuchemos al Papa León XIV.
1: Cari fratelli e sorelle,
2: queridos hermanos y hermanas, expreso ante todo mi gratitud al Señor por el viaje apostólico que me ha concedido realizar a España. Agradezco al pueblo español que me ha recibido con mucho entusiasmo y devoción. Estoy agradecido de modo especial a Su Majestad el Rey. Agradezco también con afecto a los obispos, las comunidades que he visitado y a toda la Iglesia que está en España.
1: Dios bendiga siempre a España.
2: También deseo recordar a los nuevos beatos, a los sacerdotes diocesanos, Mieczysław Dobra y Giovanni Bula, de Moravia, y Giovanni Schwier y ocho compañeros sacerdotes salesianos polacos. Todos ellos fueron beatificados como mártires porque fueron víctimas de las persecuciones de los regímenes totalitaristas con motivo de su fidelidad a Cristo. Además, ayer en Mato Grosso, en Brasil, fue beatificado Nazareno Lanciotti, sacerdote romano misionero, también el mártir, porque en el nombre del Evangelio defendía a los más pobres. El ejemplo y la intercesión de estos valerosos y valientes misioneros pueda sostener la misión de los presbíteros y de toda la Iglesia. También aseguro mi cercanía a la población de Filipinas, afectada hace algunos días por un fuerte terremoto. Rezo por los difuntos y por sus familias, por los heridos y por todos aquellos que sufren a causa de esta calamidad. Y ahora dirijo mi saludo a todos ustedes, a romanos y peregrinos de diferentes países. También dirijo un saludo especial a los miembros de la Comisión Internacional de Diálogo entre los Discípulos de Cristo y la Iglesia Católica, para que las reflexiones puedan acercarnos en la comunión. Y también un saludo a los peregrinos de América del Norte, especialmente a los peregrinos de New Jersey, también de Carroll School, de la Escuela de Miami en Florida. A los que van a recibir la confirmación de Bulgaria, diócesis de Bérgamo, a la comunidad Casa de María, que el Papa Francisco llamaba los jóvenes de la Inmaculada. Al grupo parroquial de Santa María de la Gracia de Santa Francisca Cabrini en Roma. A todos les deseo un buen domingo.
3: España alza la mirada. Del 6 al 12 de junio, el Papa León XIV visita Madrid, Barcelona y Canarias.
4: La Oficina de Prensa del Vaticano ha publicado este sábado 13 de junio los estatutos actualizados de la Pontificia Comisión para la Protección de Menores, que el Papa León XIV aprobó ad experimentum para un periodo de prueba de 3 años.

0: reforzando así el compromiso constante de la Iglesia con la protección de menores y personas vulnerables en todo el mundo. Los estatutos precedentes databan de 2015 y con la promulgación de la Constitución Apostólica Predicate Evangelium en marzo de 2022, que rige los órganos de la Curia Romana, fue necesario adaptar los estatutos de la Comisión al mandato renovado y a la nueva estructura prevista por la Constitución. Los estatutos representan un paso importante para profundizar en nuestra responsabilidad compartida de proteger y cuidar a los más vulnerables, subraya el presidente de la comisión, el arzobispo Thibault Berny. Reflejan nuestra escucha a las víctimas y sobrevivientes, a los expertos en el ámbito de la protección y a la experiencia de las iglesias locales, reafirmando que la protección sigue siendo una prioridad fundamental. Los nuevos estatutos refuerzan entonces el papel de la Comisión en la promoción de prácticas de protección en toda la Iglesia Universal y aclaran aún más su mandato, estructura y métodos de funcionamiento. Esta actualización forma parte del compromiso más amplio de la Santa Sede para garantizar que la protección esté plenamente integrada en la vida y las estructuras de la Iglesia. Entre los principios fundacionales de los nuevos documentos se encuentra un énfasis constante en enfoques inspirados en la escucha a las víctimas y sobrevivientes. Asimismo, se aclara la relación de la Comisión con otros dicasterios y se fortalece su papel en la promoción de la rendición de cuentas, la transparencia y las buenas prácticas en materia de salvaguardia a nivel mundial. El Papa afirmó consistentemente que la protección de los menores y las personas vulnerables es una responsabilidad fundamental de la Iglesia. Los estatutos reafirman este compromiso y el apoyo de la Comisión en su misión de acompañar a las iglesias locales en el fortalecimiento de sus sistemas de protección. Para ampliar los detalles sobre las implicancias de este asunto, los invitamos a visitar nuestro portal www.vaticannews.va/es.
1: Termina así nuestro informativo en lengua española. Gracias una vez más por haber estado con nosotros. Alabado sea Jesucristo.

tenemos necesidad de contemplar el misterio de la misericordia. Es fuente de alegría, de serenidad y de paz. Es condición para nuestra salvación. Misericordia es el acto último y supremo con el cual Dios viene a nuestro encuentro. Misericordia es la ley fundamental que habita en el corazón de cada persona cuando mira con ojos sinceros al hermano que encuentra en el camino de la vida. Papa Francisco.

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0: Bendiciones.
1: Tú has venido aquí a la orilla, me has llamado para que te siga. No has buscado ni a sabios ni a ricos, has perdonado.
2: Hola a todos, queridos amigos. Soy la

0: Hermana Yerut del Sagrado Corazón de Jesús, de las Comunicadoras Eucarísticas del Padre Celestial. En este día, el Señor nos quiere dar una receta médica. Sí, es una receta médica. ¿Cuántos hoy en día sufren de insomnio? Y creo que muchos allá en sus casas levantarán sus manos, dicen yo sufro de insomnio. Y uno de los secretos que nos han dado en nuestra vida consagrada es, ora antes de acostarte. Entrégale al Señor todos tus afanes. Tú ya no vas a poder hacer nada, muchas cosas no las vas a poder solucionar durante tu sueño, ¿verdad? Entonces, este es un llamado a que nos abandonemos en el Señor cada noche en oración, una pequeña oración antes de dormir. Y les aconsejo que oren con el Salmo 4. Así que esta noche hay tarea. Que Dios los bendiga.
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2: Dios mío, te amo con todo el corazón sobre todas las cosas, porque eres infinitamente bueno y nuestra eterna felicidad. Y por amor a ti, amo a mi prójimo como a mí mismo, y perdono las ofensas recibidas. Señor, haz que yo te ame cada vez más.

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2: Hola, ¿qué tal? Bienvenidos nuevamente a este tu programa, Conversando la Fe. Yo soy Guillermo Robles y cordialmente te saludo desde los benditos estudios de Radio Santísimo Sacramento de la Diócesis de Sacramento, California, y a todos ustedes que nos escuchan y siguen a través de EWTN Radio Católica Mundial, e invitándoles como siempre nuevamente a que nos manden sus mensajes vía WhatsApp al 916-999-1240. Díganos qué piensan de esta programación, de este programa, qué le quitarían, qué le pondrían. Para nosotros es muy importante saber su opinión. Nosotros hoy día, en este lunes, feliz inicio de semana, vamos a continuar trabajando en este bello libro, La devoción al Sagrado Corazón de Jesús, del padre Jean Croisset, director espiritual de Margarita María de Alacoque. La semana pasada estuvimos, comenzamos el capítulo 1, titulado Disposiciones convenientes para tener una delicada devoción al Sagrado Corazón de Jesús. Y estuvimos hablando de la primera, segunda y tercera disposición. La primera fue el horror al pecado, y que decimos que es el pecado, es la ausencia de Dios en nosotros, ¿verdad? Uh-huh. Que fue lo más sobresaliente. Tenemos que tener nuestra alma en gracia para poder fijarnos y que, pues, para tener ese horror al pecado. No es tenerle horror, ¿verdad? Es como tener la precaución de no pecar. Es
3: un horror. Ahí decía horror.
2: Da horror. La segunda disposición fue la fe viva, uh-huh, y una fe tibia, pues no produce, ¿verdad? Uh-huh. No produce lo que tiene que producir. Tenemos que estar o calientes, porque tibios, pues no, verdaderamente no funcionamos.
3: O fríos o calientes.
2: No, no, no quiero que estén calientes. Fríos, yo quiero que estén calientes, ¿verdad? Calientes. Entonces, sí, eso es lo que nos decía, que no podemos ser tibios, y nos habló un poquito de eso. La tercera disposición fue un deseo inmenso de amar a Jesús, uh-huh, un deseo inmenso, y desear como su amor, como lo hacían los santos, ¿verdad? Ahí habla de tantos santos y especifica de tantos santos que fueron tan dedicados, tan metidos. Creo que en esa disposición nos hablaba de que hay mucha gente, muchos hermanos que están tan metidos en la oración, en la iglesia, en todos, pero siguen siendo entre tibios, uh-huh, y no tienen ese inmenso amor que deberíamos de

0: todos de tener. Y empezamos un poquito a hablar de la cuarta disposición, que es el recogimiento interior. Creo que esta, la cuarta disposición, es la más larga. No es que sea complicada, es verdaderamente, yo creo que la más profunda, verdaderamente es muy profunda, como nos invita a ver que vivimos tanto en lo exterior y se nos olvida lo interior, y aquí muy claramente lo define. Pues vamos a continuar nosotros ahora con esa cuarta disposición, no sin antes presentarles al gran equipo que tenemos hoy día.
1: Feliz inicio de semana con ustedes, Blanca Maravilla.
2: Y yo soy la hermana Yolanda Barajas, misionera de la fraternidad Verbum Dei, que significa palabra de Dios. Gracias por permitirnos entrar a sus hogares y queremos enviar un fuerte abrazo y un fuerte saludo a todos los cumpleañeros de esta semana. Que Dios los bendiga. Bueno, esta semana no, vamos a decir de todo el mes, ¿verdad? Que Dios los bendiga, y estamos en este tiempo. Qué bonito este año de disponernos a la consagración del Sagrado Corazón de Jesús, que la Conferencia Episcopal de los Estados Unidos quiere motivarnos a todo Estados Unidos a poder, yo diría, como entrar a ese y a esa consagración, pero sobre todo nosotros aquí lo que estamos dando como estos. ¿Por qué los fundamentos teológicos, bíblicos, pastorales, fundamentos, ya que en otros programas van a ustedes a hacer la consagración, pero ya están como muy bien informados de toda la riqueza que tiene esta opción que nos han invitado los obispos en este 250 aniversario de la fundación de los Estados Unidos? Y qué bonito tener estamos en este bloque que decías tú, ¿no? Esas disposiciones. Yo no sé a ustedes qué les va quedando, porque estas cuatro, digamos, disposiciones que nos dices, porque fíjate, hay gente que se consagra, pero si no hizo estas disposiciones, no te va a dar el fruto. Y a veces uno dice, ¿por qué hago novenas y novenas y novenas? Y como decía un chiste una señora, ¿verdad? Yo a rezo y rezo y los pecadores a pequi pequi. Porque a veces uno dice, ¿por qué hago tantas novenas y yo a pequi pequi? No, ¿por qué no siento el fruto? ¿Por qué no noto la conversión? Al menos en mí, me decía una persona. ¿Por qué sigo sintiendo ese rencor? ¿Por qué sigo? Entonces, pues qué bonito esta lectura de este libro que nos está orientando. Porque fíjate, yo decía, son disposiciones. No es lo mismo disponer el corazón. Yo entendía, ¿qué es una disposición? Pues no es lo mismo disponerte para ir de vacaciones, ahorita en verano, que se van, que compran que esta ropita, que esto fresquito, que esto. No es lo mismo disponer. O sea, es tan importante la disposición para que tenga el fruto. Porque tú imagínate, no es lo mismo disponerte para irte de vacaciones al mar que irte de vacaciones a la nieve. O sea, llevarías un atuendo distinto. Pues es lo mismo. Aquí ahorita estamos en el gradito de la consagración de qué disposiciones tienes que tener tu corazón para que, digamos, tenga efecto. En ti esa consagración, ese Sagrado Corazón. Entonces, estamos en este bloquecito del recogimiento interior. ¿Y por qué es tan importante hablar del recogimiento interior? Un poquito retomando lo que decíamos, porque estamos en la era de la dispersión. Si se fijan, vivimos en una realidad dispersa. Cada vez estamos como muy dispersos, ¿no? Como y lo peor no es simplemente dispersos de la cabeza, sino del corazón. Traemos el corazón como muy disperso, ¿no? Respiramos tanta comunicación. Yo pensaba esta mañana en la oración, digo, fíjate, tanta comunicación que nos permitiría. O sea, por ejemplo, está que el Facebook, que está el Twitter, que está la inteligencia artificial, tanta cosa que tenemos para estar comunicados. ¿Y por qué vivimos tanta dificultad de comunicación? Estamos dispersos. Las familias, yo fui ayer con mi familia a estar un rato ahí con ellos. Y entonces vienen de lejos para ver a la tía y tal, tal, tal.

0: pero estamos en la mesa y tú veías el muchachito acá y que me quieren un montón. Y sí, y querían la bendición y querían que el Cris, porque iba a jugar un partido en la tarde y ta, ta, ta, y le importaba la para como amuleto, ¿no? Pero tú veías acá abajo el teléfono, ¿no? Disperso. O sea, su cuerpo estaba ahí, sus deseos inclusive querían estar con la tía, pero le ganaba la dispersión de qué estaban diciendo sus amiguitos. O sea, dispersos, dispersos en la comida. Se fue otro al baño y yo ya me venía. ¿Y por qué no sale del baño? Y ya su papá dice, está en las comunicaciones. Pero se fija en la dispersión como la... Entonces, claro, yo sentía que la dispersión es del corazón, la dispersión es del corazón, la dispersión es de la mente y las fuerzas están por otro. Y esa dispersión yo la comparaba con un chapulín. Y entonces no estás. Y yo creo que eso nos pasa también y vamos a entrarle esta semana a ver cómo podemos ir concentrando, yo diría, como puliendo esa dispersión.
1: A mí me gustaría en este momento traer algo de lo que ya leímos que para mí se me hizo en esta parte del recogimiento que comenzamos. Uh-huh. Dice que, ¿por qué es importante este recogimiento? Dice que es el fundamento de todo el edificio espiritual de las almas. Yo digo, wow, imagínate todas las demás virtudes, todas las demás que queremos. Si no tenemos esto como base, pues se me viene la imagen que nos dice nuestro Señor Jesús, es que estamos edificando sobre arena.
0: Exacto.
1: Y entonces cualquier preocupación, cualquier, no, se nos derrumba. ¿Dónde estaba mi confianza en el Sagrado Corazón? Es que no estaba realmente. Y también me gustó lo que dice a la última de lo que leímos. Si ustedes recuerdan que dice que Jesucristo quiere, bueno, esto lo decía San Gregorio. San Gregorio recalcaba que cuando Jesucristo quiere abrazar a una alma con su divino amor, una de las primeras gracias que le hace es darle un amor profundo al recogimiento interior. Y entonces ahí se me viene, es que es un don, Dios te lo da. ¿Por qué no me gusta el silencio? ¿Por qué no me gusta la contemplación? Porque pues es que hay que pedir, también decía en otra parte, hay que pedir tanto el deseo de amar a Jesucristo y hay que pedir este don del recogimiento, sí, con el corazón abierto para recibirlo.
0: Así es, así es. Es como la columna vertebral, porque es recoger es estar contigo mismo. Si no estás contigo mismo, entonces no se puede construir. Porque la vida espiritual es en ese ir recogiendo vida espiritual hacia adentro. Pero si yo no voy estando en mí misma, en mí mismo, recogiendo vida espiritual, ladrillito tras ladrillito, entonces me venía la imagen de una carnicería de mi México lindo y querido. ¿Se fijan cómo tiene las carnes así colgadas como si fuera un tendedero? Exactamente. No es lo mismo. Fíjate, la vida espiritual es pues el animalito con toda su carnita pegada y juntita y tal, a tenerla colgada como una carnicería.
1: Wow. O sea, qué imagen, hermana.
0: No, tenemos cierto. Colgado como en una carnicería ideas, frases, ejemplos, pero está colgado ahí. No está hecho proceso en ti, no está hecho como columna vertebral en ti. Entonces, por eso, ahorita la fase que nos va a ir metiendo es, distingue lo que es un hombre con recogimiento, la riqueza que tiene y lo que le aprovecha, y un hombre disperso. O sea, vendría siendo un hombre espiritual y un hombre carnal cuando hablamos en términos bíblicos. Porque es verdad, o sea, la dispersión es mi ser, mi mente por un lado, mi cuerpo por otro y mi corazón por otro. Entonces estás disperso. Ni siquiera humanamente te sirve a las cosas que haces en la vida cotidiana, no simplemente en la vida espiritual. O sea, estás, fíjate, un esposo y una esposa que están juntos y que están dispersos. Pueden estar en la cama juntos, pero estoy de cuerpo presente y de mente ausente, ¿no? Y eso nos pasa cuando vamos

0: a misa. O sea, y de repente, a mí me pasa a veces, ¿no? Jean, ya estamos aquí y no me enteré. Ay, perdón, Señor. O sea, no te aprovecha ni siquiera o estar con los hijos. ¿Estuve realmente con mis hijos? ¿Se fijan cómo todo nos afecta? Porque no solamente me afecta en la vida espiritual, nos afecta también en la vida cotidiana, la dispersión. Entonces, claro, es bueno caer en cuenta qué significa, cómo se produce, por qué nos viene la dispersión y también los medios que hay que tener para podernos, ¿verdad?, para poder atender y quitar. Porque si es una dificultad, es la base para todo lo que sigue, pues es bueno entretenernos a ver por qué nos hacemos dispersos, ¿no? ¿Qué piensan ustedes?
1: No, pues yo creo que es todos tenemos un nivel de dispersión, que sea por muy ligero que lo queramos ver. Yo creo que tenemos un nivel de dispersión. Yo pensé que a mí nada más me pasaba eso, que cuando va uno a la misa, de repente en un momento se le va uno la cabeza a otro lado.
0: No, y más si el otro no lee bien, o el otro no habla bien el español o el inglés, y dices, bueno, ¿qué está diciendo?
1: ¿Qué dijo? Bueno, esa es aparte, ¿no? Porque ese es como que no entendí lo que dijo o lo que no lo estoy entendiendo. Pero cuando se te va así la mente, y yo creo que si eso nos pasa durante la misa, pues ¿qué no nos pasará durante el día? ¿Verdad? Donde andamos manejando, corriendo, llevando, haciendo cosas. Yo creo que es muy importante, por eso, organizar nuestro tiempo, organizar nuestras oraciones, profundizarlas. O sea, no que sean... De nada nos sirve aventarnos todo el rosario si nos dormimos en los últimos tres misterios, ¿verdad? O no pusimos atención, estamos nada más repetitivos. Yo creo que cuando decimos un Padre Nuestro, lo decimos profundamente y lo entendemos y lo analizamos, va a contar más que todo el rosario cuando dijiste 50 y verdaderamente no supiste ni qué onda. Entonces yo creo que sí es muy interesante esas disposiciones.
0: Y si entendemos qué es la dispersión, para poder entender lo que va a decir el librito, dice, ¿qué es la dispersión espiritual? Es estar ocupado, perder el centro de tu corazón. ¿Qué es la dispersión? Perder el centro de tu corazón. Fíjate qué cosa tan sencilla. No tengo centro. A todo le tiro y a nada le pego. Eso es como saber, a mí se me hizo, por eso se me hizo tan delicado, ¿no? ¿Cómo se quita la dispersión? Volver a profundizar, a retomar mi corazón. A ver, por eso era tan importante la anterior disposición. ¿Cristo es alguien? No es pedirle, a ver, ¿Cristo va siendo alguien en mi vida? ¿Alguien, una persona con ojos, con boca, con corazón? ¿O es una idea, una foto? No, o sea, es la persona de Cristo que nos... Entonces la dispersión es, ¿verdad? No tener centro en el corazón. Segunda característica de un corazón disperso. Incapacidad de habitarme en mí misma. O sea, no sé estar conmigo mismo. No sé estar. Y si se fijan cuánta gente le cuesta, se siente miedo, el vacío, la ansiedad, y estoy con los piececitos y pipi, pipi, moviendo la mano o agarrando, queriendo agarrar algo, todo eso. Necesitamos esa incapacidad de estar viviendo el momento presente. No sé vivir el momento presente. Estoy aquí, pero quiero estar allá, y quiero estar aquí, quiero estar allá. Ven el saltamonte, tin, tin, tin, tin. Estoy en la radio y estoy en la radio. No estoy ahorita en el apostolado de esta tarde en Davis, no estoy en el apostolado de allá. Estoy aquí. Entonces, es ese estar donde tengo que estar. Y eso no sabemos. O sea, el perder el centro, el dispersión, es estar presente, pero... ¿Sí me entiende?
1: Claro,
0: ¿qué piensa?
1: Claro. No, yo creo que se entiende, queda claro, o sea, estamos fuera del lugar, o sea, no tenemos. Y hay muchas veces que nos dicen que todo tiene un lugar, un tiempo y una hora. Sí. Entonces, cuando es hora de estudiar, pues uno se dedica a estudiar. Cuando es hora de vacación, pues uno se dedica al tiempo de vacación. Cuando es hora de dormir, pues uno se dedica a dormir. Y cuando es tiempo de orar, tenemos que saber orar. Si no sabes estudiar, por mucho que estés con los libros junto de ahí, todos los agarres, tengas una enciclopedia, una computadora, pero si verdaderamente no sabes estudiar, profundizar en tus estudios, no.

0: a poder estudiar.
1: Así es.
0: Si verdaderamente pues, no sabes vacacionar,
1: pues ya has no dicho todo lo que nos va a decir el padre. Eso es esa va a ser la solución.
0: Exacto. Entonces estar. Tenemos que saber estar en el tiempo de la oración. O sea, si estás en el tiempo de tu oración, es el tiempo
1: estoy
0: de tu oración.
1: Estoy cocinando, estoy cocinando.
0: Exacto.
1: Estoy con mi esposa, estoy con... Saber estar presente en aquello que estoy yo es la forma de volver a centrar el corazón. Entonces, porque Dios, y se fijan que todos los pasajes evangélicos, Jesús estaba presente. Estaba presente. Entonces, pues por eso vivía con tanta...
0: Y esto no nada más nos va a llevar a profundizar en nuestra oración, sino a profundizar en todo lo que hagamos. Porque exacto. Como usted dice, ahora voy a dedicar, si es tiempo de mis hijos, o sea, voy a estar con ellos, voy a convivir con ellos, hacer lo que se hace con los hijos, con la esposa, con los amigos. A la hora de limpiar, pues es la hora de limpiar, ¿verdad? Entonces, ¿a poco no de todo nos ha pasado que alguien viene y limpia y dices, tú no sabes limpiar? O sea, tú no limpiaste bien. O sea, mira cómo está aquí, cómo está allá todo. Yo creo que pasa lo mismo con la oración. Si alguien viene y ve nuestro tipo de oración, va a decir, tú no sabes orar. Porque mira, te faltó esto, te faltó aquello, te faltó decir, entrar, hacer, concentrar, sí. Ver. Y entonces, yo creo que es un buen tiempo de
1: pues
0: una reflexión.
1: Pues simplemente tomar conciencia de que tenemos esos peligros de que esta dispersión espiritual es lo que decíamos, no tenemos el fundamento. ¿Y qué es lo que nos hace estar dispersos? La superficialidad, el vivir las cosas al ahí se va.
0: Exacto.
1: ¿Qué nos hace estar dispuestos? No escucharnos. El no escuchar, y eso nos va debilitando las relaciones y nos va haciendo, metiéndonos por todo eso. Por eso, pues qué bonito entrar en todas estas enseñanzas que vamos a ir descubriendo de estas disposiciones interiores que nos van a ir ayudando a centrar el corazón, ¿no? Para poder, yo diría que esta consagración realmente, a veces en mi formación nos decían, una cosa es alguien que la formación entró y se quedó, y esta misionera está formada. Y otra cosa es, la formación pasó por esa misionera y siguió. No te formaste. Y yo siento que a veces eso nos pasa en todo, ¿no? Has estudiado esto, pasó por ti, pero no se te quedó. Es distinto pasar a pasar por dentro. Pero cuántas cosas nos pasan así a lo largo del día y no las disfrutamos y no tenemos más vivencias. Y esta es la invitación para que, fíjate, esto está escrito hace 200 años y parece que está para hoy, Dios mío. ¿Se fijan en que las cosas buenas no pasan?
2: Yo creo que está de manera especial para los tiempos de hoy. Hoy de especial. Yo creo que hoy por la tecnología y por toda la lo que estamos viviendo como sociedad, de la cultura, hoy especialmente necesitamos aprender lo que es el recogimiento, pedir a Dios esta gracia, porque realmente yo lo veo en mi propio hogar, lo veo a donde yo voy. Sin la ayuda de Dios es como imposible.
1: Así es.
2: Vivir este recogimiento.
1: Así es. No sé si, y yo también quería decir que por ejemplo, dices, ¿cómo poder educar un corazón disperso en medio de educarnos? Porque no es sino, entonces yo veía estas actitudes, ¿no? Fidelidad a las pequeñas cosas y hacer una a la vez. El multitax aquí no sirve. Hacer una a la vez y esa bien hecha y disfrútala. Si no, no la hagas. Porque si no, fíjense, estoy haciendo muchas cosas y no puedo saborear dos, no puedo saborear el chile y el azúcar. Bueno, las paletas con chile y azúcar. Pero se fijan, hermanos, o sea, no podemos el hacer tres cosas a la vez. Eso es lo que no nos deja como estar disfrutando. Entonces, hay una sola cosa a la vez, dice el librito ese, ¿no? Después, el aprender a hacer pequeños momentos, por ejemplo, de reconocer a Jesús en medio de nosotros. Hacer ejercicios de esos, porque eso nos va a ir centrando en la persona de Cristo. No estoy solo. Hacer pequeñas jaculatorias, ¿verdad?

0: también nos va a ir ayudando. Entonces, y ir poco a poquito unificando el corazón en lo que vale. Inclusive preguntarnos, ¿esto que estoy haciendo sirve o no sirve? Ponle, dices, yo estoy recreándome, yo qué sé, haciendo un jueguillo, ¿no? Ese jueguillo te va, ok, dale un tiempo. Porque el problema no es el jueguito. El problema es el tiempo que le dedicas al jueguito, uh-huh. que no me sé detener. O un traguito de vino, ok, ¿sabes detenerte a la segunda traguito o al tercero? No, pero si empiezas con un traguito y te llevas 5 botellas de traguitos. Entonces, todo eso nos va educando un corazón disperso para poder de verdad disfrutar esta consagración al Sagrado Corazón de Jesús. ¿Qué piensan de todo esto?
1: Yo creo que esa, definitivamente esta exterioridad en la que vivimos, porque es lo que vivimos, es la que verdaderamente nos saca. O sea, de hecho hasta nos hace como a un lado, ¿verdad? Pensar uh-huh. en hacer esto como con más tiempo. A veces nos dejamos, pues creemos que es la rutina del día, la rutina de lo normal, de la familia. Y yo creo que profundizar nuevamente en esto es muy interesante porque nos va a ayudar a hacer pues mejor nuestras cosas que vayamos haciendo. El del multitask, usted dice, pues a veces es necesario hacer multitask, a veces tiene uno que estar en ciertas cosas, pero como en ciertas cosas físicas se puede, pero en lo espiritual definitivamente no, no creo.
0: Y ponle que sí se puede hacer el multitask, pero también con medida, no sé cómo decirlo, o que vaya un poquito...
1: Yo creo que cada quien tiene una capacidad de multitask, hay quien no tiene, hay quien tiene un poco más.
0: Sí, de joven se tiene más capacidad.
1: Hay quien tiene mucha, y definitivamente todo va creciendo, cambiando. Es como cuando echa uno a correr a 5 personas. Unos van a ser más rápidos que otros, unos más lentos, unos no corren.
0: Sí.
1: Entonces, todos tenemos una capacidad distinta. Pero bueno, pues...
0: Pero en la oración tienes razón. O sea,
1: en la oración no se puede. En la oración no se puede. En la oración tiene que estar uno en la oración.
0: En lo que toca.
1: Exacto.
0: Y tal vez puedo estar barriendo y escuchando música y yo qué sé, y tomándome un café y hablando con la amiga por el teléfono. Y, o sea, eso se, yo creo que es normal. O corriendo,
1: claro, claro.
0: Escuchando música y llevando al perro a hacer sus necesidades, pues está bien. Hay multitask que yo creo, y que yo, pero que estamos aquí diciendo que en la vida espiritual ahí no se puede.
1: Ay, no deberíamos, ni siquiera intentarlo. Uh-huh. Porque verdaderamente nos saca.
0: Bueno,
1: nos saca
0: automáticamente. Hablar con la Trinidad, el Padre, el Espíritu
1: está
0: Santo.
1: Está uno rezando y de repente, ¿qué voy a hacer? Que sí, que tengo que ir aquí, tengo que comprar, tengo que limpiar, tengo que hacer. No, o sea, no, te va a sacar, verdaderamente te va a sacar.
0: Sí, sí, sí.
1: Sí, lo exterior verdaderamente tiene poder de sacarte muy fácil. Entonces, el punto es sabernos concentrar. Pues muy bien, yo creo que con esa exterioridad nos despedimos. Que tengan un excelente lunes.
2: Estuvo con ustedes también Blanca Maravilla,
0: Yolanda Barajas, misionera del Verbum Dei.
2: Que el Señor nos bendiga, nos guarde de todo mal y nos lleve a la vida eterna.
0: Amén.
1: Amén. Hasta la próxima.

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1: Las pequeñas bienaventuranzas. Bienaventurados los que se ríen de sí mismos, porque nunca acabará la diversión. Bienaventurados los que no confunden un grano de arena con una montaña, porque se ahorrarán muchas preocupaciones. Bienaventurados los que saben descansar sin buscar excusas, porque están en el camino de la sabiduría. Bienaventurados los que no se toman muy en serio

0: las cosas, porque serán más estimados por los demás. Dichosos serán todos si toman en serio las cosas pequeñas y afrontan con calma las grandes. Llegarán muy lejos en la vida. Dichosos los que aprecian una sonrisa y olvidan un mal gesto, porque caminarán por la vertiente feliz de la vida. Dichosos si son comprensivos con los malos gestos de los demás. Les tendrán por tontos, pero ese es el precio de la caridad. Bienaventurados los que piensan antes de obrar y oran antes de pensar, porque evitarán muchos errores. Dichosos si reprimen su lengua y saben sonreír, aunque les contradigan y les molesten, porque el Evangelio ha dado vida en su corazón. Y sobre todo, bienaventurados si reconocen en todos al Señor, porque la luz de la verdad brilla en su vida y han hallado la verdadera sabiduría.
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2: Conservar el buen humor en medio de las penas y enfermedades es señal de alma recta y buena. San Felipe Neri.

Rezo del Santo Rosario. Misterios gozosos. Por la señal de la Santa Cruz, de nuestros enemigos, líbranos, Señor, Dios nuestro. En el nombre del Padre, del Hijo y del Espíritu Santo. Amén. Primer misterio gozoso. La Anunciación del Arcángel San Gabriel a María Santísima y Encarnación del Hijo de Dios.

0: Padre nuestro que estás en el cielo, santificado sea tu nombre. Venga a nosotros tu reino. Hágase tu voluntad, así en la tierra como en el cielo.
1: Danos hoy nuestro pan de cada día. Perdona nuestras ofensas, como también nosotros perdonamos a los que nos ofenden. No nos dejes caer en tentación y líbranos del mal.
0: Dios te salve María, llena eres de gracia. El Señor es contigo. Bendita tú eres entre todas las mujeres. Bendito es el fruto de tu vientre, Jesús.
1: Santa María, Madre de Dios, ruega por nosotros los pecadores, ahora y en la hora de nuestra muerte. Amén.
0: Dios te salve María, llena eres de gracia. El Señor es contigo. Bendita tú eres entre todas las mujeres. Bendito es el fruto de tu vientre, Jesús.
1: Santa María, Madre de Dios, ruega por nosotros los pecadores, ahora y en la hora de nuestra muerte. Amén.
0: Dios te salve María, llena eres de gracia. El Señor es contigo. Bendita tú eres entre todas las mujeres. Bendito es el fruto de tu vientre, Jesús.
1: Santa María, Madre de Dios, ruega por nosotros los pecadores, ahora y en la hora de nuestra muerte. Amén.
0: Dios te salve María, llena eres de gracia. El Señor es contigo. Bendita tú eres entre todas las mujeres. Bendito es el fruto de tu vientre, Jesús.
1: Santa María, Madre de Dios, ruega por nosotros los pecadores.

0: muerte. Amén.
1: Dios te salve María, llena eres de gracia, el Señor es contigo, bendita tú eres entre todas las mujeres, bendito es el fruto de tu vientre, Jesús.
0: Santa María, Madre de Dios, ruega por nosotros los pecadores, ahora y en la hora de nuestra muerte. Amén.
1: Dios te salve María, llena eres de gracia, el Señor es contigo, bendita tú eres entre todas las mujeres, bendito es el fruto de tu vientre, Jesús.
0: Santa María, Madre de Dios, ruega por nosotros los pecadores, ahora y en la hora de nuestra muerte. Amén.
1: Dios te salve María, llena eres de gracia, el Señor es contigo, bendita tú eres entre todas las mujeres, bendito es el fruto de tu vientre, Jesús.
0: Santa María, Madre de Dios, ruega por nosotros los pecadores, ahora y en la hora de nuestra muerte. Amén.
1: Dios te salve María, llena eres de gracia, el Señor es contigo. Bendita tú eres entre todas las mujeres, bendito es el fruto de tu vientre, Jesús.
0: Santa María, Madre de Dios, ruega por nosotros los pecadores, ahora y en la hora de nuestra muerte. Amén.
1: Dios te salve María, llena eres de gracia, el Señor es contigo. Bendita tú eres entre todas las mujeres, bendito es el fruto de tu vientre, Jesús.
0: Santa María, Madre de Dios, ruega por nosotros los pecadores, ahora y en la hora de nuestra muerte. Amén.
1: Dios te salve María, llena eres de gracia, el Señor es contigo. Bendita tú eres entre todas las mujeres, bendito es el fruto de tu vientre, Jesús.
0: Santa María, Madre de Dios, ruega por nosotros los pecadores, ahora y en la hora de nuestra muerte. Amén.
1: Gloria al Padre, y al Hijo, y al Espíritu Santo.
0: Como era en un principio, ahora y siempre, por los siglos de los siglos. Amén.
1: Oh Jesús mío, perdona nuestros pecados, líbranos del fuego del infierno, lleva todas las almas al cielo, especialmente las más necesitadas de tu misericordia.
2: Segundo misterio gozoso. La visita que hizo María Santísima a su prima Santa Isabel y santificación de San Juan Bautista.

0: sea tu nombre. Venga a nosotros tu reino. Hágase tu voluntad, así en la tierra como en el cielo.
1: Danos hoy nuestro pan de cada día. Perdona nuestras ofensas, como también nosotros perdonamos a los que nos ofenden. No nos dejes caer en la tentación y líbranos del mal.
0: Dios te salve María, llena eres de gracia, el Señor es contigo. Bendita tú eres entre todas las mujeres y bendito es el fruto de tu vientre, Jesús.
1: Santa María, Madre de Dios, ruega por nosotros los pecadores, ahora y en la hora de nuestra muerte. Amén.

0: vientre, Jesús.
1: Santa María, Madre de Dios, ruega por nosotros los pecadores, ahora y en la hora de nuestra muerte. Amén.
0: Dios te salve María, llena eres de gracia, el Señor es contigo, bendita tú eres entre todas las mujeres, bendito es el fruto de tu vientre, Jesús.
1: Santa María, Madre de Dios, ruega por nosotros los pecadores, ahora y en la hora de nuestra muerte. Amén.
0: Dios te salve María, llena eres de gracia, el Señor es contigo.

0: bendita tú eres entre todas las mujeres. Bendito es el fruto de tu vientre, Jesús.
1: Santa María, Madre de Dios, ruega por nosotros los pecadores, ahora y en la hora de nuestra muerte. Amén.
0: Dios te salve María, llena eres de gracia, el Señor es contigo. Bendita tú eres entre todas las mujeres. Bendito es el fruto de tu vientre, Jesús.
1: Santa María, Madre de Dios, ruega por nosotros los pecadores, ahora y en la hora de nuestra muerte. Amén.
0: Dios te salve María, llena eres de gracia, el Señor es contigo. Bendita tú eres entre todas las mujeres. Bendito es el fruto de tu vientre, Jesús.
1: Santa María, Madre de Dios, ruega por nosotros los pecadores, ahora y en la hora de nuestra muerte. Amén.
0: Dios te salve María, llena eres de gracia, el Señor es contigo. Bendita tú eres entre todas las mujeres. Bendito es el fruto de tu vientre, Jesús.
1: Santa María, Madre de Dios, ruega por nosotros los pecadores, ahora y en la hora de nuestra muerte. Amén.
0: Dios te salve María, llena eres de gracia, el Señor es contigo. Bendita tú eres entre todas las mujeres. Bendito es el fruto de tu vientre, Jesús.
1: Santa María, Madre de Dios, ruega por nosotros los pecadores, ahora y en la hora de nuestra muerte. Amén.
0: Dios te salve María, llena eres de gracia, el Señor es contigo. Bendita tú eres entre todas las mujeres. Bendito es el fruto de tu vientre, Jesús.
1: Santa María, Madre de Dios, ruega por nosotros los pecadores, ahora y en la hora de nuestra muerte. Amén.

0: Santa María, Madre de Dios, ruega por nosotros los pecadores, ahora y en la hora de nuestra muerte. Amén.
1: Gloria al Padre, al Hijo y al Espíritu Santo.
0: Como era en el principio, ahora y siempre, por los siglos de los siglos. Amén. Oh Jesús mío, perdona nuestros pecados, líbranos del fuego del infierno, lleva todas las almas al cielo, especialmente las más necesitadas de tu misericordia. Amén.
2: Tercer misterio gozoso: el nacimiento del niño Dios en el portal de Belén, en un pobre y humilde pesebre.

0: Padre nuestro que estás en el cielo, santificado sea tu nombre. Venga a nosotros tu reino. Hágase tu voluntad, así en la tierra como en el cielo.
1: Danos hoy nuestro pan de cada día. Perdona nuestras ofensas, como también nosotros perdonamos a los que nos ofenden. No nos dejes caer en tentación y líbranos del mal.
0: Dios te salve María, llena eres de gracia. El Señor es contigo. Bendita tú eres entre todas las mujeres. Bendito es el fruto de tu vientre, Jesús.
1: Santa María, Madre de Dios, ruega por nosotros los pecadores, ahora y en la hora de nuestra muerte. Amén.
0: Dios te salve María, llena eres de gracia, el Señor es contigo. Bendita tú eres entre todas las mujeres, bendito es el fruto de tu vientre, Jesús.
1: Santa María, Madre de Dios, ruega por nosotros los pecadores, ahora y en la hora de nuestra muerte. Amén.
0: Dios te salve María, llena eres de gracia, el Señor es contigo. Bendita tú eres entre todas las mujeres, bendito es el fruto de tu vientre, Jesús.
1: Santa María, Madre de Dios, ruega por nosotros los pecadores, ahora y en la hora de nuestra muerte. Amén.
0: Dios te salve María, llena eres de gracia, el Señor

0: eres contigo. Bendita tú eres entre todas las mujeres. Bendito es el fruto de tu vientre, Jesús.
1: Santa María, Madre de Dios, ruega por nosotros los pecadores, ahora y en la hora de nuestra muerte. Amén.
0: Dios te salve María, llena eres de gracia. El Señor es contigo. Bendita tú eres entre todas las mujeres. Bendito es el fruto de tu vientre, Jesús.
1: Santa María, Madre de Dios, ruega por nosotros los pecadores, ahora y en la hora de nuestra muerte. Amén.
0: Dios te salve María, llena eres de gracia. El Señor es contigo. Bendita tú eres entre todas las mujeres. Bendito es el fruto de tu vientre, Jesús.
1: Santa María, Madre de Dios, ruega por nosotros los pecadores, ahora y en la hora de nuestra muerte. Amén.
0: Dios te salve María, llena eres de gracia. El Señor es contigo. Bendita tú eres entre todas las mujeres. Bendito es el fruto de tu vientre, Jesús.
1: Santa María, Madre de Dios, ruega por nosotros los pecadores, ahora y en la hora de nuestra muerte. Amén.
0: Dios te salve María, llena eres de gracia. El Señor es contigo. Bendita tú eres entre todas las mujeres. Bendito es el fruto de tu vientre, Jesús.
1: Santa María, Madre de Dios, ruega por nosotros los pecadores, ahora y en la hora de nuestra muerte. Amén.
0: Dios te salve María, llena eres de gracia. El Señor es contigo. Bendita tú eres entre todas las mujeres. Bendito es el fruto de tu vientre, Jesús.
1: Santa María, Madre de Dios, ruega por nosotros los pecadores, ahora y en la hora de nuestra muerte. Amén.
0: Dios te salve María, llena eres de gracia. El Señor es contigo. Bendita tú eres entre todas las mujeres. Bendito es el fruto de tu vientre, Jesús.
1: Santa María, Madre de Dios, ruega por nosotros los pecadores, ahora y en la hora de nuestra muerte. Amén.
0: Gloria al Padre, y al Hijo, y al Espíritu Santo.
1: Como era en un principio, ahora y siempre, por los siglos de los siglos. Amén.
0: Oh Jesús mío, perdona nuestros pecados. Líbranos del fuego del infierno. Lleva todas las almas al cielo, especialmente las más necesitadas de tu misericordia.
2: Cuarto misterio gozoso: la presentación del Niño Dios en el templo y purificación de su Santísima Madre.

0: nombre. Venga a nosotros tu reino. Hágase tu voluntad así en la tierra como en el cielo.
1: Danos hoy nuestro pan de cada día. Perdona nuestras ofensas, como también nosotros perdonamos a los que nos ofenden. No nos dejes caer en la tentación y líbranos del mal.
0: Dios te salve María, llena eres de gracia, el Señor es contigo. Bendita tú eres entre todas las mujeres, y bendito es el fruto de tu vientre, Jesús.
1: Santa María, Madre de Dios, ruega por nosotros los pecadores, ahora y en la hora de nuestra muerte. Amén.
0: Dios te salve María, llena eres de gracia, el Señor es contigo. Bendita tú eres entre todas las mujeres, y bendito es el fruto de tu vientre, Jesús.
1: Santa María, Madre de Dios, ruega por nosotros los pecadores, ahora y en la hora de nuestra muerte. Amén.
0: Dios te salve María, llena eres de gracia, el Señor es contigo. Bendita tú eres entre todas las mujeres, bendito es el fruto de tu vientre, Jesús.
1: Santa María, Madre de Dios, ruega por nosotros los pecadores, ahora y en la hora de nuestra muerte. Amén.
0: Dios te salve María, llena eres de gracia.

0: eres de gracia, el Señor es contigo. Bendita tú eres entre todas las mujeres. Bendito es el fruto de tu vientre, Jesús.
1: Santa María, Madre de Dios, ruega por nosotros los pecadores, ahora y en la hora de nuestra muerte. Amén.
0: Dios te salve María, llena eres de gracia, el Señor es contigo. Bendita tú eres entre todas las mujeres. Bendito es el fruto de tu vientre, Jesús.
1: Santa María, Madre de Dios, ruega por nosotros los pecadores, ahora y en la hora de nuestra muerte. Amén.
0: Dios te salve María, llena eres de gracia, el Señor es contigo. Bendita tú eres entre todas las mujeres. Bendito es el fruto de tu vientre, Jesús.
1: Santa María, Madre de Dios, ruega por nosotros los pecadores, ahora y en la hora de nuestra muerte. Amén.
0: Dios te salve María, llena eres de gracia, el Señor es contigo. Bendita tú eres entre todas las mujeres. Bendito es el fruto de tu vientre, Jesús.
1: Santa María, Madre de Dios, ruega por nosotros los pecadores, ahora y en la hora de nuestra muerte. Amén.
0: Dios te salve María, llena eres de gracia, el Señor es contigo. Bendita tú eres entre todas las mujeres. Bendito es el fruto de tu vientre, Jesús.
1: Santa María, Madre de Dios, ruega por nosotros los pecadores, ahora y en la hora de nuestra muerte. Amén.

0: Santa María, Madre de Dios, ruega por nosotros los pecadores, ahora y en la hora de nuestra muerte. Amén.
1: Gloria al Padre, al Hijo y al Espíritu Santo.
0: Como era en el principio, ahora y siempre, por los siglos de los siglos. Amén. Oh Jesús mío, perdona nuestros pecados, líbranos del fuego del infierno, lleva todas las almas al cielo, especialmente las más necesitadas de tu misericordia. Amén.
2: Quinto misterio gozoso: la pérdida y hallazgo del niño Dios en el templo, discutiendo en medio de los doctores de la ley.

0: Padre nuestro que estás en el cielo, santificado sea tu nombre. Venga a nosotros tu reino. Hágase tu voluntad, así en la tierra como en el cielo.
1: Danos hoy nuestro pan de cada día. Perdona nuestras ofensas, como también nosotros perdonamos a los que nos ofenden. No nos dejes caer en tentación y líbranos del mal.
0: Dios te salve María, llena eres de gracia. El Señor es contigo. Bendita tú eres entre todas las mujeres. Bendito es el fruto de tu vientre, Jesús.
1: Santa María, Madre de Dios, ruega por nosotros los pecadores, ahora y en la hora de nuestra muerte. Amén.
0: Dios te salve María, llena eres de gracia. El Señor es contigo. Bendita tú eres entre todas las mujeres. Bendito es el fruto de tu vientre, Jesús.
1: Santa María, Madre de Dios, ruega por nosotros los pecadores, ahora y en la hora de nuestra muerte. Amén.
0: Dios te salve María, llena eres de gracia. El Señor es contigo. Bendita tú eres entre todas las mujeres. Bendito es el fruto de tu vientre, Jesús.
1: Santa María, Madre de Dios, ruega por nosotros los pecadores, ahora y en la hora de nuestra muerte. Amén.
0: Dios te salve María, llena eres de gracia.

0: eres de gracia, el Señor es contigo. Bendita tú eres entre todas las mujeres, bendito es el fruto de tu vientre, Jesús.
1: Santa María, Madre de Dios, ruega por nosotros los pecadores, ahora y en la hora de nuestra muerte. Amén.
0: Dios te salve María, llena eres de gracia, el Señor es contigo. Bendita tú eres entre todas las mujeres, bendito es el fruto de tu vientre, Jesús.
1: Santa María, Madre de Dios, ruega por nosotros los pecadores, ahora y en la hora de nuestra muerte. Amén.
0: Dios te salve María, llena eres de gracia, el Señor es contigo. Bendita tú eres entre todas las mujeres, bendito es el fruto de tu vientre, Jesús.
1: Santa María, Madre de Dios, ruega por nosotros los pecadores, ahora y en la hora de nuestra muerte. Amén.
0: Dios te salve María, llena eres de gracia, el Señor es contigo. Bendita tú eres entre todas las mujeres, bendito es el fruto de tu vientre, Jesús.
1: Santa María, Madre de Dios, ruega por nosotros los pecadores, ahora y en la hora de nuestra muerte. Amén.
0: Dios te salve María, llena eres de gracia, el Señor es contigo. Bendita tú eres entre todas las mujeres, bendito es el fruto de tu vientre, Jesús.
1: Santa María, Madre de Dios, ruega por nosotros los pecadores, ahora y en la hora de nuestra muerte. Amén.
0: Gloria al Padre, y al Hijo, y al Espíritu Santo.
1: Como era en un principio, ahora y siempre, por los siglos de los siglos. Amén.
0: Oh Jesús mío, perdona nuestros pecados. Líbranos del fuego del infierno. Lleva todas las almas al cielo, especialmente las más necesitadas de tu misericordia.
2: Dios te salve, Reina y Madre, Madre de misericordia, vida, dulzura y esperanza nuestra. Dios te salve, a ti clamamos los desterrados hijos de Eva. A ti suspiramos gimiendo y llorando en este valle de lágrimas. Ea pues, Señora abogada nuestra, vuelve a nosotros esos tus ojos misericordiosos, y después de este destierro, muéstranos a Jesús, fruto bendito de tu vientre. Oh clemente, oh piadosa, oh dulce Virgen María, ruega por nosotros, Santa Madre de Dios, para que seamos dignos de alcanzar las promesas y gracias de nuestro Señor Jesucristo. Amén.

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El arte de vivir feliz, del sacerdote franciscano Fray Anselmo. El camino de la felicidad es largo y tortuoso. Las dificultades son muchas y grande es el peligro de perder de vista el camino recto a seguir. La felicidad no es algo que permanece solo en el deseo, sino una realidad que conquistamos día tras día. La felicidad no es un fruto de la casualidad, sino la búsqueda incansable de toda una vida.

La felicidad está al alcance de todos. Usar el tiempo de la vida para amar y hacer el bien es una manera práctica de conquistarla cada día un poco.

Oración que te ofrecemos llenos de gozo, cumple tus promesas, que los hombres al conocer tu verdadera imagen se convertirán a ti y retornarán a casa. Haznos instrumentos de tu amor y tu misericordia. Te lo pedimos por Jesucristo nuestro Señor y nuestro Dios, que contigo y el Espíritu

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1: La oración también es alabanza y agradecimiento. Es una expresión de alegría, de gratitud hacia Dios por todos los dones y bendiciones que hemos recibido. Hagamos un inventario, quedémonos si estamos frente al Santísimo o vayamos al Sagrario de rodillas. Ahí podemos meditar sobre los dones y las bendiciones que hemos recibido, celebrando la grandeza, la belleza y la bondad de Dios, reconociendo su presencia viva y vivificante en nuestra vida, en el mundo que nos rodea. Estamos respondiendo con gratitud a las obras de Dios, desde las más pequeñas. Mi esposa, siempre que ve una flor, dice: "Gracias, Padre, yo también te amo". Esto lo aprendió en los talleres de oración y vida. Gracias, Padre, yo también te amo. Al ver una flor, tenemos que tener esa capacidad de ver en lo sencillo la creación y la mano de Dios. Todo bien lo recibimos de su infinita bondad. Y tenemos en la oración que fomentar esa actitud de reconocimiento y de esta forma ver a nuestros hermanos como hermanos. Hay que crecer en nuestra forma de escuchar al Señor, en nuestra forma de orar. Le pedimos al Señor que nos enseñe a orar. No cambien de estación.
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2: Desear el saber por el saber. 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

0: Pido que recen junto conmigo nuestra oración familiar de WTN. Hoy oramos en adoración del Santísimo Sacramento. Señor Jesucristo, Hijo de Dios y Pan de Vida, te adoramos. Pues de manera profunda en la Sagrada Hostia, tú estás con nosotros todos los días hasta el fin del mundo. Oh Hijo glorioso y majestuoso, brilla sobre nosotros y sácanos de las tinieblas hacia tu luz maravillosa. Caliéntanos con tu gracia e ilumina la oscuridad de nuestros corazones. Danos fe recta, esperanza cierta y caridad perfecta para llevar a cabo tu voluntad en todas las cosas. Por Cristo nuestro Señor. Amén.
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0: In the name of the Father and of the Son.
1: En el nombre del Padre, del Hijo y del Espíritu Santo. Amén. La gracia de nuestro Señor Jesucristo, el amor del Padre y la comunión del Espíritu Santo estén con todos ustedes y con tu Espíritu.
2: Hermanos, para celebrar dignamente estos sagrados misterios, reconozcamos nuestros pecados.
1: Yo confieso ante Dios Todopoderoso y ante ustedes, hermanos, que he pecado mucho. De pensamiento, palabra, obra y omisión. Por mi gran culpa. Por eso ruego a Santa María, siempre Virgen, a los ángeles, a los santos y a ustedes, hermanos, que intercedan por mí ante Dios nuestro Señor. Dios Todopoderoso tenga misericordia de nosotros, perdone nuestros pecados, y nos lleve a la vida eterna. Amén.

0: Let us pray.
1: Oh God, oremos. Señor Dios, fortaleza de los que en ti esperan, acude bondadoso a nuestro llamado, y puesto que sin ti nada puede nuestra humana debilidad, danos siempre la ayuda de tu gracia para que en el cumplimiento de tu voluntad te agrademos siempre con nuestros deseos y acciones. Te lo pedimos por nuestro Señor Jesucristo, tu Hijo, que contigo vive y reina en la unidad del Espíritu Santo y es Dios por los siglos de los siglos. Amén.
2: Reading from the first book.
1: Lectura del primer libro de los Reyes.
2: Naboth,
1: el de Jezreel, tenía una viña pegando al palacio de Ahab, el rey de Samaria. Ahab le propuso: dame la viña para hacerme yo una huerta, ya que está cerca, pegando a mi casa. Yo te daré en cambio una viña mejor, o si prefieres, te pago en dinero. Naboth le respondió: Dios me libre de cederte la heredad de mis padres. Ahab marchó a casa malhumorado y enfurecido por la respuesta de Naboth, el de Jezreel. Aquello de no te cederé la herencia de mis padres. Se tumbó en la cama, volvió la cara y no quiso probar alimento. Su esposa Jezabel se le acercó y le dijo: ¿por qué estás de mal humor y no quieres probar alimento? Él contestó: es que hablé a Naboth, el de Jezreel, y le propuse: véndeme la viña, o si prefieres, te la cambio por otra. Y me dice: no te doy mi viña. Entonces Jezabel dijo: ¿y eres tú el que manda en Israel? Arriba, a comer, que te sentará bien. Yo te daré la viña de Naboth, el de Jezreel. Escribió unas cartas en nombre de Ahab, las selló con el sello del rey y las envió a los ancianos y notables de la ciudad, paisanos de Naboth. Las cartas decían: proclamen un ayuno y sientan a Naboth en primera fila. Sienten enfrente a dos canallas que depongan contra él. Han maldecido a Dios y al rey. Lo sacan fuera y lo apedrean hasta que muera. Los paisanos de Naboth, los ancianos y notables que vivían en la ciudad hicieron tal como les decía Jezabel, tal como estaba escrito en las cartas que habían recibido. Proclamaron un ayuno y sentaron a Naboth en primera fila. Llegaron dos canallas y se le sentaron enfrente y testificaron contra Naboth públicamente. Naboth ha maldecido a Dios y al rey. Lo sacaron fuera de la ciudad y lo apedrearon hasta que murió. Entonces informaron a Jezabel: Naboth ha muerto apedreado. En cuanto oyó Jezabel que Naboth había muerto apedreado, dijo a Ahab: Alá, toma posesión de la viña de Naboth, el de Jezreel, que no quiso vendértela. Naboth ya no vive, ha muerto. En cuanto oyó Ahab que Naboth había muerto, se levantó y bajó a tomar posesión de la viña de Naboth, el de Jezreel.
2: Verbum Domini. Lord, listen to my groans.
1: Señor, atiende a mis gemidos. Señor, atiende a mis gemidos. Señor, escucha mis palabras. Atiende a mis gemidos. Haz caso de mis gritos de tesoro, Rey mío y Dios mío. Señor, atiende a mis gemidos. Tú no eres un Dios que ame la maldad, ni el malvado es tu huésped, ni el arrogante

se mantiene en tu presencia. Señor, atiende a mis gemidos. Detesta a los malhechores. Destruyes a los mentirosos. Al hombre sanguinario y traicionero lo aborrece el Señor. Señor, atiende a mis gemidos.

0: Lectio Sancti Evangelii secundum Matteum.
1: Gloria tibi Domine.
0: Jesus said,
2: en aquel tiempo dijo Jesús a sus discípulos, sepan que está mal dado, ojo por ojo, diente por diente. Pues yo les digo, no hagan frente al que los agravia. Al contrario, si uno te abofetea en la mejilla derecha, preséntale la otra. Al que quiera ponerte pleito para quitarte la túnica, dale también la capa. A quien te requiera para caminar una milla, acompáñalo dos. A quien te pide, dale. Y al que te pide prestado, no lo rehuyas.

0: Today's readings.
1: Las lecturas de hoy nos presentan un contraste muy marcado, un contraste tan marcado que va al mismo centro de lo que significa ser cristiano en este mundo. En nuestra primera lectura del libro primero de Reyes, encontramos una de las historias más escalofriantes de todas las Sagradas Escrituras. El rey Ahab codicia la viña de su vecino, de su prójimo, Nabot. Ambos son fieles. Nabot, un hombre fiel, se niega a vender la tierra, pues es su heredad ancestral. ¿Qué hace? Se niega a vender. Y luego su esposa Jezebel, en una muestra de mal calculado, hace arreglos para un asesinato judicial. Contrata testigos falsos para acusar a Nabot de blasfemia, y el hombre inocente es lapidado hasta morir, y Ahab toma poder de la viña. Hermanos, este es un mundo sin Cristo. Esto es como luce el poder cuando está alejado de Dios. La codicia se convierte en mentiras, las mentiras se convierten en violencia, y la violencia se convierte en asesinato y muerte. Y los poderosos se van libres, como si nada hubiese pasado. El salmista de hoy nos da la voz de cada Nabot que ha elevado su voz a Dios. Señor, oye mi voz, atiende mis gemidos. ¿Cuántos Nabot siguen elevando la voz a Dios el día de hoy? ¿Cuántas voces inocentes son silenciadas por los poderosos? Por los que urden tramas, por los que usan la maquinaria de la ley para influenciar y aplastar a los débiles. Y entonces, vemos este modelo antiguo de crueldad humana. Jesús habla en el Evangelio según San Mateo de manera radical.

0: You have heard that it was said, an eye for
1: Ustedes han oído que se dijo, ojo por ojo, diente por diente, pero yo les digo que no hagan resistencia al hombre malo. Si alguno te golpea en la mejilla derecha, preséntale también la izquierda. No debemos malentender lo que el Señor está enseñando. Jesús no está diciéndonos que seamos felpudos, que no seamos pasivos cuando nos enfrentemos con el mal. No está endosando la debilidad o la cobardía. No está diciendo a Naboth que entregue su viña al rey malvado. No, nos está enseñando algo mucho más poderoso, algo mucho más revolucionario que la mera pasividad. Consideremos cuidadosamente sus palabras. Él dice, si alguien te pega en la mejilla derecha, en el tiempo de la antigüedad, golpear a alguien en la mejilla derecha significaba pegar con el dorso de la mano. No era una pelea justa, era un insulto, un gesto de un amo contra un esclavo, de un superior contra un inferior. Voltear la otra mejilla no significaba invitar a más abusos, sino mantenerse firme con dignidad y decir sin temor, soy hijo de Dios, no puedes reducirme a tu nivel. No te golpearé, pero tampoco dejaré que me reduzcas. Es un acto de valentía moral increíble. San Agustín, en su comentario acerca del Sermón de la Montaña, escribió que lo que pide Cristo no es tanto una acción externa, sino una disposición interna. San Agustín comentó que la cámara secreta del corazón debe estar dispuesta a soportar todas las cosas con amor. Incluso cuando nuestra respuesta exterior, guiada por la sabiduría y la justicia, puede ser diferente. El punto no es chequear, sino el punto es el corazón que ha sido transformado por la gracia, que ya no responde al mal con mal. A esto le podemos llamar la fortaleza para bendecir. San Juan Crisóstomo dijo que cuando devolvemos el mal con más mal, no nos hace mejor que nuestros enemigos. Cuando devolvemos el mal con el bien, nos hace como Dios mismo. Y esta es la revolución a la cual Jesús nos llama. No una revolución de espadas y piedras, sino una revolución del corazón. Nuestro Santo Padre, el Papa León, en su más reciente encíclica, nos recuerda que la dignidad de la persona humana se revela de manera más magnífica, no en nuestra capacidad para represalias, sino en nuestra capacidad para la gracia. La grandeza de la humanidad, nos enseña el Papa León, no se mide con cuán ferozmente defendemos nuestra soberbia herida, sino cuán libremente extendemos la misericordia que nosotros mismos hemos recibido de Cristo. Cuando elegimos vencer el mal con el bien, participamos en la vida misma de la Trinidad, en su amor entregado. Esto es precisamente lo que San Juan Pablo II, de feliz memoria, vivió personalmente. ¿Recuerdan la imagen del Papa sentado en una celda de la prisión en 1983, sosteniendo las manos de Alim Mata, el que trató de asesinarlo 2 años antes? El Papa no olvidó la bala que atravesó su cuerpo. No pretendió que esa maldad no había ocurrido, sino que fue ahí, estuvo mirando a los ojos directamente a este hombre que quiso asesinarlo y lo perdonó. Esa imagen le dio la vuelta al mundo porque el mundo reconoció algo en esa imagen que no era capaz de explicar. Reconocía

la faz de Cristo. San Juan Pablo II dijo en cierta ocasión que no hay paz sin justicia. Y no hay justicia sin perdón. La justicia sin perdón se convierte en venganza. El perdón sin justicia se convierte en sentimentalismo. Pero cuando la justicia y la misericordia se abrazan, cuando permanecemos firmes ante el mal, cuando extendemos la gracia a los malhechores, entonces participamos en la labor misma de Cristo en la cruz. Nuestro catecismo de la Iglesia Católica nos enseña que en el Sermón de la Montaña, el Señor recuerda el mandamiento, no matarás, y la prohibición en contra de la ira y la violencia y la venganza. Más aún, Cristo le dice a sus discípulos que den la otra mejilla, que amen a sus enemigos. Y el catecismo nos recuerda que Cristo mismo no se defendió y le dijo a Pedro que guarde su espada. Eso no es debilidad, es lo más fuerte que un ser humano puede hacer. Absorber el mal y no transmitirlo. Absorber la violencia y solamente devolver amor. Muchos de nosotros conocemos a alguien que nos ha herido. Quizás fue hace décadas. Quizás fue esta mañana. Quizás fue un padre que nos falló, una cónyuge que nos traicionó, un amigo que nos abandonó, un compañero de trabajo que nos socavó, un extraño cuyas palabras negligentes aún resuenan en nuestra mente, o quizás un vecino que sin ningún buen motivo nos hostiga, nos desprecia. Todos tenemos Ahabs y Jezebels. Todos tenemos momentos en que sentimos la injusticia. ¿Qué nos pide Cristo el día de hoy? Nos pide que paremos el ciclo. Nos pide que seamos el lugar donde termina el mal. El mal que nos ha sido hecho a nosotros. Que pare con nosotros. No tiene que ser transmitido a los hijos, a los compañeros de trabajo, a un forastero. Podemos ser la pared que absorbe los golpes y solo devuelve bendiciones. Esta es la fortaleza para bendecir. Esta es la gracia activa y

Las heridas del mundo son demasiado hondas para nuestra fuerza de voluntad. Necesitamos gracia. Necesitamos la vida misma de Cristo. Por eso, precisamente, nos reunimos en este altar. Por eso, en breves momentos, pasaremos de la liturgia de la palabra a la liturgia de la Eucaristía. Miren lo que sucede en este altar. Recordamos a un hombre quien fue golpeado en la mejilla derecha y no devolvió los golpes. Recordamos a un hombre a quien le arrebataron sus túnicas y entregó incluso su vida. Recordamos a un hombre que fue obligado a cargar una cruz y la cargó por nosotros, por aquellos mismos que lo pusieron ahí. Y en la cruz elevó su voz: Padre, perdónalos, porque no saben lo que hacen. Eso es el Evangelio. Ese es el amor que estamos a punto de recibir en nuestros cuerpos mismos, en la Sagrada Comunión. Cuando recibimos la Eucaristía, no recibimos un símbolo o una memoria. Recibimos a Cristo vivo, aquel que dio la otra mejilla por nuestra salvación, que viene a nosotros para que podamos convertirnos en Él, para que su misericordia se convierta en nuestra misericordia, para que su fortaleza para bendecir se convierta en nuestra fortaleza para bendecir. San Agustín, una vez más, en sus confesiones, dice que Cristo le dijo: soy la comida de los hombres. Come de mí y te convertirás en mí. Queridos hermanos, nos volvemos lo que comemos. Nos volvemos la Eucaristía. Nos volvemos pan vivo, partido por un mundo hambriento. ¿Cuál es el siguiente paso práctico para nosotros antes que termine este día? Tratemos de tener nuestra revolución del corazón pensando en una persona quien nos ha hecho mal. Solo una persona. Y no debemos esperar hasta que tengamos ganas de perdonarle, porque ese sentimiento puede que nunca llegue por cuenta propia. En cambio, cometan un acto deliberado de gracia por ellos. Recen por esa persona de nombre. Hablen bien de esa persona cuando otros hablen mal. Digan una buena palabra si es que pueden. Niéguense a seguir cultivando ese resentimiento. Esto es lo que Jesús quiere decir cuando dice ir una milla más. Esto es gracia activa. Esta es la respuesta deliberada de amor que supera el mal con el bien. Y si no podemos hacerlo en este momento, está bien. Venimos a este altar de todas formas. Venimos con nuestras heridas, con nuestra ira, con nuestra incapacidad de perdonar. Se lo entregamos todo a Cristo para que Él pueda hacer en nosotros lo que no somos capaces por cuenta propia. Le pedimos sencillamente el día de hoy: Señor, dame la fortaleza para bendecir. Dame un corazón que no devuelva los golpes. Danos amor por aquellos que nos han lastimado. Queridos hermanos, en este mundo está lleno de Ahabs y Jezebeles, y también está lleno de Namots, que elevan la voz pidiendo justicia, pero el mundo también nos tiene a nosotros. El mundo tiene a la Iglesia. El mundo tiene hombres y mujeres que han sido alimentados en este altar con el cuerpo y la sangre de aquel que venció el odio al absorberla en su propio corazón. Estamos llamados a ser su presencia en un mundo violento. Estamos llamados a ser su misericordia en un siglo que no perdona. Estamos llamados a ser la fortaleza para bendecir. Que la Eucaristía que estamos a punto de recibir nos convierta en aquello que recibimos. Señales vivas de amor que voltea a la otra mejilla y le dice y salva al mundo. Y que Dios nos bendiga el día de hoy con la valentía para romper el ciclo del mal con
el poder radiante.

0: God, our Father, has bound himself to
1: Dios Padre se ha unido a nosotros en una alianza eterna. En agradecimiento y fe acudimos a Él en oración. Que la Iglesia refleje el poder creador, sabiduría y amor de Padre, Hijo y Espíritu Santo al proclamar las buenas nuevas de la salvación hasta los confines del mundo. Roguemos al Señor. Que nuestro Santo Padre guíe al pueblo de Dios por los caminos de la santidad y virtud, roguemos al Señor. Por los misioneros franciscanos de la palabra eterna, que nuestras vidas estén cimentadas sobre la Sagrada Eucaristía, roguemos al Señor. Por aquellos que han muerto sin tiempo para prepararse, que el Señor les reciba con amor, roguemos al Señor. Señor, revelas tu gran poder principalmente por tu poder y compasión. Llénanos constantemente con tu gracia mientras nos esforzamos por alcanzar las alegrías que nos has prometido en el cielo. Te lo pedimos por Jesucristo nuestro Señor. Amén.

Oren, hermanos, para que este sacrificio mío y de ustedes sea agradable a Dios Padre Todopoderoso. El Señor reciba de tus manos este sacrificio para alabanza y gloria de su nombre, para nuestro bien y el de toda su santa iglesia. Señor, tú que con este pan y este vino que te presentamos das al género humano el alimento que lo sostiene y el sacramento que lo renueva, concédenos, Señor, que nunca nos falte esta ayuda para el cuerpo y el alma. Por Jesucristo nuestro Señor. Amén.

En verdad es justo y necesario, es nuestro deber y salvación darte gracias siempre y en todo lugar, Señor Padre Santo, Dios Todopoderoso y Eterno. Pues por amor creaste al hombre, y aunque condenado justamente, lo redimiste por tu misericordia, por Cristo, Señor nuestro. Por él los ángeles y los arcángeles y todos los coros celestiales celebran tu gloria, unidos en común alegría. Permítenos asociarnos a sus voces, cantando humildemente tu alabanza.

0: You are indeed holy, O Lord, the fount of all holiness.
1: Santo eres, en verdad, Señor, fuente de toda santidad. Por eso te pedimos que santifiques estos dones con la efusión de tu Espíritu, de manera que se conviertan para nosotros en el cuerpo y la sangre de Jesucristo nuestro Señor, el cual, cuando iba a ser entregado a su pasión voluntariamente aceptada, tomó pan, dándote gracias, lo partió y lo dio a sus discípulos, diciendo: tomen y coman todos de él, porque esto es mi cuerpo, que será entregado por ustedes.

Del mismo modo, acabada la cena, tomó el cáliz, y dándote gracias de nuevo, lo pasó a sus discípulos, diciendo: tomen y beban todos de él, porque este es el cáliz de mi sangre, sangre de la alianza nueva y eterna, que será derramada por ustedes y por muchos para el perdón de los pecados. Hagan esto en conmemoración mía.

Así pues, Padre, al celebrar ahora el memorial de la muerte y resurrección de tu Hijo, te ofrecemos el pan de vida y el cáliz de salvación y te damos gracias porque nos haces dignos de servirte en tu presencia. Te pedimos humildemente que el Espíritu Santo congregue en la unidad a cuantos participamos del cuerpo y la sangre de Cristo. Acuérdate, Señor, de tu iglesia extendida por toda la tierra y con el Papa León, con nuestro obispo Steven y todos los pastores que cuidan de tu pueblo, llévala a su perfección por la caridad. Acuérdate también de nuestros hermanos que se durmieron en la esperanza de la resurrección y de todos los que han muerto en tu misericordia. Admítelos a contemplar la luz de tu rostro. Ten misericordia de todos nosotros, y así como María, la Virgen Madre de Dios, su esposo San José, los apóstoles y cuantos vivieron en tu

amistad a través de los tiempos. Merezcamos por tu Hijo Jesucristo compartir la vida eterna y cantar tus alabanzas.

0: Una sola cosa he pedido y es lo único que busco, habitar en la casa del Señor todos los días de mi vida.
1: Para todos aquellos que no pueden recibir a Jesús en el Santísimo Sacramento, les ofrecemos la siguiente oración. Alma de Cristo, santifícame. Cuerpo de Cristo, sálvame. Sangre de Cristo, embriágame. Agua del costado de Cristo, lávame. Pasión de Cristo, confórtame. Oh, buen Jesús, óyeme. Dentro de tus llagas, escóndeme. No permitas que me aparte de ti. Del maligno enemigo, defiéndeme. En la hora de mi muerte, llámame y mándame ir a ti, para que con tus santos te alabe por los siglos de los siglos. Amén.

0: Let us pray.
1: Oremos. Señor, que esta santa comunión que acabamos de recibir, así como significa la unión de los fieles en ti, así también lleve a efecto la unidad de tu iglesia por Cristo nuestro Señor. Amén. El Señor esté con ustedes. Incline la cabeza para la bendición. Que Dios de todo consuelo disponga los días de ustedes en su paz y los llene de sus bendiciones, que los libre siempre de toda perturbación y afiance su amor en sus corazones. Por Cristo nuestro Señor. Amén. La bendición de Dios Todopoderoso, Padre, Hijo y Espíritu Santo, desciende sobre ustedes y se quede para siempre. Amén. Vayan y anuncien el Evangelio del Señor. Demos gracias a Dios.

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Oh alto y glorioso Dios, ilumina las tinieblas de mi corazón. Dame fe recta, esperanza cierta, caridad perfecta, acierto y conocimiento, oh Señor, para cumplir tu santo y veraz mandato.

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1: Un día más con todos nuestros queridos oyentes en este día que dentro del mes de junio, ese mes dedicado al corazón de Jesús, pero que hoy lo vamos a dedicar a su queridísima madre. Bueno, estamos muy contentos porque el Papa se ha ido también muy contento de la visita a España. Nosotros también nos ha llenado de una esperanza porque hemos conocido una parte muy tierna y además profunda del Santo Padre. Bueno, creo que ya estamos en conexión con nuestra invitada, pero primero, ustedes me van a perdonar que la semana pasada no dijimos la respuesta de las preguntas y tampoco las nuevas, pero hoy las vamos a decir. Y antes yo quiero saludar a mis compañeros técnicos, nunca se me puede olvidar, aquí en Barcelona, desde donde estamos haciendo el programa, Carlos Quequesana, en conexión con nuestro compañero de Radio Católica Mundial, Jorge Graña. Y primero, antes de conectar con Esperanza San Martín, que nos va a hablar de una Virgen de Francia, Nuestra Señora de las Victorias, vamos a decir la respuesta de la semana pasada, no, la anterior del concurso. ¿Cuál fue el título de la primera carta encíclica del Papa Benedicto XVI, Deus Caritas Est? ¿En qué libro bíblico encontramos la historia de Mardoqueo? En el libro de Esther. Y tercera, ¿en qué lugar se apareció la Virgen el 13 de julio de 1917 en Fátima? Bueno, ahora vamos a dar las preguntas de esta semana. La primera, ¿cuál de los apóstoles fue obispo de Jerusalén? A ver si lo encuentran. La segunda, ¿qué día celebramos la fiesta de los santos ángeles custodios? Y la tercera, hoy esta es muy fácil, ¿a cuál de los apóstoles preguntó Jesús tres veces? ¿Me amas más que estos? Bueno, vamos a decirlas otra vez, porque es que algunos no, yo quizás soy yo que la digo muy rápido, las digo muy rápida. Vamos a empezar. La primera, ¿cuál de los apóstoles fue obispo de Jerusalén? Segunda, ¿qué día celebramos la fiesta de los santos ángeles custodios? Y la tercera, ¿a cuál de los apóstoles preguntó Jesús tres veces? ¿Me amas más que estos? Bueno, esta última es muy fácil. Bueno, pues nada más. Ahora vamos a conectar ya con nuestra invitada, que ya la conocen de sobra. Es Esperanza San Martín. Ella es licenciada en Geografía y en Historia, escritora e investigadora. Bueno, vamos, está ya en línea Esperanza. Vamos a saludarla. Esperanza, muy buenas tardes.
2: Hola, hermana Dolores, ¿qué tal?
1: Muy bien, bueno, casi nos da el infarto porque Esperanza la pudimos lograr cuando estaba la careta de

0: el programa. A Carlos casi le da el infarto, a mí ya, bueno, ya uno acostumbrada a todo esto. Bueno, pero ya tenemos a Esperanza, que hoy nos va a hablar de una advocación, si no estoy equivocada, Esperanza, de Francia, ¿verdad?
1: Sí, sí, de París.
0: Bueno, es Nuestra Señora de las Victorias, y que además la conocemos también en cierta manera cuando hemos leído la vida de una santa, ahí, ahí se nombra también, pero queremos primero que Esperanza nos explique un poquito cómo nace la Iglesia de Nuestra Señora de las Victorias.
1: Pues mira, fue por el rey Luis XIII de Francia que en diciembre de 1629, estamos hablando de muchos siglos, fue puesta la primera piedra de una iglesia que iban a habitar, iban a estar en ella los padres agustinos. Y el rey Luis XIII financió los trabajos de esta iglesia, de hecho él quiso mandarla a edificar, y el mismo rey le puso el nombre de Nuestra Señora de las Victorias en reconocimiento a la Virgen por las recientes victorias que garantizaron la unidad de su reino,
0: sí,
1: contra los protestantes. Entonces era un triunfo de Nuestra Señora. Pero Dios tenía mayores designios todavía y se valió de aquel templo para demostrar a los hombres otras victorias mucho más importantes, mucho más definitivas para la humanidad, que se lograrán por intercesión de quién, pues de la Virgen Santísima, de su madre.
0: Así es.
1: La Virgen quería aquel lugar para atraer a Dios a sus hijos dispersos por el pecado y sus consecuencias, que son las guerras y el ateísmo.
0: Esperanza, perdona que te interrumpa, porque nos has dicho que ocurrió, creo haberte entendido, un hecho, bueno, no sé si lo has dicho, ocurrió, parece, un hecho crucial en 1836, pero nos dices que la iglesia fue construida a partir de 1629. Entonces, Esperanza, explícanos un poquito qué pasó entre tanto.
1: Bueno, pues mira, durante la Revolución Francesa, por ejemplo, que fue en 1789, cuando se extendió el terror por toda Francia, los padres agustinos que estaban en esa iglesia fueron expulsados de su convento y en su iglesia instalaron la Bolsa de Valores. Uh-huh. Es algo que ocurre, por desgracia, con frecuencia hoy también día, ¿no? También hoy en día, ¿no? Que derrocan las iglesias y luego ponen cosas
0: profanas,
1: mundanas, en su lugar, ¿no?
0: Sí.
1: Una tristeza muy grande. Pero las cosas cambiaron cuando Napoleón quiso, por intereses políticos, aparentar ser amigo de la iglesia. Y entre 1800 y 1809, la iglesia pudo ser erigida en parroquia, es decir, pudo volver a tener la función que le correspondía, ¿no?
0: Sí.
1: Pero como estaban en un barrio de negocios, hemos dicho que estaba la bolsa allí cerca, bueno, de hecho había estado en la misma iglesia, pero era un barrio de negocios y la revolución había causado un gran abandono de la fe. Entonces había muy pocos feligreses, o sea, costó mucho levantar aquella parroquia, ¿no? Y los esfuerzos meramente humanos no lograban mejorar las cosas, porque había una iglesia abierta, pero, por desgracia, los corazones estaban muy lejos de Dios.
0: Sí. Esperanza, y bueno, Dios siempre interviene, porque yo siempre digo ese dicho que lo escuché por primera vez en Colombia cuando estaba allí de misionera, que por encima de Dios no hay nada. Y entonces creo que aquí interviene Dios visiblemente, me parece, en este hecho. Esperanza, cuéntanos.
1: Bueno, pues el 27 de agosto de 1832 fue designado nuevo párroco en Nuestra Señora de las Victorias. Sobre este hombre tenía Dios unos designios muy grandes, ¿no? Él se llamaba el padre Carlos Eleonor de Genets.
0: Sí.
1: Y la iglesia, pues claro, ya lo hemos dicho, ¿no? Estaba abandonada y pobre. El estado espiritual de la parroquia era tan precario que el domingo siguiente a su asignación como párroco contó a solo 4 asistentes, aparte del coro. Y durante todo el año 1835 solamente distribuyó 720 comuniones durante todo el año, ¿no?
0: Como para desanimarse, Esperanza, ¿eh?
1: Total, estaba el pobre muy desanimado.
0: Ay, pobre.
1: Durante 4 años y medio aguantó allí el

0: pobre, soportando la tortura espiritual de ver que todos sus esfuerzos y trabajos no daban ningún fruto, y empezó a deprimirse por la esterilidad de su ministerio y por la aparente desesperanza de su situación. Así estaban las cosas cuando el 3 de diciembre de 1836,
1: sí,
0: mientras estaba celebrando la Santa Misa en el altar de la iglesia de Nuestra Señora, hizo las oraciones de la liturgia de la época, que en esa época pues sabemos que la misa era toda en latín y había unas oraciones centradas en los salmos, y había una parte donde el sacerdote decía, yudícame, es decir, júzgame, ¿no?
1: Sí.
0: Y en aquel momento él sintió una gran conmoción interior, porque pensó, si el Señor ahora me va a juzgar, ¿cómo me va a encontrar? Quizá como un fracasado. ¿Ha habido tal vez un sacerdote tan estéril en su ministerio como yo?, se preguntaba él interiormente.
1: Sí.
0: Y este pensamiento pues era como una espada que traspasaba su corazón. No podía pensar nada más que en esto, hasta el punto de que se estaba distrayendo en la misa, no se podía concentrar en las restantes oraciones. Y pensó, bueno, yo ya lo que voy a hacer después de todo esto, voy a presentar mi renuncia como párroco.
1: Ay, pobre,
0: pero
1: estaba
0: claro,
1: desanimado, Esperanza.
0: Estaba muy desanimado. Pero comenzó la plegaria eucarística, y él sobre todo, por encima de todo, era sacerdote, y dijo, no, tengo que hacer un esfuerzo supremo para recogerme y reconcentrarme en el momento de la consagración, ¿verdad? Pero estaba más perturbado que nunca. Entonces suplicó al Señor que los librara de las distracciones para ofrecer el santo sacrificio en un estado digno, ¿no?
1: Sí.
0: Y entonces escuchó en su interior unas palabras que le quedaron grabadas, porque decían, consagra tu parroquia al Santísimo e Inmaculado Corazón de María.
1: ¡Qué bonito! El Señor siempre con su madre, ¿eh? No se puede separar.
0: Claro. Y estas palabras resonaron en su corazón y le dieron una gran paz.
1: Sí.
0: Desapareció la obsesión y pudo terminar la Santa Misa, y durante todo el tiempo de Acción de Gracia repasaba en su mente todo lo que había ocurrido.
1: Sí.
0: Se dijo a sí mismo que todo había sido una fantasía, pero al final de la misa vuelve a escuchar estas palabras. Consagra tu parroquia al Inmaculado Corazón de María.
1: ¡Qué bonito!
0: Cayó de rodillas ante estas palabras, pero todavía dudaba en aceptarlas como auténticas. Pensaba que había sido una ilusión. Trató de ignorarlas, de olvidarse de ellas, pero seguían viniendo cada vez con más intensidad a su mente. Finalmente, para alcanzar su paz interior, más que por creer que había algún resultado, que habría algún resultado para su parroquia, decidió responder a la petición que había escuchado dos veces.
1: Bueno, Esperanza, una tentación no creo que pensara, porque no creo que el demonio le diga que consagre la parroquia
0: pues no,
1: a la Virgen. Imposible. Bueno, ¿y entonces qué hizo Esperanza?
0: Bueno, pues ya que había resuelto obedecer a la voz, decidió entrar de lleno en el espíritu de esa petición. Era evidente que el propósito de dicha consagración de su parroquia al Inmaculado Corazón era motivar a los feligreses a orar al Inmaculado Corazón de María frecuentemente, recurrir a su protección y al cuidado maternal de la Virgen. Y pensó que la mejor forma de llevar esto a cabo era hacerlo de una forma seria, es decir, establecer una asociación religiosa con oraciones específicas, reuniones y normas.
1: Sí.
0: En 8 días tenía escritos y aprobados ya por el arzobispo de París los estatutos para la asociación, que iba a ser una cofradía en honor del Inmaculado Corazón de María. Y el domingo 11 de diciembre anuncia desde el púlpito que empezarían esa misma tarde unas devociones y oraciones para pedir al Señor, a través de la intercesión del Inmaculado Corazón de María, la conversión de los pecadores.
1: Sí.
0: Bueno, ¿cuántas personas habían asistido a esa misa de domingo? Solo 10.
1: Bueno.
0: Solo 10 personas habían oído el anuncio.
1: Sí.
0: Y el sacerdote, pues como humano, pensaba que no llegarían muchas personas esa tarde. Sin embargo, la Virgen María empezó a mostrar su plan cuando, después de la misa, dos hombres que casi nunca asistían a misa se acercaron al padre Genet y le pidieron el sacramento de la confesión. A las 7 de la tarde, la hora anunciada para empezar las devociones al Corazón Inmaculado de María,

0: había 400, entre 400 y 500 personas en la iglesia. ¿Qué te
1: Uy,
0: parece?
1: pero Esperanza, entonces, ¿esto a qué se debió? ¿A la confesión de estas dos personas?
0: Pues yo no lo sé,
1: A lo
0: pero
1: mejor.
0: la cuestión es que
1: Sí,
0: había
1: sí, sí.
0: 400 o 500 personas. Todos estaban estupefactos, no podían creer el número de personas que habían asistido, porque por años no se había visto en esa parroquia más de 10 personas juntas en la Santa Misa, ¿no?
1: Sí.
0: Bueno, pues a las primeras oraciones estaban todos un poco indiferentes, pero mientras avanzaban las devociones, sus corazones se fueron caldeando gradualmente bajo el calor maternal del corazón de María. Y ya al final todos unieron sus voces en el canto de las letanías de Nuestra Señora y las alabanzas divinas al Santísimo Sacramento. Todos decidieron, o sea, salieron de la iglesia decididos a volver y a participar de estas oraciones que habían reanimado tanto su fe y les habían devuelto la paz y el gozo.
1: Qué bonito. Bueno, fíjense que uno aparentemente que no hace nada. Esto me recordaba mucho, Esperanza, cuando estabas hablando al cura de Ars, que el pobre empezó ahí también en su parroquia. Yo estuve en Ars cuando fui con los jóvenes de Puerto Rico al encuentro mundial de la JMJ de Colonia, en Alemania, y pasamos por Ars y lo estuvimos viendo, y la vida del santo cura de Ars se parece a este pobre párroco, el padre Genet, que bueno, y tampoco, ¿verdad, Esperanza? Tampoco uno dice, hoy poca gente, pero bueno, Dios no mide si son miles o pocos,
0: Claro,
1: sino, claro,
0: claro.
1: mide el amor. Pues Esperanza, si te parece, antes de que sigamos, vamos a hacer la primera pausa
0: Muy
1: porque
0: bien.
1: a ver cómo, si nos cuentas qué pasó luego con este padre, porque estaría el pobre al principio desanimado, pero luego diría, Dios mío, y ahora con tanta
0: Lo que se
1: gente
0: me
1: que
0: viene encima, ¿ahora cómo hago,
1: lo
0: no?
1: que se me viene encima, ¿qué voy a hacer ahora? Bueno, pues vamos a escuchar la primera pausa y ya volvemos.
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1: Esperanza, bueno, para nuestros oyentes que se hayan incorporado ahora, estamos con Esperanza San Martín. Ella está aquí en otra provincia muy lejos de Barcelona, la provincia de Cáceres, en un pueblo de gran hidalguía. Es un pueblo muy antiguo, muy bonito, muy turístico, porque uno entra al pueblo en la parte antigua y parece que está en la Edad Media. Es la tierra de Pizarro y de Hernán Cortés. Ella está allí. Y bueno, es licenciada en Geografía e Historia y además ha escrito varios libros e investigadora. Y hoy nos está hablando de Nuestra Señora de las Victorias de París. Esperanza, yo te quería preguntar que, bueno, el pobre padre Genet, que a pesar de que sentía eso y no acababa de creer, bueno, ¿qué pasó al final? Quedó convencido porque además después de este milagro que solo 10 personas y de pronto tanta gente quiso el plan que él les proponía, entonces que ¿estaba convencido o no estaba convencido todavía?
0: Pues mira, como nos pasa a todos cuando vemos las cosas solo desde el lado de acá, de la tierra,
1: Sí.
0: desde nuestras posibilidades humanas, que nos ahogamos en un vaso de agua, pues el señor de Genet no estaba plenamente convencido de que este camino, trazado por el mismo señor que lo dirigía al corazón de María, tendría todo el resultado esperado. Y entonces se le ocurre pedirle a la Virgen una señal, y era la conversión de un magistrado que había sido el último ministro de Luis XVI, perdón, y en su juventud este hombre había aceptado doctrinas anticlericales y prejuicios contra la Iglesia. Ahora tenía 80 años, estaba ciego y muy enfermo, y por mucho tiempo había renunciado a practicar ninguna religión. El padre había tratado muchas veces de acercarse a él sin éxito. Entonces le pide a la Virgen que le ayude con este señor, a ver qué pasa, a ver si él se convence, ¿no? Finalmente. Y bueno, el 12 de diciembre lo vuelve a intentar

0: dirige a casa de este señor y llama a la puerta. Los empleados no querían dejarle pasar, pero él insistió de nuevo y por fin pudo llegar donde el anciano. No habían cruzado más que unas cuantas palabras corteses cuando el señor Joly le pidió al padre que lo bendijera.
1: ¡Qué milagrazo!
0: O sea,
1: y ya a punto de morir con 80 y pico años.
0: Sí, ese pez gordo, esa piedra dura de corazón, le pide que lo bendiga, ¿no? Bueno, el sacerdote se conmueve profundamente, lo bendice y en este momento el anciano exclama: Padre, su visita me está haciendo tanto bien. No le puedo ver, pero siento su presencia. Desde que entró a mi cuarto sentí una paz, una calma interior y una felicidad que nunca antes había experimentado. Entonces el sacerdote, al ver la disposición tan extraordinaria que tenía este señor, le pregunta si quería confesarse, a lo cual contestó inmediatamente que sí. El padre de Jeanette había pedido una señal y la había recibido claramente. Ahora ya estaba convencido de que estaba haciendo la voluntad de Dios y de que tenía una misión auténtica que cumplir. Encontraría muchos obstáculos, como todas las obras de Dios, pero esta archicofradía, esta asociación, floreció. En 10 días se hicieron miembros 214 personas.
1: Dios mío, y Esperanza, esta, ahora que está hablando de ya esta cofradía o archicofradía, que bueno, tener siempre la bendición del Papa o el apoyo es importante porque el Papa es el vicario de Cristo en la tierra. Entonces, esta archicofradía, que no sé si existe o nos vas a hablar si existe en la actualidad, ¿tuvo este apoyo de los papas o solamente de los obispos?
0: Bueno, pues mira, esta asociación continuó creciendo gradualmente y se extendió por toda la ciudad de París, luego por toda Francia y más tarde por el mundo entero. Para la primavera del año 1838, o sea, 2 años después, la extraordinaria historia de la asociación, instrumento para obtener conversiones, grandes milagros e innumerables gracias, llegó a la atención del sumo pontífice, que impresionado por la idea de la asociación y del maravilloso éxito que había adquirido, en este caso era el Papa Gregorio XVI, emitió un informe erigiendo perpetuamente la iglesia de Nuestra Señora de las Victorias, la archicofradía del Santísimo e Inmaculado Corazón de María para la conversión de los pecadores. Y así es como la humilde y pequeña asociación que comenzó como el medio para levantar una parroquia pobre, se convirtió en una organización espiritual mundial reconocida oficialmente y con sede en París, que pronto tendría miembros afiliados por todo el mundo.
1: Esperanza, perdona que te interrumpa, pero bueno, si alguno de nuestros oyentes quiere entrar en internet y ver la Iglesia de Nuestras Señoras de las Victorias en París, hágalo, porque creo que es muy bonita.
0: Claro.
1: Pero sabes, Esperanza, antes de que nos sigas contando sobre, a ver, este apoyo también papal, que es importante, a mí me admira, bueno, es que yo nunca lo había escuchado, que se llame la archicofradía del San, el Inmaculado Corazón de María, sí, por supuesto, lo hemos escuchado, pero que se llame del Santísimo e Inmaculado Corazón de María. Esperanza, ¿a ti eso no te llama la atención? Es que es muy bonito.
0: Pues sí, pues así le pusieron, así
1: sí.
0: Le pusieron, no sé... Claro, nosotros estamos acostumbrados, como tú dices, ¿no? El Inmaculado Corazón de María.
1: Exactamente, sí, pero me
0: bueno,
1: ha agradado esto, Esperanza, el Santísimo.
0: Claro, el Santísimo, Inmaculado Corazón de María.
1: Sí.
0: Y sabes que en esta parroquia tuvo lugar la primera reunión de adoración nocturna que la impulsó Hermann Cohen, convertido.
1: Un convertido del judaísmo, ¿no?
0: Del judaísmo y convertido por la Eucaristía.
1: Sí.
0: Pues él, cuando ya se había convertido y era tan devoto de la Eucaristía, se quedaba largas horas en todas las iglesias y una vez pues lo sacaron de allí y él dijo: no, pero yo me iré cuando se vayan esas señoras que están ahí al fondo. Dice: no, es que estas señoras se van a quedar toda la noche porque iban a hacer adoración nocturna, ¿no?
1: Sí.
0: Entonces él le sorprendió de tal manera que dijo: no, yo tengo que inaugurar o mover una adoración nocturna también para los varones.
1: Qué
0: y allí,
1: bonito.
0: El 6 de diciembre de 1848, en Nuestra Señora de las Victorias, empezó la primera tanda de adoración nocturna que no ha O sea, no finalizó.

0: son como placas de mármol que son donde narran los donantes una curación, un milagro espiritual, con nombre y con fecha, agradeciendo a la Virgen su protección. Y digamos que están las paredes forradas de estas placas, ¿no?
1: Sí.
0: Entonces ahí se nota las numerosas gracias que ha concedido la Virgen por esta advocación.
1: Sí.
0: Fíjate.
1: Y creo que también la medalla milagrosa, la iglesia, ¿no? También tiene estas, también este empuje, ¿no? Porque también
0: Sí.
1: ella está en París.
0: Sí, también está en París.
1: Sí.
0: Y bueno, el Inmaculado Corazón de María. O sea que tenemos ahora dos advocaciones en una, porque tenemos Nuestra Señora de las Victorias, pero luego tenemos también el Corazón de María, que esta iglesia y este mensaje es precursor de lo que después Fátima nos va a dar en toda su extensión, ¿eh?
1: Así es, porque en Fátima dijo, en mi inmaculado corazón triunfará, ¿verdad?
0: Así es, así
1: Sí,
0: es.
1: bueno, y la Virgen, eso se tiene que cumplir.
0: Claro.
1: Bueno, Esperanza, ahora háblanos. Es que ya verán lo que les decíamos al principio. Es que esta iglesia es, bueno, tiene, es también, bueno, todas las iglesias son importantes y la de la Virgen, claro, tienen algo especial y además algo especial porque algunos santos han estado vinculados especialmente a ella, ¿no, Esperanza?
0: Pues sí, Santa Teresita, que ya su papá era muy devoto de Nuestra Señora de las Victorias, que continuamente mandaba a celebrar misas a Nuestra Señora de las Victorias, pues tiene mucho que ver con nuestra santa, porque cuando ella tenía solo 10 años, tenía una enfermedad nerviosa que la hizo sufrir mucho y su familia pues temió por su vida, ¿no? Y su padre mandó que se hiciera una novena de misas por su salud, precisamente a Nuestra Señora de las Victorias. Y
1: Sí.
0: ella pidió a Nuestra Señora de las Victorias que la curara, ¿no? Ella tenía en su habitación una imagen que después fue llamada la Virgen de la Sonrisa, porque la Virgen la curó un día de Pentecostés. Y sonriendo, ¿no? O sea, esa imagen se transformó como en imagen viva, le sonrió a la santa y ella a partir de ese momento se tuvo por perfectamente curada, ¿no?
1: Sí.
0: Y cuando Santa Teresita en su viaje a Roma para pedirle al Santo Padre que la dejara entrar a los 15 años en el Carmelo, pasó por Nuestra Señora de las Victorias y fue ella. Se dio cuenta allí mismo de que la Virgen fue la que le había curado, ¿no? Y ella cuenta, porque es que ella y su hermana escribían cartas a todo el mundo contándoles todas las cosas que veían, cada día escribían a su familia, escribían al Carmelo, y ella cuenta: habíamos visto ya todas las maravillas de París, pero yo solo encontré una que verdaderamente me encantó, y esa maravilla fue Nuestra Señora de las
1: Qué
0: Victorias.
1: bonito.
0: Imposible decir lo que sentía a sus pies. Allí comprendí que era de verdad ella la que me había curado. Las gracias que me concedió me emocionaron profundamente. Solo mis lágrimas traducían mi felicidad como en el día de mi primera comunión.
1: Qué bonito. Búsquenlo en internet mientras estamos haciendo el programa que les va a agradar. Pero hay otro santo que de aquí de España, Santa Teresita de Lisieux, de Francia, pero hay un santo aquí que también le impresionó la iglesia.
0: Pues sí, la visita a esta parroquia impresionará tanto a San Antonio María Claret que el primer nombre que tenía pensado para su instituto secular que había fundado lo cambió por los hijos del Santo e Inmaculado Corazón de María. Vuelve otra vez a decir el Santo,
1: Sí,
0: hermana,
1: sí,
0: ¿eh?
1: sí.
0: Luego él hace que la consagración a María sea una parte esencial de la ceremonia de entrada a su congregación de misioneros. Para San Antonio María Claret, la consagración a María tenía definitivamente un carácter apostólico. El misterio de María Inmaculada no es tanto un misterio de belleza como un misterio de poder. Al igual que el demonio hace daño al talón a través de los maliciosos,

0: La Virgen Santísima también hace uso de apóstoles a quienes ella ha escogido y a los cuales ha formado especialmente para combatirlo.
1: Así es.
0: Y bueno, él extendió la archicofradía hasta Cuba, porque él fue obispo de Cuba, ¿se acuerdan? Y la archicofradía del Santísimo Inmaculado Corazón de María, él lo extiende precisamente hasta Cuba, ¿eh? O sea,
1: Sí.
0: que queda ya en el otro lado del charco.
1: Sí.
0: Y también ha habido otros santos que han visitado este lugar, como San Juan Bosco, y no son santos, pero los hermanos Ratisbona, que los dos son también judíos convertidos,
1: Sí.
0: Ratisbona en el altar de Nuestra Señora de todas las, no, San Andrés del Efrate de Roma, se convierte porque se le aparece la Virgen en la advocación de la Milagrosa, ¿no? Y ellos también fueron a Nuestra Señora de las Victorias. Nuestra
1: Bueno,
0: Señora de las
1: sí.
0: Victorias fue erigida como basílica en el año 1927 y continúa acogiendo a todos los que vienen a los pies de la Virgen para consagrarse a su Inmaculado Corazón. Si te parece, después de la pausa que tenemos, podemos hablar un poquito del corazón de María, de lo que ocurrió en Fátima, de lo que la Virgen pidió.
1: Me parece muy bien porque, miren, este título del Inmaculado Corazón es impresionante porque la Virgen no solo dice yo voy a triunfar, dice mi Inmaculado Corazón triunfará. Su corazón, ahí en su corazón está registrado todo. Por eso decir simplemente María, por supuesto es muy grande, pero decir corazón inmaculado. Ella ya es grandioso, así que muy bien, Esperanza. Hemos terminado lo de Nuestra Señora de las Victorias, que nos has explicado muy bien, y ahora vamos a hablar del Inmaculado Corazón de María de Fátima. Bueno, vamos a la segunda pausa.
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1: Bueno, pues Esperanza, coméntanos un poquito lo del Inmaculado Corazón de María, que quizás es más popular, más conocido quizás que Nuestra Señora de las Victorias, pero fíjense que a Santa Teresita la curó Nuestra Señora de las Victorias, o sea que también la Virgen nos cura de cuerpo y de alma, ¿eh?
0: Claro, porque las victorias de la Virgen son mucho más impresionantes, las espirituales, que las materiales.
1: Así es, sí.
0: Bueno, pues para hablar del corazón de María, nos remitimos a la segunda aparición de Nuestra Señora de Fátima, los tres pastorcitos, cuando promete que a Jacinta y a Francisco los va a llevar pronto al cielo. De hecho, murieron niños, pero que a Lucía la quería un tiempo más en la tierra, porque le dice estas palabras: Jesús quiere servirte de ti para hacerme conocer y amar. Él quiere establecer en el mundo la devoción a mi Inmaculado Corazón. A quien la abrace le prometo la salvación, y serán amadas de Dios estas almas como flores puestas por mí para adornar su trono.
1: Sí, qué bonito.
0: Luego la Virgen extiende las manos y dice que delante de la mano derecha de Nuestra Señora aparece un corazón rodeado de espinas que parecía que se le clavaban por todas partes. Y los niños comprendieron que era el Inmaculado Corazón de María ultrajado por los pecados de los hombres, que pedía reparación.
1: Sí.
0: Y ya nos tenemos que trasladar pues a cuando la Virgen pide realmente que su corazón sea venerado. Y nos vamos, espérate un momentito que lo tengo aquí, cuando también la Virgen promete la promesa de los cinco primeros sábados.
1: Que eso, ¿no?, fue en Pontevedra, en España.
0: Eso fue en Pontevedra, cuando Lucía ya era religiosa, y la Virgen, el 10 de diciembre del año 1925, o sea, 8 años después de las apariciones de Fátima, entra en la habitación de Sor Lucía y a su lado de la Virgen ve como sus

0: suspendido en una nube luminosa el niño Jesús que ya tenía como unos 3, 4 años, ¿no? Y la Virgen le pone la mano sobre el hombro derecho y al mismo tiempo le muestra un corazón cercado de espinas que tenía en la mano. Entonces dice el niño Jesús: Ten compasión del corazón de tu Santísima Madre, que está cubierto de espinas, que los hombres ingratos le clavan continuamente, sin que haya nadie que haga un acto de reparación para arrancárselas. Y enseguida me dijo la Virgen: Mira, hija mía, mi corazón cercado de espinas, que los hombres ingratos me clavan continuamente con blasfemias e ingratitudes. Y quiero hacer aquí, pues, una comparación, ¿no? Porque también la Virgen, cuando oye el padre de Jenets aquella voz, consagra esta parroquia al Inmaculado Corazón de María, Dios le mueve a pedir en ella por los pecadores. Aquella archicofradía quiere, a través de la intercesión del Inmaculado Corazón de María, la conversión de los pecadores, ¿no? Entonces, ya desde siempre, o sea, o sea, como Dios tiene pensado, es que sea una advocación reparadora esta del
1: Así
0: Sagrado
1: es.
0: del Corazón Inmaculado de María, ¿no? Y precisamente contra las blasfemias, ingratitudes, indiferencias, todas que están no solo al corazón de Jesús, sino también al corazón de su madre, ¿no?
1: Así es. Y a Jesús le hiere mucho el que hiere a su madre, ¿eh?
0: Exactamente.
1: Sí.
0: Por eso es el mismo niño Jesús el que le dice, ten compasión de mi madre y pide por la reparación, o sea, pide que haya reparación por los pecadores, ¿no?
1: Sí.
0: A ver, la que era súper devota, la primera devota, muy devota de Santa, de Nuestra Señora, del Sagrado, del Corazón Inma Santo en Corazón Inmaculado de María, era Jacinta de Fátima, ¿no?
1: Ay,
0: Y
1: santa,
0: Jacinta,
1: santa,
0: Santa
1: Fati.
0: Jacinta de Fátima. Y
1: Sí.
0: ella le dice a su prima, cuando llegue el momento, di con claridad que Dios nos concede sus gracias por medio del corazón inmaculado de María. Lo que decías tú, ¿no? Que es una cosa grandísima todo hacerlo por medio del corazón inmaculado de María.
1: Qué bonito, sí.
0: Dios tiene un tesoro riquísimo encerrado, donde tiene encerrado todo lo bello, resplandeciente y precioso de este mundo. Y este tesoro inmenso no es otro que el corazón inmaculado de María, de cuya plenitud son enriquecidos los hombres.
1: Sí, qué bonito.
0: Entonces, tenemos aquí
1: Y esto debes,
0: un...
1: y claro, es esta Santa Jacinta, que ya es Jacinta, Santa Jacinta Marto. Bueno, era muy pequeñita y para que ella diga esto, bueno, tiene que ser verdad, porque uno dice, ah, pero una niña no sabe ni lo que dice. Pues sí sabía lo que decía, porque decir estas cosas, una niña de esa edad, de Santa Jacinta, murió muy pequeñita, ¿verdad, Esperanza? No es capaz de reflexionar sobre eso, es decir, decirlo ella de su cosecha es incapaz, porque muchas cosas no entendería.
0: No, pero la Virgen la
1: Exacto.
0: instruyó y su corazón, como era un corazón limpio, pues estaba vacío de toda otra cosa mundana como podemos tener nosotros, y entonces Dios hace entender a los niños lo que muchos mayores pues no entendemos, ¿no?
1: Exacto.
0: Entonces no era algo que venía de ella, sino que era la misma Santísima Virgen la que se lo inspiraba y la que se lo movía a decir.
1: Sí. Bueno, Esperanza, ¿nos quiere decir alguna otra cosa?
0: Bueno, pues que seamos muy devotos de este corazón de María y que estamos en este mes, que es el mes del Sagrado Corazón,
1: Sí.
0: y que hace poquito hemos celebrado el corazón de María, precisamente, ¿no?
1: Así es,
0: Entonces,
1: sí.
0: que seamos todos muy devotos de estos dos corazones, porque por ellos podemos conseguir grandes cosas y también, pues, lo que nos hace que nuestras comuniones sean fructíferas, pues es ponerlas en el corazón de María, ¿no? Decirle a la Virgen que nos preste su corazón para poder comulgar dignamente, para que nuestras almas, que son tan pequeñitas y tan pobres, que no tienen fruto por sí mismas, pues el corazón de María se lo haga más agradable a Dios y pueda el Señor estar en nuestros corazones como si estuviera cómodo y tranquilo en el corazón de la Virgen, ¿no?
1: Así.

0: Así es. Bueno, te lo preguntaba porque no quería despedirte, es que luego voy a leer los correos, que hace ya más de una semana que no los leo, pero no crean que se me ha perdido, se me han perdido. Quería, Esperanza, antes de despedirnos, que por supuesto rezáramos las tres Ave Marías, porque como es tradicional en el programa y además tienen una promesa, rezar estas tres Ave María diariamente, la Virgen promete asistirnos a la hora de la muerte. Entonces, no dejen de hacerlo. Bueno, vamos a escuchar la sintonía y vamos a rezar con esperanza en el día de hoy. María, Madre mía, por el poder que te concedió el Padre, líbranos de caer en pecado. Dios te salve María, llena eres de gracia, el Señor es contigo, bendita tú eres entre todas las mujeres y bendito es el fruto de tu vientre Jesús.
1: Santa María, Madre de Dios, ruega por nosotros pecadores, ahora y en la hora de nuestra muerte. Amén.
0: María, Madre mía, por la sabiduría que te concedió el Hijo, líbranos de caer en pecado. Dios te salve María, llena eres de gracia, el Señor es contigo. Bendita tú eres entre todas las mujeres y bendito es el fruto de tu vientre Jesús.
1: Santa María, Madre de Dios, ruega por nosotros pecadores, ahora y en la hora de nuestra muerte. Amén.
0: María, Madre mía, por el amor que te concedió el Espíritu Santo, líbranos de caer en pecado. Dios te salve María, llena eres de gracia. El Señor es contigo, bendita tú eres entre todas las mujeres y bendito es el fruto de tu vientre, Jesús.
1: Santa María, Madre de Dios, ruega por nosotros pecadores, ahora y en la hora de nuestra muerte. Amén.
0: Bueno, Esperanza, muchísimas gracias por este programa tan bonito dedicado a la Virgen y te agradezco mucho el empeño que pones en investigar para que todos nosotros sepamos más sobre todas las advocaciones que nos traes. Muchísimas gracias, Esperanza.
1: Bueno, pues que Dios les bendiga a todos y hasta la próxima.
0: Muy bien, un abrazo.
1: Hasta luego.
0: Bueno, ahora sí me quedo en los minutos que voy a estar con ustedes. Les agradezco lo que escriben. Algunas personas escriben por primera vez al programa y me alegro mucho. Es muy bonito cuando escriben porque así vamos viendo bueno, los programas que les gustan. Me agrada mucho cuando hablan de nuestros invitados porque ciertamente, para que un invitado dure tantos años, Esperanza lleva años, el doctor Ocampo lleva años en este programa, el padre López Teulón, don Miguel Ángel Ventana, todos, y que perseveren en estos programas, pues claro, lo hacen con mucho amor por ustedes, por supuesto, por todos nosotros. Por eso me encanta cuando escriben, porque digo, mira, qué bonito nuestros oyentes. Que también al participar pues dan muestras de que están agradecidos. Bueno, voy a nombrar primero a Adriana, que le gusta mucho, me escribió, Adriana suele escribir y que le encantan las canciones que estamos poniendo el primer viernes del mes y además espero cumplir la promesa, le he prometido al corazón de Jesús que los primeros viernes voy a hacer el programa yo, con su gracia, por supuesto, para que vaya aumentando en nosotros el amor a Jesús en su corazón santísimo, que tanto ha amado a los hombres, como le dijo a Santa Margarita, y que no recibe de nosotros sino ultrajes, porque somos realmente unos desagradecidos. Entonces, me van a tener los primeros viernes y además los primeros miércoles. Bueno, nos escribió también Diego desde Quito, Ecuador, que contestó muy bien a las preguntas, además es que se alargó en cada respuesta. También escribió Concepción desde Miami. Le gustó mucho el programa del Corazón de Jesús. Creo que Concepción es de Cuba. ¿Por qué? Me dice, mire Jorge, me dice, mi iglesia en Cuba era el Sagrado Corazón de Jesús en La Habana, una preciosa iglesia de estilo barroco. Si puede usted mirarla por YouTube, hace un tiempo la remodelaron y me preocupaba que hicieran cambios. Sí,

Es verdad, Concepción, porque luego cambian a más moderno y le quitan ese sabor antiguo. Todos los días cuando me levanto voy a saludar al cuadro del corazón de Jesús que tengo en la sala. Y bueno, que me dice Concepción que le gustan mucho los programas. También escribió María de Fort Worth en Texas, bueno, nos saluda y diciendo que disfrutaba, que disfruta mucho, disfrutó de, hicimos todos los programas la semana pasada de la visita del Papa aquí a España. Y bueno, sí, es verdad, nos alegró mucho, fue una semana de bendición. Y bueno, dice que estaban pendientes de esta visita y de la y que hiciéramos los programas, que uno lo hice con la hermana Marister y el otro con la hermana Carmen. También le gustó mucho a María el programa dedicado a San José, me parece que fue sobre la paternidad de San José sobre nosotros, y es verdad que es así. Y María también respondió a las preguntas, la respondió muy bien. También nos escribió Conchita desde Tampa, en Florida, y me pidió la foto, aquella que les prometí, que se la sigo prometiendo al que quiera. Es una lámina en muy buena resolución que pueden hacer un cuadro grande de San José. Ya se la envié. Bueno, a Conchita también escribió, bueno, volvió a escribir Concepción desde Miami. Sobre el programa de, creo que fue, ah, no, cuando retransmitimos la visita del Papa a Montserrat. Si vienen a España, tienen que venir a la Sagrada Familia y luego escaparse para ir a Montserrat. Ya verán qué bonita santuario de los monjes benedictinos. También por primera vez, creo que sí, me escribió Gualesca. No sé si es Gualesca o Valesca, desde Florida. Es devota de San José y le gustan mucho en el podcast los programas dedicados a San José. También le envié todo, la imagen de San José, el enlace de la revista y la novena poderosa. También nos escribió Juana, que no sé de dónde, pero nos pide oraciones por su sobrina que tiene neumonía y está internada. Su sobrina se llama Faustina. Bueno, también le he prometido las oraciones. También escribió Juan desde Lima, Perú, expresando su felicitación por los bonitos programas y transmisiones que habíamos hecho por la visita del Papa León XIV. Si termino a tiempo, les digo qué sensación nos ha quedado del Papa. Bueno. Y me pidió las homilías que prometió en un programa a la hermana Carmen, todas las homilías del Papa, y ya se lo he enviado el PDF. Y también Patricia desde Argentina, que me escribió hace un tiempo pidiendo la novena poderosa, yo se la mandé y la está haciendo por un hijo suyo para ver si ingresa en la Facultad de Medicina. Bueno, pues saben, y además es que la gente lo dice. Lo que nos quedó del Papa, aparte de la profundidad, porque el Papa es agustino, es decir, San Agustín es un doctor de la Iglesia, un santo padre profundísimo, y el Papa es agustino, por lo cual se ha tenido que leer muchos escritos de San Agustín. El Papa dijo en la vigilia con los jóvenes en Madrid, cuando una chica le preguntó, Santo Padre, ¿de qué santo es usted devoto? Él dijo que de San Juan Crisóstomo. Imagínense qué lecturas tiene el Papa. Bueno, pues en todas las homilías que dio, demostró, no demostró, se vio una profundidad impresionante. Yo, una de las cosas que además lo estuvimos transmitiendo, la visita a la cárcel de Brian aquí en Barcelona, que dijo que por un pasado terrible, oscuro, que haya tenido una persona, pero eso no determina el futuro de esa persona, porque esa persona puede convertirse y llegar a una gran santidad. Es de las cosas más bonitas. Y aparte de esta profundidad del Papa, porque ha tenido textos de, bueno, de mucha garra espiritual, se ha visto a un Papa con una ternura impresionante. Recordemos que el Papa es de Estados Unidos, nació en Chicago. Todo

0: lo sabemos, pero él ha estado muchos años en Perú, que también tiene la nacionalidad. Y bueno, pues él tiene una mezcla de culturas impresionante y ha demostrado también una dulzura para, en este sentido, de acercarse a la gente y una dulzura llena de saber escuchar, saber pararse delante de una persona que a nosotros nos cuesta porque estamos en una era de la velocidad. Nos cuesta escuchar porque siempre tenemos algo urgente que hacer. Entonces el Papa, yo vi, creo que ayer, una imagen que lo estoy viendo otra vez, el Papa que le acercan a una niña y le va a dar algo de un rosario y a la niña se le enrolla el rosario en la muñeca y el Papa, en el Papa móvil, se para y ayuda a la niña a desenroscarse el rosario que tenía en la muñeca, en el bracito, y que ella no podía solita. Y el Papa con toda parsimonia empieza a ayudar a la niña, que estaba un poquito desesperada, a quitarse el lío ese que tenía del rosario. Vamos, es impresionante. Ha impresionado el Papa cómo escuchaba los testimonios, porque, queridos oyentes, cuando estoy junto a una persona, no es una persona más. Dios al crearla no pensó, no, voy a crear a una más. No, no, es que creó a una persona con nombre y apellido, que está registrada en el corazón de Dios, que la conoce por el nombre y apellido. Dios no nos tiene en un saco a todos, la masa. No, Dios me ama personalmente, sabe quién soy, sabe mis penas, sabe mis dolores, sabe mis angustias, las mías, y las sabe tanto. Y esto, con esto casi termino, es precioso, y es de Santa Teresa. ¿Qué le dijo Jesús a Santa Teresa de Jesús? La de Ávila. Teresa, si solo hubiese tenido que morir por ti, te amo tanto que lo hubiera hecho solo por ti. Pues eso que le dijo a Santa Teresa, te lo dice a ti que estás escuchando el programa, me lo dice a mí. El amor de Dios es un amor personal a cada alma. No la amas a todos, que eso es no amar a nadie. Me ama a mí con mi problemática. Él sabe lo que me pasa. Conclusión, yo tengo que visitar a ese Dios que me ama. Por eso ya estoy preparando, usted dirá, hoy con tanta antelación, ya estoy preparando el programa del primer viernes de julio, si es que vivimos, porque nos podemos morir. Entonces, Dios me ama a mí, como si no existiera nadie más. Y ama a esta persona que tengo a mi lado, como si no existiera nadie más. ¿Quién te ama así? ¿Quién? Nadie. Solo Dios. Ámale, que merece la pena. Ama a Dios, que es el que más te ama. Bueno, pues nada más. He llegado a este momento del programa y quiero, bueno, que Dios los bendiga a todos y los lleve siempre en su corazón.
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0: Mira, aquí baja un poco la velocidad. Eso es. Pisa el freno, pisa el freno. ¡Cuidado! ¡Cuidado con los hoyos!
1: Ay, ¿pero por qué usas esta calle para darme prácticas de conducir si la otra está en mejor condición y tiene luz?
0: Bueno, yo quiero decir, yo...
1: Detuve el auto y miré a mi hermano. Sabía que le oía algo. En ese momento me acordé de algo que Jesús nos había dicho.
2: La luz vino al mundo y los hombres prefirieron la tiniebla a la luz porque sus obras eran malas. Todo el que obra perversamente no se acerca a la luz para no verse acusado por sus obras, pero el que realiza la verdad se acerca a la luz para que se vea que sus obras están hechas según Dios.
1: ¿Qué pasa, Marcos?
0: Bueno, no quería decirte, pero tengo miedo de la policía. Mi licencia está vencida y no he podido sacar la placa. Perdóname.
1: Así somos. Cuando nuestras obras no son buenas, huimos de la luz. Te digo algo, esa luz es Jesús. Te ama y quiere que tú te acerques a Él.
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6: Espíritu Santo, ven a mi vida y renueva mi corazón. Despierta en mí la alegría de servir y la valentía de amar como Jesús. Amén. Propósito del día: tener un gesto de generosidad que renueve a alguien. Ofrecer mi ayuda, comprensión o consuelo con alegría.

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Despierta, mi bien, despierta. Mira que ya amaneció. Dios está tocando a la puerta. Y nosotros ya estamos listos para iniciar esta semana. Es una bendición estar juntos de nuevo. Les saluda a su amigo Carlos Canseco desde Sherman, Texas. Muy agradecido, muy contento de poder ir caminando juntos como familia, como comunidad, acompañándonos como discípulos y misioneros del amor de Dios y acompañados con la Sagrada Familia. Es una bendición que podamos seguir adelante, y el día de hoy vamos a platicar acerca de esta gran misión que ha llevado el Papa León XIV en España, que es confirmar a sus hermanos en la fe, que es el envío que el mismo Jesús, la misión que Jesús le dio a Pedro, y León XIV como sucesor de San Pedro, y lleva a cabo esta misión de guiar, cuidar y fortalecer a la iglesia, y lo ha hecho de una manera hermosa, de una gran bendición para compartir juntos. Y hoy también, como siempre, les mandamos este fuerte abrazo y saludo donde quiera que estén, en la casa, en la oficina, en el trabajo, en la carretera, en el internet, en su celular, desde la aplicación de EWTN, que pueden descargar de forma gratuita para ustedes. También acuérdese que es muy sencillo, abre su tienda de aplicaciones y pone EWTN y simplemente descargar. De ahí ya lo puede abrir de forma gratuita, puede poner el idioma en español y ya ahí está disponible todo el contenido que se produce desde EWTN. También acuérdense que las radios católicas cercanas tienen su aplicación. Las que ha escuchado por radio, onda AM o FM o onda corta, también ahí nos puede encontrar. Tenemos un equipo que nos apoya para llegar hasta los confines de la tierra. Muchas gracias a Jorge Graña y a todo el equipo de EWTN, Radio Católica Mundial, y de todas las estaciones afiliadas que hacen posible que estemos al aire todos los días. También muchas gracias a nuestro equipo en Mérida, Yucatán, César Carreño, en las redes sociales. Les encargo mucho una oración, en especial por el papá de César Carreño, que está muy, muy grave. Como familia y comunidad oramos por él junto con nuestras oraciones del día de hoy. También acuérdense que estamos en Spotify, que estamos en Facebook con César, nos acompaña en el Facebook de Alianza de Vida, hoy es tu gran día, y también en el WhatsApp, en el +1 6 8 2 7 7 2 19 58. Los teléfonos del estudio están abiertos y nosotros nos unimos como familia y comunidad en oración en nuestro momento diario de intercesión familiar. Y lo hacemos por la señal de la Santa Cruz. De nuestros enemigos, líbranos, Señor Dios nuestro. En el nombre del Padre, del Hijo y del Espíritu Santo. Amén.

hacemos un acto de contrición, pidiendo la misericordia de Dios. Padre Santo, soy un pecador y de familia pecadora. Me pesa de todo corazón haberte ofendido, porque eres infinitamente bueno. Me amas incondicionalmente y enviaste a tu Hijo Jesús al mundo para salvarnos y redimirnos. Ten misericordia de todos nuestros pecados y por el Espíritu Santo, danos la gracia de una perfecta contrición, el don de la conversión para no ofenderte más y la piedad para reparar nuestros pecados. Oramos al Padre desde el corazón de Jesús. Padre nuestro que estás en el cielo, santificado sea tu nombre. Venga a nosotros tu reino. Hágase tu voluntad en la tierra como en el cielo. Danos hoy nuestro pan de cada día. Perdona nuestras ofensas como también nosotros perdonamos a los que nos ofenden. No nos dejes caer en la tentación y líbranos del mal. Amén. Nos confiamos a la Virgen. Santa María de Guadalupe, Madre nuestra, ruega por la conversión, purificación y salvación de nosotros y de toda nuestra familia humana. Dios te salve María, llena eres de gracia, el Señor es contigo. Bendita tú eres entre todas las mujeres y bendito es el fruto de tu vientre Jesús. Santa María, Madre de Dios, ruega por nosotros pecadores, ahora y en la hora de nuestra muerte. Amén. Gloria al Padre, al Hijo y al Espíritu Santo, como era en el principio, ahora y siempre, por los siglos de los siglos. Amén. Proclamamos la fe que recibimos en nuestro bautismo. Creo en ti, Dios, trino y uno, Padre, Hijo y Espíritu Santo. Creo en la Iglesia que es una, santa, católica y apostólica. Creo en tu plan de salvación universal y en la vida eterna. Amén. Ofrecemos a Cristo como nuestro Redentor. Santísima Trinidad, Padre, Hijo y Espíritu Santo, te adoramos profundamente y te ofrecemos el preciosísimo cuerpo, sangre, alma y divinidad de nuestro Señor Jesucristo, presente hoy en todas las misas y sagrarios del mundo, en reparación de nuestros pecados, los del mundo entero y por todas las almas del purgatorio. Por los méritos infinitos de su Sacratísimo Corazón y de sus santas llagas, unidos a los corazones de la Virgen María y San José, en la Sagrada Familia Gloriosa, por el amor eucarístico del Espíritu Santo, te suplicamos que derrames tu gracia sobre nosotros y sobre todos aquellos por los que intercedemos este día en tu eterno presente. Amén. Ofrecemos nuestra vida, oración, trabajo, sufrimientos y sacrificios, purificados en el corazón de la Virgen y unidos a la pasión de Cristo, en reparación de nuestros pecados y en reparación del Sagrado Corazón de Jesús, el Inmaculado Corazón de María y por las intenciones de sus corazones. Ponemos ante la presencia de Dios todas las necesidades, anhelos e intenciones que hay en nuestros corazones. Oramos ahí las intenciones personales. Oramos también por el Papa, para que el Espíritu Santo lo guíe, le dé sabiduría y protección, valentía y autoridad en el camino de la verdad. Y oramos por sus intenciones de este mes, ofreciendo nuestra oración como obra de misericordia. Pedimos por todo el orden sacerdotal, la vida consagrada, la vida laical y la vida familiar, por la pureza, la humildad, la fidelidad y la fortaleza en el corazón de todos los bautizados y por todos los que se alejan de la verdadera doctrina de Cristo. Sagrada Familia Gloriosa, haga nuestros corazones semejantes a los suyos. Pedimos su gracia para la santificación de cada familia y que nos libren del pecado mortal. Rogamos por la intercesión de Santa María de Guadalupe para que nos ayude a construir la casita sagrada del Tepeyac en cada hogar, para formar la iglesia doméstica, levantando una red de oración familiar, para sanar todas nuestras relaciones y nuestros corazones. Pedimos los dones de tu divina providencia y que seamos buenos administradores. Pedimos por todas las vocaciones, al sacerdocio, al matrimonio y la vida consagrada en nuestras familias,

rogamos por los más alejados de la misericordia de Dios, por nuestros enemigos, por los no creyentes y por la conversión de todos nosotros los pecadores. Oramos por todos los que están en el mundo del gobierno, la política, la economía y el trabajo, para que Dios guíe nuestras patrias y nuestros gobiernos, para que venga su reino en la tierra como en el cielo. Clamamos por el fin del aborto y de toda la cultura de la muerte y del miedo, por las necesidades de los enfermos, los presos, los perseguidos, los pobres, los migrantes, y por todos los que sufren discriminación y exclusión, por todos los países que sufren de la violencia y las guerras, y por la conversión de sus gobernantes y sus habitantes. Unidos al Papa, pedimos por el desarme y la paz, para que las naciones renuncien a la violencia y elijan el camino del diálogo, la diplomacia y la reconciliación, y para que cada uno de nosotros desarme también su propio corazón del odio, el rencor y la indiferencia. Ponemos en nuestra oración a los que van a fallecer el día de hoy. Guardamos nuestras intenciones junto con nuestros corazones, todo nuestro ser, nuestras familias, la humanidad y la creación, en los corazones de Jesús, María y José, para una consagración total, como discípulos y misioneros del amor eucarístico de sus corazones, por la gracia del Espíritu Santo. Hacemos una comunión espiritual. Jesús, creo que estás real y verdaderamente presente en el cielo y en el santísimo sacramento del altar. Te adoro y te amo sobre todas las cosas y deseo ardientemente recibirte espiritualmente en mi corazón. Te abro la puerta, me abrazo a ti y pido la gracia del Espíritu Santo para unirnos y consagrarnos plenamente a tu sagrado corazón eucarístico y por tu medio unirnos al amor y la voluntad del Padre y a la Sagrada Familia para alcanzar la salud, la unidad y la paz. Jesús, Eucaristía, transfórmanos en Eucaristías vivas. Sagrado corazón de Jesús, en ti confío. En la batalla por nuestra familia, pedimos el auxilio de los arcángeles. San Miguel, San Gabriel, San Rafael, arcángeles del Señor, junto con todos los coros y ejércitos celestiales, defiéndanos del demonio, líbrenos de todo mal, llévenos a adorar a Dios y a vivir en su santa y divina voluntad. Amén. Gracias Espíritu Santo, fuente de luz, ilumínanos. Gracias Espíritu Santo, ven y envía un nuevo Pentecostés. Divino Niño Jesús, nuestra vida está en tus manos. Llena nuestro corazón de esperanza, el futuro a ti confiamos. Pedimos que la sangre, el agua y el fuego del Sagrado Corazón Eucarístico de Jesús unido a los corazones de María y José, derramen su gracia sobre nosotros, nuestros hogares y sobre toda nuestra familia humana, y recibimos de corazón a corazón su bendición. Que por las manos maternales de la Virgen de Guadalupe recibamos toda esta gracia con su protección, que nos selle con el signo de la cruz y nos cubra con su manto, en el nombre del Padre, del Hijo y del Espíritu Santo. Amén. Pues qué alegría estar juntos de nuevo y platicar sobre este tema. En verdad, me llamó mucho la atención en este fin de semana. Me encontré con un artículo de un buen hermano de España, Javier Lozano, que reflexionaba sobre las lecciones que le dejó a él y a su hijo la visita del Papa León XIV. Y fue algo que me dejó pensando. Me dejó pensando porque él contaba su experiencia cuando le tocó vivir a lo largo de su vida, en especial jornadas mundiales de la juventud en su adolescencia y en su juventud, y pensaba yo, pero también la misma experiencia, ¿no? Tuvimos

la oportunidad de encontrarnos en diferentes momentos, en especial con el Papa Juan Pablo II, que pues viajara a México en muchas ocasiones que tuve la oportunidad de estar en esas visitas, en las reuniones con los jóvenes, en la Jornada Mundial de la Juventud en Toronto y en muchas otras experiencias, pero que me llevan a recordar este llamado, como lo mencionábamos, este fortalecer a los hermanos de la comunidad que realiza desde el llamado de Jesús a Pedro y que le dice, y tú una vez vuelto, confirma a tus hermanos. Y el objetivo principal de esta confirmación en la fe es mantener la unidad y animar a la comunidad. Y creo que es algo que es parte de la misión del Papa, que por un lado nos ayuda a permanecer y mantenernos firmes en la fe en tiempos difíciles. Y creo que por un lado lo hace el Papa, después los obispos, pero aún ese llamado también llega para cada uno en esa misión de fortalecer a nuestra comunidad a la que pertenecemos y que está llamada a estar unida en el amor, en la enseñanza y en la vida. Y ahí es en ese momento en el cual lo dice el mismo texto ahí en Lucas 22, 32, Jesús le dice a Simón Pedro, pero yo he rogado por ti para que tu fe no falte y a tu vez, una vez convertido, confirma a tus hermanos. Y aquí pensaba, después de una semana hermosa de ver todas las experiencias de encuentro del Papa en España, pensando en la visita que también extraordinaria que tuvo en África y a cada uno de los lugares que ha llegado, pero en especial esta visita a España que nos toca profundamente a cada uno, porque pues, lo hace en nuestra lengua, en el español, porque lo hace en medio de una comunidad también que es similar a la de cada uno de nosotros en español, con sus grandes retos, con sus grandes luchas, y creo que necesitamos, por un lado, descubrir esta parte que el texto dice, ¿no? Primero, yo he rogado por ti para que tu fe no falte. Y cómo es importante nuestra oración por el Papa. Y mucha de lo que él realiza tiene que ver con esa intercesión que realiza el pueblo de Dios en favor del Papa como el vicario de Cristo. Y por eso el mismo Jesús pidió por él, pero lo hacemos en cada misa, a veces inconscientemente, pero creo que es por eso es tan importante esa red de oración por las intenciones del Papa y por el Papa, porque nuestra oración va siendo ese espacio de gracia, es la persona que recibe la oración del mundo entero en la Eucaristía y la de muchos fieles a lo largo del camino intercediendo por su misión, porque Él tiene esta tarea de guiar, cuidar y fortalecer a la Iglesia. Y en especial,

vivimos, lo decimos nada más para recordarlo, vivimos en tiempos difíciles, vivimos en tiempos de grandes confusiones adentro y fuera de la iglesia, y vivimos en grandes retos en contra de la unidad de un extremo a otro. Y creo que el testimonio del Papa durante esta semana pasada en su visita a España ha abierto el espacio para que muchos recuperen la fe. Fue impresionante, apoteósico. Había tantas y tantas personas, pero creo que lo dice este hermano Javier Lozano, lo dice de alguna manera, dice, la sociedad, entre los que incluiría también a los católicos, estaba, bajo mi punto de vista, aletargada, anestesiada y diría que casi narcotizada. La situación actual y los enormes problemas que afrontamos como país, o la rápida secularización del país de María, que es de la Virgen María, habían generado un enorme clima de resignación y de impotencia. Habíamos bajado los brazos. Y creo que esto es algo impresionante. ¿Por qué? Porque es el desánimo que llega a nuestros corazones. Y que a veces pues lo queremos anestesiar entre pelotazos de fútbol, entre imágenes de YouTube o Instagram, entre carreras de aquí para allá, pero es tan importante cómo el Papa llega con una gracia del Espíritu Santo en el nombre de Cristo y con toda esta intercesión del mundo entero y dice, él nos ha zarandeado con su dulzura, su ternura y con sus palabras llenas de firmeza. Y creo que es tiempo de despertar, de levantarse, de recordar quiénes somos, de dónde venimos, cuál es nuestra meta, dónde está el llamado de Dios para cada uno de nosotros. Y también que esto que ha sucedido en España también es para cada uno de nosotros, es para cada uno de nosotros que también estamos igual, que nuestros países también han sido países de la Virgen María, que han sido países católicos, que han sido países cristianos y que vivimos eso que dice, ¿no? Esa resignación como así son las cosas, esa impotencia de que todo parece que va a ir peor, pero ahí es en donde la fe, la gracia del Espíritu Santo y las palabras que confirman nuestra fe hace que un pueblo se levante. Y el testimonio lo podemos ver en cosas, en signos tan sencillos como cuántos bebés ha bendecido el Papa en estos días, cómo se acercan los bebés y el Papa los ha bendecido. Y cómo esto puede ser un llamado tan sencillo, decir, tenemos que volver al matrimonio, tenemos que volver a la familia, tenemos que volver a tener hijos, tenemos que vencer el miedo al futuro, porque Dios está con nosotros. Y lo digo pensando en la realidad de algunos lugares, cuántos países en medio de esa sinsentido de su existencia, en ese vacío existencial,

personas, pero estaba lleno de niños. Y ayer el padre Martín Castañeda, que es el párroco, el pastor, decía, pues, tenemos como 700 niños inscritos en la catequesis y tenemos que inscribirlos ya, ¿por qué? Porque se llena y ya no hay más cupo. Y pensaba, wow, ¿cómo hay lugares donde hay este signo de esperanza? Donde hay niños, hay esperanza, pero al mismo tiempo es en los niños, pero también es en los jóvenes. Y una de las cosas que, pues, que a nosotros nos tocó vivir, pensando en mí y en Elsie, el inicio de las Jornadas Mundiales de la Juventud que San Juan Pablo II iniciara, y cómo estos encuentros con el Papa a lo largo de todas estas décadas han sido momentos increíbles en donde aquellos que llegaron hemos o llegamos en algún punto, hemos recordado la fuerza de la presencia de Cristo que ha vencido al pecado, que ha vencido al demonio, que ha vencido al mundo, que ha vencido a la muerte. Y que la derrota no está en nuestro diccionario. Por eso cuando vienen las nubes negras, no nos rendimos, no nos tiramos al suelo, no nos damos por vencido, no nos resignamos en el sentido negativo, sino reasignamos la realidad y abrazamos la cruz y caminamos hacia adelante, pero con esa claridad del amor de Dios en nuestros corazones, que no somos solos, que no estamos solos, que Dios está con nosotros, que Cristo está con su iglesia y presente en cada Eucaristía, real y verdaderamente. Y que ahí es en donde la fe, la esperanza y la caridad nos levantan. Y en medio de este mundo lleno de malas noticias, nosotros empezamos a ser un signo de esperanza, una sonrisa en el mundo cuando todos están desesperados. Una alegría que muchos no pueden comprender. Y lo dice el mismo San Pablo en la carta a los Filipenses. Después de orar, de ofrecer tus preocupaciones, dale gracias a Dios y que la paz de Dios, que va más allá de todo entendimiento, custodie tus pensamientos y tu corazón en Cristo Jesús. Y ahí es en donde descubrimos, no está todo perdido. Estamos vivos. La iglesia está viva. Ahí está presente en medio de los niños, en medio de los jóvenes, pero también en medio de los ancianos y de los padres y madres de cada familia, de aquellos que están luchando, pero que reciclan la realidad y se convierten en ese signo de esperanza que es la presencia de Cristo a través de nosotros en la Eucaristía, pero también donde dos o tres se reúnen, ahí está Cristo y ahí está la Iglesia actuando con amor, con esperanza, con confianza y en esta oportunidad vamos dando ese testimonio y creo que es un tiempo para dar ese paso, para dar ese paso de fe, para dar ese paso de esperanza y decir, en verdad estoy aquí con una misión, en verdad estoy aquí con un propósito y puedo reencontrar la alegría, al mirar a tantos jóvenes, a tantas familias, religiosos, religiosas, compartiendo la fe,
a tantas

personas de cada parroquia o los colegios católicos o las comunidades y las diócesis. Ahí es en donde vamos descubriendo las maravillas de Dios y necesitamos ponernos esos lentes que el Papa nos invita a ponernos. ¿Cuál? Los lentes de la fe, los lentes de la esperanza, los lentes del amor, los lentes con los cuales nuestro corazón se ve transformado. ¿Por qué? Porque estamos todavía en este mes dedicado al Sagrado Corazón. Hemos vivido la fiesta del Corazón Sagrado de Jesús, el Inmaculado Corazón de María. Hemos vivido la consagración de Estados Unidos, pero también el arzobispo de México consagró México, el arzobispo de Ecuador consagró de nuevo y renovó su consagración de Ecuador. Y podemos pensar, el viernes nosotros aquí en la parroquia, a iniciativa de el Padre, hicimos una consagración al Sagrado Corazón y en tantas comunidades vivieron esta consagración y todavía no se acaba el mes, todavía lo podemos hacer en nuestras familias, en nuestras comunidades, entronizar el Sagrado Corazón de Jesús y también tocar nuestro corazón como el corazón de todos estos hermanos en España fue tocado por la presencia de Dios a través de la visita del Papa, que es ahí en donde se sacude nuestro corazón de todo aquello que se le ha pegado, de todo lo que lo tiene distraído, de todo lo que lo tiene en el pecado o lo que lo tiene en la desesperanza, y volver otra vez y decir: verdaderamente Cristo ha vencido, y lo dijo Jesús, y lo dice en el Evangelio según San Juan: ánimo, yo he vencido al mundo, y no tengamos miedo, el Señor está con nosotros. Pongamos estos lentes de fe para enfrentar la vida y para dar ese testimonio de esperanza en medio de el pueblo en el que vivimos, en la ciudad en donde vivimos. Ahí, ser nosotros ese signo de esperanza y saber que Dios es nuestro protector, que aún en aquellos lugares donde viven tantas cuestiones de violencia, persecución, narcotráfico, tantas y tantas situaciones, a veces provocadas por los mismos gobiernos o a veces por la situación económica o por tantas dificultades. No estamos solos. Dios está con nosotros y no solo es una motivación, es una realidad. Porque cuando tú te levantas y vas con esa fe enfrentando la vida, el mundo es diferente. Porque tú lo estás haciendo diferente. Vamos a un corte y regresamos compartiendo este canto que se llama Maravillas.

Y ahí están, esa oportunidad de dar ese paso para mirar la vida, no de una manera fantástica, sino de una manera realista, sabiendo que hoy puedo actuar con amor, hoy puedo dar un paso de fe, hoy puedo dar esa esperanza en el corazón y seguir adelante. ¿Por qué? Porque ahí es en donde la tristeza, la desesperanza, el desánimo nos gana y podemos ver todos aquellos testimonios que fueron dados a lo largo de la visita del Papa, de jóvenes, de mujeres, de migrantes y de dolor y de sufrimiento, pero sobre todo de esperanza. ¿Por qué? Porque hay alguien que ha decidido ayudar y servir a los demás y alguien ha acompañado a otro en este camino de fe y alguien le ha dado de comer al pobre y alguien le ha dado ese pañuelo para limpiar las lágrimas o esa compañía o esa presencia en medio de la persecución, del abuso o de la enfermedad. Y ahí tenemos ese testimonio de amor de Cristo resucitado que quiere que la iglesia, que a veces parece dormida, que parece herida o que parece domada, se levante con esa fuerza de Cristo resucitado. Y aunque bueno, quizá no vayamos a salir en las noticias, que por cierto, en esta semana ahí en España, pues las noticias, las tertulias, las publicaciones, las redes sociales, todo estaba lleno de esa presencia y esa visita del Papa. Y creo que ha sido una bendición, y lo puedo decir porque ahí en esos lugares hay tantos que se han atrevido a hacer la misión y muchos se están convirtiendo a través del ejercicio de los contenidos de fe que se hacen para las redes sociales. Yo les recuerdo ya ahí en el YouTube de EWTN Español. EWTN Español, en el YouTube, ahí también ya estamos subiendo en video algunos de nuestros programas que tenemos grabados. Ahí tengo, por ejemplo, una entrevista a Alex Rosal, que es el presidente de Religión en Libertad, sobre la visita del Papa a España. Muy, muy interesante. Y otros testimonios que lo buscan ahí en el YouTube de EWTN en Español, ahí lo van a encontrar. También al final pienso que cada uno tiene este llamado, que necesitamos regresar a la escuela de la fe para poder otra vez encontrar la fuerza de esa devoción, para encontrar la fuerza y poder renovar.

Llevar la iglesia en el lugar ahí en donde estamos, en los rincones de la sociedad, ahí en donde parece que no hay una luz, pero ahí está la fe, la esperanza y el corazón de tantos que siguen adelante, que siguen compartiendo esa alegría, que siguen compartiendo esa sonrisa, que siguen compartiendo esa fe, que siguen compartiendo la caridad con sus recursos y ayudando a otros para que así suceda, que siguen orando y bueno, todos esos momentos de oración, de adoración, de silencio ante el Santísimo, que vivieron allí en España, pero que cada uno de nosotros tenemos quizá ahí cerca, y en especial podemos pensar en tantas naciones que viven la persecución, pero que también ahí en el Santísimo Sacramento sigue estando la presencia eucarística de Jesús para cada uno de nosotros. Y bueno, creo que es levantar esa fe, es levantar esa esperanza, es levantar ese corazón y retomar algo que a mí me encantó esta reflexión que hace algún tiempo recibí del Caballero Supremo de los Caballeros de Colón, que decía: necesitamos retomar la cultura de la invitación. ¿Cuántos fueron a ver al Papa porque alguien los invitó? ¿Cuántos fueron a una peregrinación que cambió su vida porque alguien los invitó? ¿Cuántos fueron a un retiro porque alguien los invitó? Yo recuerdo un amigo que contaba su testimonio de haber vivido un retiro, que iba caminando en la calle y se encontró tirado un papel, y era un papel que tenía la promoción del retiro. Y cuando lo vio dijo: ¿y si me inscribo? ¿Y si me acerco? ¿Y si lo intento? Y tenía su vida hecha un desastre. Y aquel retiro fue el inicio del camino de conversión de su vida. Fue el inicio de un camino de transformación, y a lo largo de los años este amigo pues se ha convertido en un misionero, en un apóstol, en un maestro, compañero de jóvenes, catedrático de la universidad allá en Mérida, Yucatán. Y digo: wow, cómo alguien que te invita puede cambiar el mundo. Podemos recordarlo del mismo San Andrés, que junto con Juan, San Juan y San Andrés son los primeros discípulos de Juan el Bautista que van y siguen a Cristo. Y Andrés lo primero que hace es, pues, que va e invita a su hermano Pedro. ¿Cuál sería la sorpresa de que Pedro sería el que después lo confirmaría en la fe? ¡Wow! Todo empieza con una invitación que en su momento puede confirmar la fe. Que, y lo platicaba el padre Martín este domingo en la misa, y decía: ¿cuántos de ustedes han invitado a alguien a que venga a misa? ¿Cuántos de ustedes han invitado a alguien a que sus hijos tomen el catecismo? ¿Cuántos de ustedes han invitado a alguien a un retiro? ¿Cuántos de ustedes han invitado a alguien a un congreso de fe? Y si lo digo yo también, y en este momento me acuerdo, ¿no? Hubo un amigo de mi papá en una Semana Santa de hace 40 años que me invitó
a un evento.

que me invitó a un congreso que era auspiciado por el obispo de la Renovación Carismática, y ahí empezó mi encuentro con Cristo y el cambio de mi vida. Alguien se atrevió a invitarme. Y curiosamente, pues lo importante era que fue alguien que no era mi papá. Si mi papá me hubiera invitado, yo le hubiera dicho que no. Pero este amigo de mi papá fue y me dijo, y me invitó, ven. Y me dijo el viernes y le dije que no. Y me dijo el sábado y me dijo que no. Y yo le dije que no. Y me dijo otra vez el domingo en la mañana, porque pues estábamos muy cercanos, iban mucho a visitar a mi papá. Y le dije, pues vámonos, vámonos. ¿Y cuál sería mi sorpresa? Que ahí el que me estaba esperando era Jesús. Hoy necesitamos retomar esa cultura de la invitación. Necesitamos tomar y retomar esa cultura de invitar a otros para el encuentro con Cristo. Y ahí, pues, quizá más de alguno dirá, pues es que yo no sé hablar de Dios. Bueno, por un lado, creo que necesitas estudiar, prepárate, busca, hay tantas opciones en las diócesis de formación pastoral, de formación bíblica, de formación catequética, y pregunta, y si no, investiga en línea. También hay muchas universidades católicas que dan cursos de formación en línea, como la Universidad de Dallas, que invitamos aquí constantemente, pero también hay muchos otros movimientos que tienen cursos de formación o grupos que realizan procesos de formación, como el Movimiento Familiar Cristiano o muchos otros que tienen sus procesos de acompañamiento y de crecimiento y de aprendizaje de la fe y de la familia. Y dices, wow, hace falta alguien que quizá te invite, alguien que te diga, oye, ¿por qué no vienes? ¿Por qué no vienes a esta hora santa? ¿Por qué no vienes a esta preparación de consagración? ¿Por qué no vienes a este retiro que está organizando la parroquia o que está organizando este movimiento? Y ahí, en ese espacio, se abre la oportunidad de consagración, de entrega y de transformación de la vida de una persona. Y quizá puedes decir, bueno, sucedieron cosas increíbles y maravillosas, pero puede ser algo tan sencillo como que, como si fuera una pequeña velita que se prendió. Quizá no pasó grandes cosas, pero el testimonio de servicio, de amor o de entrega que le dieron lo cuestionó. O alguna de las palabras que le dijeron le tocó el corazón y dijo, necesito cambiar, necesito volver a Dios, necesito reencontrar el sentido de mi vida. Y ahí, en esa visita, en ese lugar, en ese momento, hay esta oportunidad de cambiar el mundo, de compartir a Dios y dar ese testimonio personal y de tomar esta misión, la misión que realiza el Papa, la misión que realiza la Iglesia, pero que empieza por alguien que quizá como tú y como yo podemos invitar a alguien más, que quizá como tú y como yo podemos dar ese paso. Y vamos a ir a nuestro momento diario de oración del rosario, este misterio del rosario, donde vamos a poner todas esas personas que hoy necesitan ser invitadas. El mismo Cristo lo dice en la parábola de los obreros de la mies, que ya llega casi al final del día del trabajo y encuentra a unas personas que están en el centro del pueblo, y dice:

no quieren venir a trabajar. Ellos responden, pues es que nadie nos ha dicho. Pero hoy vamos a pedirle a la Virgen María en el segundo misterio, gozoso, la visitación de la Virgen María a Santa Isabel, que nos visite y que nosotros podamos llevar a Jesús, aquel que más lo necesita, con esa fe, con esa esperanza, con ese amor. En nombre del Padre, del Hijo y del Espíritu Santo. Amén. Compartamos la fe. Padre nuestro que estás en el cielo, santificado sea tu nombre. Venga a nosotros tu reino. Hágase tu voluntad en la tierra como en el cielo. Danos hoy nuestro pan de cada día. Perdona nuestras ofensas, como también nosotros perdonamos a los que nos ofenden. No nos dejes caer en la tentación y líbranos del mal. Amén. Dios te salve María, llena eres de gracia. El Señor es contigo. Bendita tú eres entre todas las mujeres y bendito es el fruto de tu vientre, Jesús. Santa María, Madre de Dios, ruega por nosotros pecadores, ahora y en la hora de nuestra muerte. Amén. Dios te salve María, llena eres de gracia, el Señor es contigo, bendita tú eres entre todas las mujeres, y bendito es el fruto de tu vientre, Jesús. Santa María, Madre de Dios, ruega por nosotros pecadores, ahora y en la hora de nuestra muerte. Amén. Dios te salve María, llena eres de gracia, el Señor es contigo, bendita tú eres entre todas las mujeres, y bendito es el fruto de tu vientre, Jesús. Santa María, Madre de Dios, ruega por nosotros pecadores, ahora y en la hora de nuestra muerte. Amén. Dios te salve María, llena eres de gracia, el Señor es contigo, bendita tú eres entre todas las mujeres, y bendito es el fruto de tu vientre, Jesús. Santa María, Madre de Dios, ruega por nosotros pecadores, ahora y en la hora de nuestra muerte. Amén. Dios te salve María, llena eres de gracia, el Señor es contigo, bendita tú eres entre todas las mujeres, y bendito es el fruto de tu vientre, Jesús. Santa María, Madre de Dios, ruega por nosotros pecadores, ahora y en la hora de nuestra muerte. Amén. Dios te salve María, llena eres de gracia, Señor es contigo, bendita tú eres entre todas las mujeres, y bendito es el fruto de tu vientre, Jesús. Santa María, Madre de Dios, ruega por nosotros pecadores, ahora y en la hora de nuestra muerte. Amén. Dios te salve María, llena eres de gracia, el Señor es contigo, bendita tú eres entre todas las mujeres, y bendito es el fruto de tu vientre, Jesús. Santa María, Madre de Dios, ruega por nosotros pecadores, ahora y en la hora de nuestra muerte. Amén. Dios te salve María, llena eres de gracia, el Señor es contigo, bendita tú eres entre todas las mujeres, y bendito es el fruto de tu vientre, Jesús. Santa María, Madre de Dios, ruega por nosotros pecadores, ahora y en la hora de nuestra muerte. Amén. Dios te salve María, llena eres de gracia, el Señor es contigo, bendita tú eres entre todas las mujeres, y bendito es el fruto de tu vientre, Jesús. Santa María, Madre de Dios, ruega por nosotros pecadores, ahora y en la hora de nuestra muerte. Amén. Dios te salve María, llena eres de gracia, el Señor es contigo. Bendita tú eres entre todas las mujeres, y bendito es el fruto de tu vientre, Jesús. Santa María, Madre de Dios, ruega por nosotros pecadores, ahora y en la hora de nuestra muerte. Amén. Gloria al Padre, al Hijo y al Espíritu Santo, como era en el principio, ahora y siempre, por los siglos de los siglos. Amén. Dulce Madre, no te alejes, tu vista de mí no apartes, ven conmigo a todas partes y solo nunca nos dejes, ya que nos proteges tanto como verdadera Madre, cúbrenos con tu manto y haz que nos bendiga el Padre, el Hijo y el Espíritu Santo. Amén. Invita a otros, comparte la fe, confirma la fe. Recuerda, hoy es tu gran día.

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1: Hermanas y hermanos de EWTN Radio, ¿hay oración de adoración, de alabanza, de agradecimiento, de intercesión, de súplica? Y cada una de estas tiene su diferencia y su belleza. La adoración es un acto de humildad, de reverencia frente a la grandeza de Dios, donde nos reconocemos dependientes de Él, no solo como creador, sino como nuestra fuente de vida.

0: vida de amor y de misericordia infinita. Nos tenemos que presentar frente a Dios con un corazón puro y humilde. Y tenemos que ir creciendo en este corazón puro y humilde, reconociendo nuestros propios límites frente a la inmensidad de Dios. ¿Hace cuánto, les pregunto, han ido de rodillas al Santísimo a un tiempo de oración, de adoración, de reflexión? Y no sé si recuerda lo lindo que es. Los invito a pasar, a adorar, a saludar al Señor. Siempre está ahí. Si hay una velita encendida a la par del sagrario, ahí está Dios. Y si hay una hora santa con la exposición del Santísimo, tenemos que prepararnos para estar frente a Él, para reconocer su grandeza. No cambie de estación. Está en el microprograma sobre la oración, preparándonos para el año jubilar, pasando estas ideas en el documento Enséñanos a Orar, que nos ha regalado el Papa Francisco a través de sus catequesis.
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el Estudio 3. Contentísimos de iniciar una nueva semana con ustedes a mediados del mes de junio. Gracias a todos por estar en la sintonía de Fe Hecha Canción aquí cada día.

Es la nueva canción de Celinés que se llama Yo confío en ti. Bueno, confío en ti. Así se llama.

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1: Y esa es la cantante Serinés con su nueva canción Confío en Ti. Gracias a todos ustedes, amigos, por estar aquí en la sintonía de Fe Hecha Canción. El día de hoy vamos a seguir con otro estreno que salió el viernes pasado, Itala y Juanjo featuring Paola Pablo, Tocando Tu Puerta.

0: Pasa.
1: Ahí escuchamos a Ítala y Juanjo con Paola Pablo tocando tu puerta. Y bueno, pues saludos a mi amiga Alicia, que nos escucha por allá por Washington. Muchísimas gracias, Alicia. No sé, perdóname, pero no sé cuál es la que tú querías escuchar. Ella dejó un mensaje de una que quería que escucháramos el día de hoy, pero no sé cuál es esa. La verdad, Alicia, necesitaría un poco más de información. Pero voy a poner una aquí que no sé si es esa la que querías escuchar, pero bueno, esta es una canción de Fruto del Madero junto con Pablo Martínez y que se llama Volver a Empezar.

Ahí escuchamos a Fruto del Madero junto con Pablo Martínez en esta canción que se llama Volver a Empezar. Y bueno, pues amigos, nos da tiempo para una última antes de tener que pues ir al corte por un par de minutos. Y vamos con Ailu López, la joven argentina, y esta que es su segunda canción que salió hace unos días, se llama Me Enseñas a Amar.

Amigos, llegamos al final del primer segmento. Luego de estos mensajes, regresamos, amigos. No se me vayan porque nos queda media hora más aquí en Fecha Canción. ¡Oh!

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0: El arte de vivir feliz, del sacerdote franciscano Fray Anselmo. La variación de la intensidad de la luz produce el contraste de los colores que dan belleza a un paisaje y elimina la monotonía. Cada momento de la vida adquiere un colorido diferente según la intensidad del amor con el que vivimos. La escalada de una montaña es cansada y penosa, pero es altamente gratificante el placer que sentimos cuando contemplamos la belleza del panorama que la altura ofrece a nuestros ojos. Siempre es profunda la alegría de una conquista, fruto de un gran esfuerzo.
1: Al ver a la gente, Jesús sintió compasión de ellos, porque estaban cansados y desorientados como ovejas sin pastor. Entonces dijo a sus discípulos: la cosecha es abundante, pero los obreros son pocos. Rueguen, por tanto, al dueño de la cosecha que envíe obreros a recogerla. Mateo 9:36.

¿Qué tal, amigos? Gracias por seguir aquí en la sintonía de Fecha Canción. Aquí con ustedes, Douglas Archer, el arquero de Dios, hablándoles desde el Estudio 3 de EWTN. Muy contento de poder pasar esta hora con ustedes, escuchando la música de nuestros grupos y cantantes católicos de todo el mundo hispano. Si nos quieren ayudar, amigos, a escoger la música que vamos a escuchar en este segundo segmento, nos pueden llamar, nos pueden escribir. Tengo las líneas abiertas. Si nos quieren llamar aquí al Estudio 3, marquen el 1-866-398-6377. Desde fuera de los Estados Unidos, 1-205-271-2976. Y por correo electrónico, escríbanos fehechacancion@ewtn.com y búsquenos por las redes Facebook. Ahí estamos. Fe Hecha Canción. Instagram, búsquenos por ahí. Arquero de Dios es la cuenta en Instagram. Para que nos manden un mensaje, un saludo, mensaje de voz. También me encantaría recibir un mensaje de voz de ustedes el día de hoy. El sonido, si sale nítido, yo pongo el mensaje al aire. Y es como si estuviéramos sentados aquí, hombro a hombro, en el Estudio 3,

platicando y hablando. Así que mándenme sus mensajes de voz también desde Facebook Messenger o desde Instagram. Bueno, pues vamos a comenzar el segundo segmento con el nuevo disco del grupo Hesed que se llama Dios en la empresa. Y aquí está una canción que se llama Administrador por Amor.

Ese es el grupo Hesed y su nuevo disco que se llama o se titula Dios en la empresa, y escuchamos esta canción Administrador por Amor. Y este grupo, pues es que ellos son expertos en adaptar los pasajes bíblicos a la música, ¿no? Como por ejemplo en este caso, ¿no? Este pasaje del Evangelio que hemos escuchado tantas veces, ¿no? Y lo han puesto a música de una forma excelente en esta nueva canción y en este nuevo disco, Dios en la empresa. Y saludos a

mi amigo Ángel, que está en España y siempre está en la sintonía de Fecha Canción, y me dice que si podemos poner una canción del grupo Estación Cero. ¿Qué tal, Ángel, si vamos con su más reciente? Que se titula Espíritu Santo.

del grupo Estación Cero de Colombia, su más reciente Espíritu Santo. Y vamos ahora con Chio López de Panamá. Aquí está su más reciente Mi Oración.

Escuchamos a Chio López de Panamá y su más reciente tema que se llama Mi Oración. 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Igual, pues, amigos, vamos con Luis Po, el padre Luis Po, con el coro de Tajamar, un colegio allá en España, y esta maravillosa canción a Jesús en la Eucaristía que se llama Adoro Te Devote. Aquí está esta nueva versión. Bueno, es una musicalización de esa oración famosísima.

¡Qué bonita esta musicalización de la oración a Dorote de Bote! Y escuchamos al Padre Luis Po de España junto con los chicos del Colegio de Tajamar en España. Y bueno, pues gracias a todos ustedes nuevamente por estar aquí en la sintonía de Fe Hecha Canción. Siempre me pueden enviar un mensaje por correo electrónico fehechacancion@ewtn.com y síganme por las redes, por Facebook Fe Hecha Canción y por Instagram. Ahí estoy como Arquero de Dios. ¿Qué tal si vamos con Jacqueline desde España? Que tengo recuerdos de su reciente visita aquí a Fe Hecha Canción hace unas cuantas semanas. Esta versión que ha hecho con la cantante, creo que es de Argentina, Robbie Rivero, del clásico Alma Misionera.

primero Dios, en tan solo 23 horas y unos cuantos minutos, aquí estaremos nuevamente para escuchar con ustedes la música de nuestros grupos y cantantes católicos. Mientras tanto, si quieren ya adelantarse de una vez y echarme una mano, preparando la lista de canciones para el día de mañana, mándenme un mensaje, fechacancion@ewtn.com, o búsquenme por Facebook, o mejor, ¿qué tal el día de hoy, amigos? Y pongan su face en un book, mejor todavía. Pero bueno, escríbanme por Facebook, Fecha Canción, o por Instagram, también ahí estoy, Arquero de Dios. Todo pegado, todo junto, no me pongan guiones, puntos, diagonales, nada. Todo pegado, Arquero de Dios, para que aterrices en mi perfil en Instagram y me puedas enviar un mensaje. Ok, amigos, entonces será hasta el día de mañana. Chao.

0: informativo en EWTN Radio Católica Mundial. Hablándoles Katia Baliño. La Fundación Pontificia Ayuda a la Iglesia Necesitada hizo un llamado a evitar más sufrimientos a la población de Tiro, en el sur del Líbano, que recientemente fue bombardeada por Israel, dejando al menos 8 muertos y decenas de heridos. Regina Lynch, presidenta ejecutiva de dicha Fundación Pontificia, hizo un llamado a todos aquellos que tienen responsabilidad e influencia que hagan todo lo posible para evitar más sufrimiento, desplazamientos y destrucción. Instamos a todas las partes a respetar la dignidad humana, proteger a la población civil y salvaguardar los lugares religiosos y las comunidades históricas, añadió Lynch, según informa el sitio web de Ayuda a la Iglesia Necesitada este 11 de junio. Los obispos de Estados Unidos abordaron su plan para celebrar el 500 aniversario del acontecimiento guadalupano y detallaron su participación en la novena intercontinental guadalupana. Los obispos analizaron su participación en la novena durante la Asamblea Plenaria de Primavera de la Conferencia de Obispos Católicos de Estados Unidos, celebrada el 11 de junio en Orlando, Florida. La novena intercontinental guadalupana es una novena de 9 años convocada por el Papa Francisco en 2022 en preparación para el quinto centenario de la aparición de Nuestra Señora de Guadalupe en 2031. Celebraremos los 500 años de la aparición de Nuestra Señora de Guadalupe y al mismo tiempo todas las gracias que seguimos experimentando incluso hoy bajo su patronazgo, dijo durante la reunión el obispo de Brooklyn de Nueva York, Monseñor Robert Brennan, presidente del Comité para la Diversidad Cultural en la Iglesia de dicha conferencia episcopal. Manténgase bien informado en EWTN Radio Católica Mundial. Gracias y que el Señor le bendiga.
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1: Dios quiso ser uno de nosotros, quiso asumir nuestra naturaleza humana. ¿Qué valor tiene en el plan de Dios crear una criatura en la cual Él puede encarnarse para unirse plenamente de la manera más perfecta en su persona con esa naturaleza creada? Por lo tanto, eso nos dice todo lo que tenemos que saber sobre el valor incalculable de cada vida humana, una naturaleza capaz de Dios, incluso capaz de ser la encarnación de Dios y, por supuesto, también por la conversión y la gracia en nuestras vidas, capaz de ser el principio de una nueva creación, una humanidad que está a la altura de esa altísima vocación. Por lo tanto, el valor de la vida humana no se pone en cuestión y tenemos que defenderlo y valorarlo siempre. Algunas de las noticias que veremos hoy van justamente en ese sentido. Gracias por acompañarnos en Más que Noticias. Los saluda Eddie Rodríguez Moreno.
2: También recibe mi saludo, amigos. Les habla

0: Guillermo Montezuma, y comienzo con unas palabras de San Juan Pablo II, que decía esto: en realidad, desde el momento en que el óvulo es fecundado, se inaugura una nueva vida, que no es la del padre ni la de la madre, sino la de un nuevo ser humano que se desarrolla por sí mismo. Jamás llegará a ser humano si no lo ha sido desde entonces. Y tomo del Ducat, que este documento que es que hacer sobre la doctrina de la Iglesia, social de la Iglesia, que escribe esto también y recoge estas palabras sabias. El embrión no se convierte en hombre, sino que se desarrolla como hombre. Por eso un aborto procurado es, en cualquier caso, dar muerte de modo premeditado a un ser humano inocente. Y si un cristiano no hace todo lo posible para apoyar a una mujer que esté en una circunstancia difícil o para facilitar su decisión favorable de tener a su hijo, su contribución en contra del aborto y de las leyes injustas, resultará entonces poco creíble. El derecho a la libertad de la madre jamás puede ser utilizado para atentar contra el derecho a la vida que tiene el niño. Amigos, nos toca a todos defender la causa del niño por nacer en estos tiempos en que arrecia la fuerza de la agenda de la muerte. Y hoy día tenemos varias noticias al respecto, en donde creo que todos los católicos que tenemos que estar muy alertas para poder hacer la contra, hacer la afirmación de la vida, hacer de brazos de ese Dios providente que nos protege desde tan pequeños hasta cuando ya lleguemos a la ancianidad, como lo hace también con las personas vulnerables. Ese Dios providente necesita de nosotros.
1: Y la tecnología plantea nuevos retos, desafíos. Por ejemplo, la fertilidad asistida genera embriones que se congelan. ¿Cuál debería ser el tratamiento de esas personas? Porque son seres humanos concebidos. Aquí en el Perú, en su momento, cuando empezó esta práctica de la fertilidad asistida, el entonces ministro de Salud quiso que hiciera un registro de todos los concebidos, dado que la Constitución peruana reconoce al concebido como persona y sujeto de derechos para todo lo que lo beneficia, pero finalmente por unas trampas, seguramente de jueces con una mentalidad, en fin, contraria a la Constitución y ese reconocimiento de la persona, no permitieron que ese registro se hiciera. En el Perú se producen estos seres humanos y están congelados y nadie sabe cuántos son, dónde existen, es simplemente parte de la confidencialidad médica, increíblemente. En los Estados Unidos, el presidente, el gobierno Trump, ha decidido que una persona puede, se reconoce justamente como niño por nacer al embrión, incluso si está congelado por sus padres. Y si alguien quisiera adoptar esa criatura, entonces es considerado una adopción con todos los efectos legales. Interesante idea que uno dice, bueno, no deberían existir, porque seres humanos no deberían ser producidos así, pero una vez que son producidos, ¿cómo podrían de alguna manera ser rescatados o salvados? Esta decisión, esta normativa, justamente el gobierno de Trump, pretende crear un camino para la salvación de los embriones congelados por esta inhumana práctica, pero en fin, son seres humanos, algo se puede hacer, esto es algo de lo que se puede hacer para rescatarlos.
0: Amigos, si se llenan la boca de libertad, de respeto, de apertura, y que tenemos que abrirnos a todas las religiones, y por supuesto hay que respetarlas, pero no, nadie puede estar haciendo cosas que vayan a molestar a otros, y más los católicos, que son demasiado fanáticos porque se ponen una mantilla o porque se ponen de rodillas delante del Santísimo. Eso es horrible, eso es increíblemente ofensivo para el resto de personas. Se abre un templo budista o un templo del Islam y de pronto tenemos que todos rendirle honores porque eso es correcto. Pero si a alguien se le ocurre rezar una Ave María, de pronto se rasgan las vestiduras como una cosa tremenda. Tenemos un caso que recoge Lifestyle News sobre el concejal Kevin Nader, que alzó un crucifijo y recitó el Ave María en un ayuntamiento de los suburbios de París, después de que el alcalde comunista permitiera el velo islámico. Pero condenar a qué, amigos, un gesto cristiano como rezar una Ave María, como si fuera esto un crimen político, así lo llamó.
1: Como bien dice Gavin Ashenden, el progresismo y el Islam son muy diferentes, pero coinciden en su odio al cristianismo. Por lo tanto, hacen fuerza para este tipo de migración indiscriminada en aras de acabar de debilitar a esa fuerza cultural que quieren tener arrinconada y silenciada. Qué bueno que los obispos en Colorado no han aceptado esas reglas injustas.

0: justas de silenciarse y dejar que, por ejemplo, un candidato político a favor del aborto y la ideología de género utilice una imagen del Papa para promoverse. Los obispos de Colorado han dejado claros que es un uso indebido de la imagen del Papa, considerando particularmente la propuesta, las propuestas abortistas y LGTBistas del candidato que ha tenido ese atrevimiento, digámoslo así.
1: Y tenemos también de Infocatólica una nota de México en donde pues hay un impulso de una ley por este gobierno de Morena que dice pues ahora uno puede cambiarse de sexo simplemente por la simple autopercepción, no hay requisitos médicos, no hay nada, ningún documento judicial, pero menos mal, un político con los pantalones bien puestos, Mauricio Curi, que es gobernador de Querétaro, ha bloqueado la norma impulsada por Morena. Enhorabuena que vayan apareciendo valientes que defienden a la familia.
0: Otro valiente es el lanzador de los Giants, que escribió un versículo bíblico en su gorra durante la noche del orgullo. Y claro, esto es una controversia. ¿Cómo que se debería estar vestido de arcoíris y se pone una nota bíblica? Y dice, yo no tengo ningún odio, creo en Dios. Bien por este valiente, coherente jugador de béisbol, Landon Roop.
1: Y una raya más al tigre, amigos, sobre Alemania, en donde pues encontramos que, vaya, que las asociaciones que ponen ese membrete de católicos dejan mucho que desear. La Asociación de Mujeres Católicas de Alemania aprueban un texto que pide abortos en los hospitales católicos, educación sexual desde pequeños y el fin de la penalización, ¿no?, del aborto. Y bueno, estamos encontrándonos en una realidad en donde, por supuesto, los obispos están, son muy poquitos, pero la gran mayoría de adornos y necesitan de verdad valientes pastores. Ojalá que haya una renovación de pastores que enseñen el evangelio, enseñen la doctrina sana, enseñen a ser católicos, porque ahí hay un déficit que clama al cielo.
0: Se la dieron de muy abiertos, de muy vengan todos, y los que acabaron viniendo eran personas con una agenda progre que finalmente, si ellos no pensaban así, acabaron haciendo que la mayoría de los hijos pensaran de esta manera. Qué terrible, verdaderamente, en nombre de una organización oficial, la Organización Oficial de Mujeres Católicas de Alemania. Qué desgracia. Por otro lado, amigos, defensores pro vida salen en defensa de los niños no nacidos con síndrome de Down. Esto tras el aborto difundido por un youtuber que buscó monetizar perfectamente el embarazo. Luego, cuando vieron que tenía síndrome de Down, lo vieron ante las cámaras, todos sus influenced. Y entonces él, ¡ah, qué terrible!, la chica llorando. Y luego decidieron dar la noticia feliz que habían abortado a la criatura porque iba a sufrir mucho. Bueno, no le salió la jugada como pensaban y en efecto ha creado un rechazo generalizado en las redes contra esta decisión homicida de parte de esta pareja influencer, lamentablemente. Y por otro lado, amigos, Planned Parenthood está demandando Alaska porque quiere que se imponga el aborto químico por telemedicina, una normativa que el Estado no acepta. Así que vemos que la guerra por la vida, la batalla está en marcha. No seamos espectadores pasivos, no balconeemos la vida, como decía el Papa Francisco, sino comprometámonos en la medida de lo posible a defender la dignidad inalienable de cada ser humano. Con esto y más regresamos después de una breve pausa.
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2: El Departamento de Salud estadounidense destinará 1,9 millones de dólares a programas que presentan la adopción de embriones congelados como un acto de caridad hacia un niño ya existente y no como un tratamiento de fertilidad. Vamos a compartir esta nota publicada por InfoCatólica con material de LifeSite News.
3: El Departamento de Salud y Servicios Humanos de Estados Unidos, bajo la administración Trump,

0: experimentación médica. El aviso emitido por la Oficina de Asuntos de Población anunció 1,9 millones de dólares en oportunidades para 6 ayudas relacionadas con la concienciación y los servicios para la adopción de embriones. Concretamente, proyectos para aumentar la conciencia pública sobre la adopción de embriones y de promocionar a las personas que adoptan embriones los servicios médicos y administrativos considerados necesarios para tales adopciones.
1: El programa, según el texto, sitúa el interés superior del niño en el centro de todas las actividades, abarcando el derecho del niño a conocer sus orígenes biológicos y su historial médico, el derecho del niño a ser confiado a unos padres adoptivos que hayan superado un riguroso proceso de selección, que incluye verificaciones de antecedentes, estudios del hogar y comprobación de referencias, y la importancia de garantizar que los padres biológicos y los adoptivos hayan alcanzado un acuerdo mutuo e informado sobre la idoneidad de la colocación.
0: La adopción de embriones es distinta del tratamiento de la infertilidad, añade el documento. En lugar de atender a las necesidades reproductivas de los futuros padres, sirve a las necesidades de un niño que ya existe, ofreciéndole la oportunidad de vivir en el seno de una familia estable y amorosa. Esta distinción es fundamental para el diseño y el propósito de este programa.
1: Los beneficiarios de las ayudas tienen prohibido pagar por tejidos humanos, donar embriones a investigaciones que destruyan embriones, pagar, subvencionar, promover o apoyar de cualquier modo el descarte o la destrucción de embriones humanos, así como crear nuevos embriones humanos. Verdaderamente uno aquí ve un criterio que parece que tiene muy buen fundamento y alcance y que dista de la promesa del señor Trump de promover la fertilidad asistida. Si se promoviera más, entonces, ¿qué pasaría? Se estarían creando más embriones congelados. Evidentemente, esta medida busca ser un correctivo, incluso indica claramente que no se puede donar estos embriones para investigaciones que destruyan embriones. Interesante, ¿no? Que está justamente tomando una posición sobre el hecho de que, ¿qué haces con esto? Bueno, démoslos para la experimentación. El gobierno ha dicho, no, eso no lo quiero apoyar. Quiero apoyar más bien que estos embriones que ya se han producido sean rescatados mediante un acuerdo de adopción.
0: Creo que vale tomar nota de esto, amigos. Es muy distinto y el subtítulo, sin duda, este lo refleja, que dice así, un acto de caridad hacia un niño que ya existe. Emma Waters, experta en política familiar del Heritage Foundation, declaró al Daily Signal que el anuncio replantea la adopción de embriones no como un tratamiento para la infertilidad, sino como un acto de caridad hacia un niño que ya existe y que necesita un hogar amoroso, y advirtió, la incómoda verdad es que nuestro laxo enfoque de la fecundación in vitro ha dejado a millones de embriones humanos en almacenamiento indefinido, muchos de los cuales están destinados a ser descartados. Nos anima a ver el apoyo federal tanto a la educación pública como a la infraestructura que hacen posible estas adopciones. Y esperamos que abra puertas a los miles de familias y niños que podrían beneficiarse, añadió Neil Updaye, fundador de Frozen Orphans.
1: Una administración con un historial contradictorio. La medida resulta positiva en una administración que ha mostrado un historial mucho más ambiguo en materia de vida que durante el primer mandato del presidente Trump. Durante la campaña de 2024, Trump se manifestó en contra de una prohibición nacional del aborto y se ha negado a revertir la flexibilización que la administración Biden hizo de las normas sobre las píldoras abortivas, permitiendo su envío por correo a estados y su consumo en casa. Por otra parte, ha cortado numerosas vías de financiación federal a la industria del aborto y, según se informa, está en marcha una largamente postergada revisión de los datos de seguridad de la píldora abortiva que podría conducir a cambios en su regulación.
0: Aun cuando respalda la adopción de embriones, la administración Trump apoya también la fecundación in vitro que destruye embriones y el propio presidente se ha autodenominado repetidamente el padre de la fertilidad. El mes pasado, el Departamento de Trabajo anunció una nueva categoría de prestaciones limitadas exceptuadas para ampliar la capacidad de los empleadores de ofrecer prestaciones de fertilidad significativas a sus empleados, incluida la fecundación in vitro.
1: Recuerdo una entrevista que hice justamente sobre un autor, un médico, investigador del libro El Último In Vitro, bueno, un especialista en bioética, y justamente decía que el marketeo de este tipo de procedimientos oculta la bajísima, ínfima eficacia para lograr al niño nacido y sano. Juegan con el hecho de que sí, hay una

0: cierta frecuencia mucho mayor de quedar embarazados, pero justamente como es una manipulación de este tipo, muchos de estos embarazos no acaban en un parto viable, un parto vivo, no acaban en eso. Entonces se oculta y los porcentajes son de menos de 10% y las cantidades de dinero son inmensas. Pero claro, lo que se presenta es básicamente lograr el embarazo. Ya lograr el embarazo, pero una cosa es lograr el embarazo y otra cosa es lograr a la criatura que pueda nacer. Pero finalmente es un negocio que vive de ocultar su baja eficacia. Y además también vive de ocultar, por ejemplo, que, como les explica en este libro, hay una serie de incidencias de patologías estadísticamente considerablemente superiores para las criaturas que han sido concebidas de esta manera, a diferencia de las que han sido concebidas naturalmente. Así es que, bueno, saludamos que haya una posición sensata sobre esto y también como justamente indica que lo que el señor Trump promueve por un lado, diciendo sí, el padre de la fertilidad, promover la fertilización in vitro, por otro lado, él está remediándolo con esta política que nos hace ver que de repente dentro de su administración también hay personas que tienen una visión más bien fundamentada y que están buscando aprovechar lo que al parecer es un discurso no del todo coherente, pero que permite que, bueno, que puedan enviar incluso este tipo de iniciativas para salvar a las criaturas concebidas y si no condenadas, básicamente estar congeladas hasta que sean descartadas.
1: Esa es la parte grave, que hayan esos tremendos lugares donde están refrigerados, esperando a ver qué se decide sobre ellos, y en algún momento puede ser hasta que simplemente desconecten el congelador y mueran y sean echados al basurero, lo cual sería un asunto, y ha sido un asunto horrible, amigos, que tenemos que pedir perdón a Dios por esta maldad. Miramos ahora una realidad, amigos, que es lo que está ocurriendo en la Francia, donde un político francés ha enfurecido a un alcalde comunista al rezar el Ave María en el pleno municipal. Se llama Kevin Nader, que alzó un crucifijo, recitó el Ave María en un ayuntamiento de los suburbios parisinos, después de que el alcalde comunista permitiera el velo islámico, pero condenara su gesto cristiano como un crimen político.
0: Tremendo, sí. Bueno, ya vemos nuevamente lo que dijo tan acertadamente Gavin Ashenden. El islamismo y el progresismo no tienen nada en común prácticamente, pero lo que sí comparten es su odio al cristianismo. Se ve claramente en este tipo de arbitrariedad sobre temas religiosos, característico, por ejemplo, de este alcalde comunista. Un político francés alzó un crucifijo y recitó el Ave María durante una sesión del Pleno Municipal presidida por un político comunista que deploró su homenaje a Dios y a la Santísima Virgen como un crimen político. Kevin Nader, concejal de la agrupación nacional en Ivry-sur-Seine, un municipio de los suburbios de París, había propuesto durante la sesión del 11 de junio una norma que prohibiera llevar un signo o atuendo que manifiesta sensiblemente una pertenencia religiosa, según el medio francés. O sea, muy general, ok, las normas son iguales para todos, ya, entonces nada de símbolos religiosos. La regulación habría afectado a varios concejales que llevan el velo islámico, el hijab, entre ellos la teniente del alcalde de Ivry, Fenda Diarra.
1: La propuesta de Nader fue rechazada de inmediato por el alcalde de Ivry-sur-Seine, Philippe Bouyousseau, miembro del Partido Comunista Francés. Según Nader, esta enmienda no se sometió a votación, ya que Bouyousseau dijo rechazarla moralmente. Muy bien, ya que se niegan a estar bajo el signo de la laicidad en este pleno, rechazan la laicidad. Así es, en efecto, rechazan la laicidad en este pleno. Pues bien, a partir de ahora estaremos bajo el signo de la cruz en cada sesión del pleno, respondió Nader durante la reunión mientras sostenía en alto una cruz de madera. Y que la cruz os bendiga a todos y que Dios os bendiga. Y voy a rezar un Ave María, dijo Nader, que continuó sosteniendo la cruz mientras rezaba el Ave María y concluía con la señal de la cruz.
0: El alcalde Bouyousseau condenó de inmediato su manifestación religiosa. Increíble, ¿no? Ni siquiera se da cuenta de la contradicción, ¿no? Lo que acaba de hacer, señor Nader, marca claramente su crimen político, dijo el comunista francés. Y le recuerdo, de todos modos, que está siendo grabado. Y yo, que tengo un respeto profundo inquebrantable por todas las religiones, aunque no practique ninguna, creo firmemente que la comunidad cristiana y católica de Ivry apreciará profunda y claramente la manera en que usted acaba de arrastrarla por el fango con esta actitud, prosiguió Bouyousseau, con hostilidad en la mirada, entre los aplausos de los responsables del pleno. Esto es una verdadera

0: vergüenza, un auténtico escándalo, clamó el alcalde comunista.
1: El alcalde pasó entonces a expulsarlo, le invitó a abandonar esta asamblea, le invito a abandonar esta asamblea municipal de inmediato, exclamó entre aplausos mientras golpeaba la mesa con el puño. Nunca se había insultado de este modo al pleno de Ivry. Cuando Nader se negó, Boisiu suspendió la sesión. El concejal afirmó haber sufrido ataques muy violentos por parte de responsables municipales tras la reunión. Me abuchearon, me amenazaron, me dijeron que iba a ir al infierno, me llamaron racista, según Le Parisien. Nader anunció que presentará una denuncia.
0: En efecto, porque es esto, ¿no? O sea, la que, los musulmanes con su velo bien puesto, que es un símbolo religioso, pero él tiene que ser expulsado de la sala, por favor. En los comentarios al video del pleno y en las redes sociales, Nader fue aplaudido por su testimonio católico y por dejar en evidencia la hipocresía del alcalde. La cruz católica y el velo musulmán son ambos símbolos religiosos. La ley francesa sobre la laicidad, que no comparto, escribe la persona que dejó este mensaje, prohíbe claramente llevar cualquiera de los dos. Por tanto, ese alcalde no solo es un hipócrita implacable y de doble rasero, sino que su teniente de alcalde con velo, Fenda Diarra, también infringe esa misma ley, señaló un comentarista en francés. La ley francesa prohíbe estrictamente a los empleados de la función pública llevar el velo o cualquier símbolo religioso ostentoso. Rezar en una asamblea deliberante ha creado claramente una perturbación del orden público, declaró después Boisiu Associated Press. Dos pesos, dos medidas. Cuando se trata de un signo ostentoso ligado al Islam, la laicidad se vuelve de pronto negociable. Cuando es el catolicismo, es un crimen, remarcó un usuario católico en X. Que se vea claramente justamente que esta inmigración indiscriminada, de origen principalmente musulmán, comparte un proyecto con el progresismo. Hostigar, silenciar y aplicar el doble trasero descarada e hipócritamente a los cristianos a favor de los nuevos migrantes que serán aliados políticos mientras les sirva. Y una vez que tengan suficiente fuerza, como en Gran Bretaña, podrán descartar la alianza anterior y hundir a su antiguo aliado, como acaban de hacer en las elecciones regionales en Gran Bretaña con el Partido Laborista, otrora gran aliado de la inmigración islámica.
1: Amigos, que a veces hay personas muy importantes que se les pega gente para que les tomen una foto y con esa foto van y la publican y dicen que son importantes, soy amigo, soy cercano, soy íntimo. Y bueno, algo así ha pasado en el viaje del Papa a España, pero también ha pasado, aquí lo contamos, a través de Info Católica, que los obispos católicos de Colorado han denunciado el uso de la voz y la imagen del Papa León XIV en un anuncio a favor del candidato Manny Rutinel, que defiende el aborto y la ideología de género.
0: Un reciente anuncio en apoyo de Manny Rutinel, miembro radicalmente pro-aborto y pro-LGTB de la Asamblea General de Colorado por el Partido Demócrata, que aspira a un escaño decisivo en la Cámara de Representantes de Estados Unidos, ha utilizado la voz y la imagen del Papa León XIV, dando a entender un respaldo de la Iglesia pese a la oposición del candidato a la doctrina católica.
1: El anuncio del 30 segundos en favor de Rutinel, financiado por Super PAC, You Can Push Back, del ejecutivo tecnológico Chris Larsen, se abría con el Papa León leyendo un pasaje de su encíclica Magnificat Humanitas sobre los peligros que los algoritmos de inteligencia artificial suponen para el acceso a la sanidad, el empleo y la seguridad, y señalaba el impulso de Rutinel a la regulación de la inteligencia artificial.
0: Pese a este uso de la imagen del pontífice estadounidense, Rutinel, que se presenta a la candidatura demócrata por el 8º distrito del Congreso de Colorado, ha contradicho la doctrina de la Iglesia al apoyar una legislación que impone las píldoras abortivas en los campus universitarios y en otras medidas radicalmente pro-aborto, además de respaldar la ideología LGBT como miembro de la Asamblea de Colorado.
1: La Conferencia Católica de Colorado desmiente el respaldo. La Conferencia Católica de Colorado ha respondido al anuncio con un mensaje en la red social Twitter X, en el que afirmaba explícitamente que ni ella ni el Vaticano respaldan la campaña de Rutinel, ni la de ningún otro candidato, citando su terrible historial en materia de aborto. La Iglesia Católica en Colorado y el Vaticano no respaldan a Manny Rutinel ni a ningún candidato político. La Conferencia Católica de Colorado, como voz unida de los obispos católicos de Colorado, se oponen al uso de la imagen y las palabras del Papa León XIV para dar a entender un respaldo, señaló la entidad.

0: Como recordaron los obispos de Colorado, Rutinel apoyó el proyecto de ley HB261335, que obliga a todos los campus universitarios, tanto públicos como privados, ahí también hay católicos, ¿no?, a disponer de píldoras abortivas. La ley fue promulgada en mayo. Rutinel respaldó asimismo el proyecto SB25129, que protege a los abortistas de Colorado de ser procesados por otros estados cuando una mujer cruza las fronteras estatales para abortar a su hijo en Colorado, donde el aborto es legal hasta el nacimiento. Esta norma fue promulgada en abril. De hecho, Rutinel se enorgullece de su apoyo al aborto en la página web de su campaña. En lo que respecta al aborto, el gobierno debe respetar la libertad de los estadounidenses de tomar nuestras propias decisiones sobre nuestras propias familias sin la interferencia de los políticos ni de nadie más. Los políticos no tienen cabida en una decisión médica privada, afirma su web. Sin embargo, el aborto, la muerte de un niño no nacido, no es atención sanitaria, sino un asesinato.
1: El propio Papa León ha reafirmado la enseñanza católica contra el aborto. Esta misma semana el pontífice pidió al Parlamento español, de mayoría izquierdista, que respete la vida desde la concepción hasta su muerte natural. Ojalá que le haya llegado no solamente a los oídos, al corazón, a todos estos señores. Rutinel ha apoyado además el matrimonio homosexual y la ideología de género. En 2025 respaldó el proyecto S25014, que derogó la prohibición del matrimonio homosexual en Colorado. Si bien dicha ley no se aplicaba desde la sentencia de Obergefell del Tribunal Supremo, el candidato también conmemoró el mes del orgullo en un mensaje publicado en Twitter, el X, el 1 de junio.
0: La Iglesia Católica que el Papa León encabeza enseña que los actos homosexuales son intrínsecamente desordenados y contrarios a la ley natural, y que la inclinación homosexual es objetivamente desordenada. El Catecismo es muy claro al afirmar que la actividad homosexual nunca puede aprobarse y reitera que las personas homosexuales están llamadas a la castidad. Todos estamos llamados a la castidad, pero esta agenda normalizadora de la homosexualidad básicamente entrega a las personas a un juego de poder donde sí, sus exponentes políticos tendrán mucho poder, pero la suerte, la infelicidad, la enfermedad de estas personas finalmente por vivir una vida desenfrenada acaba siendo algo de lo que los reflectores son convenientemente retirados para enfocarlos solamente en símbolos positivos como arcoíris y marchas supuestamente para celebrar un orgullo que enferma y mata a sus beneficiarios. Vamos a la segunda pausa del programa, amigos. Regresando, un gobernador mexicano ha vetado una ley de identidad de género en defensa de las familias y la infancia. Nos referimos a Mauricio Curi, gobernador de Querétaro. Con esa nota regresamos después de una breve pausa.
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0: Mauricio Curi González, gobernador del estado mexicano de Querétaro y miembro del Partido Acción Nacional, el PAN, de centro-derecha democristiana, ha vetado una legislación aprobada por el Congreso Estatal que habría permitido a los adultos modificar su género legal en los documentos oficiales mediante un procedimiento administrativo simplificado basado en la autopercepción sin requisitos médicos ni judiciales.
1: El proyecto promovido por el gobernante del partido de izquierda Morena, encabezado por la presidenta Claudia Sheinbaum, y aprobado el 30 de abril por 14 votos contra 11, definía la identidad de género como la vivencia interna de cada individuo. que puede o no corresponder con el sexo biológico inscrito al nacer. Establecí explícitamente que no se necesitaría prueba alguna de cirugía, hormonas, terapia o diagnóstico, aunque el texto limitaba el proceso a los mayores de edad. El gobernador Curi advirtió de que sus ambigüedades corrían el riesgo de abrir la puerta a impugnaciones que afectaran a los menores.
0: En un mensaje en video difundido el 25 de mayo, el gobernador Curi declaró: "Nuestra prioridad es trabajar para proteger a las familias. Hemos puesto especial énfasis en salvaguardar a nuestros niños y adolescentes porque en ellos están nuestro futuro y nuestra esperanza". Calificó la medida de estar impulsada por la izquierda radical y afirmó: "No lo voy a permitir", argumentando que amenazaba los valores, la formación y la integridad de las familias de Querétaro y que representaba una imposición ideológica.
1: El veto regresa al Congreso Estatal. Conforme a la Constitución del Estado, el veto devuelve el proyecto al Congreso, que necesitaría una mayoría de 2/3 para superarlo. El grupo parlamentario del PAN respaldó de inmediato al gobernador, subrayando que el interés superior de las niñas, niños y adolescentes debe prevalecer sobre cualquier agenda ideológica y la necesidad de decisiones fundadas en el rigor científico, psicológico y jurídico para proteger la estabilidad familiar.
0: Querétaro, conocido por sus sólidas políticas en favor de la familia y por su dinamismo económico, se ha posicionado a nivel nacional como defensor de la infancia. Organizaciones pro familia como Actívate reunieron cerca de 3.000 firmas pidiendo el rechazo del proyecto. Uriel Esqueda, de Actívate, elogió la valentía del gobernador y advirtió de que la supuesta salvaguarda para adultos oculta en las técnicas de redacción legislativa podría favorecer litigios estratégicos similares a los casos de Puebla y Jalisco, capaces de forzar a los tribunales a extender las disposiciones a los menores.
1: El Estado, con una población infantil y adolescente significativa en torno a los 678 mil personas de entre 0 a los 17 años, según datos anteriores del INEGI, mantiene sistemas activos de protección de menores. Existen leyes similares de reconocimiento de la identidad de género en alrededor de otros 24 estados mexicanos, a menudo impulsados mediante reformas administrativas o resoluciones judiciales. Críticos de Querétaro, entre ellos voces religiosas y de la sociedad civil afines a las estructuras familiares tradicionales, sostienen que tales medidas socavan la realidad biológica, la autoridad de los padres y el desarrollo integral de los jóvenes conforme a la ley natural y a la doctrina social católica sobre la persona.
0: Es muy bueno ver este tipo de exponentes justamente de una posición social centrada en la realidad, en lo que se llama la ley natural en México. La Iglesia debe siempre estar muy interesada en respaldarlos con un magisterio claro sobre esos temas, porque si la Iglesia empieza a hablar de una manera ambigua sobre esos temas para no ofender a nadie, simplemente está entregando a la sociedad a hábiles, maquilladas, campañas de desinformación para pasar este tipo de leyes. Enhorabuena. Trabaja muy bien la sociedad cuando todos hacen su parte, y por supuesto la Iglesia tiene que ser particularmente la sal de la tierra, la levadura que alza toda la masa y también respalda a buenos políticos. Las reacciones se han dividido con dureza. Legisladores de Morena acusaron al gobernador de desinformación y de políticas regresivas, mientras que los grupos LGBT denunciaron el veto como un aumento de la exclusión. Los partidarios de la postura del gobernador, entre ellos las figuras locales de su partido y organizaciones familiares como el Frente Nacional por la Familia, nuestro amigo justamente el señor Cortés, que siempre entrevistamos, lo acogieron como una defensa del bien común frente a lo que consideran una erosión cultural de los fundamentos antropológicos arraigados en la creación y en la familia. El episodio pone de relieve las tensiones en México entre las agendas legislativas progresistas del gobierno nacional de Morena y la resistencia de los estados gobernados por la oposición, comprometidos con la comprensión histórica del matrimonio, la familia y la sexualidad humana sostenida por la Iglesia durante siglos y sostenía en nombre de la verdad de las cosas. No es un discurso así, ya que los que lo creen, lo creen, y los que no lo creen, no lo creen. En base a la verdad de las cosas. La Iglesia no puede renunciar a expresarse así, porque si la Iglesia empieza a hablar de una manera para no ofender a nadie, pues simplemente se presta a esa cultura donde el sentimiento y la autopercepción es más importante que la realidad, con todo el daño que ese tipo de ideologías causan, particularmente en los más vulnerables y en los menores de edad.
1: Y creo, amigos, que no hay que estar cuidando imágenes. Está de por medio la felicidad, la dicha de los jóvenes, de los adultos también, para que puedan entrar en la línea recta del camino que Dios nos pide, que es aceptar quiénes somos.

0: y por supuesto apuntar a ser como Cristo. Tenemos que ser valientes y vamos ahora a pasar a algo más también de otro testimonio, no solamente social, sino de una persona en concreto, un lanzador de los Giants que escribe un versículo bíblico en la gorra y esto fue de la noche del orgullo. Landon Roop escribió el pasaje del Génesis sobre la alianza de Dios con Noé en la gorra arcoíris de su equipo para recuperar el verdadero significado del arcoíris. No hay ningún odio, es simplemente lo que defiendo. Creo en Dios, afirmó.
1: Durante la noche del orgullo, entre comillas, el lanzador de los gigantes de San Francisco, Landon Roop, escribió el pasaje de Génesis 9, del 12 al 16, en la gorra del orgullo, entre comillas, de su equipo, que su equipo había emitido especialmente para la ocasión, afirmando que el arco iris habla de la alianza de Dios, una promesa que Él nos hace.
0: Con ello recuperaba el símbolo de manos de los activistas LGBT que durante décadas han intentado apropiarse del arco iris para promover la desviación sexual, dejando de lado la justicia, la fidelidad y la misericordia de Dios.
1: En una noche en la que los gigantes de San Francisco invitaron a parejas del mismo sexo a renovar sus votos matrimoniales en presencia de una drag queen sobre el campo, en la que el himno nacional fue interpretado por una iglesia no confesional afín al ideario LGBTQ, y en la que el equipo celebró a las personas transgénero y otras identidades LGBTQ mediante sus gorras con los colores arcoíris, Roop destacó, señaló el comentarista conservador John Root, en un reportaje para Outkick y Fox News.
0: No hay ningún odio, es simplemente lo que defiendo y aquello en lo que me sostengo. Creo en Dios, dijo Roop tras el partido. Se trata de la alianza de Dios y de una promesa que Él nos hace, ya saben, de su fidelidad y su misericordia, explicó a los periodistas. Es algo en lo que creo y me mantengo firme en ello y doy gracias por vivir en un país donde tenemos la libertad de creer lo que queremos y de expresar lo que queremos.
1: En Europa habría sido mucho más difícil ese gesto, porque ahí prácticamente todo el establishment es un establishment como el que vimos de este alcalde comunista en Francia, donde nada que tenga que ver, no solamente con la religión católica, sino que tenga que ver con la realidad de las cosas, lo que se llama la ley natural como fundamento del derecho, es tolerado. El pasaje de Génesis 9, de 12 a 16, recoge la alianza de Dios con Noé y sus descendientes, en la que el Señor pone su arco en las nubes como signo de la alianza entre él y la tierra, prometiendo que las aguas no volverán a convertirse en un diluvio que destruya a todo ser viviente. En mi opinión, escribió Root, esto requiere mucho valor y no solo debería admirarse, sino celebrarse. Ningún deportista cristiano debería verse obligado a respaldar y aceptar algo que va en contra de su religión. Así es que en este caso, Señor, le dieron la gorrita con el arco iris. Tenía que ponerse, le dijo, bueno, vamos a dar el sentido de ese arco iris, que originalmente no tiene que ver con la normalización de una depravación sexual.
0: Amigos, si vamos a mirar a Alemania nuevamente, esta nación tan necesitada, tan rica, pero a la vez en estado tan deplorable, lamentable, pobreza, la Asociación de Mujeres Católicas de Alemania aprueba el texto que pide abortos en hospitales católicos, pide educación sexual desde la infancia y el fin de la penalización. Obispos y analistas advierten de una ruptura con la doctrina y con el derecho constitucional alemán.
1: Lo último que importa es la doctrina y el derecho constitucional si se impone a la ideología normalizadora de estos crímenes, digámoslo claramente. El obispo emérito de Fulda, Hans-Josef Algermissen, ha calificado de no católico el documento sobre el aborto aprobado por la Asociación de Mujeres Católicas Alemana, que reclama, entre otras medidas, que los hospitales católicos practiquen abortos y que las aseguradoras cubran su costo. La presidenta federal de la Asociación Provida, de Acción por el Derecho a la Vida, para todos, Cornelia Kaminski, ha denunciado la crasa desinformación del texto, reacciones que se suman a lo que ya tuvo la plataforma María 1.0.
0: El documento titulado Entre la protección de la vida y la autodeterminación, posiciones y perspectivas de la KFD sobre el artículo 218 del Código Penal, fue aprobado por amplia mayoría en la Asamblea Nacional de la Organización, celebrada del 4 al 6 de junio en Maguncia, tras 2 años de debate interno, según reconoce el propio texto, no logró un consenso.
1: La ruptura de la mayor asociación católica femenina de Alemania con la doctrina sobre la protección de la vida, reclamando abortos en hospitales católicos, plantea un desafío directo a la Conferencia Episcopal Alemana y a la supervisión canónica de las asociaciones.

0: de fieles. El caso ilustra las tensiones internas de la Iglesia en Alemania y pone a prueba la capacidad de la autoridad eclesiástica para sostener la coherencia doctrinal de sus propias organizaciones. Uno se pregunta, la manera en que se ha procedido con tanta severidad en el pontificado anterior contra ciertos grupos, en bloque y no contra los que podrían haber sido acusados de algún delito, sino con toda la organización, ¿se hará con esta organización de mujeres católicas? Lamentablemente pienso que no, porque saben que lo que caracteriza a esta asociación es que tiene una agenda progresista. Y esas, vemos que con esas sí se practica un diálogo indefinido, más con las que se inclinan más a defender la tradición o la doctrina de una manera más clara y contra el progresismo, con esas sí, en los años pasados, los últimos años, el pontificado anterior, no había mucho margen de tolerancia, hay que decir.
1: Y creo que le tocaría al cardenal Fernández, ¿no?, mirar esta realidad. No sé si por ahí alguien le habrá pasado la voz de lo que pasa en Alemania. Un documento completamente inaceptable. En un comunicado conjunto, Alger Missen, presidente del grupo de Pastoral Provida, pues dice acá, y Kaminski ha rechazado de plano las principales demandas de la Asociación de Mujeres. El obispo emérito no dejó lugar a ambigüedades, abro comillas, que una organización católica exija con toda seriedad que la muerte de niños antes de nacer debe ser posible también en los hospitales católicos es completamente inaceptable y sencillamente intolerable, señor Fernández, cardenal. Alger Missen subrayó que la muerte de un niño inocente e indefenso en el seno materno no constituye una prestación sanitaria y que un embarazo no deseado no es una enfermedad. Pretender que las aseguradoras públicas asumen el coste del aborto banaliza y relativiza la prohibición de matar, cierro comillas. Sobre la apelación a la conciencia que hace el documento de la Asociación de Mujeres Católicas como posible justificación del aborto, el obispo emérito fue categórico. Si la conciencia diese un consejo semejante, ello solo pondría de manifiesto que esa conciencia no ha sido formada de manera suficiente. Una conciencia rectamente formada considerará la enseñanza de la Iglesia, tanto en esta como en otras cuestiones, como vinculante y personalmente obligatoria.
0: Absolutamente cierto, porque eso no se dice constantemente. El juicio de conciencia de un católico parte de la doctrina católica constante sobre esto, sobre algún tema en particular. No es como que, ay, pero yo siento otra cosa. Es que no somos emotivistas. Nosotros pensamos en la realidad de las cosas como fundamento de las acciones y de la conciencia bien formada. Como explicaba muy bien en su momento el entonces cardenal Ratzinger, la conciencia no es un oráculo de la verdad. La conciencia es una capacidad de aplicar la verdad moral a acciones concretas y para poder ser acertada en esta aplicación, tiene que formarse según la verdad disponible. Por supuesto, la vemos en los 10 mandamientos para comenzar y luego en todos los principios que la Iglesia nos propone como una elaboración y aplicación de esos 10 mandamientos, que son mandamientos, no son sugerencias, son para todos. Alger Missen invocó las palabras pronunciadas por el Papa León XIV el 8 de junio ante los miembros del Parlamento Español en Madrid. Toda vida humana debe ser reconocida y protegida desde su concepción hasta su fin natural en todas las circunstancias de su existencia. Cuando esta certeza se desvanece, los más débiles son las primeras víctimas y la ley pierde su significado más profundo, servir y proteger a cada ser humano. Por eso la grandeza moral de una nación se demuestra sobre todo en su capacidad de acompañar, proteger y amar a aquellas vidas que se encuentran en una situación especialmente frágil, dijo el Papa a los obispos, a los parlamentarios españoles. Una organización católica que se distancie de esto, se distancia de la Iglesia como cuerpo místico de Cristo y por lo tanto de Cristo mismo, concluyó el obispo emérito.
1: Siempre nos queda en la mente la foto de estos que aplaudían al Papa durante 7 minutos, de algo que ellos incurren y se ponen en contra, ¿no? Pero bueno, ¿qué cosa es lo que pasa en la cabeza de los...
0: Estaban en ánimos de fiesta, parece, en ese día, ¿no? No escuchaban con mucha atención.
1: Aplaudiendo lo que ellos mismos están contradiciendo, pero en fin, Dios los perdone y los ayude. Kaminski desmonta las afirmaciones del documento. Cornelia Kaminski señaló errores factuales concretos del texto de la Asociación de Mujeres. Recordó que la píldora del día después, liberada de la prescripción médica en 2015, no se clasifica entre los anticonceptivos convencionales, tomada antes de la ovulación. Puede impedirla, pero en el resto de los casos tiene un efecto abortivo precoz. Kaminski señaló también la tesis de que el derecho a la vida del no nacido esté en tensión con la autodeterminación de la mujer. Salvo en los casos de violación, argumentó, los embarazos no planificados son consecuencia de decisiones libres y toda persona informada

0: sabe que los anticonceptivos no son eficaces al 100%.
1: En cuanto a la supuesta brecha asistencial que denuncia la Federación de Mujeres Católicas, Kaminsky citó el estudio ELSA, al que el propio documento hace referencia. El 91% de las mujeres encuestadas valoró la accesibilidad de los centros como buena o muy buena, y el 90% de los médicos consultados practicaban menos de un aborto al año. No se puede hablar de una brecha asistencial que deba cerrarse urgentemente, afirmó. Claramente es que hay una ideología que vale más que cualquier, incluso fundamento al que se puedan referir, en este caso, un documento que, un estudio que justamente indica que los alemanes están muy contentos con su sistema de salud y que no existe tal brecha asistencial. Por supuesto, lo que se quiere es que imponer o favorecer la Asociación de Mujeres Católicas, una mayor difusión del aborto, incluso en hospitales católicos. Esa es la, ya digamos, ya el colmo del error y de la deformación de la conciencia. Y estamos hablando de una asociación que depende de los obispos alemanes. Claro, sabemos que últimamente eso no da mucha garantía de buena doctrina, sino lamentablemente de lo contrario.
0: El periodista Martin Grunwald, durante 36 años redactor jefe de Kolpin Magazine de Colonia, actualmente colaborador de la agencia CNA, analiza en Abrahamfang las implicancias más amplias del documento. Grunwald sostiene que la Asociación de Mujeres Católicas se catapulta fuera del consenso vigente en las organizaciones católicas y dentro de la Iglesia en su conjunto. El analista advierte de que el documento, pese a declarar respeto por la vida desde su inicio, vacía de contenido esa afirmación al dejar la decisión de abortar exclusivamente en manos de la mujer, sin obligación de justificarla. Grunwald señala que esto equivale en la práctica a posicionarse a favor de la supresión del artículo 218 del Código Penal Alemán, que tipifica el aborto como delito con excepciones tasadas. El analista recuerda que no solo la doctrina de la Iglesia, sino también el Tribunal Constitucional Federal Alemán ha establecido de forma reiterada la primacía de la protección de la vida del no nacido sobre la autodeterminación de la gestante. Según la jurisprudencia constitucional citada por Grunwald, esa protección tiene prioridad durante toda la duración del embarazo y no puede ponerse en cuestión durante un plazo determinado.
1: Educación sexual desde la infancia y difamación del movimiento pro vida. Grunwald destaca dos elementos adicionales del documento que considera especialmente graves. En primer lugar, la demanda de educación sexual temprana y continuada desde la infancia, piden esta asociación de mujeres católicas, con la creación de una persona de contacto para la educación sexual en cada diócesis. El periodista señala que científicos católicos de prestigio objetan que este enfoque parte de una concepción del niño como ser sexualmente desarrollado, lo cual contradice los hallazgos de la psicología del desarrollo y la sexología. El niño no tiene un interés en este tipo de temas. Se habla de la edad de latencia, justamente, que es la edad en la que el niño tiene interés en otras cosas para desarrollarse bien. Si inyectamos contenidos sexuales en eso, lo estamos induciendo a la precocidad sexual con consecuencias previsibles de malestar emocional y desorden sexual cuando llegue a la adolescencia. En segundo lugar, la Asociación de Mujeres Católicas Alemana acusa al movimiento Provida de mantener vínculos con redes de extrema derecha y de difundir posiciones etnonacionalistas, racistas, homófobas y que relativizan el holocausto. Kaminsky calificó estas acusaciones de completamente absurdas y carentes de toda prueba y señaló que el lenguaje y el tono carecen de toda solidaridad y respiran precisamente la agresividad que se imputa falsamente al movimiento Provida. El propio estudio ELSA apuntó, registró que solo 1,3% de las mujeres encuestadas declaró haber experimentado alguna forma de acoso.
0: La supervisión canónica en cuestión, Grunwald, recuerda que la Asociación de Mujeres Católicas, asociación privada de fieles sometida a la supervisión de la Conferencia Episcopal Alemana conforme al canon 305 del Código de Derecho Canónico, tendrá problemas para conservar este estatus en el futuro. La organización, que se describe como la mayor asociación católica femenina de Alemania, contaba con unos 265.000 miembros en el momento de aprobar el documento, frente a los 450.000 que tenía en 2016. Ojalá que cada vez sean menos, porque están realmente fuera de foco completamente dentro de la Iglesia Católica, promoviendo el aborto y, por supuesto, todas estas deformaciones que no tienen que lanzar esa cortina de humo diciendo de que son gente que está en el racismo, que son homófobas. No, acá pregúntale a cualquier mujer sensata y a cualquier familia que la propuesta de esta asociación de católicas alemanas, mujeres alemanas, pues en verdad están

0: fuera de la iglesia hace tiempo, promoviendo el asesinato de criaturas, que es el quinto mandamiento de la ley de Dios, no matarás.
1: Pero están fuera de la iglesia, en mente y en corazón, Guillermo, en una organización que es supervisada por la Conferencia Episcopal Alemana, que evidentemente no da ninguna garantía de formar la conciencia de esas personas. ¿Cómo empieza esto? Bueno, hay gente evidentemente que tiene agendas y que están comprometidos veladamente, secretamente con ellas y las impulsan, pero también comienza por el hecho de que no quieres parecer muy tajante, muy, en fin, blanco y negro sobre estos temas. Entonces empiezas a permitir que haya una conversación y entonces, como parte de ese proceso, se va debilitando la verdad, se queda ambiguamente y finalmente se invoca la conciencia no formada, emotivista, sentimentalista de las personas para que llene el vacío de la falta de verdad. ¿Qué pasa en esos casos? Podemos invocar lo que dice el profeta en el Antiguo Testamento. Mi pueblo muere por falta de conocimiento. Esta organización está muerta, en términos católicos, de conciencia y lo hace bajo la supervisión de los obispos alemanes. Otra evidencia más de la urgencia de mejorar el nombramiento de obispos en ese país.
0: Bien, amigos, llegamos al final del programa. Pongámonos todos pues en sintonía con lo que Cristo quiere para nuestras vidas. Y es que tengamos vida en abundancia, protejamos a esas criaturas, a esos ancianos, a los enfermos vulnerables. Y, amigos, tiempo del corazón de Jesús, tiempo para ponernos delante del Corpus Christi. Ahí está Cristo vivo. Muchas gracias y Dios mediante, estaremos con ustedes mañana.

0: 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Hablándoles Katia Baliño. La Conferencia Episcopal de Colombia recordó que la Iglesia Católica no hace política partidista y por ello rechazó la manipulación que se está haciendo de sus mensajes con ocasión de las elecciones presidenciales. En un comunicado publicado el 11 de junio, esta conferencia episcopal manifestó con profunda preocupación su rechazo a la manipulación que en las redes sociales y en este momento tan delicado para el país, personas malintencionadas y sin escrúpulo alguno están haciendo de los mensajes recientemente emitidos por la Conferencia Episcopal de Colombia. Una vez más aclaramos que la Iglesia Católica no hace política partidista. Animamos a todos los colombianos a hacer uso libre, consciente, informado y responsable de su derecho al voto, expresó en su texto. Tras sus reuniones con el presidente francés Emmanuel Macron en el Palacio del Eliseo, el cardenal Pier Battista Pizzaballa, patriarca latino de Jerusalén, afirmó que la presencia cristiana en Tierra Santa se enfrenta a una realidad difícil en medio de la creciente violencia y la ausencia de cualquier horizonte político. En declaraciones a Simena, agencia en árabe de EWTN News, el patriarca afirmó que la inestabilidad actual está aumentando la vulnerabilidad de las comunidades locales y profundizando la incertidumbre de la gente sobre el futuro. Las declaraciones del patriarca se produjeron tras una ceremonia oficial en el Palacio del Eliseo, a la que asistieron líderes políticos y eclesiásticos franceses, durante la cual Macron otorgó a Pizzaballa el rango de oficial de la Legión de Honor, en reconocimiento a su servicio al pueblo de Tierra Santa y a sus continuos esfuerzos por promover el diálogo interreligioso y defender los valores de la justicia y la paz.
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1: ¿Qué llevas en tu mochila? ¿Has sentido alguna vez como

0: que no avanzas en el camino. Como que caminas, das pasos, pero no te mueves a ningún lugar. No llegas a ninguna parte. A veces como que sientes que caminas en círculos y sucede lo mismo todos los días. Una monotonía que pesa, que es como un equipaje cargado de piedras y de cosas que no necesitas. Cuando es así, es necesario que revisemos qué es aquello que llevamos en nuestra mochila, en nuestro equipaje. Hay veces que esas cosas que llevamos dentro no nos ayudan en nada porque pesan mucho o porque sencillamente están ocupando un espacio que pudiera estar ocupando algo más útil en nuestra vida. Cuesta mucho desprenderse de esas cosas que llevamos cargando por mucho tiempo porque estamos apegados a esas cosas. Estamos apegados a objetos, a recuerdos, a personas, a situaciones que muchas veces nos hacen más mal que bien. Nos retrasan el camino, nos retrasan el vuelo, porque pensamos que quizá eso que llevamos en la mochila lo vamos a utilizar más adelante y quizá pueda ser de ayuda, pero es todo lo contrario. Recuerda que a veces es mejor andar ligeros de equipaje.
1: Detalles de belleza.
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1: La paz de Jesús sea con ustedes, queridos hermanos. Somos las hermanas comunicadoras eucarísticas del Padre Celestial y damos gracias a nuestro buen Padre que nos permite el don de la vida, este espacio para formarnos mutuamente. Estamos desde la ciudad de Cali, Colombia, en este espacio radial de...
2: Conectados en Familia.
1: Siendo luz para todos los hombres. Bueno, queridos hermanos, en esta ocasión les acompaña la hermana Mónica María.
3: Y la hermana Clara Elena.
1: Bueno, estamos a través de Radio Católica Mundial y aquellos que se conectan por primera vez, pues les damos la bienvenida. Que sigan continuamente en este espacio de formación. Y aquellos que están ya continuamente con nosotros, que son esas fieles personas que están ahí al pie del cañón, como se dice, formándose con nosotros, les invitamos también a que compartan este contenido. Y bueno, queridos hermanos, como todo lo que hacemos continuamente en nuestra vida tiene que estar entregado, empezarlo ofreciéndoselo al Señor, vamos a empezar con una oración.
2: Es hora de comenzar. Estamos conectados.
3: Bueno, hermanos, en el nombre del Padre, del Hijo y del Espíritu Santo. Amén.
1: Amén.
3: Padre Santísimo, en esta jornada nos sentimos felices de poder ser tus instrumentos para ayudarte a transmitir ese mensaje de amor que quieres hacer llegar a miles de personas en este día. Por eso hoy, con la intercesión de nuestra Madre María, colocamos bajo su amparo, bajo su refugio, a cada una de las personas que hoy se conectan con nosotros. Y te suplicamos, Señor, que dispongas nuestro corazón y todo nuestro ser para abrirnos a tu santa y divina voluntad y crear la convicción perfecta de que tu voluntad divina nos hace salvos y podemos tener de ti esa realización personal. Gloria al Padre, y al Hijo, y al Espíritu Santo.
1: Como era en el principio, ahora y siempre, por los siglos de los siglos. Amén.
3: María, hija predilecta del Padre,
1: ruega por nosotros. Amén.
2: Tu batería está cargando. No te desconectes.
1: Bueno, como dice la cortinilla, ya nuestra batería está súper recargada, queridos hermanos, con esta oración. Gracias, hermana Clarita. Y, queridos hermanos, seguimos meditando sobre la vida de oración y hemos venido hablando

0: De la oración del Señor, sí, la oración del Maestro, el Padre nuestro. Hoy queremos introducir este día con una apreciación bellísima de Santo Tomás sobre la oración dominical, ¿verdad, hermana Clarita? Sí,
1: totalmente. Miren, hermanos, dice este gran santo, como lo es Santo Tomás, que la oración más linda, más completa, mejor dicho, hermana, la principal, es la que el mismo Cristo nos enseñó. ¿Por qué? Porque es que en ella se contienen cinco cualidades que debe contener toda oración que se considere verdadera, como es la confianza, la rectitud, el orden, la devoción y la humildad.
0: Mira, Clarita y queridos oyentes, qué bueno no tener presente esto que nos dice Santo Tomás, porque a veces nos puede pasar que cuando hacemos esta oración dominical no somos muy conscientes y fácilmente caemos en como a veces nos critican mucho nuestros hermanos esperados, que están en otras denominaciones, de que somos como loritos y que recitamos y recitamos, pero que sin sentido. Y de pronto pueden tener razón, queridos hermanos, tal vez por nuestro testimonio, que nos falta ponerle más corazón a la oración, pero eso es una lucha de todos. O sea, no solamente, digamos, de la persona que recién está iniciando en la fe, sino hasta de uno como consagrado, que se acostumbra a las cosas de Dios. Pero bueno, gracias a Dios no es tarde para comenzar y hoy tenemos esta apreciación, esta práctica que nos enseña Santo Tomás.
1: Bueno, entonces por eso es que hoy le damos continuidad a todas las peticiones del Padre Nuestro. Hay que tener en cuenta que se dividen en varias partes. Las tres primeras son esas de orden teologal, o sea, las que se refieren a las realidades eternas que nos unen muchísimo a Dios. Y ya las otras son de orden natural, que son las de aquellas que tienen una esencia más humana.
0: Mira que volvemos a lo que hablábamos al inicio. Es importante, hermanos, que meditemos en esto, por eso el tema que hoy vamos a meditar se llama Su voluntad es amor. Y estaremos ahondando en esta tercera petición teologal, que es hacer la voluntad de Dios. Qué belleza, hermanos, porque es muy necesaria esta petición. A muchos nos puede causar temor cuando a veces decimos, Señor, que se haga tu voluntad, porque a la par uno está diciendo que se haga tu voluntad, pero Señor, si haces esto, pero Señor, si haces lo otro. Y debemos pedirle, Señor, la gracia de que al contrario de ser como motivo de temor, sea signo de alegría y de paz, pues Dios no nos pide algo que no nos hará felices. O sea, ahí viene más como unido también a la confianza, Clarita, ¿cierto? Porque cuando uno sabe, si lo ponemos en el orden natural, que yo tengo un padre, ¿sí? O tengo una mamá, y mi mamá me está diciendo, haz esto, digamos que uno cuando está muy pequeño, que no es muy consciente de muchas cosas, el niño está empeñado en que le pasen las tijeras, que se las pasen, que él quiere verlas como son, que jugar con ellas, y la mamá, que no, mijo, que eso le hace daño, se me puede cortar, y el niño empeñado que se las pasen. Si la mamá le pasa las tijeras, el niño se puede accidentar, pero si no se las pasa, lo está cuidando. La mamá siempre le va a evitar un daño a su hijo, porque el niño no es consciente de la magnitud del riesgo que puede tener. Lo mismo nos puede pasar a nosotros o no nos puede estar pasando. Que a veces uno es negado de, pero el Señor, ¿por qué no hace así? ¿Por qué no me responde de esta manera? No sabemos de qué nos está cuidando. Escuchaba un predicador que Dios siempre responde a nuestras oraciones. A veces el tiempo, el obvio, es muy diferente al nuestro, pero siempre hay una respuesta. Sí, no, o todavía no. Entonces es tan bonito poder pedirle al Señor la gracia de ser dóciles, porque eso no solamente le pasa a nuestros hermanos que nos pueden escuchar, a uno mismo como consagrado, a los sacerdotes, porque es que todos estamos en esa lucha continua de buscar hacer la voluntad de Dios. Y es fácil, Clarita, hacer la voluntad de Dios.
1: Muy difícil. Ajá. Ahí nos vamos dando cuenta en el transcurso de este tema.
0: Pues no es fácil, pero tampoco es imposible. El Señor nos capacita. Solo es dar el primer paso y el Señor ya nos da la gracia de que realmente el hecho de buscar hacer la voluntad de Dios no nos traiga temor, sino verdadera alegría. ¿Qué tal, Clarita, si iniciamos con una frase de nuestra espiritualidad?
1: Sí, esa frase, ese consejo que nace al interior de nuestra espiritualidad, magnífico.
2: Conéctate con este pensamiento.
1: Cumplir la voluntad de Dios no es fácil. Pide ayuda, pero no te desvíes de la voluntad de Dios.
0: Ahí lo que hablábamos, queridos hermanos.

0: sea, la cuestión no es quedarnos solo en decir es difícil y no la hago, no, buscar ayudas, que alguien esté cerca de mí, por eso la dirección espiritual, por eso una buena confesión, por eso una buena amistad, por eso la misma, entre la misma familia, por eso la iglesia es tan sabia y nos dice que es importante estar en comunidad, que te asocies a un grupo parroquial, que no vivas tu fe tan solito, porque a veces entre, digamos cuando estamos entre varios en este camino de lucha hacia la santidad y buscar la voluntad de Dios, de pronto, y nos pasa mucho, digamos, a nosotros como consagrados, que también la vida comunitaria es un regalo que a veces se hace difícil porque donde hay dos personas siempre va a haber roce, dificultad, pero es muy necesario porque a veces cuando uno se siente como solo en ese caminar, uno le pide ayuda a una hermana, mira, yo sé que Dios me está pidiendo esto, pero me cuesta sangre, no sé, cuando uno vive un duelo, que se va una persona que amas mucho y uno dice, Señor, yo sé que me estás pidiendo que me desprenda, no sé, de mi abuelo, de mi papá, de mi mamá, pero fácil no es, y uno que dice, Señor, dame la fuerza, y uno acude a los hermanos y le dice, oye hermana, ore por mí, que me está haciendo muy difícil hacer la voluntad de Dios, porque sé que mi familiar está enfermo y de pronto el Señor ya se lo va a llevar, o en un caso más digamos, entre comillas, fácil, estás en una labor que te cuesta mucho, hermana, ore por mí, porque no entiendo el Señor cómo me pide eso, si yo creo que no soy capaz, y ahí es cuando la hermana puede ser un instrumento de Dios y te dice, tal vez tú no lo ves, pero Dios te está capacitando, y Dios te está dando la fuerza para eso, y te puede poner el pensamiento como más, elevarlo, o sea, piensa en las almas, piensa en aquellas personas que no conocen y no aman a Dios, ofrécele esa dificultad de hacer la voluntad de Dios por esta necesidad específica, y eso como que ya le ensancha el corazón a uno, y ya pues uno obtiene la gracia del Señor también con ese consejo, con esa motivación que tiene uno a través de los hermanos, como de bueno, Señor, dame la gracia para renunciar a mi propia voluntad y dejar realmente que tú hagas tu voluntad en mí y que yo aprenda que tú quieres lo mejor para mí, que no me vas a anular, no vas a ser indiferente a mis sueños, sino que me vas a planificar. ¿Verdad, Clarita? Como que a veces uno dice, bueno, ¿y el Señor será que no está de acuerdo con mis sueños? ¿No quedará lo que yo quiero? Sí, solo que de manera diferente.
1: Totalmente. Y es que, mira, eso es de ahí. Aquí es cuando viene la gran sorpresa, hermanos, que cuando descubrimos la voluntad de Dios, esto nos hace sentir plenos y realizados. Porque es que, como hemos venido hablando en programas anteriores, Dios es un Padre tan bueno que quiere lo mejor para ti, para mí, para todos nosotros. Y Él sabe que es proporcional a lo que te ha dado en los dones, en los carismas, en esa esencia con que te ha creado. Recordé ahorita cuando llegó el momento del llamado, yo diría que es un momento muy agotador para uno discernir cuál es la voluntad de Dios en mi vida, si me quiere casadita con unos hijos o me quiere en una actividad social como un laico comprometido, o me quiere como consagrada, Dios mío. Eso es algo muy agotador. Y eso algunas personas lo disciernen en poquito tiempo, otras nos demoramos mucho. Yo por lo menos me demoré mucho para saber qué era lo que Dios quería de mí. Pero cuando ya uno lo descubre, Dios mío, qué paz se siente, qué tranquilidad. Ahora, uno no deja de reconocer que le cuesta desprenderse de lo que uno debe renunciar para seguir la voluntad de Dios. Y es que me da risa también mencionar ahorita esto, pero es algo real. Algunos ya se los he comentado, pero de pronto para los nuevos. Cuando el Señor me llama a la vocación de la vida consagrada, pues claro, yo estaba muy enamorada y yo tenía un novio de muchos años y yo, Dios mío, tú me pides dejar a esta persona con la cual llevo tantísimo tiempo de noviazgo, esto me va a costar a mí casi que la muerte, yo no voy a ser capaz de resistir esta pena moral, no, yo no soy capaz y yo era, me la escondía y todo. Pero claro, cuando yo ya le doy el sí al Señor, yo lloré mucho. Lloré muchísimo, yo, Señor, ¿yo qué voy a hacer? ¿Qué voy a hacer? Dios mío, se me acabó la dicha. No, ¿cuál dicha? Me empezó la verdadera felicidad, porque era que no estaba en la voluntad de Dios. Y claro, ¿por qué no estaba en la voluntad de Dios? Porque yo en ningún momento, a mí en ningún momento, o sea, se me dio por preguntarle al Señor, ¿qué quieres de mí? No, nada, encontré a un muchacho, me enamoré, listo, aquí está el camino seguro. No, eso para ahí no es. Entonces ya cuando el Señor me llama, yo recuerdo que cuando le di el sí, yo le decía al Señor, esto me está costando lágrimas de sangre, pero en el fondo hay una paz, una tranquilidad en medio del dolor. Bueno, más que paz, era como la satisfacción

0: a través de Radio Católica Mundial, y es si en el transcurso de su vida les ha sido fácil cumplir la voluntad de Dios, sí, no, o estoy en estas. Como para que todos estemos en esa tónica de que no es fácil, pero estamos esforzándonos, porque ahorita lo que tú nos contabas, Clarita, y te apoyo en eso, de que a veces esa renuncia a uno mismo cuesta bastante, salen lágrimas, pero después de esas lágrimas hay un fruto, que es la paz. Es como el juego de dos emociones, la paz de, bueno, estoy haciendo la voluntad de Dios, cuesta, pero la estoy haciendo y siento paz en el corazón. Como cuando ahora le dicen al inicio que está en este discernimiento vocacional para la vida consagrada, lo que viene de Dios te da paz. Si no te da paz, no viene de Dios. Entonces, mira, en medio de la lucha, aún así si da paz, es que viene de Dios. Y esto yo creo que lo pudiéramos tomar también en muchas cosas de la vida, obviamente con un buen discernimiento, porque hay espíritus que no vienen de Dios, sino del maligno. Y aparentemente puede haber una paz, pero no es una paz que viene de Dios cuando estás obrando, no según la voluntad de Dios, sino la voluntad propia o lo que te muestra o te incita al mundo. Y con esto, Clarita, que nos contabas también, ¿qué tal si empezamos, digamos, como por el final, para que comprendamos bien qué es esto de la voluntad de Dios? Porque, como para que tengamos claridad a detalle de cuál es la voluntad de Dios particular sobre cada uno de nosotros.
1: Es muy lindo, hermana, porque cuando se le hace esta petición al Señor, lo que más nos invita a nuestro buen Dios es hacer esa petición con fe. Siendo conscientes de lo que esto significa. Ahorita que les estaba compartiendo este testimonio, recordaba también, y eso nos lo decía mucho la Madre Superiora del monasterio donde yo me encontraba antes, y ella, eso me sirvió a mí bastante, porque ella nos insistía, miren, las tres vocaciones a las cuales Dios llama son muy hermosas, la vida laical, el matrimonio y la vida consagrada, todas son preciosas. Pero, por ejemplo, también, una persona que ha sido llamada al sacerdocio o a la vida consagrada y dice, ah, estoy muy aburrida en mi casa, muy aburrido, mi mamá tan alegona, mi papá pone problema por todo, ah, mejor me voy a casar, esta persona que encontré en el camino de pronto es la ideal y a ver si me dejan de molestar tanto. Pero qué delicado, hermanos, porque esa persona estaba siendo llamada. De pronto, si se trata de un hombre, estaba siendo llamado al sacerdocio. O si se trata de una mujer, estaba siendo llamada a la vida consagrada y no escuchó la voz de Dios y le pareció que era mejor casarse. Uh-huh. Entonces, qué delicado de pronto hacer lo que a mí me parece y no a lo que Dios realmente me tiene destinado para la felicidad que me quiere entregar. Y lo mismo, si yo me vengo a la vida consagrada y mi llamado no es ese, sino la vida del matrimonio, tampoco voy a ser tan plena en la vida consagrada. Hasta de pronto le haga la guerra a mis hermanas en comunidad y sea un estorbo y sea un obstáculo. Entonces miren la diferencia tan grande. Y lo mismo el que está siendo llamado a la vida laical, porque de pronto alguno de nuestros oyentes puede tener esa incertidumbre, ¿a qué estoy siendo llamado? Si eres llamado a la vida laical y mejor te decides por el matrimonio, o por la vida consagrada de sacerdote o religiosa, tampoco vas a ser completamente feliz porque es que Dios te ha hecho un llamado especial a la vida laical. Entonces, por eso es tan importante definirnos en esa parte y suplicarle al Señor, revélame, Jesús, realmente qué quieres de mí, cuál es tu voluntad en mi vida.
0: Clarita, queridos oyentes, por eso les invito a que meditemos en 1 Timoteo 2:4, porque acá es algo súper hermoso que el Señor, con la palabra, que es viva y eficaz, más tajante que espada de doble filo, nos da como unas pistas, ¿sí? Porque dice en 1 Timoteo, esta es la voluntad del Padre, que todos los hombres se salven y que lleguen al conocimiento de la verdad. O sea, nuestro Padre del Cielo desea la salvación del mundo, o sea, la salvación tuya y mía, la de Clarita, la de nosotros, ¿sí? Su único deseo es que estemos junto a Él por toda la eternidad. Entonces, ahí va unido lo que tú mencionabas, Clarita, que estemos unidos a Él por toda la eternidad en la misión particular, porque es donde nos planificamos, en esa misión particular.
1: Sí, mire, hermana, que recordé otro testimonio también muy bonito de una persona que hemos conocido hace tiempo, y nada menos me la encontré hace poquito en Cali, que salí a hacer una diligencia, Y es increíble, y por eso me encanta este tema de la voluntad del Padre, porque esto nos ayuda bastante, hermanos, bastante, bastante. Esta señora

0: una señora, bueno, ya es joven, tiene dos niñas y me comentaba, Clarita, ¿cómo le parece que en estos días hice una inversión, pero de millones, bueno, hace tiempito, en unos productos de belleza que ella trabaja y con la ilusión de que de pronto esto iba a dar buen resultado y de que de pronto iban a ser buenas las ventas? No, mejor dicho, que iba a salir adelante. El caso es que esa no era la voluntad del Señor, que ella invirtiera en esto, sino que se dirigiera más bien a la parte espiritual, porque estaba más bien fría en esa parte espiritual. Y ella, pues, es una mamá que no tuvo mucho el apoyo del papá de sus hijas y prácticamente le tocó ser mamá y papá al mismo tiempo y sacar sus hijas adelante. Entonces ella pensó que ella, bueno, sus hijas, gracias a Dios, ya están creciditas, ya están trabajando, y ella pensó como que tenía que seguir en esa lucha, trabaje, que trabaje, que trabaje, y sabiendo que sus hijas ya podían valerse por sí solas. El caso es que el Señor le pone un par en el camino y le dice, hasta acá, no quiero más inversión, quiero es que te dediques a mí. Entonces me dice, fue duro haber invertido esa cantidad de dinero, de saber que no tuvo un resultado, pero qué diferencia cuando uno comienza a buscar a Dios de manera sincera, duro por la parte económica, pero a la parte espiritual, qué alegría saber que esto que estoy haciendo le agrada al Señor y de que lo estoy conociendo mejor, le dedico tiempo en el Santísimo y mis hijas, gracias a Dios, me están ayudando a sostener en lo que necesito. Pues es difícil después de haber yo manejado la platica y tenerle que decir, mamita, necesito para
1: Sí,
0: tal cosita personal.
1: humildad.
0: Sí, dice, es duro, pero de pronto en eso me está formando el Señor también, en la humildad. Y eso de pronto nos puede servir muchísimo, hermanos, que hasta en eso se ve la voluntad de Dios. Entonces, les aconsejamos, antes de invertir en algo, Señor, ¿a ti qué tal te parece? ¿Estás de acuerdo? ¿O cómo te parecería mejor que invirtiera este dinero? ¿En qué? Entonces, eso nos ayuda bastante. Y también para compartirles que, bueno, nosotros como almas consagradas continuamente estamos escuchando a la gente que desea encontrar paz en su corazón, que no se halla, que necesita superar esto o lo otro, pero también vamos a esto, a lo mismo que hemos venido tratando, que esa zozobra, esa angustia de no saber qué es lo que quiere el Señor, es porque no le he hecho la pregunta sincera, ¿qué quiere el Señor de mí? Porque ahí es donde uno va a encontrar realmente paz, con esa frase tan hermosa que Dios, que el mismo Jesús le expresaba a nuestro Señor en Getsemaní, hágase tu voluntad, Señor. Y lo lindo, ahí no se quedó, así en la tierra como en el cielo, porque en el cielo todos hacen la voluntad de Dios. Entonces, para entrenarnos en la voluntad que hacen todos los hijos de Dios allá en el cielo, nos tenemos que entrenar desde aquí, y aquí nos cuesta sangre, pero porque allá es más fácil, porque estuvieron entrenados desde acá.
1: Qué sabio eso, entrenarnos desde acá para saber cumplir la voluntad de Dios. Y bueno, Clarita, le estamos preguntando a nuestros queridos oyentes esto de qué tan fácil les ha sido cumplir la voluntad de Dios. Y pues ya están respondiendo. Esperamos que sea continua esa respuesta, porque solo hay una persona que nos está respondiendo. Dice Pame, en lo personal siento que no es fácil. Sí, estamos de acuerdo. Yo intenté esconderme de Dios y de su voluntad, pero Él me volvió a encontrar sorprendiéndome con aquellas respuestas a mis oraciones. Mira qué hermoso eso. A veces esa lucha que uno trata de esconderse, pero ¿quién se le esconde a Dios? ¿Ah? Bueno, queridos oyentes, antes de continuar con nuestro tema, queremos invitarlos a una hermosa sección. No se muevan y ya continuamos con nuestro tema.
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1: Bueno, queridos hermanos, para aquellos que están conectados por primera vez, pues tenemos esta nueva sección, pues ya lleva tiempito, pero sigue siendo muy nueva, que es Presencia de Amor, en la que buscamos que podamos tener esa experiencia del amor eucarístico, que podamos conocer más de él. Entonces, de lunes a viernes vamos a tener diferentes dinámicas, diferentes temas, historias, para que podamos relacionar, podamos comprender el amor inmenso de Jesús sacramentado y ese deseo inmenso de consolarnos y de hacerse siempre presente, cumplir su palabra como dice, yo estaré con ustedes hasta el final de los tiempos. Y Él siempre está presente esperando nuestra visita, esperando nuestro amor, como decía nuestro padre Antonio, fundador de nuestra comunidad. Dios es un mendigo de amor.

0: Entonces, esta sección nos va a ayudar mucho a enamorarnos de Jesús sacramentado. Y hoy, lunes, tenemos una historia muy bonita. Le hemos titulado Mamás en Acción, ¿sí? Compañía emocional para niños hospitalizados. Pero también hay una palabra súper hermosa que vamos a ver en esa historia, que es la importancia de la cariñoterapia. Miren qué curioso. Entonces, sin más preámbulos, vamos a empezar con la historia, Clarita.
1: Bueno, esto está muy lindo y esto va a sensibilizar el corazón de más de uno de nuestros oyentes. Hermanos, todo comenzó con una pregunta que rondaba en la cabeza de una mujer española llamada Majo Jimeno. Resulta que ella acababa de ser mamá y un día de tantos visitó un hospital donde descubrió una realidad que hasta entonces permanecía invisible ante ella, ¿no? Cuando ella poco a poco va descubriendo que a este hospital ingresan niños de varias edades con unas realidades muy dolorosas. La mayoría han sido niños abandonados, donde pasan días, semanas, meses, inclusive meses, donde ellos no reciben ni una visita. Entonces es muy duro porque estos niños no tienen el contacto de alguien que les dé cariño, de alguien que le pregunte cómo estás, cómo te sientes, de esa mano amiga que pueda transmitirles a ellos seguridad. Cuando ya Majo va a su casa, se encuentra con su niña, una bebita recién nacida, preciosa, la abraza, la carga, le da los mimos hermosos como son de una mamá que ama a un hijo. Ella, mientras que iba acariciando a su niña, la iba cargando, le pasaba una imagen por su cabeza que no la dejaba tranquila, que prácticamente la atormentaba. Y ella decía, Dios mío, mientras mi niña está recibiendo este amor de madre, esta ternura, saber que hay tantos niños en este hospital que hoy no recibirán ni siquiera una visita. No, yo, Dios mío, yo tengo que hacer algo, yo me tengo que ingeniar algo para favorecer a estos niños. Yo no puedo permanecer con los brazos cruzados. El caso es que es muy bonito porque, ¿qué iba a saber? Que esa imagen que tanto le taladraba el corazón iba a ser el origen de una iniciativa que favorecería a muchos niños en el mundo. Entonces, hermana, cuéntanos cómo es que esta acción, cómo es que Majo lleva a cabo esta acción en medio de esta nobleza que descubre en su corazón para favorecer a tantos niños.
0: Mira, en el 2013, junto a un pequeño grupo de como amigas, ella empieza una iniciativa que, pues, en el instante tenían recursos muy limitados, y era que ella lo digamos como que lo nombró así, ¿no? Mamás en Acción, porque ella quería que, de una manera muy sencilla, esas mamás junto a ella donaran tiempo y como ese cariño que en ese entonces ella veía en esa realidad de los niños, ¿sí? Y ese movimiento empezó de una manera muy sencilla, buscando en los hospitales de España tener esa presencia, hacer esa presencia de en medio de como de esa soledad que experimentaban esos niños, como tú nos contabas. Hay una frase clave que ella emplea para explicar la labor que hace con los niños. ¿Cuál es esa frase clave?
1: Sí, muy lindo. ¿Cómo les parece, hermanos, que Majo suele explicar la labor de la organización con una frase que resume perfectamente la esencia? Y es: nosotros hacemos lo que hacen otros papás. ¡Qué hermoso! Y es que ellos, estos voluntarios, no es que vayan a reemplazar totalmente a los papás, no. Simplemente ellos le ofrecen a estos niños lo que tanto están necesitando en un momento difícil, como es la compañía, el afecto, la atención. Y esto, pues, me imagino que conmueve el corazón de Dios. ¿Cómo les parece, hermanos, que ellos, fuera de prestarles tanta atención a los niños, ellos les leen cuentos, juegan, celebran cumpleaños, escuchan sus miedos? Y lo más lindo es que ellos le ofrecen a estos niños un abrazo muy sincero. Yo creo que de estas mujeres que ofrecen estos abrazos, yo creo que estos niños sienten el abrazo de María en su totalidad. Entonces, qué bueno saber, hermana, en qué circunstancias llegan estos niños a este hospital.
0: Diferentes circunstancias.

0: Gracias, Clarita y queridos oyentes, porque algunos pues son llevados por sus familias, pero las familias al pasar diferentes, no sé, necesidades, les impide estar mucho tiempo con ellos y acompañarlos. Hay niños cuyas familias están con ellos, pero digamos como muy ausentes, ¿sí? Y algunos enfrentan enfermedades o tratamientos médicos muy largos y enfrentan pues mucha soledad en medio de ese dolor que viven los niños. También hay algunos que están bajo el cuidado de tutelas, de servicios de protección. Entonces, pues imaginarán, los llevan a estos centros y pues no puede ir una persona ahí pendiente. Entonces sí experimentan mucha soledad. La organización habla de algo muy especial, Clarita, ¿no? Que es que lo decíamos al inicio, ¿no? Esta frase tan hermosa de la cariñoterapia, ¿sí? La organización dice que esto es tan importante como lo es los cuidados médicos que se tienen normalmente. Cuéntanos un poquito, Clarita, ¿qué es esto y cómo influye en la recuperación del paciente?
1: Bueno, sería muy bueno contarle primero a nuestros queridos oyentes algo muy importante para que ellos tengan también una idea de qué está pasando al fondo en el fondo de este hospital. Allá llegan niños y adolescentes. ¿Y cómo de pronto que llega a ser tan triste que lleguen también niños prematuros? Niños que apenas llevan 24 semanas de gestación, o sea que le calculamos más o menos 6 meses, ¿no? No, una cosita de nada, pobrecitos. Entonces, estos niños, algunos presentan un poquito más de 700 gramos de peso, o sea, no, es una realidad muy dura para estas mamás que les toca afrontar esto. Entonces, como comentábamos ahorita, ellos, por ejemplo, algunos niños, inclusive fuera de semanas y meses, hay unos que permanecían más de un año sin que apareciera un
0: Dios mío.
1: familiar, sin que apareciera un amiguito, y por eso es que la presencia de estas mamás voluntarias se llega a convertir en algo fundamental para las necesidades que estos niños presentan. Y es muy bello porque ellas, estas mamás les enseñan a caminar, les enseñan a hablar, les enseñan a comer, inclusive a los niños. Eso es una ternura muy grande. Y inclusive estas mamás han sido testigos de tantos avances, de tantas lágrimas y también de muchas victorias que estos niños alcanzan con la dedicación que estas mamás tienen. Y ahorita respondiendo a la pregunta que tú haces de la cariñoterapia. Es muy bonito porque Majo dice algo importante y es, no solamente nos tenemos que centrar en que se hace importante la cura de una enfermedad en estos niños. Claro que sí, qué rico ver a un niño superando una enfermedad, pero también es necesario atender esa parte emocional. Porque no solamente, porque es que muchas personas piensan, ah, pero lo más importante es que cuando estos niños ingresen al hospital, pues se les aplica una inyección, se les da una pastilla,
0: O no les falta pues el tratamiento.
1: sí, se les unta una pomadita y ya están listos, bueno, ya, chao. No, mis amores, es que a ellos les hace falta también una mano cariñosa y eso era lo que más defendía Majo. Entonces Majo decía, muchos niños cargan con heridas emocionales que son producto del abandono y la falta de afecto. Entonces aquí la terapia que va a ayudar a sacar a estos niños adelante es la cariñoterapia.
0: Hermoso.
1: Entonces miren hermanos, qué bonito. Y decía Majo algo muy lindo, decía algo muy lindo, que cuando una mamá voluntaria se dedica a practicar esta terapia con estos niños, esto influye directamente en el bienestar y superación de cada uno de ellos. Entonces es hermoso, de pronto, si tienen la oportunidad de conocer más a fondo todo lo que sucede en este hospital, yo me imagino, hermana, cómo será de lindo para una mamá voluntaria ver llegar a unos niños en estas condiciones, de pronto deprimidos, de pronto gritando, llorando, que no le encuentra sentido a la vida, porque es que allá ya también llegan jóvenes de 18 años. Por lo menos un niño, tú lo cargas, tú lo consientes, pero con un niño de 18 años ya se hace un poquito más difícil la cuestión. Y ella
0: Claro, un
1: decía,
0: adulto ya,
1: sí, ella
0: pero
1: decía, se ven los resultados desde los niños que llegan prematuros, desde los niños que llegan de mesecitos, gateadores, caminadores, hasta los jóvenes de 18 años, porque esos jóvenes, Majo cuenta, que ellos llegan sin deseos de vivir, ellos llegan hasta con deseos.

0: de hacer daño, de hacer maldad, de como de vengarse, ¿no? Cuando ya ellas comienzan con esa terapia, el amor, el cariño, que ellos se sientan amados, ella dice, los rostros les cambian, la actitud les cambia y los deseos de vivir son otros totalmente diferentes.
1: Es que creo que el ser humano siempre está hecho para el amor, ¿no? Y no hay corazón, por más duro que por las circunstancias que haya vivido, el amor no le toque. Entonces creo que lo que tú dices es tan hermoso, porque hay un testimonio también dentro de esa experiencia que Majo ha tenido. Y es una de las voluntarias que sana. Y ella dice que le pasó un caso con una de las niñas. Estaba muy pequeña, sí. Pero la niña estaba esperando como un trasplante de corazón y tenía que estar tranquila para poder recibir ese trasplante. La niña lloraba mucho y pues obviamente estaba sufriendo. Pero cuando Ana la cogía en brazos, la niña dejaba de llorar y solo con el gesto de amor la niña se sentía tranquila. Entonces, obviamente ahí está lo de la cariñoterapia y eso en todas las circunstancias, ¿no? El ser humano siempre necesita contacto, amor, más que solamente cosas externas. Y eso lo podemos llevar muy a cabo, hermana Clarita y queridos oyentes, y relacionarlo mucho con esa presencia viva de Jesús sacramentado, porque Jesús está presente en el Santísimo Sacramento. Pareciera una manera muy sencilla que Él no dice y no hace nada, pero cuando tú estás delante del Santísimo Sacramento, de manera sencilla y en silencio el Señor actúa.

0: Sí, uniéndolo a la pregunta que hacíamos al inicio, nos hace el comentario Denny, que tristemente para ella, ella no sabe cuál es la voluntad de Dios y ahorita está viendo un momento muy fuerte y ella no entiende. Pues Denny, te invito a que busques la presencia de Jesús sacramentado, porque cuando hablamos de esta historia, Jesús quiere sanar las dolencias no solo de nuestro cuerpo, sino de nuestra alma. Ahorita puede que no entiendas qué estás pasando y digas, bueno, ¿cuál es la voluntad de Dios en medio de este sufrimiento? Recuerda que Dios permite muchas cosas que no comprendemos para glorificarse nuevamente en nuestra vida, o sea, que sepamos que nuestra confianza debe estar puesta en Él, solo en Él. Y puede que no sea fácil que digas, no, pues sí, tan bonito lo que se dice, pero cuando se viven las circunstancias en carne propia, no es fácil. Obviamente, Denny, no es fácil, pero acude a la presencia de Jesús sacramentado y ahí vas a encontrar muchas respuestas, porque vas a encontrar que Dios está contigo y no está, digamos, como hacia el lado de hacerte sufrir, no. Dios nunca nos manda el sufrimiento, lo permite. Es permisión de Dios por nuestras decisiones, no sé cuál es tu caso, Denny, nuestras decisiones, las decisiones de otros que impactan nuestra vida. Entonces, en la oración están las respuestas y aunque no sientas ganas de orar, aunque no quieras orar, ve ante la presencia de Dios y Él te va a dar ese consuelo y te va a dar ese discernimiento para poder hacer la voluntad de Dios. Porque, como lo vemos en la historia y lo relacionamos con la presencia de Jesús, el Señor no nos evita el sufrimiento, pero nos da la capacidad y la fortaleza para llevar ese sufrimiento.
1: Totalmente, hermana. Y Denny cuenta con nuestras oraciones. Nos encanta orar por aquellos que participan en nuestros programas, que tienen estas inquietudes. Mira, hermana, que ya finalizando esta sección tan hermosa, les quiero compartir un testimonio muy lindo que viví con unos niños de preescolar. Antes de yo ingresar a la vida consagrada, estuve trabajando en educación con niños muy pequeñitos, desde los 2 años y medio hasta los 5 años y medio. Entonces, me fascina cuando aquí se habla de la cariñoterapia porque funciona a las mil maravillas con los niños de preescolar. Yo recuerdo una escena típica. Llega el niño, sobre todo cuando son únicos hijos, eso es muy doloroso. Llega el niño por primera vez, la mamá lo lleva, él trae su loncherita. No se sabe a quién le da más duro, si al niño que lo van a dejar allá primera vez que sale de su casita, o a la mamá, que es primera vez que se desprende de ese regalo tan bello que Dios le da. El caso es que el niño se queda llorando, la mamá se va llorando y el niño se quiere ir. Yo recuerdo que en ese entonces había un niño, típico de un niño, que se quería ir. Me tocó echarle candado a la puerta porque se me da la responsabilidad de uno como profesor que el niño se le escape, ¿no? ¿Con qué va a salir uno a la mamá? Entonces yo le eché candado. Cuando el niño le daba patadas a esa puerta, sáquenme de aquí, yo me quiero ir con mi mamá, a mí me daba mucho pesar. Entonces, claro, los otros niños estaban tranquilos y al verlos llorar, todos se pusieron a llorar. Yo, Dios mío, ayúdame, ¿qué vamos a hacer aquí? El caso es que, bueno, me puse a jugar con ellos, animarlos y qué tal, y este niño no quería. Se escondió debajo del pupitre con su loncherita y ahí se quedó profundamente dormido, llora y llora y llora y llora. Cuando llega la mamá por él, la mamá ve al niño con los ojos hinchados de llorar y dijo, no, yo no me siento capaz de traerlo mañana. Yo, no, mamá, sígalo trayendo, que tranquilo, en 8 días el niño ya está feliz, se lo prometo. El caso es que, bueno, cada día, mamá llorando, hijo llorando, si quiere ir, bueno, a la final, ve, hermanos, la cariñoterapia, sobre todo para las mamás, la cariñoterapia tiene, y si de pronto hay algún profesor aquí conectado, funciona. Me propuse, me inspiró el Señor. Aquí hay que darle ese amor a estos niños y más que la parte teórica de enseñarles cosas, inyéctales amor a la lata. Entonces comencé, bueno, fuera de los juegos y las dinámicas, a darles mucho amor, a darles mucho amor. Pues este niño y todos los demás, ya contentos, animaditos, ya venía la mamá, mami, qué rico, pasé delicioso, qué rico volver mañana, mis amiguitos, esto, lo otro. Mamá feliz, niño feliz, resultado. Dar amor.
0: Qué hermoso. Mira, ahí está el resultado palpable. No solamente la historia como contemplamos de estas mamás que dan amor a estos niños, sino en la experiencia. O sea, se sabe que el amor cambia el corazón, definitivamente. Bueno, queridos hermanos, y antes de terminar esta sección, queremos saludar a todos los que están a través de nuestras redes sociales en Facebook, Zen, Mariana, Carmita, My Gualidad, Verónica, Katy, Miriam, Jorge, Patricia y a través de Radio Católica Mundial a todos los que nos saludan. También brevemente a través de nuestro YouTube de comunicadoras, Felipe, Aley.

0: Normadi, Deni, Pame, Guillermo, Ninos, bueno, y todos ustedes, Lugeria, Jorge, a Matt y a Domingo y a todos los que están conectados, que tal vez nos hacen comentarios, pero que sabemos que están ahí firmemente formándose con nosotros. Y bueno, queridos hermanos, les invito a que podamos conocer también un poquito de esa experiencia de responder a la voluntad de Dios a través de este video que van a ver los que están a través de redes y que van a escuchar los que están con Radio Católica Mundial.
1: Hola, soy la hermana Eliana María del Divino Cordero. Llevo en la comunidad 2 años y 1 mesecito y soy actualmente novicia de primer año. Fui acólita en mi adolescencia. También teníamos como que la adoración eucarística, ir y acompañar a Jesús sacramentado. Pero, o sea, como que no, o sea, muy superficial, lo siento. Pues cuando ya siento el momento del llamado, es cuando otra vez vuelvo y retomo como esas visitas eucarísticas. Sí, yo sé que está Dios en la hostia, pero como que es el Dios todopoderoso allá. Inicio el proceso de discernimiento vocacional con las hermanas, con la comunidad. Tuvimos el espacio en el retiro de silencio de estar con Jesús a solas, pero sentía el impulso de hablarle como, pues, como hablo en ese momento, sí, con una persona. Empecé a hablarle, a tocarle temas muy íntimos de mi corazón. Era la primera vez en toda mi vida que estaba reconociendo que en esa hostia estaba verdaderamente Jesús sacramentado.
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0: Bueno, queridos hermanos, y si quieren conocer más la continuación de estos testimonios vocacionales, les invito a que se conecten a través de nuestras redes sociales, YouTube y Facebook como Comunicadoras Eucarísticas, en TikTok y en X y en Instagram como comunicadoras-CEPC. Y ahí pueden conocer un poquito más de esta experiencia que ya alguna de nosotras hemos tenido en este proceso de cumplir la voluntad de Dios. Y entonces, continuando con nuestro tema, que es su voluntad es amor, hemos dicho que la voluntad de Dios es que todos nos salvemos. Esa es la voluntad clara del Señor, que todos nos salvemos, que lleguemos a la patria celestial y que podamos vivir en plenitud estando en su compañía. Pero vamos a como a resumir esto diciendo que esta frase también nos lleva a pedirle al Señor la gracia de cómo podemos alcanzar esa voluntad de que nos salvemos y lleguemos a la plenitud de su amor.
4: Bueno, es algo así como decir que la voluntad de Dios es en letra mayúscula, porque esa voluntad divina nos lleva al cielo, nos salva. Y ya hablando de la voluntad en minúscula, ya es ese paso a paso que estamos dando nosotros para escuchar la voz de Dios, para estar atentos, qué es lo que quiere de mí el Señor, a dónde me quiere llevar, por cuál camino, y conscientes totalmente qué es lo que me lleva a la salvación eterna y a la gran felicidad que todos anhelamos.
0: Bueno, Clarita, antes de continuar, hacíamos una pregunta a nuestros queridos oyentes a través de las redes y era una encuesta de ¿te ha sido fácil cumplir la voluntad de Dios en tu vida? Y esta ha sido la respuesta de nuestros queridos oyentes. No, 43%, a veces 35%, sí, 22%. O sea, obvio, hermanos, es que a veces uno dice, bueno, cuesta, pero lo hacemos. Y a veces uno, ay, ahí como con la lucha, regañadientes, uno, bueno, Señor, me lo pides, pero no lo quiero dar o no quiero renunciar, pero bueno, acá estoy, Señor, y lo hacemos. Entonces, sí. Todos estamos en esa lucha continuada de cumplir la voluntad de Dios, que es difícil porque es una renuncia a sí mismo. Una vez escuchado a un sacerdote, cuando no te cueste hacer la voluntad de Dios, pregúntate realmente si estoy haciendo la voluntad de Dios o estoy haciendo mi voluntad y aparentemente disfrazada la voluntad de Dios. Como cuando uno escucha ese chistecito de que llega la niña a la capilla, se arrodilla y le pide al Señor, bueno, Señor, ¿tú qué quieres? ¿Casadita o monjita? Y que por allá escucha que le dice el niño Jesús, monjita, y llega ella y le dice, niño, cállate, que yo estoy hablando es con tu madre. Sí, o sea, es algo pues como curioso, solo es como un chiste, pero a lo que vamos es que a veces le decimos al Señor, Señor, que se haga tu voluntad, y uno empieza a sentir que el Señor te dice, es por este lado, no es por este, pero como uno está tan empeñado que no le cueste, uno dice, no, voy a hacerlo así. y de cierta manera

0: por ahí adentro sabe que no es lo que Dios quiere, pero como me es más fácil, entonces uno dice, aparentemente estoy haciendo la voluntad de Dios, pero eso solamente lo sabes tú en tu corazón si realmente estás haciendo la voluntad de Dios. Amas, hay signos. Sí o sí debe costar. Si no cuesta, no debe ser la voluntad de Dios. Tal vez la estás camuflando, ¿no, Clarita? Debe ser algo así que se nos pasa a todos.
1: Totalmente. Mira que como este tema de la voluntad de Dios es tan enriquecedor. Recordé un caso que es real. No sé si antes se los había mencionado y si de pronto pues vale la pena recordarlo. Un muchacho que, no sé, él tuvo un accidente y quedó en una silla de ruedas. Pero resulta que el muchacho, antes de tener este accidente, el muchacho estaba metido en el vicio del alcohol, no era capaz de dejar este vicio. Claro, y cuando una persona está en el vicio del alcohol, vienen detrás muchos otros vicios. Uh-huh. La infidelidad, la lujuria, la fornicación, los juegos, esas maquinitas, bueno, tanta cosa. Entonces, cuando él queda en esta silla de ruedas, él comienza a buscar a Dios de una manera sincera. Él pide que le acerquen libros que le hablen de él. Él pide que le lean historias de santos. Él pide que le ubiquen la Santa Misa por pantalla. Bueno, él comenzó a tener una actitud de mucha cercanía con el Señor. El caso es que Dios obra un milagro de amor en él y el muchacho se puede levantar de la silla de ruedas. Pero ¿qué pasa? El muchacho vuelve y cae en lo mismo, en el alcohol, en la droga, en cantidad de cosas. Y él tiene un accidente, me parece que fue en una moto. Tiene nuevamente un accidente y vuelve a caer en silla de ruedas. Ya llega un momento en que él le dice al Señor, bueno, y él vuelve a buscar al Señor desesperado. Él le dice al Señor, Señor, ¿sabes qué? Es muy duro lo que te voy a pedir, pero por mi salvación es lo mejor. Humanamente, ¿quién no va a querer estar caminando y levantado y no tener que estar más en una silla de ruedas? Humanamente. Pero a nivel espiritual, reconozco que si tú me levantas de esa silla de ruedas, yo voy a volver a caer en el vicio, porque mi voluntad es muy frágil. Y por más que te prometa, no voy a volver. Mi voluntad es muy frágil y vuelvo y caigo. Entonces, Señor, a la hora del té, es mejor quedarme aquí en esta silla de ruedas, porque así voy a buscarte con más fuerza, voy a estar lejos de muchas amistades malas, porque yo no soy capaz de dejar esas amistades. Pues sí, él quedó en la silla de ruedas de por vida, pero en una entrega al Señor, en una búsqueda, en una sed de Dios. Entonces ahí es donde uno se da cuenta que cuando Dios permite las cosas es para algo muy bueno. ¿Qué iba a pensar este muchacho? Que inicialmente la voluntad de Dios, que él tuviera este accidente, el primero, iba a tener un descubrimiento de lo divino, de lo sagrado, y ya después yo creo que hasta recibió una fuerza extraordinaria para pedir, Señor, mejor déjeme aquí, porque yo sé que si me paro de aquí es otra vez a buscar el vicio.
0: Qué bonito eso que nos cuentas, Clarita, porque ahí es cuando uno comprende que la persona ya está entendiendo el mensaje de que primero es la salvación del alma.
1: Exacto.
0: Y la salvación del alma, pues le decimos que el deseo de nuestro Padre del Cielo es que todos los hombres lleguen al conocimiento de Él y se salven. Cuando yo ya comprendo que lo importante es mi salvación, ahí es cuando uno dice, Señor, me cuesta, es doloroso, pero que se haga tu voluntad con tal de salvar mi alma.
1: Sí, hermoso.
0: Hermoso eso. O sea, eso ya es un paso grandísimo de poder asimilar la voluntad de Dios y compenetrarse con esa voluntad. Bueno, antes de continuar nuestro tema, queridos hermanos, vamos a una pausa refrescante para que podamos aterrizar un poco todo esto que hemos meditado. Vamos a continuar, no se despeguen de Conectados en Familia, y queremos que a través de nuestras redes sociales nos cuenten un poquito qué les ha parecido el tema, y continuamos en breve después de esta pausa musical.

0: Seguimos conectados.
1: Bueno, queridos hermanos, seguimos conectados y el tiempo pues no lo tenemos a favor. Entonces ahora vamos a invitarles a que hagamos una oración, porque a través de la oración, a ejemplo de María Santísima, es que podemos decir sí a la voluntad de Dios. En el nombre del Padre, del Hijo y del Espíritu Santo. Amén. Padre Celestial, te suplicamos por cada uno de nuestros oyentes, aquellos que están pasando por dificultades en el cuerpo, en el alma. Y a nosotros también, Señor, enséñanos a hacer tu voluntad, ejemplo de María Santísima, que al inicio, cuando tú le invitas a ser la madre del Salvador, no entendía, pero aún así dijo sí a tu voluntad. A ejemplo de ella, concédenos la docilidad, que aunque no entendamos, no veamos, no sintamos, podamos decir sí a tu voluntad y en ella encontrar la plenitud. También, Señor, como lo meditábamos en esta canción, danos la gracia de poder entregarte todo, porque cuando te entregamos completamente, nuestra vida cambia y encontramos la plenitud en hacer tu voluntad, porque la verdadera alegría es el contento de Papá Dios en nuestra vida. Pedimos a los santos y santas del cielo que intercedan por nosotros. Gloria al Padre, al Hijo y al Espíritu Santo.
2: Como era en el principio, ahora y siempre, por los siglos de los siglos. Amén.
1: Bueno, queridos oyentes, gracias por su compañía. Hemos estado las hermanas comunicadoras eucarísticas del Padre Celestial. Dios los bendiga.
0: Hemos estado
3: conectados con Dios.

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Hablándoles Katia Baliño. En el Día del Sagrado Corazón de Jesús, el Papa León XIV nombró a Monseñor Andrés Napoleón Romero Cárdenas, hasta ahora obispo de Barahona, como nuevo obispo de La Vega en República Dominicana. Monseñor Romero nació el 24 de julio de 1967 en la comunidad de Ramona La Riva, en la diócesis de San Francisco de Macorís. Tiene 58 años. Estudió en la Pontificia Universidad Católica Madre y Maestra, donde recibió las licenciaturas en Filosofía y en Ciencias Religiosas. Obtuvo luego la licenciatura en Teología Bíblica en la Pontificia Universidad Gregoriana de Roma. Fue ordenado sacerdote el 8 de julio de 1995, según informa el Episcopado Dominicano. Por primera vez en este viaje a España que ha concluido este viernes, León XIV alzó la voz con inusitada firmeza. Lo hizo al arremeter contra los mercaderes de personas, los que cobran cifras estratosféricas por facilitar el cruce del océano a los inmigrantes y a aquellos que los esclavizan sin piedad. Por cada vida perdida, cada familia engañada, cada cuerpo sometido, cada mujer amenazada, cada trabajador explotado, habrán de comparecer ante la justicia divina, manifestó. Rompan esas cadenas y liberen a quienes tienen bajo dominio. Devuelvan lo arrebatado y reparen cuanto puedan, exclamó en uno de los discursos más potentes del viaje. Manténgase bien informado en EWTN Radio Católica Mundial. Gracias y que el Señor le bendiga.

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1: La misa es una oración comunitaria. Nos preparamos para profundizar mejor este momento tan importante para nosotros, donde se actualiza la pasión y la resurrección de nuestro Señor, donde de alguna manera el Señor vuelve a dar la vida por cada uno de nosotros cuando éramos nosotros los que teníamos que estar en esa cruz. Y esta realidad nos enfrenta a nuestra capacidad de amar. Estamos amando, como dice San Pablo en la carta a los Corintios capítulo 13, el amor es servicial, no tiene envidia. Hermanas y hermanos, la Eucaristía es un tesoro. En una oración de la misa de estos días decía: Dios omnipotente, saciados con este alimento y bebidas celestiales, concédenos ser transformados en aquel a quien hemos recibido en este sacramento por Jesucristo nuestro Señor. Yo me quedé impactado porque esta frase resume nuestro ideal: transformarnos en aquel a quien hemos recibido. Si nos vemos en un espejo, poco a poco tenemos que ir a través de nuestra vida viendo el rostro de Jesús. O sea, al final de nuestra vida tenemos que ver el rostro de Jesús en ese espejo. Quiere decir que tengo que tener los sentimientos de Cristo, la mirada de Cristo, seguir sus huellas para irme transformando poco a poco en Cristo. La misa es un tesoro, es una oración comunitaria. Los invito a estudiar qué es la misa para que entendamos lo importante

0: importante que es. No cambien de estación.
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Señor, concédenos a poder participar con verdadero amor, atención y piedad de esta Eucaristía que te ofrecemos. Primero, para adorarte y agradecerte todos los beneficios que nos has hecho. Segundo, para pedirte perdón de nuestros pecados y los de todos los hombres. Tercero, para suplicarte las gracias que nos son necesarias para nuestra vida y para este día en concreto. 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

En el nombre del Padre, y del Hijo, y del Espíritu Santo, el Señor esté con cada uno de ustedes. Muy buenos días a todos. Saludamos a todos los que nos escuchan a través de Radio Santísimo Sacramento y alrededor del mundo por EWTN, Radio Católica Mundial. Saludamos a los que están en casa, a los que van manejando en las carreteras. Pedimos que manejen con mucha precaución para llegar a su casa o a su trabajo sanos y salvos. Desde nuestro santuario en esta mañana ofrecemos la Santa Eucaristía. Vamos pues a disponer nuestra vida ante Dios y pedimos perdón por nuestros pecados. Yo confieso ante Dios Todopoderoso, ante ustedes, hermanos, que he pecado mucho de pensamiento, palabra, obra y omisión por mi culpa, por mi culpa, por mi grande culpa. Por eso ruego a Santa María, siempre Virgen, a los ángeles, a los santos y a ustedes, hermanos, que intercedan por mí ante Dios nuestro Señor. El Señor Todopoderoso tenga misericordia de nosotros, perdone nuestros pecados, nos lleve a la vida eterna.

0: Oremos, pedimos a Dios en esta mañana por Alba Violeta Delaney, que cumple años, María Cruz López, Alison Ramos, Denis Campos Díaz, y por las intenciones de cada uno de nosotros, por el eterno descanso de Raimundo Elizondo, y pedimos también por nuestros fieles difuntos. Señor Dios, fortaleza de los que en ti esperan, acude bondadoso a nuestro llamado, y puesto que sin ti nada puede nuestra humana debilidad, danos siempre la ayuda de tu gracia, para que en el cumplimiento de tu voluntad te agrademos siempre con nuestros dones y acciones. Por Jesucristo nuestro Señor.
1: Amén.
0: Sentados.
2: Del primer libro de los Reyes. Nabot de Jezreel tenía una viña junto al palacio de Ahab, rey de Samaria, y Ahab le dijo a Nabot: dame tu viña para plantar ahí una huerta, ya que está pegada a mi casa. Yo te doy por ella una mejor, o si prefieres, te pago con dinero. Nabot le respondió a Ahab: Dios me libre de darte la herencia de mis padres. Ahab se fue a su casa triste y enfurecido, porque Nabot le había dicho: no te daré la herencia de mis padres. Se acostó en su cama, se volvió de cara a la pared y no quiso comer. Entonces se le acercó su esposa Jezabel y le dijo: ¿por qué estás de mal humor y no quieres comer? Él respondió: es que hablé con Nabot de Jezreel y le dije que me vendiera su viña, o que si prefería, yo se la cambiaría por otra mejor. Pero él me respondió que no me daría su viña. Su esposa Jezabel le dijo: ¿no que tú eres el rey poderoso que manda en Israel? Levántate y come y alégrate. Yo te daré la viña de Nabot. Entonces ella escribió unas cartas en nombre de Ahab, las selló con el sello del rey y las envió a los ancianos y hombres principales de la ciudad en que vivía Nabot. Las cartas decían: promulguen un ayuno, convoquen una asamblea y sienten a Nabot en primera fila. Pongan frente a él a dos malvados que lo acusen, diciendo: ha maldecido a Dios y al rey. Luego lo sacan fuera de la ciudad y lo apedrean hasta que muera. Los habitantes de la ciudad, los ancianos y los hombres principales que vivían cerca de Nabot hicieron lo que Jezabel les había mandado, de acuerdo con lo escrito en las cartas que les había remitido. Promulgaron un ayuno en la asamblea, sentaron a Nabot en primera fila. Llegaron los dos malvados, se sentaron frente a él y lo acusaron delante del pueblo, diciendo: Nabot ha maldecido a Dios y al rey. Luego lo sacaron fuera de la ciudad y lo apedrearon hasta que murió. Enseguida le mandaron avisar a Jezabel que Nabot había muerto apedreado. Cuando Jezabel supo que Nabot había muerto apedreado, le dijo a Ahab: ve a tomar posesión de la viña de Nabot de Jezreel, que no quiso vendértela, pues Nabot ya no vive, ha muerto. Apenas oyó Ahab que Nabot había muerto, fue a tomar posesión de la viña de Nabot de Jezreel.

El Señor esté con cada uno de ustedes. Lectura del Santo Evangelio según San Mateo. En aquel tiempo Jesús dijo a sus discípulos: han oído que se dijo ojo por ojo, diente por diente. Pero yo les digo que no hagan resistencia al hombre malo. Si alguno te golpea en la mejilla derecha, preséntale también la izquierda. A que te quiera demandar en juicio para quitarte la túnica, cédele también el manto. Si alguno te obliga a caminar 1,000 pasos en sus servicios, camina con él 2,000. Al que te pide, dale, y al que te quiera que le prestes, no le vuelvas la espalda. Palabra del Señor. Siéntese un ratito, por favor. Estamos iniciando pues una semana. Estamos a la mitad del mes de junio. Y el mes de junio es dedicado al Sagrado Corazón de Jesús. Así que los invito a que analicemos ante Dios cómo está nuestro corazón. ¿Sí? Porque es muy importante que el corazón del hombre esté en paz. Que no tenga ruidos, que no tenga molestias, que no tenga ningún dolor. ¿Sí? Entonces, les pido, les invito que guarden en su interior la palabra de Dios, los buenos consejos, los buenos momentos. Y todo aquello que no esté bien, hay que quitarlo. Que

está en nosotros, en nuestra mente y en nuestro corazón. Así que ánimo y a seguir caminando. La palabra de Dios hoy nos invita, sobre todo en la primera lectura, quiero invitarlos a reflexionar sobre todo cómo la maldad, ¿sí?, la voracidad, hace posible quitar del camino a quien se ponga. ¿Sí? Y aquí lo vemos. Este hombre, como Ahab y su esposa, son malvados. Sí, no tengo otra palabra para ellos, malvados. Dice el texto como Nabot, un hombre humilde, un hombre sencillo, tenía su viña junto al palacio. Pero este hombre que era el rey, pues le gustaba esa viña, pues porque este hombre la cultivaba, era todo lo que tenía y se veía hermosa. Y aquel dijo, pues véndemela, te voy a dar otros terrenos más grandes. Dijo él, no, porque es herencia de mi padre, no puedo. Cuando vengo acá, esta viña habla de mi papá, ¿cómo te la voy a vender? Y aquel rey hace algo incorrecto para llamar la atención, se pone triste como un niño que le quitan el juguete. Y la mujer, que es mala, entonces hay que estar atentos porque puede haber en la vida mujeres malas, yo no lo sé. Pero esta mujer dice que era mala. Hizo un plan para matar a Nabot. Y el plan le salió bien. Porque Nabot, según ella, había maldecido a Dios y al rey. Y con eso tenía que morir a pedradas. Y conforme mataron a Nabot, aquel que quería la viña, se apoderó de ella. Esto que hoy meditamos, uno piensa que no pasa en la vida en los tiempos presentes, también pasa igual. Gente malvada, pues hace el mal, porque el mal está en su corazón. ¿Sí? El que tiene su corazón malo, siempre va a hacer planes en lo oscurito para ejecutar el mal. ¿Sí? Y siempre va a presentar una cara que no es la suya. Por eso uno tiene que estar muy atento. Y yo siempre les digo a muchos, a todos los que vienen conmigo, alguna palabra, algún consejo, pues si aquel hombre, aquel ser humano está en mal camino, pues aléjate de él. Así de sencillo, aléjate, para que no termines en lo mismo. Pero a veces la gente quiere experimentar el camino del mal, pero siempre terminan en un callejón sin salida. Lo mejor y lo correcto es caminar en el camino del bien, que es camino trazado por nuestro Señor Jesucristo. Dejo esta primera reflexión, ustedes acomplétenla, por favor. Y la segunda idea que les comparto, pues la tomo del Santo Evangelio, que dice Jesús, han oído que se dijo, ojo por ojo y diente por diente. La ley del talión. Antes de la venida de Cristo, la gente aplicaba esa ley. Por ejemplo, si tú robaste un burro, pues aquel otro también te va a robar un burro para que queden en paz. Pero si tú, a pesar del burro, también te llevaste una vaca, pues ya estás cometiendo una injusticia, porque ya tomaste más de lo que no es correcto. Entonces, y a veces la gente todavía aplica esta ley del talión, ¿no? Pues me quito esto, pues yo también le quito esto y vamos a mano. No es por ahí. Con la presencia de nuestro Señor Jesucristo se nos invita al perdón y a la misericordia. Si somos cristianos, hay que actuar en ese camino del perdón, porque Jesucristo perdonó en la cruz a los que lo llevaron a la cruz. Padre, perdónales porque no saben lo que hacen. Entonces, si alguien te hizo mal, ora por tu hermano.

0: ora por él, pero no le desees mal, no, nunca, porque tú debes tener buen pensamiento y buen corazón, porque lo dice la lectura en otro pasaje. Si cuando vas a dejar tu ofrenda al altar de Dios, en el camino te acuerdas que tienes una deuda con tu hermano, pues primero reconcíliate y después vas a dejar tu ofrenda a Dios, para que Dios reciba tu ofrenda. Porque la ofrenda siempre es un sacrificio, pero tiene que agradar a Dios. Y aquí es donde yo los invito a ustedes a hacer sus sacrificios, pero que lo hagan con alegría, con gusto, con amor. Porque Dios nos da más de lo que nosotros necesitamos. Dios nos da manos llenas. Pero a veces el que es orgulloso, el que es ambicioso, quiere más. No tiene llenadero. Por eso, reflexionar, meditar en este mes de junio. ¿Cómo está mi corazoncito? ¿Está en paz? ¿Está en movimiento? ¿Cómo está? Y pedirle a Dios que nos dé un corazón como el de Él. Grande para amar, grande para luchar y grande para perdonar. Sigamos escuchando la voz de Dios. En el nombre del Padre, del Hijo y del Espíritu Santo. Pidamos, hermanos, al Señor que el Espíritu Santo nos aliente a pedir lo que más nos conviene. Decimos, te rogamos, Señor.
1: Te rogamos, Señor. Para que el Señor guarde a su iglesia y salve a su pueblo, roguemos al Señor. Te rogamos. Para que dé cosechas abundantes a los agricultores y acompañe a los que están de viaje, roguemos al Señor. Para que visite a los agonizantes y cuide de los que sufren, roguemos al Señor. Para que nos infunda deseos de vivir santamente y aliente nuestro afán para mejorar, roguemos al Señor.
0: Te rogamos, Señor. Seguimos pidiendo a Dios por Alba Violeta de Laney, por su cumpleaños, por María Cruz López, por Alison Ramos por la salud, Denise Campos Díaz por su salud, por las intenciones de cada uno de nosotros, oremos al Señor, por el eterno descanso de Raimundo Elizondo y por nuestros fieles difuntos, oremos al Señor. Derrama, Señor, en nuestros corazones el don de la caridad y concédenos los bienes que te hemos pedido, para que viviendo confiados bajo tu protección, te busquemos de todo corazón y cumplamos fielmente tu voluntad. Por Jesucristo nuestro Señor. Amén. Sentados, continuamos la Santa Eucaristía.

Bendito sea, Señor, Dios del universo, por este pan, fruto de la tierra y del trabajo del hombre que recibimos de tu generosidad, y ahora te presentamos, Él será para nosotros pan de salud.

Oren, hermanos, para que este sacrificio mío y de ustedes sea agradable a Dios Padre Todopoderoso. Tú que con este pan y este vino que te presentamos das al género humano el alimento que lo sostiene y el sacramento que lo renueva, concédenos, Señor, que nunca nos falte esta ayuda para el cuerpo y el alma, por Jesucristo nuestro Señor. El Señor esté con cada uno de ustedes. Levantemos el corazón. Demos gracias al Señor nuestro Dios. En verdad es justo y necesario, es nuestro deber y salvación darte gracias siempre y en todo lugar, Señor Padre Santo, Dios Todopoderoso y Eterno. Por Cristo, Señor nuestro, quien compadecido del extravío de los hombres, quiso nacer de la Virgen María, muriendo en la cruz, nos libró de la muerte eterna y resucitando de entre los muertos nos dio vida eterna. Por eso con los ángeles y los arcángeles, con los tronos y dominaciones y con todos los coros celestiales, cantamos sin cesar el himno de tu gloria.

Santo eres en verdad, Señor, fuente de toda santidad. Por eso te pedimos que santifique estos dones con la efusión de tu Espíritu, de manera que se conviertan para nosotros en el cuerpo y en la sangre de Jesucristo nuestro Señor, el cual, cuando iba a ser entregado a su pasión, voluntariamente aceptada, tomó pan, dándote gracias, lo partió y lo dio a sus discípulos, diciendo: tomen y coman todos de él, porque esto es mi cuerpo que será entregado por ustedes.

Del mismo modo, acabada la cena, tomó el cáliz, dando gracias de nuevo, lo pasó a sus discípulos diciendo: tomen y beban todos de él, porque este es el cáliz de mi sangre, sangre de la alianza nueva y eterna, que será derramada por ustedes y por muchos para el perdón de los pecados. Hagan esto en conmemoración mía.

Así pues, Padre, al celebrar ahora el memorial de la muerte y resurrección de tu Hijo, te ofrecemos el pan de vida y el cáliz de salvación y te damos gracias porque nos haces dignos de servirte en tu presencia. Te pedimos humildemente que el Espíritu Santo congregue en la unidad a cuantos participamos del cuerpo y sangre de Cristo. Acuérdate, Señor, de tu Iglesia extendida por toda la tierra y con el Papa León, nuestro obispo, Jaime, su auxiliar rey, y todos los pastores que cuidan de tu pueblo, llévala a su perfección por la caridad. Acuérdate también de nuestros hermanos que se durmieron en la esperanza de la resurrección y de todos los que han muerto en tu misericordia. Admítelos a contemplar la luz de tu rostro. Ten misericordia de nosotros y así con María, la Virgen Madre de Dios, su esposo San José, los apóstoles y cuantos vivieron en tu amistad a través de los tiempos, merezcamos por tu Hijo Jesucristo compartir la vida eterna, cantar tus alabanzas. Por Cristo, con Él y en Él, a ti Dios Padre Omnipotente, en la unidad del Espíritu Santo, todo honor y toda gloria por los siglos de los siglos. Fieles a la recomendación del Salvador y siguiendo su divina enseñanza, nos atrevemos a decir: Padre nuestro, que estás en el cielo, santificado sea tu nombre. Venga a nosotros tu reino. Hágase tu voluntad en la tierra como en el cielo. Danos hoy nuestro pan de cada día. Perdona nuestras ofensas, como también nosotros perdonamos a los que nos ofenden. No nos dejes caer en tentación. Líbranos de todos los males, Señor, y concédenos la paz, para que, ayudados por tu misericordia, vivamos siempre libres de pecado y protegidos de toda perturbación, mientras esperamos la gloriosa venida de nuestro Salvador Jesucristo. Señor Jesucristo, que dijiste a tus apóstoles: la paz os dejo, mi paz os doy, no tomes en cuenta nuestros pecados, sino la fe que tenemos, y conforme a tu palabra, concédenos la paz y la unidad. Tú que vives y reinas por los siglos de los siglos, amén. La paz sea con nosotros. Con un saludo nos damos la paz de Dios.

0: Hermanos, este es Jesús, el Cordero de Dios que quita el pecado del mundo. Dichosos los invitados a este gran banquete del Señor. El cuerpo y la sangre de Cristo nos guarde para la vida eterna. Los que van a comulgar se preparan, por favor.
1: Amadísimo Señor Jesucristo, tú quisiste dejar tu presencia en la Eucaristía y dejarnos tener a tu sacrificio vivo. Por razones que tú conoces, Señor, no puedo estar presente para recibirte sacramentalmente en el pan eucarístico. De todas formas, quiero seguir en comunión contigo, ofreciéndote eternamente mi fe y mi amor, mis sufrimientos y anhelos personales, uniéndolos a los tuyos y los de todos los santos, y alimentando mi alma espiritualmente con el pan de tu palabra, para seguir haciendo de mi vida una vida eucarística. Señor, no permitas jamás que me aparte de ti.

Oremos. Señor, que esta santa comunión que acabamos de recibir, así como significa la unión de los fieles en ti, así también lleve a efecto la unidad en tu iglesia por Jesucristo nuestro Señor. El Señor esté con cada uno de ustedes. Que la bendición de Dios Todopoderoso, Padre, Hijo y Espíritu Santo descienda sobre nosotros, permanezca para siempre. Amados hermanos, podemos ir en paz. La Santa Eucaristía ha terminado.

0: 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Hablándoles Katy Avaliño. Un desperfecto obligó al Papa León XIV a cambiar de avión para volver a Roma desde Tenerife, luego de su visita apostólica a España. Al saber del problema, el rey Felipe VI ofreció su avión Falcon para que el Santo Padre pueda volver a la Ciudad Eterna, acompañado de su comitiva. Nuestro equipo de mantenimiento ha sugerido remolcar el avión para ponerlo cara al viento e intentar una nueva puesta en marcha del motor, ya que el fallo se ha podido producir por un poco de viento en la cola, dijo el capitán a los pasajeros del avión. El Papa León XIV regresa a Roma en el avión del rey de España, cedido amablemente por su majestad. El avión ha despegado alrededor de las 18 hora local y llegará a Roma aproximadamente a las 23 hora de Roma, informó la oficina de prensa del Vaticano. El personal de la Santa Sede y los periodistas del vuelo papal regresarán en las próximas horas en otro avión cedido por Iberia. El próximo 18 de junio, un grupo de expertos internacionales se reunirá en un panel virtual para comentar la encíclica Magnifica Humanitas y el impacto de la inteligencia artificial en América Latina desde una lectura teológica, pastoral y educativa. Se trata de un panel virtual organizado por la Pontificia Comisión para América Latina, CAL, el Consejo Episcopal Latinoamericano y Caribeño, CELAM, y la Corporación Universitaria Minuto de Dios, Uniminuto, a través de su Facultad de Estudios Bíblicos, Pastorales y de Espiritualidad. Los organizadores destacan que el panel ofrecerá herramientas prácticas para descifrar el impacto de la inteligencia artificial en América Latina. Manténgase bien informado en EWTN Radio Católica Mundial. Gracias y que el Señor le bendiga.
1: Hola, somos Jorge y

arte de vivir feliz, del sacerdote franciscano Fray Anselmo. Dios nos creó para ser felices. No nos dio la felicidad de una vez como si fuera un regalo que recibimos, pero nos ofrece todos los medios para conquistarla. La felicidad está a mi alcance. Yo quiero, puedo y debo ser feliz. La convicción de que puedo encontrar la felicidad es el punto de partida para construirla. Dios no nos abre la puerta de la felicidad, pero nos ilumina para encontrarla y nos da fuerzas para abrirla.

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0: Hija mía, dile a las almas que no pongan obstáculos a sus propios corazones a mi misericordia, que desea muchísimo obrar en ellos. Mi misericordia actúa en todos los corazones que le abren su puerta. Tanto el pecador como el justo necesitan mi misericordia. La conversión y la perseverancia son las gracias de mi misericordia.
1: Jesús, confío en ti.

Hola, ¿qué tal, mis queridos? ¿Cómo están ustedes? Bien. Cuánto me alegro, porque aquí estoy feliz, encantado de la vida. Bienvenidos a este espacio dedicado al rezo de la coronilla a la Divina Misericordia. Soy Pedro de Acevedo, desde los estudios de Radio Católica Mundial, en Jacksonville, Florida, para usted y para el mundo. Ante todo, demos gracias a Dios por este tiempo que nos regala, donde tantas almas nos unimos para suplicarle su infinita misericordia. Comenzaremos en breve, mis queridos, a recibir sus llamadas con sus peticiones. Para ello les recuerdo, una vez más, los números de teléfono a llamar. En los Estados Unidos de Norte.

Norteamérica. En Puerto Rico tenemos un número de teléfono que es gratis. 1-866-398-6377. 1-866-398-6377. Fuera de los Estados Unidos de Norteamérica, fuera de Puerto Rico, tenemos este otro número de teléfono que es internacional. 001-205-271-2976. 001-205-271-2976. Les recuerdo, queridos, que este número de teléfono lo podemos usar también dentro de Puerto Rico, dentro de los Estados Unidos de Norteamérica. 205-271-2976. Hay un correo electrónico donde usted nos puede escribir con sus intenciones. catolicapaz@hotmail.com. Ahora, queridos, los invito para compartir juntos la reflexión de la tarde de hoy. Vamos a reflexionar con el título El peso de la oración. El título de nuestra reflexión en el día de hoy es El peso de la oración. Escuchemos.

Una mujer pobremente vestida, con un rostro que reflejaba derrota, entró a una tienda. La mujer se acercó al dueño de la tienda y, de la manera más humilde, le preguntó si podía llevarse algunas cosas a crédito, o sea, fiado, ¿verdad? Con voz suave, le explicó que su esposo estaba muy enfermo y que no podía trabajar. Tenían 7 niños y necesitaban comida. El dueño le gritó y le pidió que abandonara su tienda. Viendo la necesidad que estaba pasando su familia, la mujer continuó: «Por favor, señor, se lo pagaré tan pronto como pueda». El dueño le dijo que no podía darle crédito, ya que no tenía una cuenta en su tienda. De pie, cerca del mostrador, se encontraba un cliente que escuchó la conversación entre el dueño de la tienda y la mujer. El cliente se acercó y le dijo al dueño de la tienda que él se haría cargo de lo que la mujer necesitara para su familia. El dueño, de una manera muy tosca, preguntó a la mujer: «¿Tiene usted una lista de la compra?». La mujer dijo: «Sí, señor». «Está bien», dijo el dueño. «Ponga su lista en la balanza y lo que pese su lista le daré yo en comestibles». La mujer titubeó por un momento y, cabizbaja, buscó en su cartera un pedazo de papel y escribió algo en él. Puso el pedazo de papel, cabizbaja aún, en la balanza. Los ojos del dueño y el cliente se llenaron de asombro cuando la balanza se fue hasta lo más bajo y se quedó así. El dueño entonces, sin dejar de mirar la balanza y de mala gana, dijo: «No lo puedo creer». El cliente sonrió y el dueño comenzó a poner comestibles al otro lado de la balanza. La balanza no se movió, por lo que continuó poniendo más y más comestibles hasta que no aguantó más. El dueño se quedó allí parado con gran disgusto. Finalmente, agarró el pedazo de papel y lo miró con mucho más asombro. No era una lista de compra, era una oración que decía: «Querido Señor, tú conoces mis necesidades y yo voy a dejar esto en tus manos». El dueño de la tienda le dio los comestibles que había reunido y quedó allí en silencio. La mujer le agradeció y abandonó su tienda. El cliente le entregó un billete de $50 al dueño y le dijo: «Valió cada centavo de este billete. Ahora sabemos cuánto pesa una oración». La oración es uno de los mejores regalos gratuitos que recibimos. No tiene costo, pero sí muchas recompensas.

0: Bien, hermanos, vamos a comenzar ya a recibir sus llamadas con sus peticiones. Pasamos primeramente con nuestra hermana Ivonne. Ella nos está llamando de México. Ivonne, buenas tardes, mujer, bienvenida.
1: Buenas tardes, Pedrito.
0: Buenas tardes, muchacha.
1: Ay, Pedrito, estoy llorando de gusto.
0: ¿Pero por qué está llorando usted, mi vida? Ay, amor.
1: Porque lo estoy escuchando, Pedrito. Siempre lo escucho.
0: Ay, mi vida.
1: Siempre
0: gracias.
1: Lo escucho. Mi hermana me dio esa estación y mi hermana me dijo, mira, hermana, escucha a Pedrito, la coronilla, y sí, Pedrito. Mi Señor de la Misericordia, hace grandes milagros. Y ahorita yo le hablo con la necesidad, que gracias a Dios que ya mi cuñado ya arregló sus papeles.
0: Hermano, amén.
1: Esposo de mi hermana Andrea, que pedíanos por él. Y todo, la coronilla, yo siempre pido todo el día por todas las necesidades que tenemos. Pero quiero pedirle por mi padre, que no sé nada de él, Pedrito. Él vive en Diller, Texas, pero se puso malo y lo recogió una hija. Y ya no sé yo nada de él. Mi hermano no me quiere dar noticias de él, ni sé nada de él. Yo nada más le pido al Señor de la Misericordia que él se encargue.
0: ¿Cómo se llama su papá?
1: Antonio Rosales.

0: dolor, pero le pido mucho a él que me sane a mi Señor.
1: Claro que sí, muchacha. Él es el mejor médico que podamos nosotros adquirir en algún momento dado de la vida nuestra. Y tenga la fe.
0: Que me ponga en el tenga Santísimo para que me escuche mi Señor.
1: Claro que sí, mujer.
0: Y le pido también a mi Señor por usted, Pedrito, que me lo
1: gracias.
0: Cuide y me lo proteja y a toda su familia.
1: Gracias,
0: Ivonne. Para que esté rezando, para estar con usted unidas en oración.
1: Gracias, mi vida, le agradezco.
0: Mi hermano, ahorita está bien volada, Pedrito, hasta ya no me ha hablado.
1: Ay,
0: y a su esposo ya le, ya, sus papeles ya le, ya se los arreglaron bien. No sé si se acuerde de ella, de Andrea.
1: Andrea, sí, cómo no, me acuerdo
0: sí,
1: de Andrea,
0: ya.
1: Sí. Ay, qué bueno.
0: Ya, gracias a mi Señor, que ya nos hizo el milagro.
1: Ha visto, muchacha, ha visto maravillas sí. Usted, mi vida. Vamos a orar mucho por usted.
0: A mi esposo, a mis hijos, a mi hija que está en San Pedro Coahuila, que también me la ayude en su trabajo. Y a mis hijos, por mi hijo, el más chico, también que me le dé su trabajo.
1: ¿Cómo se llama su hijo, el más chico?
0: El Johan Chávez Rosales.
1: Johan Chávez.
0: Que encuentre trabajo, mi hijo. De parte de él tenía su buen trabajo, pero ya de que hay mucha envidia y me lo sacaron.
1: Bueno, vamos a orar mucho por Johan. Usted va a ver que va a aparecer otro trabajo. Va a ser mejor que el que tenía antes.
0: Sí, Pedrito. Yo tengo mucha fe en mi Señor.
1: Amén.
0: Y le pido mucho a mi Señor por todas mis familias, mis hermanos.
1: Le iba a pedir que nos acompañara en una decena, pero sé que es una larga distancia, mi vida, y le va a salir más caro. Así que síganos por la radio, ¿de acuerdo?
0: Yo aquí lo escucho. Dios me lo bendiga. Lo
1: muchas bendiciones.
0: Mucho.
1: Gracias,
0: quiero mucho,
1: amor.
0: Pedrito.
1: Yo la quiero mucho a usted también, Ivonne. Cuídeseme mucho, mi vida. Trate de conservar los nervios, que no se le pongan nerviosos, ¿eh?
0: Pedrito, estoy bien, lloro de gusto que lo escuché, Pedrito. Yo le decía a mi hermana Andrea, no, ¿cuándo voy a escucharlo? No me agarra las llamadas y mire qué grande es mi Señor.
1: Ay, mi vida, fíjese, hoy fue la primera, mi amor.
0: Sí.
1: Un abrazo en Cristo Jesús
0: sí,
1: para usted.
0: Mucho,
1: yo la quiero mucho.
0: Yo a todos mis hermanos de oraciones.
1: Gracias,
0: te
1: mi vida.
0: Te pido por todos.
1: Amén.
0: Dios me lo bendiga.
1: Gracias, amor. Muchas bendiciones para usted y toda la familia. Un abrazo en Cristo Jesús. Berenice, buenas tardes, mujer. Bienvenida.
2: Hola, Pedrito. Buenas tardes. ¿Cómo está?
1: Muy bien, Berenice. Yo estoy feliz, encantado de la vida.
2: Yo también, pero estoy más bendecida que nunca. Hoy hace
1: amén.
2: 25 años que Dios me regaló una princesa que hoy está cumpliendo años y bendito Dios me entró la llamada para que pida por ella y por todas las personas que estén cumpliendo años en este día. Bendito Dios, es una enfermera que Dios la está ayudando a realizar su carrera y ayudar a los enfermitos.
1: Amén.
2: Y pues, ¿qué más le puedo pedir? Bendiciones para ella y para cada uno de mis hijos y para todos los que no tienen trabajo y que encuentren, y especialmente para mi Jessica Castañeda, que también anda en busca de trabajo, y para que Dios escuche las oraciones de todos nosotros, por doña Elvirita y todos los que nos escuchen en cualquier parte de este mundo, que Dios conoce nuestras necesidades. Y me quedo aquí, Pedrito, para que acompañarlos hoy que puedo. Y feliz y encantada de la vida que me entró la llamada para que se ponga las mañanitas cortitas a mi Carmelita, porque sin mañanita no hay cumpleaños.
1: Seguro, sin mañanita no es que no existe el cumpleaños. Pero dígame, ¿cuál es el nombre de su niña?
2: María del Carmen Castañeda González.
1: María del Carmen Castañeda González.
2: María.
1: Bueno, pues...
2: Sí, Pedrito.
1: Pues para María
3: esta
1: González...
3: Esta llamada dejó de grabarse.
1: Ah, pero ¿cómo dejó de grabarse, mi vida? ¿Qué pasó ahí?
2: ¿Mandé?
1: Que me sale un mensaje diciendo que esta llamada dejó de grabarse.
2: Sí, no sé por qué dijo eso.

0: Qué fúyame, qué barbaridad. Bueno, ahí van las mañanitas, ¿eh?
1: Sí.

0: Bueno, con este trocito de las mañanitas ya, pues la niña puede decir que está cumpliendo años.
1: Sí, Pedrito, aquí me queda la línea. Muchas gracias.
0: Gracias, gracias, mi vida. Acompáñenos en una decena, por favor. ¿De acuerdo? Gracias. Pasamos con Deyanira. Deyanira, buenas tardes, muchacha, bienvenida.
2: Buenas tardes, Pedro.
0: Buenas tardes, mujer. Cuéntenos, Deyanira. ¿De dónde salió ese nombre, amor? ¿De dónde es ese nombre?
2: ¿Quién sabe, pero...?
0: ¿Quién se lo puso, su mamá o su papá?
2: Mi mamá, no tengo papá. Bueno, sí tengo, pero no lo conozco.
0: Bueno, vamos a orar mucho por su mami, Deyanira.
2: Sí, esa es mi intención de poner a mi mamá en el banco de oración.
0: Claro.
2: Ay, perdón. Yo soy muy chillona, disculpe.
0: No se preocupe usted, mi vida. Dígame el nombre de su mami.
2: María de la Luz Lira Negrete. Ella sufre de las rodillas y tiene problema de la vista ahorita. Ay. Vamos a ver si puede tratarse en México.
0: Bueno, vamos a orar mucho por ella, ¿eh? Para que le vaya bien allá en México. Yo creo que sí, yo creo que la van a tratar muy bien, ¿eh?
2: Y luego, por una hermana que tengo aquí, que se le quite esa obsesión de irse para México detrás de un hombre que no la trata bien.
0: Ay, por Dios. ¿Cómo se llama su hermana?
2: Marta Hernández.
0: Bueno, vamos a orar mucho por Marta Hernández.
2: Y también por mi hija, la del medio, que anda muy mal esa mujer.
0: ¿El nombre de su hija cuál es?
2: Elizabeth Barajas.
0: Vamos a orar por todas ellas. Estamos orando ya mucho por usted. Usted no sea impaciente, mi vida. Tenga usted calma y paciencia. Déjelo todo en manos del Señor.
2: Así es. Así va a ser.
0: Pero hágalo con fe. Hágalo con fe. Diga, Señor, yo te pongo esto en tus manos porque yo llegué hasta donde puedo, pero de ahí para allá solamente eres tú quien puede hacer el milagro. Así que dale entendimiento a mi hija y a mi hermana. Para que ellas se reaccionen.
2: Muchísimas gracias.
0: No, gracias a usted, amor. Acompáñenos en una decena si puede.
2: Estoy manejando. Voy manejando. Pero...
0: Ah, bueno, bueno. Si puede arrimar. Bueno, yo la dejo en línea. Si puede usted entrar, bueno. Perfecto. Y si no, me cuelgue y ya está. ¿De acuerdo?
2: Sí, muchísimas gracias, Pedro.
0: Gracias a usted, bendito. Mujer. Tranquila, muchacha. Adiós. Todo va a salir muy bien, ¿eh?
2: Primeramente Dios.
0: Hasta siempre. Agustín, buenas tardes, muchacho. Bienvenido.
3: Agustín. Estoy feliz, encantado en la vida porque pude entrar ahora, gracias a Dios, después de mucho tiempo.
0: Oiga, ¿me está usted perdido? Sí, mi querido hermanazo.
3: Ándele. Estamos a lo mejor... Perdón, ahora sí.
0: Sí, ya. lo escucho perfecto.
3: ¿Me oye bien?
0: Perfectamente bien.
3: Mire, es que te iba a pedir, Pedrito, iba a pedir al Señor de la Misericordia ahorita, si me da licencia

0: de pedir por todos los enfermitos, especialmente por los que les dan diálisis. A un hermano que se llama Sebastián Martínez, que está muy malito y le dan diálisis. Y por todos los hermanos que hacen lo mismo, les dan lo mismo, hombres y mujeres. Se me hace que sufren igual que él, por eso ahora gracias a Dios que entré para pedir por ellos.
1: Claro que sí, mi querido hermanazo. Es algo bien doloroso.
0: Y ya nomás para no poner muchos problemas a mi señor, nomás quiero pedirle por ese hora, pidiendo por ellos.
1: Vamos a orar por cada uno de los hermanos y hermanas que tienen esta situación, este estado, ¿verdad? Que es muy doloroso porque cada dos o tres días o una vez a la semana tienen que ir a...
0: Sí, son tres veces a la semana, Pedrito.
1: Por eso es algo bien, bien doloroso, pobrecito, penoso. Ay, Señor, Señor.
0: Sí, entonces...
1: Vamos a orar por ellos.
0: Si yo lo acompaño en una decena, Pedrito, si quiere.
1: Por favor, sí, se lo iba a pedir. Gracias, Agustín.
0: Sí, sí, muchas gracias, Pedrito. Aquí lo espero.
1: Gracias, mi querido. Hasta Ande. Siempre. Hilda, buenas tardes, muchacha. Bienvenida. ¿Hilda?
2: Sí, Pedrito.
1: Ah, pensé que se había ido a dormir la siesta, mi vida.
2: Oh, no, muy lo oigo muy lejos, Pedrito.
1: ¿Y ahora me oye mejor?
2: Sí, ya lo oigo mejor, Pedrito, gracias a
1: Dios. Ok, amén. Cuéntenos, Hilda, ¿qué intenciones tiene usted?
2: Bueno, Pedrito, hacía mucho que no llamaba a Pedrito por mi trabajo. Y luego tuve una operación y duré mucho tiempo envaleciente. So, quiero pedir mucho por mis nietos, principalmente por mis sacerdotes, que acaba de completar 29 años que se recibió el padre García, Cher García, y el padre Juan Méndez, que también 2 años de su ordenación. Que Dios nos los deje, que les dé mucha, mucha sabiduría y que sean unos santos para Dios nuestro Señor.
1: Amén, amén. Vamos a orar mucho
2: por él. Y también por su familia, Pedrito.
1: Gracias.
2: Y segundo, por mis nietos que andan por el mal camino. Mi nietecita que está en el colegio, que Dios la ilumine y la saca adelante. Y por mí, todos los enfermitos de cáncer y de todas clases de enfermedades, que Dios los sane, Pedrito, les dé la resignación.
1: Amén. Vamos a orar mucho por estas intenciones.
2: Y por mí misma, Pedrito, que tengo mucho dolor en mi espina dorsal. Tengo ya mucho tiempo, Pedrito, con ese dolor.
1: Ay, mi vida, son los nervios, amor, son los nervios.
2: Ay, Pedrito. ¿Tiene la usted vejez que... también, Pedrito.
1: Bueno, la vejez sumada con los nervios, pero a mí me luce que son más los nervios que la vejez, porque la vejez es una actitud mental.
2: Sí, Pedrito.
1: Sí, sí, sí, sí. Usted baste con que usted diga, yo me siento viejo o vieja.
2: Yo me siento entonces, bien, porque Dios nuestro Señor está con nosotros, Pedrito.
1: Amén, mujer. Esa es la actitud que usted debe de tomar. Yo me siento feliz y encantada de la vida. Los años no pasan por mí. En todo caso, soy yo el que pasa por los años.
2: Ay, es una bendición hablar con usted, Pedrito, porque nos anima tanto, Pedrito. Aunque no me comunicara con usted, pero siempre, siempre lo oigo, Pedrito.
1: Gracias, Hilda. ¿Me da el nombre de su nieta?
2: Sí, mi nieto se llama José Antonio Méndez.
1: ¿O es un nieto?
2: Mi nieto.
1: José Antonio Méndez. Ok, vamos a orar mucho por
2: y
1: él.
2: Y mi nietecita es Angelina Méndez. Okay. Y mi nietecito, Andrés Huerta.
1: Ok. Oramos por ellos, mi vida. ¿Nos va usted a acompañar en una de...
2: mis nietos, Pedrito y...
1: Claro que sí, amor. Y
2: que
1: estamos
2: Dios
1: orando
2: me los acompañe y los guíe
1: mucho por
2: el buen
1: usted.
2: Camino.
1: Por usted estamos orando mucho ya, Hilda.
2: Muchas gracias, Pedrito. Y por su familia, Pedrito, y por usted. Que Dios nos lo guarde muchos, muchos, muchos años, Pedrito.
1: Gracias, mi vida. Muy amable. ¿Nos va usted a acompañar?
2: Y siempre estén mis oraciones, Pedrito. Usted y su familia.
1: No me saque de las oraciones que las necesito.
2: Ay, no,
1: mi vida.
2: Pedrito, no.
1: Bueno. ¿Nos va a acompañar usted en una decena? ¿Se puede usted quedar?
2: Claro que sí, Pedrito. Estoy en el trabajo, pero sí, sí puedo acompañarlo.
1: Amén. Muy importante, mi
2: amén, Pedrito. Gracias. Bendición.

0: Perrito, y muchísimas gracias.
1: Gracias a usted. A mí me alegra cuando oigo una persona que está trabajando, pero hace un paréntesis dentro de su trabajo y de las labores que son tan importantes en el diario vivir para dedicarle unos minutos a Dios. Es algo tan maravilloso, que eso el Señor lo tiene mucho en cuenta. Así que le agradezco mucho a usted, Hilda. Sé que está haciendo un sacrificio hoy. Gracias. Bien, hermanos, vamos ahora a escuchar un poquito de esta música, un poquito nada más. Y a continuación, atentos, concentraditos, comenzaremos el rezo de la coronilla a la Divina Misericordia.

Mi querido Señor Jesús, aquí estamos ante tu presencia. Hemos venido a suplicar tu infinita misericordia. Ante todo, Señor, te pedimos misericordia para nuestros hermanos, esos que justo en este preciso instante, en algún lugar del mundo, están partiendo de este cuerpo físico para sus familias. Suplicamos misericordia también. Nuestros hermanos enfermos físicos, enfermos espirituales, familiares, necesitan tu misericordia. Te la suplicamos, Señor. Nuestros hermanos, presos físicos, presos espirituales, familiares, ten misericordia de todos y cada uno de ellos. Para este mundo, Señor, imploramos tu infinita misericordia. Cada hogar, cada familia, cada matrimonio, nuestros hijos, nuestra juventud, ten misericordia, Jesús. El Papa, derrama misericordia en él, en todo el clero, tu iglesia, nuestros hermanos seminaristas, hermanas novicias, hermanos diáconos, hermanas y hermanos de vida consagrada. Ten misericordia, Jesús. Rogamos misericordia también, Señor, para nuestros hermanos que se mantienen ahí, en el purgatorio, por nuestros hermanos que se encuentran conduciendo en las carreteras del mundo, camioneros, taxistas y demás. Ten misericordia, Señor, para nuestros hermanos que están

están navegando en el cielo, en los mares de tu creación. Ten misericordia, Jesús, para nuestros hermanos mineros, hermanos vigilantes, hermanos agricultores y familiares de ellos respectivamente. Ten misericordia, Señor, por todas las intenciones, peticiones que se te han estado entregando en la tarde del día de hoy. Recíbelas y dale cumplimiento según tu santísima voluntad. Gracias, Jesús. Gracias, Jesús, porque tú siempre nos escuchas. Gracias, Señor, por la paciencia que nos tienes a cada uno de nosotros, comenzando por mí. Gracias por tu amor. Gracias por tu infinita misericordia. Señor, amén. En el nombre del Padre, y del Hijo, y del Espíritu Santo. Amén. Expiraste, Jesús, pero la fuente de vida brotó para las almas, y el mar de misericordia se abrió para el mundo entero. Oh, fuente de vida, insondable misericordia divina, abarca al mundo entero y derrámate sobre nosotros. Oh, sangre y agua, que brotaste del corazón de Jesús como una fuente de misericordia para nosotros, en ti confío. Oh, sangre y agua, que brotaste del corazón de Jesús como una fuente de misericordia para nosotros, en ti confío. Oh, sangre y agua, que brotaste del corazón de Jesús como una fuente de misericordia para nosotros, en ti confío. Amén. Padre nuestro que estás en el cielo, santificado sea tu nombre. Venga a nosotros a tu reino. Hágase tu voluntad en la tierra como en el cielo. Danos hoy nuestro pan de cada día. Perdona nuestras ofensas, como también nosotros perdonamos a los que nos ofenden. No nos dejes caer en la tentación y líbranos del mal. Amén. Dios te salve María, llena eres de gracia. El Señor es contigo. Bendita tú eres entre todas las mujeres y bendito es el fruto de tu vientre. Jesús. Santa María, Madre de Dios, ruega por nosotros, pecadores, ahora y en la hora de nuestra muerte. Amén. Creo en Dios Padre Todopoderoso, Creador del cielo y de la tierra. Creo en Jesucristo, su único Hijo, nuestro Señor, que fue concebido por obra y gracia del Espíritu Santo, nació de Santa María Virgen, padeció bajo el poder de Poncio Pilato, fue crucificado, muerto y sepultado, descendió a los infiernos, al tercer día resucitó de entre los muertos, subió al cielo, y está sentado a la derecha de Dios Padre Todopoderoso.

0: Es de allí ha de venir a juzgar a los vivos y a los muertos. Creo en el Espíritu Santo, la Santa Iglesia Católica, la comunión de los santos, el perdón de los pecados, la resurrección de la carne y la vida eterna. Amén. Padre eterno, te ofrezco el cuerpo y la sangre, el alma y la divinidad de tu amadísimo Hijo, nuestro Señor Jesucristo, como propiciación de nuestros pecados y los del mundo entero. Berenice, por su dolorosa pasión,
1: ten misericordia de nosotros y del mundo entero.
0: Por su dolorosa pasión,
1: ten misericordia de nosotros y del mundo entero.
0: Por su dolorosa pasión,
1: ten misericordia de nosotros y del mundo entero.
0: Por su dolorosa pasión,
1: ten misericordia de nosotros y del mundo entero.
0: Por su dolorosa pasión,
1: ten misericordia de nosotros y del mundo entero.
0: Por su dolorosa pasión,
1: ten misericordia de nosotros y del mundo entero.
0: Por su dolorosa pasión,
1: ten misericordia de nosotros y del mundo entero.
0: Por su dolorosa pasión,
1: ten misericordia de nosotros y del mundo entero.
0: Por su dolorosa pasión,
1: ten misericordia de nosotros y del mundo entero.
0: Por su dolorosa pasión,
1: ten misericordia de nosotros y del mundo entero.
0: Amén.
1: Amén, Pedrito. Bendiciones.
0: Bendiciones, Berenice. Padre eterno, te ofrezco el cuerpo y la sangre, el alma y la divinidad de tu amadísimo Hijo, nuestro Señor Jesucristo, como propiciación de nuestros pecados y los del mundo entero. Deyanira, por su dolorosa pasión,
2: ten misericordia de nosotros y del mundo entero.
0: Por su dolorosa pasión,
2: ten misericordia de nosotros y del mundo entero.
0: Por su dolorosa pasión,
2: ten misericordia de nosotros y del mundo entero.
0: Por su dolorosa pasión,
2: ten misericordia de nosotros y del mundo entero.
0: Por su dolorosa pasión,
2: ten misericordia de nosotros y del mundo entero.
0: Por su dolorosa pasión,
2: ten misericordia de nosotros y del mundo entero.
0: Por su dolorosa pasión,
2: ten misericordia de nosotros y del mundo entero.
0: Por su dolorosa pasión,
2: ten misericordia de nosotros y del mundo entero.
0: Por su dolorosa pasión,
2: ten misericordia de nosotros y del mundo entero.
0: Por su dolorosa pasión,
2: ten misericordia de nosotros y del mundo entero.
0: Amén.
2: Amén.
0: Bendiciones, mujer. Hasta siempre, Padre eterno. Te ofrezco el cuerpo y la sangre, el alma y la divinidad de tu amadísimo Hijo, nuestro Señor Jesucristo, como propiciación de nuestros pecados y los del mundo entero. Agustín, por su dolorosa pasión,
3: ten misericordia de nosotros y del mundo entero.
0: Por su dolorosa pasión,
3: ten misericordia de nosotros y del mundo entero.
0: Por su dolorosa pasión,
3: ten misericordia de nosotros y del mundo entero.
0: Por su dolorosa pasión,
3: Ten misericordia.

0: misericordia de nosotros y del mundo entero.
1: Por su dolorosa pasión.
0: Ten misericordia de nosotros y del mundo entero.
1: Por su dolorosa pasión.
0: Ten misericordia de nosotros y del mundo entero.
1: Por su dolorosa pasión.
0: Ten misericordia de nosotros y del mundo entero.
1: Por su dolorosa pasión.
0: Ten misericordia de nosotros y del mundo entero.
1: Por su dolorosa pasión.
0: Ten misericordia de nosotros y del mundo entero.
1: Por su dolorosa pasión.
0: Ten misericordia de nosotros y del mundo entero.
1: Amén.
0: Amén. Gracias.
1: Bendiciones. Pedro. Gracias a usted, mi querido Agustín. Un abrazo.
0: Ándele, lo quiero mucho, Pedro.
1: Yo también lo quiero Pedrito, mucho, mi querido.
0: Cuidado.
1: Amén. Adiós. Hasta siempre, Padre eterno. Te ofrezco el cuerpo y la sangre, el alma y la divinidad de tu amadísimo Hijo, nuestro Señor Jesucristo, como propiciación de nuestros pecados y los del mundo entero. Hilda, por su dolorosa pasión.
2: En misericordia de nosotros y del mundo entero.
1: Por su dolorosa pasión.
2: Ten misericordia de nosotros y del mundo entero.
1: Por su dolorosa pasión.
2: Ten misericordia de nosotros y del mundo entero.
1: Por su dolorosa pasión.
2: Ten misericordia de nosotros y del mundo entero.
1: Por su dolorosa pasión.
2: Ten misericordia de nosotros y del mundo entero.
1: Por su dolorosa pasión.
2: Ten misericordia de nosotros y del mundo entero.
1: Por su dolorosa pasión.
2: Ten misericordia de nosotros y del mundo entero.
1: Por su dolorosa pasión.
2: Ten misericordia de nosotros y del mundo entero.
1: Por su dolorosa pasión.
2: Ten misericordia de nosotros y del mundo entero.
1: Por su dolorosa pasión.
2: Ten misericordia de nosotros y del mundo entero.
1: Amén.
2: Amén, Pedrito.
1: Bendiciones, mujer. Gracias, Padre eterno. Te ofrezco el cuerpo y la sangre, el alma y la divinidad de tu amadísimo Hijo, nuestro Señor Jesucristo, como propiciación de nuestros pecados y los del mundo entero. Berenice, por su dolorosa pasión.
3: Ten misericordia de nosotros y del mundo.
1: Por su dolorosa pasión.
3: Ten misericordia de nosotros y del mundo entero.
1: Por su dolorosa pasión.
3: Ten misericordia de nosotros y del mundo entero.
1: Por su dolorosa pasión.
3: Ten misericordia de nosotros y del mundo entero.
1: Por su dolorosa pasión.
3: Ten misericordia y del mundo entero.
1: Por su dolorosa pasión.
3: Ten misericordia de nosotros y del mundo entero.
1: Por su dolorosa pasión.
3: Ten misericordia de nosotros y del mundo entero.
1: Por su dolorosa pasión.
3: Ten misericordia de nosotros y del mundo entero.
1: Por su dolorosa pasión.
3: Ten misericordia de nosotros y del mundo entero.
1: Por su dolorosa pasión.
3: Ten misericordia de nosotros y del mundo entero.
1: Amén.
3: Amén. Bendiciones.
1: Bendiciones, Berenice. Vamos ahora, mis queridos, a orar la doxología. Decimos así. Santo Dios, santo fuerte, santo inmortal, ten piedad de nosotros.

y del mundo entero. Santo Dios, Santo fuerte, Santo inmortal, ten piedad de nosotros y del mundo entero. Santo Dios, Santo fuerte, Santo inmortal, ten piedad de nosotros y del mundo entero. Oh sangre y agua, que brotaste del corazón de Jesús, como manantial de misericordia para nosotros, en ti confío. Amén. Oh Dios eterno, en quien la misericordia es infinita y el tesoro de compasión inagotable, vuelve a nosotros tu mirada bondadosa y aumenta tu misericordia en nosotros para que en momentos difíciles no nos desesperemos ni nos desalentemos, sino que con gran confianza nos sometamos a tu santa voluntad, que es el amor y la misericordia misma. Amén. Oh María, Madre y Señora mía, te ofrezco mi alma y mi cuerpo, mi vida y mi muerte, y todo lo que vendrá después de ella. Pongo todo en tus manos, oh mi Madre. Cubre mi alma con tu manto virginal, y concédeme la gracia de la pureza de corazón, alma y cuerpo. Con tu poder defiéndeme de todo enemigo, especialmente de aquellos que esconden su malicia bajo una máscara de virtud. Fortalece mi alma para que el dolor no la quebrante. Madre de la gracia, enséñame a vivir en Dios. Oh María, una espada terrible ha traspasado tu santa alma. Nadie sabe de tu sufrimiento, excepto Dios. Tu alma no se quebranta, sino que es valiente porque está con Jesús. Dulce María, une mi alma a Jesús, porque sólo entonces podré resistir todas las pruebas y tribulaciones, y sólo mediante la unión con Jesús, mis pequeños sacrificios complacerán a Dios. Dulcísima Madre, continúa enseñándome sobre la vida interior, que la espada del sufrimiento no me abata jamás, oh Virgen pura. Derrama valor en mi corazón y protégelo. Amén.

Y así, mi querida hermana, mi querido hermano, llegamos al final de este espacio dedicado al rezo de la coronilla, a la divina misericordia. Una vez más, demos gracias a Dios por este tiempo que nos regaló. Mañana, con el favor de Él, si lo permite, claro, nos reencontraremos nuevamente aquí. Por el momento, mis queridos, tengan todos unas muy, pero que muy buenas y santas tardes.

0: informativo NWTN Radio Católica Mundial. Hablándoles Katia Baliño. El tribunal del distrito de Olomouc en la República Checa rehabilitó a Josef Karel Matočka, quien fuera arzobispo de esa ciudad, al reconocer que fue internado ilegalmente por el régimen comunista. La decisión llega más de 6 décadas después de su muerte. Este fallo del tribunal, basado en la ley de rehabilitación judicial, confirma que el prelado fue víctima de una privación ilegal de la libertad en la década de 1950 por parte del régimen comunista en la entonces Checoslovaquia. Aunque nunca fue condenado formalmente, fue obligado a permanecer en el Palacio Arzobispal bajo vigilancia de la seguridad del Estado, situación que fue reconocida como encarcelamiento. El actual arzobispo de Olomouc, Monseñor Josef Nusik, afirmó que está muy feliz de que después de tantos años hayamos logrado completar este paso procesal y alcanzar justicia también en el ámbito del derecho civil. Monseñor Silvano Pedroso Montalvo, obispo de Guantánamo, Baracoa y primer prelado afrodescendiente de Cuba, falleció en la madrugada de este sábado 13 de junio en La Habana tras haber padecido cáncer. El obispo había llegado a La Habana procedente de Roma el 3 de junio, donde fue sometido a estudios médicos que dieron como resultado la presencia del cáncer, por lo que fue atendido en el Hospital Gemelli y en la enfermería de la Compañía de Jesús. Ya en La Habana fue acogido primero por las religiosas compasionistas y luego fue trasladado a la enfermería de las Hijas de la Caridad junto al Hospital Hermanos Amejeiras, según informó el secretariado del Episcopado Cubano. Su funeral se realizó el sábado en la parroquia Santa Catalina de Siena, en La Habana, tras lo cual fue sepultado en el cementerio de Colón de la capital cubana. Manténgase bien informado en EWTN Radio Católica Mundial. Gracias y que el Señor le bendiga.
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1: No te preocupes. No se inquieten por nada. Más bien, en toda ocasión, con oración y ruego, presenten sus peticiones a Dios y denle gracias. Filipenses 4:6. ¿Te ha pasado alguna vez que te acuestas en tu cama, pasa la medianoche y todavía estás despierto? La oscuridad te envuelve en tu habitación y dices, yo debería estar durmiendo, ¿qué hago despierto a estas horas? Pero estás con los ojos abiertos. Tu mente funciona a toda velocidad pensando en cosas que podrían suceder y estás viviendo en el territorio del ¿y si tal cosa? ¿Y si mañana? ¿Y si...? ¿Te suena conocido? Lamentablemente, muchos de nosotros visitamos habitualmente la tierra del ¿qué pasa si...? Muchas de las cosas por las que nos preocupamos están fuera de nuestras manos. Son situaciones que no podemos cambiar, pero Dios sí puede. Él nos invita a dejarlo todo en su corazón. Podemos saber que Él se encargará de las cosas porque nos dice que no nos preocupemos por nada. Hay una tarea que debemos hacer, pero debemos transitar el camino de la confianza en Dios y entregarle a Él todas nuestras preocupaciones, ya que Él nos ha dicho, no te preocupes, no te inquietes por nada. Así que la próxima vez que no puedas dormir y sea medianoche, sencillamente dile, habla, aquí estoy, cuéntame.
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0: y ahora con ustedes, Luz Yvonne Grimm.
1: A veces Dios nos encuentra exactamente en el lugar donde pensábamos que todo estaba perdido. Así es, mi gente hermosa. Gracias. Gracias de corazón por estar en este espacio donde te invitamos a ser generador de esperanza, portador de alegría y heraldo del amor. Con el cariño y la gratitud de siempre, saludo a mi productora y a todas nuestras estaciones afiliadas. Oye, y tú bien sabes que cada programa le ponemos ese extra de amor para convertirlo en oración y ponerlo en el corazón de Jesús, entregárselo en forma de oración. ¿Y qué te parece si, pensando en la super invitada de hoy, bueno, la misericordia de Dios es infinita, pero bueno, vamos a pensar en nuestros hermanos de España, que ahorita nos decía nuestro invitada que siguen con esta resaca emocional porque acaba de estar el Papa allá. Entonces vamos a ofrecer este programa en acción de gracias por esa maravillosa visita. Vamos a ofrecerlo por el Santo Padre y por todas esas personas, especialmente por los jóvenes que se dejaron tocar el corazón justo por el corazón de Jesús. Así es que en este momento yo te invito a que hagamos oración así.
2: En el nombre del Padre, del Hijo y del Espíritu Santo. Amén. Padre bueno, te amo por sobre todas las cosas y te reconozco como mi único Dios y Señor. Te doy gracias por el día de hoy, por el don de la vida, por todo lo que me das y todo lo que me quitas. Si en tu infinita sabiduría permites que hoy experimente tristeza, entonces, mi Señor, también en la tristeza te alabo, porque mis lágrimas son las plegarias de mi alma que llora en silencio. Mi Señor, en el nombre de tu amadísimo Cristo Jesús y por intercesión de su Santísima Madre, te suplico me perdones por las veces que no he sabido corresponder ni a tu amor ni a tu gracia santificante. Humildemente te imploro que quites de mí todo aquello que no te he sabido entregar y estar abierta a recibir todo aquello que no te he sabido pedir. Aparta de mí lo que me aparte de ti, y nunca permitas que ningún amor humano, ningún bien material, ni ninguna circunstancia de mi vida me separe de tu corazón ni de la verdad. Porque deseo ser solo tuya, mi Señor, vivir en ti y morir para ti. Amén, amén, amén.
1: Ay, amén, mi Señor Jesús. Bueno, que estamos increíblemente felices, nos estamos conectando hasta España. Y bueno, sabemos, mi gente hermosa, que hay heridas que nadie ve, heridas que se esconden detrás de una sonrisa, de una fotografía perfecta, de una vida aparentemente normal. Nuestra invitada de hoy conoce muy bien ese rostro, conoce muy bien esa sonrisa, conoce muy bien ese lugar, el lugar donde las preguntas muchas veces son más grandes que las respuestas, donde el alma tiene sed y nada parece saciarla, donde uno puede estar rodeado de personas y sentirse completamente solo. Andrea Payán nació en una familia creyente, no creció aprendiendo a rezar, no llegó a Dios por costumbre, llegó porque un día el dolor la obligó a buscar algo más profundo que ella misma. Y cuando tocó fondo, descubrió que Cristo ya la estaba esperando. Hoy no escucharemos, hoy no está con nosotros una historia o la historia de una influencer que están tan de moda el día de hoy. Escucharemos el testimonio de una mujercita preciosa que pasó de la oscuridad a la esperanza, de la búsqueda a la certeza.

0: certeza del vacío al encuentro. Y quizá, quizá mientras ella nos comparte su historia, Dios también esté buscando a alguien que nos está escuchando esta tarde. Así que con inmensa alegría recibimos en Siempre Alegres, en Radio Católica Mundial, a nuestra chiquitina española, a nuestra querida hermana en Cristo, Andrea Payán. Bienvenida, Andrea.
1: Muchísimas gracias, menuda introducción, de verdad, me has emocionado con tus palabras.
0: No, no, qué felicidad tenerte, de verdad. A ver, les tengo que decir que Andrea es chiquita, pero de verdad cuando digo chiquita, es chiquita, esté en sus 20s. Y a mí no sabes, Andrea, yo que puedo ser mamá de todos ustedes, me apasiona ver esta juventud tan enamorada de Cristo. Yo no voy a hacer spoiler, tú nos vas a platicar, porque de alguna manera incluso eres nueva, y lo pongo entre comillas porque en Dios no hay tiempo, en este caminar cristiano católico. Pero bueno, no, cuéntanos mejor, cuéntanos quién es Andrea.
1: Bueno, pues como bien lo has dicho tú, soy una chica joven de España que no creció en un hogar con fe y que, bueno, pues yo era una niña que intentaba ser perfecta, la hija 10, la amiga 10, estudiar para sacar un 10 y, bueno, pues me ponía mucha presión a mí misma creyendo pues que absolutamente todo dependía de mí y me metía eso, muchísima presión. Entonces, bueno, pues cuando a mis 17 años ocurren pues ciertas situaciones familiares, yo también estoy estudiando muchísimo para hacer el examen de acceso posteriormente a la universidad, es como que me rompo en pedazos y empieza como esa noche oscura del alma. Y claro, sin fe, ¿no? Porque esa es el gran vacío del que hablábamos antes, de que el alma tiene sed y parece que nada lo llena. A todos los jóvenes y en general a todo el mundo nos han prometido un cierto tipo de cosas que nos darían la felicidad si conseguíamos unas cosas, si hacíamos ciertas cosas, y te das cuenta de que no es así. Y entonces, en medio de ese dolor, ese sufrimiento, esa desesperanza de que tenía 17, 18 años y el dolor era tan grande que yo solo pensaba, ¿es esto la vida? Y hasta que me llegue en mis 80 años, voy a sufrir y la vida va a ser únicamente dolor. Entonces esas preguntas eran como una losa muy pesada que cada vez me hundía más y efectivamente llegó el punto en el que toqué fondo y me pasó por la cabeza que si la vida era esto, si la vida era este sufrimiento, no quería vivirla. Llegué a pensar eso. Pero en ese momento de tocar fondo y de llegar a tener esos pensamientos de si la vida es esto, no quiero vivirla, pues pasó por mi cabeza otro pensamiento. A día de hoy sé que un pensamiento del Espíritu Santo y una llamada del Señor, que en ese momento no era consciente, pero hubo otro pensamiento como un rayito de luz, un ápice de esperanza, que fue, hay algo más que este dolor, que este sufrimiento, que esta oscuridad que ahora mismo sientes. Y eso hizo que emprendiera un camino.
0: Sí, me lo puedo imaginar. En alguna otra entrevista, de lo que estuve viendo y que tú has compartido, ese evento familiar que pasaste a esa edad, definitivamente te marcó y vaya, lo comparto con todo el respeto del mundo porque sí. Mis hijos pasaron por algo parecido a lo tuyo, aunque...
1: Claro.

0: para la gloria de Dios, nuestro matrimonio sí se restauró. Y puedo entender, o sea, yo, cuando yo veía eso, más bien escuchaba tu testimonio en ese sentido y decía, claro, se le rompió el piso, el corazón se le hizo añicos y es muy difícil poder comprender ese dolor en los hijos, más que cuando se vive de primera mano. En ese momento que pasas por todo ese, digamos, quiebre, sabiendo por lo que tus papitos estaban pasando, ¿no logras recurrir a ellos de alguna manera? ¿Pides auxilio a ellos? ¿O cómo figuran ellos en ese estado por el que tú estás pasando, Andrea?
1: Sí, pues como chica responsable que te decía antes y muy exigente, la cuestión fue que una vez ellos pues se divorcian, yo me hago la fuerte y no expreso absolutamente nada. Yo simplemente intento estar con ellos, no dejar que vieran mi dolor, porque yo lo que pensaba era, seguro que, o sea, ellos lo tienen que estar pasando muy mal. Si saben que yo lo estoy pasando tan mal, van a estar peor. Entonces prefería callármelo, fíjate, ¿no? Entonces, ya con el tiempo, a medida que pues voy tocando fondo y voy desarrollando pues esa depresión, también un trastorno de la conducta alimenticia, intento tapar mi malestar a través de la comida, cambia mi cuerpo, me veo fatal, pues una falta de autoestima, todo eso, ¿no? Como ir entrando en el hoyo. Cuando toco fondo y tengo ese pensamiento de si la vida es esto, no quiero vivirla, es ahí cuando ya recurro a mis padres, porque gracias a Dios pues siempre hemos tenido confianza, hemos tenido muy buena relación. Entonces, aunque me daba pena decirles lo que estaba pasando, pero ya llegados a ese punto sabía que era lo que tenía que hacer y les expresé pues todo lo que estaba viviendo internamente. Y por supuesto pues me brindaron todo su apoyo y bueno, pues ahí comencé pues terapia psicológica, empecé yo a también por mi parte una búsqueda de leer, ver vídeos, escuchar podcasts, y eso fue con los años lo que primero me topé con la New Age. Con esa nueva era, con otras cosas que no son Jesús ni que no son Dios, y precisamente por eso a medida que pruebas cosas parecen que te llenan, pero luego te quedas otra vez vacío y te metes en un bucle infinito de sanación, porque crees, ah, pues tengo que hacer esto y luego lo otro y luego esto otro, y yo me llegué a creer Dios. De hecho, yo tengo escrito en un diario de aquella época diciendo que no existe el bien ni el mal, que todo es relativo y que yo soy Dios.
0: Entonces, qué fuerte. Y esa es una realidad, ¿eh? Te voy a interrumpir un momentito porque sí, es una realidad. Porque, y esto no es nada más a la juventud. A mí me pasó en mis 40. Es una realidad que todo esto de la nueva era, y en un momento más podemos hablar más sobre sí, ahondar sobre las terribles consecuencias que hay en esto, donde incluso los autores de la nueva era, que son famosísimos, y no me interesa nombrarlos, pero muchos de ellos se llaman el I am, yo soy, ¿sí? Claro. Y ver, porque estamos poniéndonos en el lugar de Dios, es un nihilismo de miedo, así es que te agradezco que pongas esto sobre la mesa, y te agradezco también que pongas la salud mental sobre la mesa, que hay que hablarlo, hay que salir a pedir auxilio, más aún que está tan estigmatizado, y sobre todo en la edad en la que tú estás, no digo ahorita, sobre donde el mundo les está vendiendo una perfección absurda, sobre todo para encajar, a Andrea, sobre todo sí, para encajar, y es peligrosísimo. Y pensando en todo eso que tú pasaste, Andrea, si pudieras describir aquella oscuridad con una imagen, ¿cuál sería?
1: Pues mira, lo primero que me ha venido a la cabeza es estar como en un...

0: Yo dando catequesis, ¿no? Mi catequista me lo dijo, de pues hay pensamientos de diversos tipos. Algunos son del Espíritu Santo, otros son del patas, como dice José Carlos, y otras pues vienen de nosotros, ¿no? Entonces, pues efectivamente ahí el mal intenta poseerte con muchísimos pensamientos que no son verdaderos y hacerte creer que tú no vales nada o que estás solo, que nadie te quiere, que eres un problema o que a lo mejor tu sufrimiento se puede evadir a través de sustancias, porque eso también nos
1: Sí.
0: pasa mucho a los jóvenes, a través de la fiesta, las compras, pero lo más peligroso al final, ¿no? Pues esas sustancias para intentar escapar de la realidad y el dolor que estás viviendo.
1: Oye, que es súper interesante eso que estás diciendo, sobre todo eso del pensamiento. A ver, alguien que esté pasando por algo parecido, ¿cómo podemos distinguir, Andrea, un pensamiento que viene del Espíritu Santo a un pensamiento que viene del patas, como dice José Carlos?
0: Pues precisamente el Papa habló un poco de ello en la vigilia de los jóvenes y dijo que todo aquello que nos aleje de Dios no es la verdad. Entonces, todo aquello que nos hace sentir no amados, no, que no merecemos el amor, que somos malos, que nadie nos quiere, e incluso a veces un pensamiento de hacernos daño, todo eso al final no va a venir de Dios, no va a venir del Espíritu Santo. Al final el discernimiento es muy importante que sepamos diferenciar aquello que no nos lleva por un buen camino. Por eso es tan importante también ser capaces de discernir y ser capaces de aceptar que existe un bien y existe un mal, que existe la verdad y existe la mentira. Pero cuando todo lo ponemos como algo subjetivo, que todo es relativo, que hay una neutralidad, que nada es bueno ni malo, es ahí cuando precisamente eso es un engaño del mal para confundirnos y para llevarnos por un mal camino. Porque yo a día de hoy sé reconocer y ver cómo en el pasado hice daño a mí misma la primera, pero también a otras personas, por pensar, bueno, no pasa nada. Será una lección del universo, ¿no? Y
1: Sí.
0: esto no es malo ni es bueno. Entonces, es una lección que tenemos que vivir en nuestro proceso. Entonces, yo creaba mis propias normas y eso precisamente es obra del mal.
1: Qué fuerte lo que dices. Y en ese discernimiento que Andreita nos está compartiendo, digo, Andreita chiquita, porque eres como mi hijita. Hay que pensar si eso que tenemos en la mente, bien, como dijo el Papa, nos une a Dios, y si son pensamientos que nos llevan al bien, a la verdad, a la bondad, a la belleza y sobre todo a la vida, a la vida. Los pensamientos intrusivos son reales y por ahí se puede meter el patas y puede hacer con nuestra mente lo que se le pegue la gana. Pero vaya, no porque él sepa lo que estamos pensando, él no tiene ese poder, pero porque nos va conociendo en nuestro actuar. Yo con mi ángel de la guarda, eso se los paso por si les sirve de tip, y eso me lo dijo mi terapeuta católico. Tengo como un pacto de amor donde a mi angelito de la guarda le digo, si tú ves que yo estoy muy metida en esos pensamientos intrusivos y me dejo ir y tú te das cuenta que no son pensamientos de Dios, dame un globazo, así para que no me duela tanto, en vez de un mazazo en la cabeza, dame un globazo para que yo despierte e inmediatamente mande con mi voluntad, en el nombre de Cristo, esos pensamientos al pie de la cruz. Porque efectivamente, como decía esta Santa Teresa, la loca de la casa, la imaginación. Y bueno, en ese encuentro que has tenido tú con Dios, ¿cuándo sentiste por primera vez que Dios te estaba buscando, Andrea?
0: Sí, pues yo creo que en esa búsqueda en la que me topé,

0: con ciertas cosas que no eran la verdad y que no venían de Dios. Ahora sé verlo, en ese momento no, pero ahora sí que sé reconocer pues ciertas llamadas o cómo Jesús estaba intentando encontrarme hasta que yo por fin salí a su encuentro. Entonces hubo un momento dado en el que yo me fui acercando a la figura de Jesús porque fue apareciendo en mi vida. En esa búsqueda, pues de repente aparecía Jesús o aparecía el Espíritu Santo. Entonces me fui familiarizando, fui buscando más información sobre ello y llegó un día en el que yo ya me veía pues bendiciendo la mesa, entregándole el día al Espíritu Santo y todo eso sin haber empezado las catequesis para recibir el bautismo ni nada. Simplemente pues fue por mi propia formación o cosas que iba encontrando, ¿no? Y me veía pues hablando en mi día a día con el Señor, pidiéndole, dándole gracias cada mañana y entregándole las cosas. Eso para mí, siempre lo digo, que la fe y el encuentro con Jesús, lo que más me ha dado a mí personalmente por mi personalidad, por lo que he vivido en mi vida, es el soltar el control. Porque antes era como todo depende de mí, tengo que tener el control de todo. Me frustraba muchísimo cuando mis planes no salían como yo deseaba. Me frustraba muchísimo. Entonces, al conocer a Jesús, dejé de rechazar el sufrimiento y empezar a entenderlo. Y empezar a cargar mis cruces con él. Y entregarle mi vida, mi día, mis obras, mi trabajo, todo. Y si algo no salía es como, tú sabes mejor que yo. Y no estar en ese bucle de, ¿y por qué ha pasado? Y no, yo quería que saliera de otra manera. Entonces lucho menos con mi vida, con el día a día, con la realidad.
1: Oye, qué belleza, porque fíjate, estuviste de alguna manera metida en la nueva era y al estar metido en la nueva era, a Jesús, ay, hasta me dan ñáñaras, decimos en México, me da cosita decirlo, lo tratan como un yogui, ¿sí? Como
0: Sí.
1: un iluminado, como un, perdón señor, perdón, ten piedad de misericordia, pero ah, como me revienta el hígado, ¿qué pasó? Y entonces, en este conocimiento de Jesús, Santísima Trinidad, ¿Qué recuerdas que te sorprendió más de Jesús cuando comenzaste a conocerlo? Conocerlo verdaderamente, cuando abriste tu corazón, que seguramente lo estabas abriendo y no te estabas dando cuenta cabal de lo que estaba sucediendo. ¿Qué te sorprendió más de Jesús cuando comenzaste a conocerlo?
0: Pues yo creo que precisamente el hecho de entregarse también al plan del Padre, de saber lo que iba a suceder y aún así entregarse por amor, al igual que el Padre lo entrega a él por amor. Y hay ciertas partes del Evangelio que para mí son, bueno, al final todo es muy revelador, todos son enseñanzas increíbles, mas hay algunas que a cada cual le pueden tocar más, ¿no? Entonces, su bondad y su misericordia, su capacidad de decir la verdad con amor, que eso también ha hablado mucho el Papa en la visita a España. Porque al final, por ejemplo, con la escena de la adúltera, pues impide que los que estaban ahí la apedreen. Entonces, no la juzga, pero al mismo tiempo le dice, vete y no peques más. O sea, te he perdonado, he impedido que te apedreen, pero no peques más. Entonces, es la perfecta combinación de decir.

0: la verdad porque hay que decirla y al mismo tiempo tener esa misericordia y transmitirla con ese amor.
1: Me encanta, o sea, te digo, por eso me emociona la gente de tu edad, porque me apasiona eso de la verdad, porque hoy está tan relativo eso que nos, aparte, nos vendieron y nos comimos la gran mentira de que la verdad es relativa, que no es ni tu verdad ni mi verdad y yo no la poseo. Y yo, N cantidad de veces les he dicho, gracias a Dios, yo no poseo la verdad, pero la verdad me posee a mí. Que eso es lo más importante y yo le ruego no salir jamás de su corazón. Y bueno, me encantaría que comenzáramos a hablar sobre tu bautismo, tu conversión, pero a ver, en esta línea que andabas en lo de la nuera, ¿cómo fue? ¿Dejaste de golpe y porrazo todo lo que practicabas de la nueva era? ¿Cómo fue ahora sí ese despertar? Despertar tuyo de esa conciencia interior, no hablo de ese despertar de la nueva era, no, de esa conciencia interior de que algo aquí estoy abriendo puertas, este no es el camino, la verdad ni la vida. Y la nueva era hay que dejarlo no a cuentagotas, hay que dejarlo de una vez para siempre para que la conversión sea real y haya una liberación completa. En tu caso, ¿cómo fue?
0: Sí, pues en mi caso lo que es el proceso de ir transitando ese camino de búsqueda y toparme con la nueva era fue también progresivo el ir alejándome, pero ya llegó un punto efectivamente en el que yo estaba segura de lo que sí que era la verdad y lo de que no era la verdad, entonces ahí efectivamente sí que ya decidí cortar 100% pues esos apegos que yo pudiera tener con esa filosofía, porque al final yo, como digo, no juzgo a las personas que lo practican, o cuando hablamos de la nueva era, no es porque digamos, ay, pues nosotros que creemos en Jesús, o somos mejores, o somos superiores, no, o sea, es una cuestión de que yo, por ejemplo, que he estado ahí, al final sé el daño que me ha hecho en ciertos aspectos. Por tanto, es como que me siento en esa necesidad de comunicar que eso no llenaba mis vacíos. Eso era un bucle infinito de sanar, pero que realmente al no ser la verdad te deja vacío y nunca acaba. Entonces, al final, ya una vez tuve ese encuentro con Jesús y empecé a darme cuenta de que ahí encontraba una verdadera sensación de verdad y también, como te decía antes, de aceptación y de paz. Porque obviamente nosotros no creemos en Jesús para que nos dé paz y nos quite todos los
1: Sí.
0: sufrimientos, ni mucho menos. Porque es que es eso, precisamente yo en la nueva era rechazaba totalmente el sufrimiento. O sea, no quería tenerlo. Y en cambio ahora, con Jesús, entiendo el sufrimiento y no reniego de él, sino que lo afronto de forma distinta gracias a estar con él, a cargar la cruz con él. Entonces,
1: Ay, no, qué belleza
0: realmente,
1: escucharte hablar.
0: claro, y
1: Es que
0: yo,
1: sabes que me
0: gracias a
1: emociona.
0: Dios. Muchas gracias. Yo, gracias a Dios, como siempre digo, vamos, poco me llegué a adentrar y eso pues también lo agradezco, ¿no? De que no llegué a practicar ciertas cosas y a adentrarme en ciertas cosas porque precisamente me producían miedo. O sea, mi sensación
1: Sí.
0: era como de miedo, de ese oscurantismo, de como que me daba respeto hacer ciertas cosas. Entonces, en este caso era como que había algo que no me dejaba dar ciertos pasos y a día de hoy lo agradezco, por supuesto.
1: Sí, es que sabemos que no era algo, sino alguien protegiéndote desde siempre. Vamos a ir a un pequeño corte, mi gente hermosa. Les paso los teléfonos. Tenemos a Andrea Payán en vivo. Puedes llamarnos, Estados Unidos, 1-866-398-6377.

0: 1-866-398-6377, internacional 205-271-2976, 205-271-2976. Vamos a un pequeño corte. Siempre Alegres regresa contigo.
1: Quédate con nosotros, que Siempre Alegres regresa después de esta pausa.

Les ruego pues, hermanos, por la misericordia de Dios, que se entreguen ustedes mismos como sacrificio vivo y santo que agrada a Dios. Ese es nuestro culto espiritual. No sigan la corriente del mundo en que vivimos, más bien, transfórmense por la renovación de su mente. Así sabrán ver cuál es la voluntad de Dios, lo que es bueno, lo que le agrada, lo que es perfecto.

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Seguramente me dirás 3 o 5 o hasta más. Y entonces recordamos el desayuno, el almuerzo y la cena, pero no podemos olvidar que nuestra alma, nuestro espíritu también necesita de tres alimentos necesarios: la oración, la palabra de Dios y la Eucaristía. De ahí en adelante, todo lo que hagas por alimentar tu alma y tu cuerpo, tu corazón, será para bendición tuya y para bendición de los demás.

0: ya estamos de vuelta con Siempre Alegres.
1: Gracias, gracias por continuar con nosotros. Yo soy tu amiga Luz Ivón, Siempre Alegres en vivo. Te vuelvo a pasar los teléfonos. Tenemos a una chiquitina que se conecta con nosotros desde España, de Estados Unidos, 1-866-398-6377, 1-866-398-6377, internacional 205-271-2976, 205-271-2976. Y bueno, estamos platicando con Andrea, su conversión, ese breve paso que pasó por ese engaño de la nueva era, en jóvenes que están viviendo con grandes vacíos. Y vaya, el vacío no es exclusivo de la juventud, pero lo vemos más con ellos. ¿Por qué crees, Andrea, tú, que tantos jóvenes teniendo todo, se sienten vacíos?
2: Pues yo sinceramente cada vez tengo más claro que es por la falta de esa fe e incluso por la falta de límites y de una dirección y un camino. Porque al final nos han vendido que los límites nos quitan libertad, que tenemos que buscar la libertad de cualquier forma, que todo vale, que con las redes sociales, que con las fiestas, que con diversas cuestiones vamos a ser felices, pero precisamente lo que nos encontramos es todo lo contrario, que cada vez hay una peor salud mental, que hay mayores tasas de depresión, de ansiedad, consumo de medicamentos. Al final, lo que ocurre precisamente es que no tenemos esa dirección clara, esos valores, esas raíces, e incluso pues hoy en día que están queriendo atacar a la familia, atacar al hombre, atacar a la mujer a través de distintos mecanismos, todo eso.

0: eso también es la falta de este núcleo familiar, también afecta muchísimo a los jóvenes que en un futuro también serán adultos y tendrán bloqueos y resistencias al amor, a confiar, al compromiso, a crear ellos algo y así se va transmitiendo pues esa desesperanza en cuanto a la vida.
1: Sí, justo eso te quiero preguntar, ¿qué le dirías al joven que ya perdió la esperanza, Andrea?
0: Pues yo al joven que ha perdido la esperanza, lo que le diría es que precisamente, aun cuando todo parece muy oscuro, aun cuando estamos sumergidos en ese pozo negro, siempre hay esperanza, pero también tenemos que permitirnos verla, ver que hay otra realidad posible, aunque aún no la conozcamos. Por eso yo personalmente valoro muchísimo los testimonios, porque eso demuestra que cada persona tiene su historia, que todo el mundo tiene sus cruces, pero vemos cómo de los sufrimientos más grandes, luego Dios saca cosas buenas o luego eso nos hace convertirnos en cierto tipo de personas. Entonces, cuando estamos sumergidos en una desesperanza total, yo les diría que emprendan esa búsqueda de buscar personas que han podido pasar por lo que ellos sienten, pero han salido de ellos, leer los evangelios, incluso a esos jóvenes que no tienen fe. O sea, si yo me pudiera dar un mensaje a mí yo de hace muchos años, cuando era atea, me diría, léelo, aunque no creas. No, o sea, no te va a aportar nada negativo. Solo te va a poder aportar cosas. Adéntrate a la palabra de Jesús, lee su palabra y a ver qué pasa en ti, a ver qué sientes y pon en práctica esas enseñanzas, porque eso puede generar una transformación.
1: Absolutamente, que y en esta misma tónica de la cruz, de Jesús capaz de sanar, de la desesperanza en los jóvenes, de en tu testimonio personal, en tu vida, que nos quieras compartir, ¿qué heridas afectivas sanó Jesús?
0: Uy, pues te diría que muchísimas. Principalmente el buscar llenar pues esos vacíos afectivos, emocionales o de cualquier tipo, intentar llenarlo con personas o con cosas mundanas y entender que solo él podía llenar ese vacío. Que, por ejemplo, con respecto a familiares o a amistades o incluso pues un novio, entender que no puedo esperar de ellos un amor tan grande como el que solo Jesús nos puede dar. Y luego, pues yo que yo he tenido dependencia emocional, yo en el pasado pues he podido consentir cosas de personas que me hicieron daño, yo también he podido hacer daño,
1: Sí.
0: o sea, al final he podido vivir distintas situaciones que gracias a Dios he podido ir sanando, entregándole ese dolor, esas cruces. Y también al Espíritu Santo, cómo poner en él todo eso, todo ese pasado también, para poder volver a renacer literalmente y poder ir sanando y viendo con otros ojos esas situaciones, e incluso perdonándome a mí misma, porque a veces podemos obtener más fácil el perdón de los demás que el de uno mismo. Entonces,

0: es el perdonarnos a uno mismo y posteriormente también pues ser capaces de perdonar a los demás porque, bueno, pues cada persona tiene sus situaciones y bueno, precisamente Jesús también nos enseña a amar incluso a nuestros enemigos.
1: Ay, qué belleza. De verdad que estoy en éxtasis escuchándote. De verdad, gracias. Gracias a Dios por la juventud como tú. Y bueno, sigues en este camino de conversión. ¿Qué es lo que te hace hacer como ya el clic total que dices, quiero más de esto y me quiero bautizar?
0: Pues ya cuando yo empiezo a conocer por mí misma al Señor, es como ganas de conocer más. Era como ese fuego interno de decir, quiero saber más, quiero profundizar, quiero saber, quiero entender. Y también, aparte de esa razón, había como un sentimiento muy fuerte de querer acercarme más y más. Entonces, precisamente tras una operación mía, que no fue cosa grave, pero bueno, fue una intervención. Entonces, cuando salí ya del quirófano, me desperté y todo, le dije a mi novio que ese domingo quería ir a misa y nunca había ido a una misa. Entonces
1: Wow.
0: le dije, quiero ir a misa. Fuimos y para mí fue espectacular. Además que lo primero que pensé fue, esto no es como me lo habían contado. Quiero decir, fue como muy bonito. Lo que dijo el sacerdote en la homilía fue pues increíble. Para mí fue como, ostras, ¿no? Incluso todos los prejuicios, ideas, creencias que podía tener en el pasado o que podía haber escuchado, en ese preciso momento se esfumaron porque estaba experimentando y conociendo por mi propia mano, pues la experiencia. Y muchas veces eso es lo que nos pasa, que tenemos una idea sobre algo, pero ni siquiera hemos profundizado en ella, ni siquiera nos hemos dado
1: Sí.
0: la oportunidad de profundizar y ver qué siento yo con esto y no solo
1: Sí.
0: dejarnos influenciar por los demás. Entonces, a raíz de esa misa, pues justo ahí conocí al que posteriormente se convertiría en mi catequista, porque precisamente pues él era de hace 10 años atrás el profesor de química de mi novio. Entonces, ahí pues saludó a mi novio, yo me presenté. Nos dijo que normalmente él no iba a esa iglesia, iba a otra, pero ese día su madre quiso ir a esa. Entonces, literalmente, Dios nos puso ahí a todos ese día, sin ninguna duda. Y
1: Sí.
0: a raíz de eso, pues otro día mi novio quedó con él, yo también estuve, nos dio una charla también sobre las evidencias científicas de la existencia de Dios, porque al ser científico, pues era catequista y también tenía esa parte. Entonces, esa charla a mí me dejó boquiabierta, con ganas de querer saber más. Y él mismo me dijo, pues si quieres, podemos dar catequesis. Y yo sin pensarlo dije, vale. Y ahí empezó pues el camino, un camino precioso que seguiré recorriendo porque ese fue como el inicio para embarcarme a ese camino, ese paso a sumergirme en el agua y renacer y que todo pues se limpie, pero a día de hoy pues sigo formándome y sigo recibiendo catequesis y mi catequista pues sigue instruyéndome porque al final yo siempre lo digo, que para mí pues también ha sido y es un regalo recibir catequesis de adulta y que ojalá todo el mundo los recibiera, aunque no, o sea, al final esa formación para comprender aún más nuestra fe y que no sea solo pues una rutina o algo habitual, que no verdaderamente pues el sentirlo y comprenderlo, ¿no? O sea, ir más allá y

0: tener este fuego interno.
1: Qué belleza y qué lindo que lo ponga sobre la mesa, porque la formación debe de ser algo imperativo para todos. Cuidamos muchísimo el intelecto y bueno, buscamos ir a las mejores universidades y tener el chalala de títulos aquí y allá. Y el interior, formándose el interior, lo tenemos, y lo digo en primera persona, bastante percudidito y al final del día el alma espiritual es la que es eterna. Y entonces sigues en este camino, obviamente sigues en este camino de formación. ¿Hubo algún momento durante tu bautismo en que te emocionaste profundamente o vaya, qué lágrimas llevabas contigo ese día? Cuéntanos cómo fue esa experiencia de hacerlo de adulto.
0: Sí, pues ya hace 2 meses que recibí los sacramentos, que fue la vigilia pascual de Semana Santa, del sábado al domingo de resurrección, y fue una vigilia que duró 3 horas, pero al mismo tiempo se me pasaron rápido porque tras leer las lecturas y luego justo, pues ya nos dirigimos, 50 adultos fuimos.
1: Wow.
0: Esa noche recibimos los sacramentos, 50 adultos de mi diócesis, porque luego en la
1: Wow.
0: diócesis de Madrid otros tantos, o sea que al final ese día recibimos muchos los sacramentos y precisamente de camino a la pila bautismal empecé a tener los pelos de punta, a sentir una emoción enorme y bueno, de hecho, pues justamente alguien de por allí me grabó y luego me pasó un vídeo que se me veía pues los ojos llorosos y claro, yo iba de camino a la pila bautismal diciendo, Señor, gracias por permitirme convertirme en oficialmente pues tu hija, ser hija de la luz, pues aquí soy un instrumento para ti y que nunca jamás me pudiera conceder el alejarme de él, ¿no? Y estar siempre con él. Entonces fue un momento muy emotivo y luego ya pues posteriormente fue recibir la confirmación y ya el colofón final fue recibir por primera vez también la Eucaristía. Y en estos meses he sentido como ese fuego vivo dentro de mí, bueno, pues esa unión más profunda y cada vez que recibo la Eucaristía, siempre le digo al Señor que gracias por permitirme recibirle, por permitirme estar en comunión.
1: Sí, ay, ya no me gusta cuando ponen esa música porque significa que estamos llegando al final de nuestra entrevista y yo, bueno, yo traía una pila de preguntas para ti, pero bueno, así terminamos la entrevista en este programa, Andrea. Imagina que en este momento Dios se te aparece y te dice que te presta su dedo para que escribas un mensaje para la eternidad. Ese dedo es la vida que Dios te ha regalado para testimoniar su poder y para dejar tuya en esas personas que te rodean, Andrea. ¿Qué mensaje escribirías con el dedo de Dios que es tu vida?
0: Wow, pues que existe la verdad y que gracias a Jesús podemos encontrarla y hallar ese camino hacia el cielo que es al que pertenecemos.
1: Qué bonito, qué bonito. Me quedan un minutito más y eso sí, te lo tengo que preguntar. A ver, si hoy
0: Dime.
1: pudieras abrazar a aquella joven, si hoy pudieras abrazar a aquella joven de 18 años que pensó que ya no quería seguir viviendo, ¿qué le dirías sobre el Dios que iba a encontrar unos años después?
0: Pues ahí precisamente la diría que todo ese sufrimiento que parece infinito, todo ese dolor que parece que no va a tener un fin o que no va a ir nada mejor, precisamente le mandaría ese mensaje de esperanza de el Señor hace nuevas todas las cosas, No te imaginas todo lo que vas a vivir, la luz que vas a recibir, también la que vas a transmitir, cómo de ese sufrimiento vas a aprender ciertas cosas. Va a haber un sentido a todo eso y el poder afrontar lo que ocurra de otra manera totalmente distinta, ¿no? Que al final los planes y los tiempos de Dios son perfectos y confiar plenamente en lo que está por suceder.
1: Absolutamente, siempre en clave de esperanza. Querida Andrea, compárteles tus redes sociales, cualquiera que se quisiera comunicar contigo o dónde te pueden seguir.
0: Claro, sí, pues en Instagram estoy como Andrea Payán 99 y también tengo un canal de YouTube, Andrea Payán, pero vamos, a través de Instagram mismamente, pues pueden contactar conmigo por mensaje privado y estaré encantada de poder ayudarles en lo que necesiten.
1: Ay, Andrea, gracias. Gracias por abrirnos las puertas de una historia tan llena de Dios. Gracias, gracias por recordarnos que las heridas no tienen la última palabra, que la oscuridad no tiene la última palabra, que la desesperanza no tiene la última palabra. La última palabra siempre la tiene Dios. Y hoy nos has demostrado que Cristo sigue haciendo lo mismo que hacía hace más de 2000 años. Salir al encuentro de quienes sufren, levantar a quienes han caído y devolver la esperanza a quienes creían haberla perdido. Gracias, Andrea, por tu valentía, gracias por tu transparencia, gracias por tu dulzura, porque eres una niña muy genuina. Gracias por permitir que Dios use tu historia para iluminar la vida de otros y llevar esperanza. Le pido a Dios, de verdad, Andrea, que siga guiando tus pasos y que nunca pierdas esa capacidad de asombro ante su amor. Y confío en que cada persona que hoy estuvo aquí escuchándonos se va a llevar estas palabras que Andrea dijo, más bien que Dios dijo por medio de Andrea, que sean palabras de esperanza. Que Dios sigue siendo el mismo, que Dios es el que Jesús es el camino, la verdad y la vida. A ti, Andrea, nuevamente, gracias, gracias de corazón por tu generosidad. Felices de que hayas estado en Siempre Alegres y Radio Católica Mundial siempre será tu casa.
0: Muchísimas gracias a ti por la invitación y también a todas las personas que lo hacen posible por la misión tan bonita y necesaria que tenéis. Así que gracias de verdad.
1: No, gracias nuevamente a ti, gracias a todos. Y vean, esos son es el testimonio de Dios en una mujercita que en algún momento se dejó de alguna manera engañar de que no valía la pena seguir aquí. Y vean cómo Dios hace nuevas todas las cosas. Ese es el Cristo en el que tú y yo creemos. Ese con el poder de hacer nuevas todas las cosas. Yo soy tu amiga Luz Ivón y tú y yo tenemos una cita el próximo lunes 3 de la tarde, tiempo del Este. Como siempre te pido, reza por mí, yo rezo por ti y nos vemos todos los días en el corazón de Cristo, Eucaristía. Hasta el lunes.

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Hablándoles Katia Baliño. El presidente Donald Trump anunció el 14 de junio que Estados Unidos e Irán habían alcanzado un acuerdo para poner fin a meses de hostilidades que han cobrado miles de vidas. En una publicación de Truth Social, Trump declaró: "El acuerdo con la República Islámica de Irán ya está completo. Felicitaciones a todos". El gobernante estadounidense añadió: "Por la presente autorizo plenamente la

apertura sin peajes del Estrecho de Hormuz y simultáneamente autorizó el levantamiento inmediato del bloqueo naval de Estados Unidos. Barcos del mundo encienden sus motores, que fluya el petróleo. Está prevista una ceremonia formal de firma para el 19 de junio en Suiza. Muchas gracias por habernos salvado, han sido las palabras del Papa León XIV en agradecimiento a la tripulación del avión Falcón en el que volvió a Roma tras el desperfecto sufrido por la aeronave de Iberia en la que debía regresar al concluir su viaje a España. Las palabras de Su Santidad, el Papa León XIV, a la tripulación del Falcón del ala 45 son un reconocimiento a la profesionalidad, dedicación y vocación de servicio de quienes trabajan cada día por España, indicó en su cuenta de X el Ejército del Aire y del Espacio Español. Fue el rey Felipe VI quien, al ver el problema del avión del Papa, subió a la aeronave de Iberia para invitarlo a descender y esperar a que se solucionara la incidencia técnica, como explicó el capitán a bordo. 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Gracias y que el Señor le bendiga.

Espero que estés lista y listo para recibir una taza de el único café que se cuela en el cielo. Mi nombre es David Bisonó, el cafetero mayor, y como siempre, una alegría, un gozo que usted, sí, usted, haya elegido estar con nosotros una vez más. Vamos a iniciar este lunes de la mejor manera posible, tomando una taza del único café que elimina el estrés, Café con Cristo. Le mandamos saludos a todas las emisoras afiliadas en el mundo entero que componen la familia de EWTN Radio Católica Mundial. Gracias por tu conexión, tu fidelidad. Gracias por ser parte de todo lo que estamos haciendo. Saludos a mis cafeteros chateros y también a los que se conectan a través de el app de EWTN. Saludos, saludos, saludos. ¡Wow! ¡Qué alegría! Qué alegría que estemos iniciando esta semana juntos, dándole gloria a Dios y preparando nuestras vidas para que todo lo que hagamos sea siempre para la gloria de Dios. Hoy el tema es el poder de no devolver el golpe. Y antes de que te pongas, ay, cafetero, es que tú no sabes lo que me hicieron. Cafetero, tú no sabes. Bueno, quizás yo no sé. Pero vamos a ver lo que nos dice hoy la palabra de Dios. Y antes de entrar a la palabra de Dios, quiero iniciar con esta pregunta. Y la pregunta es la siguiente. ¿Hay alguien en tu vida a quien has querido devolver el golpe? Y tú sabes de qué estoy hablando, pero o no has podido o no has sabido cómo hacerlo. Tranquilo, cafetero, vamos a permitir que esa pregunta haga lugar en nosotros. Porque, ¿sabes algo, cafetero? Todos nosotros tenemos ese momento, el momento en que alguien te hiere, alguien te trata injustamente, alguien te humilla, te miente, te quita algo, te usa, te descarta, y algo dentro de ti dice, ¿sabes qué? Esa me la cobro yo, esa me la pagan, porque a mí se me respeta, porque a mí hay que hacérmela. Yo no sé con quién está hablando el Espíritu Santo, pero quiero que sepas algo, que devolver lo que has recibido te hace más daño de lo que tú te imaginas. Y si somos sinceros, cafeteros, tenemos que decir esto con mucha claridad, pero con mucho amor. La mayoría de nosotros no queremos devolver el golpe porque amamos la violencia, porque somos... No, para nada. Lo hacemos porque nos sentimos heridos, traicionados, quizás ignorados, y porque duele cuando alguien nos trata como si no importamos, porque duele cuando alguien te ama o cuando tú amas, ¿verdad? Y te usan, cuando alguien de confianza te falla. Yo sé que todos nosotros hemos estado ahí. A lo mejor te han tratado de una manera injusta y tú dices, eso no se vale. Y quiero decir algo antes de entrar en el tema de hoy, porque creo que es importante. Ese dolor es real. Lo que tú sientes se vale. Porque somos humanos. Sería de robots no sentir el dolor cuando alguien te trata injustamente, cuando alguien quizás te engaña, te traiciona. Y a veces decimos, pero tú me la pagas. O como dicen por ahí, te agarro bajando. Te agarro bajando, tú baja por aquí de nuevo y ahí te agarro. Ahora bien, Dios quiere hablarnos de esto que sentimos y de cuál sería la manera en que la palabra de Dios nos invita a actuar. Porque el problema no es lo que sentimos, el problema sería lo que hacemos con lo que sentimos. Ahí está el problema. Por eso Jesús hoy nos ofrece este texto que durante siglos y siglos y siglos, cafetero, ha causado tanta confusión. La gente lo mal utiliza, lo mal interpreta, lo utiliza para defender la manera en la cual responde o reacciona a una injusticia. Lo primero que quiero que sepas es esto. Jesús de ninguna manera quiere que tú seas una víctima. No quiere que no te defiendas. Él nunca dice...

aguanta el abuso en silencio? No. Porque vivir nuestra fe no es que me den todo lo que quieran y yo aguanto todos los golpes en silencio, porque eso es lo que hace un buen católico. No, señor. Porque esa interpretación tampoco es buena. Cuando sufrimos a causa de querer ser humildes, pero esa no es la manera en la cual Dios nos habla, porque podemos convertir esa manera de actuar como una justificación, decir, no, yo soy así porque Dios, no, espérate. Hoy vamos a ver lo que Jesús dice en su palabra y cómo debemos de actuar cuando somos tratados injustamente. Porque lo que Jesús describe en el pasaje de hoy, que es el evangelio que corresponde al día de hoy, no es una actitud de pasividad, es una forma de poder que este mundo no conoce, pero tú y yo lo vamos a conocer, lo vamos a entender y lo vamos a aplicar. Porque esta manera de la cual Jesús habla en su palabra es la manera más valiente de devolver el golpe cuando tú y yo hemos sido heridos. Y vamos a entender estas cosas con mucha claridad, con el corazón del Padre, el corazón del Hijo, el corazón del Espíritu Santo, el corazón de María. Pero para entender esto, debemos de entender el contexto, en el mundo en el cual Jesús se está moviendo en ese primer siglo. Los oyentes de Jesús, cuando Jesús dice lo que va a decir, tiene una imagen muy concreta y saben exactamente lo que Jesús está tratando de decir. Pero antes de entrar en la palabra de Dios y entrar en la preciosura de este tema del día de hoy, tenemos que orar. ¿Te animas? En el nombre del Padre, del Hijo y del Espíritu Santo. Amén. Amado Dios, te presentamos nuestras vidas, nuestras mentes, nuestros corazones. Te presentamos todo lo que somos. Te pedimos en este momento, Señor, que seas tú tomando el control de nuestras emociones, de nuestras heridas, de nuestras reacciones. Enséñanos hoy a responder como tú respondes. Enséñanos a perdonar como tú perdonas. Enséñanos a vivir como tú vives. Le pedimos a María, nuestra madre, en este día su preciosa intercesión para que a través de ella, de su corazón inmaculado, podamos aprender del corazón de Jesús y del corazón del Padre. Espíritu Santo, ven con tu fuerza, ven con tu gracia, ven con todo lo que tienes y con todo lo que eres, a sanar, transformar y guiar nuestras vidas. Y te pedimos todas estas cosas en el dulce y precioso nombre de Jesús. Amén. Amén. Bueno, mi gente, vamos a leer el texto que corresponde al día de hoy. Y el texto de hoy es tomado de Mateo capítulo 5, versículos 38 al 42. Salud, cafetero. Y dice así la palabra de Dios. En aquel tiempo, Jesús dijo a sus discípulos: ustedes han oído que se dijo ojo por ojo, diente por diente. Pero yo les digo que no hagan resistencia al hombre malo. Si alguno te golpea en la mejilla derecha, preséntale también la izquierda. Al que te quiere demandar en juicio para quitarte la túnica, cédele también el manto. Si alguno te obliga a caminar 1,000 pasos a su servicio, camina con él 2,000. Al que te pida, dale. Y al que quiere que le prestes, no le vuelvas la espalda. Palabra de Dios. Bueno, cafetero, este tema es duro, duro, duro, porque nos lleva a un tema que puede doler. Vamos a entrar para

parte por parte y descubrir qué está tratando de comunicarnos en este día la palabra de Dios. Empecemos con ojo por ojo, diente por diente. Antes de entender lo que Jesús propone, necesitamos entender lo que está corrigiendo. Dice él, ustedes han oído ojo por ojo. Esto es lo que dice Jesús. Ustedes, como diciéndole, yo sé muy bien cómo ustedes operan. Y esta es la ley del talión, del latín talio, que significa la misma medida. Aparece 3 veces en el Antiguo Testamento: Éxodo capítulo 21, Levíticos capítulo 24 y Deuteronomios capítulo 19. Oye, cafetero, esto es algo muy importante porque históricamente la mayoría de las personas a la cual Jesús está hablando, ¿verdad?, no saben que cambia completamente cuando entendemos el contexto. Esto cambia contextualmente cómo nosotros entendemos esto. La ley del talión, en su contexto original, cafetero, no era una invitación a la venganza. Era una limitación de la venganza. Porque en esos tiempos, como ustedes saben, la gente rápido, tú me haces, yo te hago. Tú me quitas, yo te quito. So, en el mundo antiguo, en el mundo oriente, antes de que la ley existiera, había una manera de una norma cultural, digamos eso, una norma cultural. Si alguien de tu clan mataba a alguien de mi clan y yo no respondía matando a esa sola persona, ¿verdad?, sino que respondía exterminando a toda su familia, a todo el clan, porque la venganza era totalmente y sin límite. La ley del talión llegó para poner freno a eso, como decir, wait a minute, ¿para qué estás exagerando? No fue la familia completa, fue esa persona. Para decir, solo un ojo por un ojo, solo un diente por un diente. O sea, que la venganza tenía límites, que la manera en la cual tú pagabas o te vengabas tenía que ser proporcional, que tú no podías destruir a toda una familia por el daño que una sola persona te había causado. Esa era, por eso Jesús dice, ustedes han oído escuchar. Ahora bien, en su contexto original, cafetero, hay que entender que este fue un avance enorme para esta civilización, ¿verdad? O sea, yo te voy a matar a toda tu familia, wait a minute, o sea, solamente a una sola. Ahora, con el tiempo, cafetero, como todos solemos hacer, hasta con la misma escritura, como nosotros mismos la vamos cambiando, la vamos alterando, hubo una interpretación de esa ley. O sea, que daba el derecho de devolver el exacto golpe. De otra manera, o sea, hacía como una justificación cultural, ¿verdad? O sea, si alguien me hacía algo, yo le podía hacer ese mismo algo. Si alguien me quitaba, yo le podía quitar también. Y en los tiempos de Jesús, ¿verdad?, muchos de los rabinos, ellos discutían este tema entre sí, en cómo aplicar esta ley en casos concretos. Y como podemos ver, se había convertido en una ley muy, tú me quitas, yo te quito, ¿verdad? Y ellos regulaban esta ley de manera muy cercana. Ahora bien, Jesús llega al Sermón del Monte y hace algo radicalmente nuevo. No dice la ley del talión está mal. No descarta el Antiguo Testamento. Lo que hace, como todo lo que Jesús hace, es que lo lleva a un cumplimiento más profundo. O sea, como dice la palabra de Dios, que él no vino, ¿verdad?, a descartar la ley, sino la vino a cumplir a su plenitud. Por eso yo les digo, dice la palabra, por eso yo les digo, no hagan resistencia al hombre malo. Y aquí está esta primera, como Jesús está tratando de llevarla a su plenitud, porque muchas personas, este texto en particular, lo pueden malinterpretar. La frase, no hagan resistencia.

sistema. No sigan actuando de la misma manera. No entren en ojo por ojo. Tampoco está diciendo cuando alguien los golpee, no hagan nada. Por eso es tan importante entender esto antes de entrar en el tema. Porque si no hablamos de estas cosas, podemos malentender el texto, podemos, y cuando lo malentiendes, lo aplicas de una manera que Jesús nunca quiso para nosotros. Ahora bien, ¿y por qué digo esto? Porque bíblicamente la justicia importa. La injusticia importa. Jesús no está diciendo, pues déjense maltratar porque así somos y bueno, y cómo. No, cafetero, no. Muchas de las veces vemos en la palabra de Dios que hay personas que acuden al tribunal para denunciar abusos, para confrontar las cosas que fueron hechas. Los profetas antiguos constantemente confrontaban estas cosas. Ahora bien, cafetero, ¿qué podemos nosotros deducir de todo lo que Jesús está haciendo? Lo que Jesús está haciendo es decir, hay una mejor manera de entrar en estos casos particulares. No es hacer justicia para hacer sufrir al otro, para que yo no sufra y punto, y se acabó, ¿verdad? No, no, no, no. Él está diciendo, hay un orden justo. Y esto, cafetero, cambia la manera en la cual Jesús y todo lo que, y todas las personas que están escuchando a Jesús están diciendo, wait a minute, Jesús, espérate, esto lo hemos hecho así por muchos años, ¿de qué tú me estás hablando? ¿Por qué no por qué debo de resistir? Cafetero, si tú te das cuenta, la vida nuestra, a la vida a la cual Dios nos ha llamado, es una vida de resistencia, de no dejarnos llevar por la corriente. O sea, lo que Jesús está aquí presentando es muy consistente con todas las cosas que nos ha dicho en la palabra de Dios. Y como cuando hablamos de estas cosas, es abrirnos a esta nueva manera de interactuar con el mundo. Tú y yo no podemos, bueno, si alguien habló de mí, pues también voy a hablar de él. Si alguien chismea de mí, pues también voy a chismear de él. Yo no voy a dejar que se salgan con las suyas. ¿Ves, cafetero? Como que eso ya tiene un corazón que no es el corazón del Padre. No es el corazón del Hijo. So, Jesús propone hacer algo diferente. Y ese es el tema del día de hoy. ¿Cómo podemos nosotros, cuando hemos sido tratados injustamente, cómo podemos actuar conforme a la palabra de Dios sin hacernos la víctima y sin dejar que las demás personas abusen de nosotros? Porque eso no es lo que dice la palabra de Dios. Si vemos, Jesús luego dice, si alguien te pega, pues preséntale la otra. Si alguien, entonces, y esto de nuevo, cafetero, Jesús no está diciendo, déjense golpear, dejen que le den golpes porque, no, no, y no, cafetero. Jesús está diciendo esto, para entender lo que está, para poder vivir esta vida, no debemos actuar como actúan. Ahora, Jesús también entiende la cultura en la cual están viviendo. So, en esta cultura del primer siglo, la cual entendemos, en la cual Jesús está viviendo, un golpe en la mejilla derecha, ¿verdad? Con la mano derecha, según este, no era simplemente violencia, era una manera de humillar a la persona. Atención, está buscando humillarla. Era la manera en que un superior degradaba a otra persona. Un ejemplo, un amo a un esclavo. Entonces, vemos que esta región, ¿verdad? De nuevo, entiendan esto, cafetero, está siendo ocupada por el Imperio Romano. Los judíos están sometidos bajo el Imperio Romano. Y este gesto con lo que comunicaba es, tú no vales nada, yo soy superior a ti, tú tienes que hacer lo que yo digo, estás por debajo de mí. No mereces ser tratado con ninguna igualdad porque no eres igual. Ahora, de nuevo, esto no solamente era para que la persona sintiera dolor, era degradante, era humillante.

humillante. Y Jesús dice, ofrece la mejilla izquierda. Atención, no está diciendo aguanta más golpes. Es un acto que interrumpe la humillación. ¿Sí me explico? Es como decirle al agresor, tú no tienes poder de definir quién yo soy. Si te vas a relacionar conmigo, vas a tener que ser de otra manera, porque yo no opero bajo tus expectativas culturales. Lo normal era que cuando alguien era golpeado, sentir humillación, sentirse degradado. El dar la otra mejilla es como decir, tú no tienes poder para yo sentirme humillado. Tú no tienes poder para yo sentirme como tú quieres. La otra persona, al ver este gesto, o sea, decía, oh, estoy tratando con una persona que yo no puedo humillar. Atención. Por eso, cuando Jesús dice, pon la otra mejilla, no está diciendo, ponla para que me golpees. Está diciendo, tú no me puedes humillar. Tú no tienes poder sobre mi vida. Si tú crees que tú vas a utilizar estas cosas para hacer que yo me sienta menor que tú, te equivocaste, porque yo me rijo por las normas del cielo. Ah, bueno, cafetero, ahora solo cambia todo. ¿Por qué? Porque la otra manera ahora está obligada a tratarte de otra manera, porque tú no entras en ese contexto. Luego Jesús le dice también lo siguiente, con la misma lógica, ¿verdad? Que con la mejilla, el que te quiere quitar la túnica, dale la otra, el que te quiere demandar, o sea, de nuevo, el contexto judío, el manto era la ropa exterior. Y la ley judía en Éxodo capítulo 22 explícitamente decía que no se podía tomar el manto de alguien como garantía de una deuda, porque era lo único que esa persona tenía para cubrirse de noche. Si alguien era tan pobre, cafetero, que lo único que podía ofrecer como garantía era la túnica, eso significaba que esa persona vivía en una miseria. Y sin embargo, habían personas que querían utilizar el sistema judicial para despojarlos hasta de la túnica. Y Jesús le decía, dale la túnica, porque en la cultura judía, atención, en la cultura judía, la desnudez pública era una vergüenza profunda. Por eso esa vergüenza caía sobre el que miraba al desnudo. ¿Me explico, cafetero? Jesús es totalmente radical en lo que está haciendo. Si alguien te quitaba todo, o sea, en público, ¿qué sucedía? Que la vergüenza recaía sobre la persona que te estaba tratando de humillar. Entonces, la misma situación que el otro estaba usando para justificar sus acciones, eventualmente exponía que el injusto era el que te estaba tratando de cobrar o de imponer esa ley sobre ti. Era una manera de protesta. ¡Wow, cafetero! ¿Qué crees de eso? Jesús estaba actuando de una manera que de verdad estaba como diciendo a los demás, haz esto para que le vires la mesa, como para que le voltees la... ¿Sí me explico, cafetero? Era una manera de protestar. Ahora bien, dice aquí, Jesús dice, y si alguno te obliga a caminar 1,000 pasos, camina 2,000. Y tú dirías, ay, cafetero, mejor los 1,000, porque 2,000 más, mejor no. Era lo siguiente, cafetero. Los soldados romanos tenían el derecho legal de obligar a los civiles de cargar su equipo por 1 kilómetro romano. Era una ley imperial, ¿verdad? Y entonces alguien te veía y te podía forzar. Jesús le dice, camina 2 kilómetros. So, cuando el soldado veía que tú seguías caminando después del primer kilómetro, quedaba totalmente confundido. Decía, wait, ¿para dónde vas? Si el primer kilómetro era lo que yo solo quería. El segundo kilómetro era como decisión libre. ¿Y qué pasaba con eso, cafetero? Atención, era un acto de libertad que el soldado no podía procesar. Porque él decía, no entiendo.

Entiendo, te pedí 1 kilómetro y estás caminando 2 kilómetros. ¿Qué hace este hombre? ¿Por qué sigue? ¿Por qué me está desafiando? La pregunta era esta: ¿quién tiene el control? ¿Yo o él? Porque, cafetero, ese segundo kilómetro lo que hacía era que invertía la dinámica, confundía al soldado y sin tú decir una sola palabra, era otra manera de protestar, de confrontar y de responder a la injusticia. En los tres casos, cafetero, vemos lo mismo. Jesús diciendo, no diciendo que, no, que seas pasivo, al contrario, está diciendo, mantén tu dignidad, que desde el principio no fue dañada. Expón con tu actitud la injusticia de aquel que está actuando injustamente contra ti. Ahora bien, cafetero, ¿qué crees de eso? ¿Cómo eso te hace sentir a ti? Porque yo leo estas cosas y hago estos estudios antes de estar contigo, porque creo de manera sin temor a equivocarme, que cuando Dios nos habla de estas cosas y cuando nos pide estas cosas, está tratando de cambiar la manera como pensamos. Como yo siempre digo, no se trata solamente de pensar de Dios, es pensar con Dios. Y eso lo cambia todo, cafetero. Porque si nosotros, en vez de decir, esta persona me hizo esto y le voy a pagar, no con lo mismo, le voy a dar hasta más para que no. ¿Qué tal, cafetero? Y esto tiene que ser un estilo de vida. Porque yo sé que algunos de ustedes me están escuchando y quizás están diciendo, bueno, cafetero, yo no sé de ti, pero yo no puedo hacer eso. A lo mejor tú no puedes hacerlo porque lo estás mirando de una manera muy humana. Pero ¿qué tal si Jesús en el día de hoy nos está invitando a cambiar de pensar de Dios a pensar con Dios? Porque lo que Jesús está proponiendo aquí es una estrategia de resistencia, de protesta, de decir, tú con tus acciones no me vas a humillar, no me vas a hacer una injusticia porque yo tengo otra manera de vivir. ¿Me das por aquí? Te presento la otra. ¿Me quiere quitar la túnica? Pues claro, aquí está, porque la vergüenza recae sobre aquel que quiere hacerte el daño. Y eso, cafetero, cuando Jesús dice ojo por ojo, ustedes han escuchado ojo por ojo, diente por, mas yo les digo, cambia la manera en la cual nosotros leemos este texto, vivimos en su presencia y aplicamos su palabra. Yo sé, cafetero, que esto puede ser un poco challenging, ¿verdad? Puede causar un reto en nosotros, pero estoy seguro que si tú permites que esta palabra de Dios entre a tu corazón, vas a ver que la manera de Jesús es la manera del cielo. No estamos llamados a responder con la misma violencia con la cual nos quieren tratar. No estamos llamados a hacer lo que nos hicieron y hasta peor. No estamos llamados a decir, si éste cree que va a abusar de mí, que se ponga, que se prepare, porque yo no soy. No, no, cafetero. Nuestro carácter y la manera en la cual Dios nos llama a vivir debe de sorprender a los demás. Es fácil responder con la misma moneda. Es fácil darle al otro y decir, si tú me haces, yo te hago. Pero esto es otra cosa. Y la única manera en la cual tú y yo vamos a poder aplicar estas cosas en nuestra vida diaria es con el Espíritu Santo. Es con la gracia de Dios. Porque de otra manera no será posible. Cafetero, vámonos a un break en este momento a escuchar esta canción que nos tiene hoy nuestro productor y luego vamos a continuar en este tema de tanta importancia si verdaderamente queremos ver
la vida del cielo aquí en la tierra.

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Yo confío en ti, Celinés, desde la República Dominicana, mi hermana, mi amiga. ¡Wow! ¡Qué canción! ¡Qué canción! Vamos a continuar entonces con este tema. Ustedes han escuchado, ¿verdad? Esa es la palabra. Han oído que se dijo ojo por ojo y diente por diente. Pues yo les digo, dice la palabra, pues yo les digo. No resistan al mal, antes bien al que te abofetee en la mejilla derecha, ofrécele también la otra. Al que quiere pleitar contigo para quitarte la túnica, déjale también el manto. Y el que te obligue a andar una milla, vete con él dos. Al que te pida, da.

0: que desee que le prestes algo, no le vuelvas la espalda.
1: Oye, cafetero, hemos visto esta palabra de Dios del día de hoy. Y yo sé que es difícil, pero creo que es tan importante lo que Jesús está tratando de enseñarnos. Dice, sean perfectos como su Padre Celestial es perfecto. Y aquí en el Mateo capítulo 5, cuando sean perfectos, Lucas dice lo mismo, ¿verdad? Cuando dice, sean misericordiosos como su Padre lo es. Y aquí vemos que Jesús, a través de esto, está tratando de cambiar la manera. Yo no quiero que vean esto simplemente como una estrategia de resistencia, sino que lo vean como un estilo de vida. No es tanto cómo desarmar al agresor, porque eso sería ya los cinco pasos de cómo desarmar a tu agresor, ¿no? El masterclass. No, no es eso. Es la manera de vivir, de la manera en la cual lo revela Dios mismo a través de Jesús. La razón más profunda por la cual no devolvemos un golpe con otro golpe, no es porque es más sabio de manera estratégica, es porque estamos aprendiendo a tú y yo a parecernos al Padre. El Padre no responde al pecado humano con la misma lógica. Él trata con el pecado de otra manera. Piensa en esto, cafetero. El Padre constantemente está siendo herido por nuestros pecados, constantemente, por el rechazo, la indiferencia, la idolatría, por todo lo que hacemos. Él nunca nos niega su amor. Y sin embargo, Jesús dice, el Padre hace salir el sol sobre los buenos y los malos, da la lluvia a los justos y a los injustos, ama a los que les aman y a los que no les aman. Y esto no lo hace porque la injusticia no le importe, le importa profundamente. Si usted ve la palabra de Dios, Dios constantemente se habla de la injusticia. Mira, es más, la cruz es una de las pruebas más radicales al pecado, el pecado que tiene consecuencias reales que no se puede ignorar de ninguna manera. ¿Y cómo responde Dios? Mandando a su hijo a morir en una cruz por nosotros. Imagínate eso. Él responde con una generosidad que no cabe en nuestra mente. Él no dice ojo por ojo, él dice yo entrego a mi hijo. Jesús nos dice, aprendan a vivir de esta manera. Y no porque es fácil, porque no es fácil. Cafetero, esto que le estoy proponiendo de ninguna manera es fácil. Es muy difícil. Pero solo lo podemos hacer con la gracia de Dios. Tú en tus fuerzas, yo en mis fuerzas, yo no puedo responder de esta manera. Tú no puedes responder de esta manera. Ahora, el responder de esta manera no es minimizar el dolor. Significa que lo que sucedió no define quién yo soy y no va a cambiar quién soy. Yo soy un hijo de Dios. El agresor tendrá que pagar por sus pecados. El agresor tendrá que responder por sus injusticias. Pero yo voy a responder desde mi identidad como hijo. No desde el dolor que me causaron. Ahí está la diferencia. Yo respondo desde mi identidad como hijo, no desde el dolor que me causaron. Cafetero, ¿y cómo hacemos eso? Porque a mí cuando me mienten, cuando me hacen cosas, eso me hace furioso, cafetero. Porque a veces la gente cree que se puede, que puede hacer lo que quiera conmigo. No, espera, espera. Lo que Jesús está proponiendo aquí es una manera de vivir donde en todo lo que hacemos, Dios es glorificado, Dios es exaltado, el cielo es manifestado. Otra cosa que yo he entendido, cafetero, es que cuando nosotros vivimos de esta manera, en nuestro corazón no hay el peso de que, caramba, ¿por qué le dije eso? ¿Por qué le pagué mal con mal? ¿Por qué respondí de esa manera? ¿A ti no te pasa eso, cafetero? ¿No te pasa eso? Que dices, no debí de decir eso. No debí de

pagarle con la misma moneda. Yo no soy la misma persona. Nos dice Pablo en Romanos capítulo 12 lo siguiente: no te dejes vencer por el mal. Al contrario, vence el mal con el bien. Amén. Y esto no es Dios ignorando el mal. Esto no es Dios diciendo, pues ríndete porque ¿acaso qué vas a hacer? No. Es Jesús diciéndote, hay una manera nueva de vivir. Aquel que está en Cristo, nueva criatura es. Lo viejo ha pasado y todo es hecho de nuevo. ¿Quién dice amén? Amén. Vemos que el mismo Jesús que le dijo al rey, ¿verdad? Yo puedo mandar una legión de ángeles que vengan aquí a defenderme, pero no lo voy a hacer. No lo voy a hacer. Yo voy a elegir una victoria diferente. Una victoria que no se gana con el poder humano. Una victoria que no se gana con mis fuerzas, sino con las fuerzas del Espíritu Santo. Oye, cafetero, la cruz, por más que tú trates de entenderla, no la vamos a entender completamente, pero no fue Dios diciendo, I give up. No, no. La cruz fue demostrando amor y perdón de una manera que el mundo jamás había conocido, de una manera que jamás había experimentado. Porque no es ignorar la injusticia, es confrontarla cara a cara, sin que tú y yo nos volvamos injustos en el proceso. Yo no sé de ti, cafetero, pero esto me hace ver mi vida, mis acciones de una manera distinta. A lo mejor, cafetero, a lo mejor esto te lleve a pensar en algo que hoy estás atravesando. Al principio te hice una pregunta, cafetero. Y la pregunta fue esta: ¿hay alguien en tu vida a quien has querido devolverle el golpe? O sea, lo que te hicieron y no lo has hecho y no has podido hacerlo todavía. Y quizás hoy Jesús te da una respuesta. Esta respuesta no se trata de minimizar el dolor que sentiste o que sientes, no. Ni tampoco se trata de resolverlo, tampoco. Sino se trata de vivir en la libertad del Espíritu Santo. La libertad que no es reaccionada por lo que te hicieron, por lo que tú sientes, sino la libertad de responder desde tus valores, desde esta postura nueva. Yo soy hijo de Dios. Por ende, yo no vivo como yo vivía, yo no pienso como yo pensaba, yo no actúo como yo actuaba, yo no hablo como yo hablaba. La libertad de buscar justicia sin que la venganza sea tu motor principal. La libertad te lleva a parecerte más y más al Padre, que hace salir el sol y llover para buenos y malos. No, no devolver el golpe, cafetero, no es cobardía, es la forma de poder más difícil que existe. Porque hay algo en ti y en mí que va a querer. Yo le voy a enseñar, si él cree que yo me voy a quedar así, ja, que se espere, porque yo le voy a enseñar que conmigo no se juega, que conmigo él cree que se la va, pero él no sabe con quién se metió. No. Es decir, yo no soy el mismo ya. Yo pudiera hacer eso y sé muy bien cómo hacerlo y lo hago mejor que cualquiera puede hacerlo. Pero yo voy a confiar en la justicia de Dios. Yo voy a confiar que Dios tiene sus ojos sobre mi vida y está viendo lo que me está sucediendo. Y yo voy a responder desde un lugar tan radical que va a confundir al otro. Eso no quiere decir que te dejas manipular. Eso no quiere decir que te pisen por encima. Es otra manera de vivir, sabiendo
que Dios mira nuestras vidas.

y que Dios espera de nosotros otra manera de responder. Cafetero, si tú te encuentras en esta situación ahora, por favor, quiero decirte algo. Número uno, estamos orando por ti. Porque sabemos que cuando alguien te miente, cuando alguien quiere tomar ventaja de ti o hace algo que es abusivo, duele. Eso nadie lo puede borrar. Dios lo sabe. Pero te pide, cafetero, que respondas con dignidad. Y a veces la reacción más poderosa es decir, yo no voy a responder de esa manera, yo no voy a meterme en esas conversaciones, yo no voy a buscar a alguien para que le haga un mal más grande o tal vez hasta mentir para salirte con las tuyas. Porque eso no es lo que propone Dios. Yo estaba hablando hace un tiempo, estaba acompañando a un siervo que estaba pasando por un divorcio y la esposa no estaba actuando de la manera más digna que digamos, ¿verdad? Y él me decía a mí, David, ¿qué hago? ¿Qué hago? Y yo le decía a él, ¿tú vas a actuar con dignidad? ¿Le vas a dar la gloria a Dios en todo esto? Porque 5 años después, 1 año después, 10 años después, cuando tú tengas que contar la historia de lo que te hicieron y cómo tú actuaste, oye lo que yo le dije a él, esta es la pregunta que yo le hice, ¿cuál es la historia que tú quieres contar? ¿Cuál es la historia que tú quieres contar? ¿Vas a contar la historia de cómo tú manipulaste, cómo tú mentiste, de cómo tú no te dejaste engañar? ¿O vas a contar la historia de yo esperé en el Señor? Yo actué con dignidad. Yo sabía que el Señor iba a dar la cara por mí y al final decir, ¿y sabes qué? El Señor hizo justicia. Él abrió puertas para mí. Hace una semana, sí, este mismo siervo me dijo, David, te tengo noticias, siervo. ¿Te acuerdas que mi esposa no me quería dejar ver a los niños? Pues hoy los voy a ver. Y hoy el abogado me dieron acceso para ver a mis hijos. No sabes lo contento que estoy. No sabes cómo me siento. Cafetero, qué alegría yo poder celebrar con él y decir, ¿ves que vale la pena esperar en el Señor? ¿Ves que no tienes que entrar en este sistema de ojo por ojo, de que tú me das, yo te doy, de que tú me haces, yo te hago más? No, cafetero, porque ya no somos esas personas. Hay tres cosas que te voy a compartir esta semana para que puedas pensar en esto que has recibido, porque sé que es mucho y sé que necesita tiempo para aterrizarlo. Pero número uno, quiero que hagas esto conmigo, un ejercicio. Número uno, nombra el golpe que recibiste. Nómbralo. No lo trates de, ¿verdad? No finjas que no duele con honestidad. Di David, el golpe que yo recibí fue este. Me quisieron, me hicieron, me no sé lo que fuera, nómbralo. Número dos, muy importante, distingue justicia de venganza. Hay una situación, no, que yo tengo que buscar justicia. Bien, búscala. Pero estás buscando que el otro sufra lo que sufriste, que el otro sienta lo que sentiste, o estás buscando que esto se pueda resolver de una manera sea glorificado. Número tres, busca otra manera. A veces, cafetero, cuando somos tratados injustamente, queremos que el otro, ¿verdad?, sienta el peso, que el otro también haga y no, no, no, no, no. Vamos a buscar que el Señor vaya buscando una mejor manera de poder atravesar este momento que hoy estás, una situación, ya sea legal, ya sea una familia, no sé lo que es, cafetero, pero hoy Dios quiere acompañarte en este proceso. Bueno, cafetero, yo espero que en el día de hoy esto te haya ayudado, ¿verdad? No, no trates de devolver golpe con golpe, ojo por ojo, diente por diente, no. Al contrario. Así como el Padre no respondió con la misma lógica al pecado, así como el Padre hace salir el sol sobre buenos y malos, que tú hoy entiendas que amar al que te ha ofendido

no es debilidad. Hacer estas cosas no es decir, ay, cafetero, es que me van a abusar, van a creer que yo soy. No. Es decir, yo no voy a hacer lo que el mundo hace, yo no voy a hacer las cosas como el mundo propone, yo las voy a hacer como me las pide el Padre y como me indica la palabra de Dios. Y cuando hacemos estas cosas, cafetero, créeme, que Dios es glorificado y tú no vas a sentir, porque se siente, no sé si tú me entiendes, cafetero, pero cuando tú haces las cosas a tu manera, tu conciencia, tu corazón te va a decir, ¿por qué hiciste eso? Y yo no sé de ti, yo no quiero seguir pidiendo tanto perdón por tantas cosas mal hechas. Yo quiero empezar a hacer las cosas de la mejor manera posible para que Dios en todo lo que yo haga sea glorificado. Vamos a orar. ¿Te animas? En el nombre del Padre, del Hijo y del Espíritu Santo. Amén. Señor, te damos gracias en este día por estas cosas que, uf, a veces tan difícil, Señor, cuando te han hecho tanto mal. Cuando te sientes como que las cosas no están saliendo bien y dices, me la van a pagar, me la van a pagar. Señor, enséñanos a responder como tú respondes, a amar como tú amas, a perdonar como tú perdonas, para que al final de toda esta historia podamos contar la historia de cómo esperamos en ti, de cómo vimos la victoria, no porque tomamos las cosas en nuestras manos, sino porque la colocamos en tus manos, porque esperamos en tu presencia, en tu promesa, en tu justicia y en tu misericordia. Te presento en este momento a todas aquellas personas que están pasando por un tiempo de mucho dolor, donde están esperando que es un caso de corte, quizás un tema que se resuelva. Señor, que no queramos hacer las cosas a nuestra manera, sino que esperemos en ti. Porque todos aquellos que en ti han confiado jamás han sido defraudados. Santa María, Madre de Dios, intercede por tus hijos, por sus corazones, por sus decisiones y por sus procesos. Y te pedimos todas estas cosas en el dulce y precioso nombre de Jesús. Amén. Bueno, cafetero, gracias por tu tiempo, gracias por estar aquí. Y espero que el tema de hoy haya sido de mucha bendición para tu vida y que sea una manera nueva de tu vivir, responder, nada de golpe por golpe, de diente por diente, que tú me hiciste, yo te hago, que si tú crees, que tú no sabes quién yo soy, nada de eso. Somos hijos de Dios viviendo para el cielo. Y si Dios quiere, nos vemos mañana en otro episodio del único café que se cuela en el cielo, Café con Cristo por EWTN Radio Católica Mundial.

0: informativo NWTN Radio Católica Mundial. Hablándoles Katia Baliño. Durante los 6 días que el Papa León XIV estuvo en España, dejó breves mensajes escritos a puño y letra en los libros de honor de diversas instituciones civiles y eclesiales. Aunque dirigidos a destinatarios concretos, estas dedicatorias resumieron los temas centrales de su paso por el país. Muchas instituciones cuentan con un libro de honor reservado para las firmas y mensajes de personajes destacados que la visitan. A lo largo de su viaje apostólico, el Santo Padre dejó varias inscripciones. Uno de los primeros fue escrito la tarde del 6 de junio durante su visita al proyecto social Sedia 24 Horas en Madrid, dedicado a la atención de personas en situación de pobreza y migrantes. Ahí firmó el libro de honor de la institución, donde instó a trabajadores y voluntarios a dejarse interpelar por la mirada de quienes necesitan vuestra ayuda y acogedlos con la caridad de Cristo. El Ayuntamiento de Madrid le otorgó la llave de oro, una distinción honorífica que ofrece a un personaje público, según publica el mismo ayuntamiento en su sitio web. En su libro de honor, el pontífice expresó su deseo de que la ciudad siga siendo acogedora e integradora, donde la vida en sociedad se inspire en los auténticos valores humanos. El 8 de junio, el pontífice sostuvo un encuentro con los obispos de la Conferencia Episcopal Española. En la dedicatoria que dejó a los prelados españoles, los animó a que la comunión eclesial anime constantemente la acción pastoral para gloria de Dios y en beneficio de toda la Iglesia. Ese mismo día, León XIV asistió al Congreso Español, donde dirigió un fuerte mensaje a los diputados y senadores sobre la defensa de la vida y la familia. Con el deseo de que el respeto a los derechos de todos esté siempre en el ejercicio de la actividad legislativa de esta sede democrática de la soberanía nacional española, escribió el Papa en el libro de honor de la institución.
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0: Tú vas a ver cómo la pongo ahora mismo en su lugar.
1: Pero, mi amor, no creo que sea buena idea.
0: ¿Ah, sí? ¿Y qué tú quieres que yo haga? ¿Que me quede así, cruzada de brazos? Ya hizo que se me cruzaran los apellidos.
1: ¿Qué vas a ganar con eso? Además, recuerda que debemos dar testimonio de seguidores de Jesús.
0: Somos cristianos, pero no para que se nos coja de tontos, ¿eh? Además, dime, ¿en qué parte de la Biblia dice que uno no se tiene que defender?
1: Estás muy alterada, pero escucha. Oye lo que dijo Jesús a sus discípulos un día.
2: Han oído que se dijo, ojo por ojo, diente por diente. Yo en cambio les digo, no hagan frente al que les ofende. Al contrario, si uno te abofetea en la mejilla derecha, preséntale la otra. Al que quiera ponerte pleito para quitarte la túnica, dale también la capa.
1: Mi esposa se quedó callada. Es una mujer muy de Dios, pero a veces de verdad que tenemos mucho que aprender de Jesús, pues solo Él puede ayudarnos a cultivar actitudes como estas. Señor, da paz a nuestros corazones.
3: Rayo de luz.
4: Señor Jesús, tú nos enseñas a no devolver mal por mal. Ayúdame a vivir según tu evangelio, a ser paciente cuando me hieren, a dar sin esperar recibir, a perdonar aunque cueste. Llena mi corazón de tu espíritu, para que sea fuente de paz y amor, y refleje en mi vida la fuerza de tu mensaje. Que mi vida sea testimonio de tu amor, y que mis acciones transformen mi entorno, como tú transformas mi corazón. Amén. Propósito del día: responder con amor donde normalmente reaccionaría con enojo o resentimiento.

0: Estoy de acuerdo, Dios, en que tú me formes y me transformes como tú quieras. Estoy de acuerdo en que tu voluntad se cristalice en mi vida. Yo empecé a ver un poquito y un poquito más y un poquito más. No hay límites para el que tiene fe.
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2: Hola, ¿qué tal, mi queridísima familia? Bienvenidos a su programa, nuestro programa Ojos de Fe. Soy Sandy Caldera y hoy les traigo un tema tan, pero tan bonito que yo espero que sea un tema que perdure, que lo compartan, que lo lleven a muchas casas, a muchos hogares, a muchas familias, porque es un tema que no solo lo he preparado con mucho amor, no solo es eso, sino que también es un tema que lo tengo en el corazón y tenía hambre y deseos de compartirlo contigo. La mirada de Dios cambia, transforma tu vida. Voy a hablar de casos muy específicos,

como por ejemplo Pablo, María de Magdala, el mismo Mateo, ayer que escuchábamos, ¿verdad? Pedro. Y cómo ahora, aquí y ahora, puede también cambiarte la vida. No poquito, por completo. Puede, o sea, literalmente rehacerte, literalmente transformarte, literalmente renovarte. O sea, es como revivir, como intentar, como restaurar, como comenzar de nuevo. Y eso, familia linda, a nivel emocional, espiritual, no tiene precio. Yo quisiera comenzar este día, este programa, pidiéndole a Dios su mirada en tu vida, su mirada en tu amor, su mirada en todo lo que haces, su mirada en todo lo que tú eres. Quisiera que tú comenzarás a creer, no ver para creer, sino creer. Te quiero invitar a eso, a creerle a Dios, a que todo lo que hagas tenga que ver con creerle a ese Dios vivo, a ese Dios de amor, a ese Dios de poder y de misericordia. Vamos en este momento, juntos, a ponerle una pausa a todo lo feo y a todo lo malo. Vamos en este momento a levantar los ojos y el corazón. Vamos a comenzar, pues, con la oración del día. En el nombre del Padre, y del Hijo, y del Espíritu Santo. Amén. Si tus ojos me miran, Señor, ya nunca podré ser igual. Ya nada podrá ser igual. En este momento me quiero poner en tus manos. Tengo una fuerte necesidad de hablarte y de suplicarte. Por favor, mírame. He caminado peleándome para ser visto por personas que nunca me van a dar el amor que yo verdaderamente necesito. En este instante me pongo en tu divina presencia y en tu divino corazón. Por favor, ayúdame. Te pido que me mires y que esa mirada cambie mi vida para siempre. Todo esto te lo pido en tu nombre y por tu gracia. Amén, amén y amén. Sin duda alguna, nuestra vida será un antes y un después. Será antes de Cristo y después de que Cristo pase a mi ser, a mi corazón, a mi mente, a mi alma. Será así. En este momento me encantaría que analizáramos tantas cosas buenas que Dios hace.

nuestras vidas. Fíjate muy bien. A mí me encantaría que en este momento te pongas a pensar. Fíjate bien. En todo lo que Dios hace, ha hecho y va a hacer en tu vida. Tú imagínate un pescador. Estaba ahí pescando. Probablemente sin encontrarle un sentido a lo que hacía. Probablemente cuestionándose si lo que hacía era importante para alguien o de plano no. Porque al final de cuentas, solo es un pescador. Pero descubre que el Rey de Reyes, el Señor de Señores, lo mira y le dice: sígueme, sígueme. ¿Qué pasaría si ahorita Jesús viene y te mira con esos ojos de amor y te dice: sígueme? ¿Lo harías? Todos diríamos que sí, pero es que se ocupó una fe fuera de serie. Se ocupó una fe que mueve el corazón de Dios, que mueve montañas. Entonces fíjate, Jesús te dice: ven y sígueme. Implica dejar muchas cosas, mi zona de confort, lo que conozco, mis redes, mis pescaditos. O sea, el mundito que me construí implica dejarlo. ¿Estamos? Pero ahora, ¿qué implica? Implica que de una o de otra manera tú seas ese hombre que deja todo para ir en pos de Dios. ¿Tú lo harías? Igual Mateo, un recaudador de impuestos, le iba bien, chueco derecho, pero le iba bien, ¿no? Y Jesús le pidió que lo siguiera y Mateo no lo dudó. Nomás que después vino, cuando Jesús está comiendo con Mateo y con otros publicanos, y la gente farisea empezó: ¿pero por qué come con ellos? O sea, ¿por qué? Y esta es la parte de la mirada de Dios que puede cambiar la vida de un ser humano. ¿Acaso son los sanos los que ocupan de los doctores? ¿No son los enfermos? Pero, ¿cómo cuesta, no? ¿Cómo cuesta decirle a Jesús: va, Señor, dejo esto, dejo mi zona de confort, dejo mi mesita de impuestos para irme contigo, dejo lo conocido, dejo mi bienestar para irme contigo? Sí que es importante, ¿verdad? Quiero citar

personas a las que les cambió la vida con verlas. Escuchemos sobre el ciego Bartimeo, ¿no es cierto? Ciego de nacimiento, situado a la orilla del camino. Escucha el ruido, pregunta y le dicen: es Jesús de Nazaret. Él ya había escuchado de la fama de Jesús. Él ya. Pero tomó una acción maravillosa. Ponerse a llamar la atención del maestro. Jesús, hijo de David, ten compasión de mí. Jesús, hijo de David, ten compasión de mí. ¿Qué pasa? La gente lo quiere callar. ¡Cállate! Pero Jesús se detiene. Y le pregunta: ¿qué quieres que haga por ti? Señor, que vea. Jesús lo vio para devolverle vista. En este momento, tú que tienes ese problema que te tiene a oscuras, que te tiene ahí herido, cansado, roto, apagado, rumeando tu mala existencia, Jesús te pregunta: ¿qué quieres que haga por ti? ¿Qué quieres que haga por ti? A lo que tú puedes contestar: Señor, que vea. La mujer hemorroísa. Esa mujer que ya había perdido la esperanza. ¿Cuántos de nosotros vamos por la vida? Yo lo he trabajado con pacientes, conmigo misma en ocasiones, ¿cómo que no? Perdemos la esperanza. De verdad se pierde. Y Jesús viene a restaurarla. Pero imagínese usted que hay multitud de gente, multitud. Usted piensa que Jesús nunca va a voltear, ¿no? Que Jesús nunca va a mirarle a los ojos. Y ella piensa tan solo con que toque la orla, la orilla de su manto: yo sanaré. Jesús sintió una fuerza que salió de él. En ese momento le dicen: maestro, hay mucha gente, todo el mundo te aprieta, te toca. No, pero fue un toque especial. Ella, con pena, con miedo: he sido yo, maestro. Entonces, como una mirada, saca la fuerza del corazón de Jesús y sana. De ahí, María Magdalena. Arrepentirte.

Me arrepiento de todo lo que he hecho, Señor. Quiero seguirte. Y lo empieza a seguir. En este momento, piensa quién eres tú. Otro ejemplo muy claro, la mujer samaritana. Ustedes saben que en aquellos tiempos los judíos y los samaritanos se mezclaban. Los samaritanos eran vistos como indignos. Pero Jesús la miró. En ese momento, imagínate la mirada de Jesús. Por favor, imagínatela. Dame de beber. Ella pudo haber dicho, ¿y por qué yo? ¿Y por qué te tengo que dar de beber? ¿Y quién eres tú para pedirme? Pero fue dócil.

Entonces, esa mujer samaritana le dice, ¿cómo tú, siendo judía, me pides de ver a mí que soy samaritana? Jesús le da a entender que para él eso no es importante. Cuando Jesús le da la noticia de que él, con el agua que le va a dar, ella nunca más va a tener sed, ella se fue por el lado humano, como muchos lo haríamos, como muchos pensaríamos, ay sí, dame de esa agua para ya no venir, para ya flojear y no venir al pozo, ¿eh? Pero el agua que Dios ofrece, que Jesús ofrece, es diferente. Entonces, en este momento, yo quiero que tú te cuestiones, ¿a quién de tu familia o a ti mismo Jesús le ha regalado esa mirada? Esa mirada compasiva, comprensiva. ¿A quién Jesús le ha puesto ese interés, esa atención? Si es a ti, valóralo. Aprovéchalo. Esa mirada es dada por Dios. Uno de mis favoritos, Jairo, cuando va con Jesús, le pide piedad para su hija. Y de pronto le dicen, ya no molestes al maestro porque tu hija ya murió. Pero Jesús se dispone a ir. Y dice que cuando vio a la niña sintió compasión. De pronto dice, ella no está muerta, está dormida. Y con todo el amor, Jesús le dice, Talita cum, que quiere decir, niña, le

Levántate. ¿A cuántos jóvenes hoy Dios quiere levantar de la muerte, de la perdición, de la infamia del mundo, de la frustración, de todo lo negativo que están viviendo? ¿Sabes cuál es el problema? Que muchas veces nosotros nos queremos mantener alejados de Dios, apartados de Dios, fuera del amor de Dios. Que cuando me volteé a ver, duele que Jesús voltee a vernos porque sabemos que no tenemos nada que ofrecer. Entonces, en este momento, familia, yo me quiero enfocar en esa mirada que te da a ti, que me da a mí. En esa mirada que trasciende todo. Que deja todo atrás. Entonces, en este momento piensa, cuestiónate. Cuestiónate, por favor. ¿Cómo me ha mirado Dios? Okay. ¿Qué otro personaje viene a tu cabeza? ¿Qué otro? Imagínate tu propia existencia mirada por Dios, mirada desde el amor de Dios, mirada desde la paz de Dios. Eso es maravilloso, increíble. Ahora, no dejes que esa mirada quede ahí, nada más. No lo permitas. No dejes que esa mirada se quede en la nada. ¿Te sientes inquieto? ¿Te da vergüenza que Jesús te mire en el desastre que andas ahorita? Si te da vergüenza es porque tiene que haber un cambio de vida, ¿no crees? Si me da vergüenza es porque tiene que haber un enderezarme. Un enderezarme. Entonces, aquí, usted y yo vamos a ver cómo Dios siempre ha querido vernos. Siempre. Pero nosotros somos los que nos hemos apartado de su gracia. Digo, y esto desde el Antiguo Testamento lo vemos. Cuando Adán y Eva, ¿no? Sabían que habían pecado y no querían que Dios los viera, alegando desnudez.

Pero la desnudez realmente es el pecado manifiesto. Eso es. El pecado realmente manifiesto. Si Dios viene y me mira ahorita, ¿cómo me siento? ¿Qué siento? Si Dios viene y me mira ahorita, ¿qué pienso? ¿Estoy bien o me da pena? Son demasiadas dudas, pero al final de cuentas, estamos aquí para aclararlas. Otra cosa es que también cuando Dios te mira, pues ten en cuenta que Él te va a invitar al servicio, como le pasó a Pablo. Un perseguidor de la iglesia de Cristo. Perseguidor. O sea, un enemigo acérrimo de la iglesia de Cristo. Pero Jesús lo llama. Lo llama y le suplica. Pablo le suplica, Saulo le suplica. ¿Qué puedo hacer, Señor? Se convirtió en uno de los más grandes defensores de la iglesia. O sea, para todos aquellos que defienden que la gente no cambia, cuando tú piensas en Jesús, es casi imposible no querer un cambio. Entonces, yo en este momento quiero hacerte una pregunta muy grande. ¿Tú te estás dejando mirar por Dios? ¿Estás dejando que Él escudriñe en tu pasado, en tu presente, en tu futuro? ¿O tienes miedo? Piénsale. Si tu respuesta es que no te estás dejando ver con cosa por él porque tienes miedo, vergüenza, te da frustración, pues es el momento de cambiar de vida, ¿no? Entonces, te quiero suplicar en este momento que analices dos cosas. Una, Dios que quiere sanar tu corazón. Y dos, Dios que quiere liberarte. Por favor.

Por familia bella, no te escondas del corazón de Dios. Eso que vives, que tú crees que es lo que conoces, que lo que es normal, que son los vicios, que es la fiesta, que es el aquí, el ahora, el sentir, todo eso, eso pasa. Eso se va a perder. Pero lo que Dios te va a dar

Hoy quiero que tú busques la mirada de Jesús. Él ya nos ha buscado bastante. Vamos a buscarla. Busca la mirada de Dios. Y cuando busques la mirada de Dios, quédate en silencio, como el que estábamos ahorita. Busca la mirada de Dios. En esa herida que me duele, en ese trabajo que no tengo, en esa relación que me lastima, en esa familia que me hiere. Mírame, Señor.

Entonces, prepárate para la prueba, porque cuando tú empiezas a voltear a ver a Dios y dejas que Él te mire, ciertamente eres incómodo para algunos. Entonces, busca esa mirada sanadora, esa mirada transparente, tranquila, en paz. Probablemente sí vas a tener que dejar cosas, personas, situaciones.

que la mirada de Dios no pase desapercibida en tu vida. Ahorita, quítate de todo lo que te puede distraer para buscar a Dios. De las zonas de confort, de las redes sociales. Quítate de todo eso. Tienes tanto tanto porque gusta la mirada. Entonces, Dios no está en el caos, sin duda alguna. Y obviamente vas a tener que dejar el caos, yo voy a tener que dejar el caos para poder buscar su mirada. Pero, pues la verdad es que vale la pena, ¿no? Vale la pena, muchísimo que vale la pena. Dios quiere restaurar.

tu autoestima, sanar tu corazón, levantar tu ánimo, hacerte libre. Pero muchas veces somos nosotros los que nos resistimos. A lo mejor no en maldad, pero sí porque creemos que es lo único que hay.

Entonces, ahorita deja de evadir y empieza a enfrentar. Escucha el Evangelio, los salmos. Ahí Dios te va a hablar. Haz tu estudio bíblico. Pero mucho ojo. No quieras que tu llamado sea igual al mío, ni al de tus hijos, ni al de tu pareja. No. Cada persona tiene un llamado, valga la redundancia, personal. Yo comprendo.

Por lo pronto, una de las maneras principales de buscar la mirada de Dios es soltar aquello que me aparta de Él. Y yo te invitaría que hiciéramos una lista de las cosas que me apartan de Él. ¿Qué me aparta? Me aparta la soberbia. Me aparta el miedo.

Entonces, en este momento, ponte en paz contigo mismo. Respira. Respira. Ábrete la gracia. No te abandones. No digas, yo siempre he sido así, así soy, así me voy a morir, la gente no cambia, yo no voy a ir a terapia, yo no me voy a confesar, yo no. No hagas eso. Dios te quiere libre, te quiere sano, te quiere feliz, te quiere completo, te quiere pleno. Te quiere levantado. En este momento, busca lo que realmente vale la pena.

Así que en este momento y de una vez y para siempre, dedícate a buscar la mirada de Dios.

Entonces, en esos momentos te pido deja de hacer cosas que te aparten de la mirada de Dios. Todo lo que tienes que esconder, todo, todo.

todo lo que te aparte de Dios, todo lo que te haga avergonzarte, todo lo que te haga pensar que no eres digno, todo lo que te haga pensar que no eres bueno. Entonces no lo hagas.

Ahorita sustituye esas actividades por cosas buenas. Oración. Nutrirte en todos los aspectos. Caminar derecho. Ir por el mundo con el rostro levantado. No te pongas trampas, ¿eh? No digas, yo puedo con esto, yo me voy, tomo, me fiesteo, hago, robo, digo y desdigo, pero al cabo Dios me perdona. No te pongas trampas. No lo hagas. Acuérdate que Dios tiene piedad de ti.

En este momento te quiero invitar a que vayamos cerrando el programa. Pocos programas nos dejan este nivel de paz. Dejemos en este momento, cierra los ojos. ¿Dónde estés? Salvo que no estés manejando, ¿verdad? Y dile adiós. En este momento, suéltate. Entonces, ahorita piensa cuáles son esos vicios que te apartan de él. Por eso mismo, con tus ojos cerrados, dile al Señor: Señor, mira mi trabajo. Mira mi casa. No dejes que nadie te detracte. Te van a querer callar como al ciego. O se van a burlar como de tu pasado, como se burlaban de Magdalena. Entonces, a partir de este momento, pelea por tu bienestar. No escatimes en tu paz mental y espiritual. Entonces, respira profundo. Piensa en ti. Piensa en lo que te hace bien. Por favor,

Por favor, este minuto de silencio, este momento de silencio que hicimos, a ojos cerrados, piensa. ¿Por qué me he apartado de la mirada de Dios? ¿Por qué no he querido sanar? ¿Por qué me es más cómodo esto? Por favor, familia bella, no dejen que el monstruo de la comodidad nos lleve y nos arrastre. Entonces, en este momento, por favor, vete mentalizando. Hoy no quiero que pase en vano. Así que con esta frase me quiero retirar del programa del día de hoy. Mírame, Señor, que a partir de hoy yo no voy a mirar a nadie que no seas tú. Dirígeme. Quiero ser dirigida. Quiero ser llevada. Por eso y más, yo te invito a que, si estás listo para sanar, nos busques. Una terapia no es solamente un compartir, es escucharte, es sanar, es levantarte. Es dejar que Dios te toque, te transforme y te renueve. 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Que nos llames al 619-451-7037. También me puedes escribir al correo electrónico sandycaldera@hotmail.com y desde México u otro país el código es 6646-308322. En este momento, ponte en las manos y en la presencia de Dios. Levántate. Y dile, Señor, yo ya no quiero vivir igual. A donde tenga que ir, voy a ir. Si tengo que ir a terapia, si quiero entrar a un grupo de oración, que todo sea para llevarme hacia ti. Díselo, te necesito, Señor. Te anhelo, te busco. Te necesito. Háblalo con Dios. Yo te doy el más grande de los abrazos. Dios conoce tu despertar, tu acostarte, te conoce perfecto. Y sabe en qué área de tu vida necesitas ser rescatado y mirado. Solo está en que tú se lo pidas. Mírame, que yo también te miro. En este momento, dale gracias a Dios por todas las veces en las que te ha mirado.

0: dile aquellas áreas de oportunidad que tienes, donde nadie te ha visto, donde de hecho a nadie le importa mirarte, ¿verdad? Donde de hecho a nadie le importa qué sientes. Y dile que estás listo para ser mirado por él. Pero solamente si estás dispuesto a dejar todo y seguirlo. Fácil no es, pero imposible tampoco. Se puede amar a Dios. Se puede cambiar de vida. Se puede dejar atrás todo lo malo, todo lo terrible, todo lo triste. Ve a terapia, ve a confesión, ve a dirección espiritual, intégrate a grupo, trabaja en acercarte más a Dios. Entonces, en este momento, ya agradece. Porque Dios ya aceptó esa petición tuya de ser mirado. Dios ya aceptó esa petición tuya de ser abrazado por su gracia. Dios ya aceptó esa entrega tuya. Ahora acéptalo tú. Y si en algo te puedo acompañar, estoy directamente para servirte. Soy Sandy Caldera y este fue tu programa Ojos de Fe. Dios te bendiga.
1: Gracias por habernos acompañado en uno más de nuestros programas. 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Contáctanos a través de nuestras redes sociales, Facebook, Twitter e Instagram, bajo el nombre de Sandy Caldera. 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Muchas gracias.

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Hablándoles Katia Avaliño. Los obispos de Colombia invitaron a los fieles a unirse el viernes 19 en una gran jornada de oración para rezar por el país ante la decisiva votación del domingo 21, cuando tendrá lugar la segunda vuelta de las elecciones presidenciales. En su sitio web, el episcopado explicó que la iniciativa contempla una vigilia de oración por Colombia en catedrales, parroquias y demás comunidades eclesiales, y la invitación a las familias a reunirse en sus hogares para encender una vela, cirio o velón y elevar una oración por Colombia como expresión de confianza en Dios y compromiso con el futuro de la nación. Para llevar a cabo la vigilia, el episcopado elaboró un subsidio en cuya munición inicial enfatiza que Colombia vive una hora decisiva y que antes de ejercer el derecho al voto que definirá el futuro del país, es necesario escuchar la voz de Dios. Líderes provida han salido en defensa de los niños por nacer con síndrome de Down después de que un youtuber dijera públicamente que él y su esposa abortaron a su hijo tras recibir este diagnóstico. El creador de contenido de YouTube, Jesse Ridgway, se volvió viral al publicar que él y su esposa decidieron abortar a su bebé por nacer después de enterarse

0: Sé de que probablemente tendría síndrome de Down. Defensores de la vida reaccionaron en X compartiendo publicaciones que celebraban el valor y la dignidad de las personas con este diagnóstico médico. El síndrome de Down no debería significar una sentencia de muerte, expresó Lila Rose, fundadora y presidenta de Life Action. SBA Pro Life America publicó un mensaje en respuesta a las afirmaciones de Rayway. Eso es muy triste y terrible. No podemos quedarnos en silencio.
1: 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Recuerda que el camino más bello a Jesús es María, Madre llena de pureza.

El arte de vivir feliz, del sacerdote franciscano Fray Anselmo. La felicidad no está en el tener, sino en el ser. Muchos tienen todo, pero no son felices. Se hacen esclavos de lo que poseen. Ante los bienes que poseemos, es necesario asumir una actitud de total libertad. Poseer sin ser poseído y servirse de los bienes sin hacerse esclavos jamás. Lo que satisface al corazón humano no es la posesión de todos los bienes materiales, sino la conquista de las riquezas espirituales que permanecen para la eternidad.

La riqueza no depende de los dineros que hayas acumulado. El que tiene riquezas y no sabe ayudar al prójimo es pobre. El que guarda con avidez los dones recibidos de Dios es pobre. El que no sabe decir una palabra de aliento o mostrar una sonrisa que estimule es pobre. Pero el que, teniendo poco o absolutamente nada, sabe darse para ayudar al prójimo, ese es rico, inmensamente rico. 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

0: Mis amigos, gracias por seguir aquí en sintonía de EWTN. Yo soy Julio Inclán y usted está aquí en Tertulias de Fe, un programa más que se hace para usted. Estamos transmitiendo, como siempre, desde aquí, desde Birmingham, Alabama, aquí en los Estados Unidos. Hoy estaremos hablando de un tema fundamental para la iglesia y para toda sociedad, la familia. En tiempos donde el matrimonio, la educación de los hijos y los valores cristianos enfrentan grandes desafíos, pues queremos preguntarnos, ¿qué misión tiene la familia hoy? ¿Cómo puede sobrevivir espiritualmente en medio del mundo actual? ¿Y qué nos enseña la Iglesia Católica sobre el matrimonio y la vida familiar? Imagínese usted. Para profundizar en este tema, nos acompaña el padre Mario Manríquez, que hoy lo presento aquí en Tertulias de Fe. Padre, gracias por estar aquí en Tertulias de Fe.
1: Gracias, Julio, por la invitación. Es un gusto estar con ustedes.
0: Gracias. Pues mire, padre, pues empezamos primero preguntándole, como les pregunto a todos mis invitados, ¿quién le inculcó la fe, padre? ¿De dónde viene su fe? ¿Qué recuerda usted, ya sea de niño, de adolescente, que hizo que esa fe se fortaleciera? Platíquenos de usted un poquito.
1: Bueno, me transportas con la pregunta a lo más hermoso que he tenido en la vida.

0: familia. Nosotros somos una familia que nos formamos allá en Parral, Chihuahua, al sur del estado de Chihuahua, en México. Y es una familia muy acomodada. Éramos 12 hijos.
1: Ándele.
0: En dos cuartos. Entonces, teníamos también acomodados para que cupiéramos ahí,
1: sí,
0: con mi padre y mi madre. Y unos recuerdos que tengo de familia, de mi padre leyéndonos la historia de José cuando es llevado a Egipto, cuando sus hermanos lo dejan allá. Mi padre nos leía la Sagrada Escritura con motivo de la Cuaresma, antes de la Semana Santa. Mi madre enseñándonos a hacer las primeras oraciones. Ella siempre insistía en que leyéramos, que tuviéramos algún buen libro. Sí. Mi padre nos llevó por el camino del deporte. Le gustaba el béisbol.
1: Ándale.
0: Es una escuela infantil de béisbol. Tenía bastantes hijos, entonces se llenó la escuela. Con los hijos y con otros niños.
1: Claro.
0: Y entonces, los recuerdos primeros que tengo son estos de mi familia, una familia de mucha fe. Uh-huh. Siempre mi padre nos acompañaba a la misa los domingos. Okay. Nunca nos mandaba solos, él iba con nosotros. Se quedaba en la parte de atrás del templo, nos tenía a su lado.
1: Uh-huh.
0: Y celebrábamos la Eucaristía, la vivíamos de una manera especial siempre con él. Y después de la misa nos invitaba una paleta, un agua fresca, uh-huh, alguna cosa al salir de la misa. Era un tiempo de convivencia, era un tiempo de encuentro. La fe se volvía ese motor que nos mantenía encendidos como familia,
1: uh-huh,
0: a un solo corazón. Diferentes momentos que fuimos pasando, todos en torno a la fe, desde mi primera comunión, desde la celebración del aniversario de mis abuelos, cuando cumplió sus 50 años de matrimonio.
1: Uh-huh.
0: Son cosas que se me quedaron muy grabadas porque, okay, siempre eran en torno a la fe. Había fiesta, evidentemente, había convivencia, pero lo primero era ir al encuentro de Dios.
1: Wow.
0: Entonces, mi familia siempre, gracias a Dios, fue muy religiosa.
1: Uh-huh.
0: Las primeras oraciones, los testimonios de fe, los tengo de mi familia. La primera hora santa que viví yo tendría, no sé, 7, 8 años, estaba chiquillo.
1: Ah,
0: y estar de rodillas un ratito largo,
1: uh-huh,
0: recuerdo que me pareció eterna, pero nos fue llevando el padre Grijalva, se apellidaba, por lo recuerdo.
1: Uh-huh.
0: Cómo iba él llevándonos por la hora santa con la reflexión, con la meditación. Yo estaba muy chiquillo,
1: sí,
0: pero fue una gran vivencia que me quedó. Me quedó,
1: wow,
0: guardada.
1: Y en cuanto a su vocación, ¿cuándo fue su llamado? ¿Cuándo supo usted que ya era la hora en que el Señor lo llamaba para el sacerdocio?
0: Eso fue después, fíjate, cuando tenía 15 años más o menos, mi madre me dice, oye, viene un padre de Chihuahua a buscar vocaciones, ¿te gustaría ir al seminario? Y yo, no, ni loco eso, no, yo no le hago a eso.
1: Uh-huh.
0: Pero después ya cuando entré a la universidad, estaba estudiando Administración Pública y Ciencias Políticas, tuve un percance aquí en la cabeza precisamente, un ladrillazo que me arrimaron ahí en la construcción de una parroquia precisamente.
1: Uh-huh.
0: Fuimos ahí a... Mi padre siempre nos llevó a trabajar en la comunidad.
1: Okay.
0: Hicimos muchos trabajos físicos de construcción. Mi papá, uh-huh, le sabía muy bien a eso, gracias a Dios.
1: Uh-huh.
0: Entonces había que descargar un camión con ladrillos. Era la primera vez, no lo regalaban, pero había que bajarlos.
1: Okay.
0: Entonces uno de esos estábamos descargándolo y me lo acomodaron aquí en la cabeza. Entonces, fue un evento de mucha sangre por la frente.
1: Uh-huh.
0: Y fue donde empecé a reflexionar. Un día se va a acabar esto y ¿qué voy a haber hecho en la vida?
1: Uh-huh.
0: Y fue cuando sentí más fuerte el llamado de Dios. Al siguiente mes de febrero ya estaba yo en el seminario.
1: Imagínate,
0: en la Ciudad
1: tan rápido,
0: de México.
1: Sí. Tomó la decisión.
0: De octubre a febrero ya estaba ya.
1: Wow. ¿Y cuántos años de sacerdocio?
0: Hoy son ya 30 años.
1: 30 años.
0: El pasado 8 de abril cumplí los 30 años de ministerio sacerdotal, gracias a Dios.
1: Ok, estaba muy jovencito cuando.
0: 18
1: cuando entró,
0: años.
1: Cuando entró al seminario.
0: 18 años, sí.
1: Wow. Miren nomás, pues qué bonito, pues gracias, padre. Y de todos sus hermanos, los 11 hermanos, ninguno fue otro sacerdote de la vida religiosa, más
0: no,
1: que usted.
0: Nada más yo.
1: Ok.
0: Después entraron,
1: sobrinos, yo creo.
0: Después entraron dos hijos de unas primas diferentes.
1: Okay.
0: Entraron ya al seminario, el padre Jesús Manrique y el padre Adrián Flores también.
1: Ah, ok. Entonces, de ahí mismo, en Chihuahua.
0: De la familia Manrique, sí, de Ciudad Juárez. Sí.
1: Ajá, pues qué bonito. Pues gracias, padre. Y pues el día de hoy aquí en Tertulias de Fe, pues decidimos por parte de usted cuando tuvimos la plática para tener esa tertulia, hablar de la familia, padre. Ahorita que decía de que su padre los acompañaba a misa y que lo dice con orgullo y con emoción, que su padre estaba en misa, ¿cómo ayuda eso para la misma persona, más para el varón? Ver que su padre, el ejemplo que les daba de ser un buen cristiano, de asistir a misa los domingos, ¿cómo ayuda esa figura paterna?

0: interna, ¿no? En la familia, y cómo la fortalece en este sentido, padre.
1: Realmente, bueno, ha sido muy, muy providencial este caminar, porque cumpliendo 30 años de ministerio sacerdotal, me encuentro viviendo en la parroquia de la Sagrada Familia, mi ministerio sacerdotal. Llego ahí hace 6 años, en el 2020, y entonces de ahí empiezo a leer parte de mi vida desde esa perspectiva de familia. Y es donde cobra más relevancia, es cobra más importancia, donde empiezas a conocer, no solo como pastor, como sacerdote, sino como ser humano, casos de feligreses, casos de familias, casos de amigos, donde vas diciendo, qué bendición tan grande tuve yo. Lo vas valorando mucho más. Exacto. Es decir, cómo era un orgullo sí que mi padre me llevara a la Eucaristía y me acompañara a él, que para mí era pues la imagen que es el padre de familia, con su trabajo, con sus capacidades, era un hombre muy preparado, pero que pudiera estar conmigo. Exacto. La vida lo enseñó a hacer muchísimas cosas. No había algo que se le atorara que no resolviera él. Mira, de carpintería, de albañilería, de plomería, de electricidad, de oficios, electrónica. Era dedicado el hombre. Y entonces, que me acompañara a misa y que me llevara, que platicara con nosotros de religión, que nos leyera la Biblia. Pues son los recuerdos que enriquecen, que fortalecen mucho la espiritualidad y la autoestima de uno.
0: Claro. Sí, sí, las estadísticas lo muestran, ¿no? Cuando el varón, el padre de familia, asiste a misa con la familia misma, esos hijos que van creciendo van fortalecidos en la fe, tienen un buen ejemplo, o sea, se ve que el padre de familia vaya a misa con sus hijos, fortalece mucho la relación familiar. Padre, empiezo con el programa con una frase de San Juan Pablo II, que dice, el futuro de la humanidad se fragua en la familia, se forja, se trabaja en la familia. Y es importante, ¿no? Porque la pregunta sería, ¿por qué sigue siendo tan fundamental la familia, la esencia de la familia, en una sociedad actual que estamos viviendo hoy?
1: Bueno, fíjate, te comento, nosotros llegamos con una familia migrante, nos trasladamos de Parral, Chihuahua, al sur del estado de Chihuahua, en México, hacia Ciudad Juárez en 1980. Los 12 hijos con papá y mamá, allá fuimos a parar a Ciudad Juárez. Una ciudad pujante, una ciudad con mucho empleo, una ciudad que produce una gran riqueza por la industria maquiladora, es muy trabajadora la
0: comunidad. Cosa de frontera, Juárez, ¿no?, con Estados Unidos.
1: Y es frontera con El Paso, Texas. Entonces son alrededor de 320 mil personas que trabajan en la industria maquiladora directamente, más todo lo que genera indirectamente de empleos, de trabajo. Entonces Juárez tiene muchas capacitaciones, muchas capacidades a nivel técnico, a nivel profesional, de ingeniería, etcétera. Okay. Sí los tiene. Pero el problema se dio en, yo lo capté pues en el año 2022. En aquel tiempo rompimos récord de índice de divorcios. Es decir, de 100 parejas, 68 acaban divorciándose por el civil. Entonces fue una alarma así que leí yo en aquel tiempo. Hoy día bajó hacia 58, 56% de divorcios en Ciudad Juárez. En el estado se sostienen un 48%. Okay. Entonces, sí puedes tener una ciudad que sea muy industrial, una ciudad que sea muy progresista, una ciudad que sea muy fuerte, muy robusta económicamente, pero cuando detectas estos números, entonces empiezas a pensar ya en las consecuencias que esto lleva. Es decir, sí puedes tener números muy bonitos, muy alegres en economía, pero no te vas a poder sostener si no tienes un núcleo familiar sólido. Es decir, vas a empezar a tener hijos que necesitan una atención de una madre, el de un padre, que están separados, algunos de ellos intentando nuevas relaciones, nuevas familias. Entonces vas a tener unas economías más complicadas a nivel de persona y después a nivel de sociedad también. ¿Cómo atender esa demanda? ¿Cómo servir a eso? Entonces son cosas que de repente no aparecen, evidentemente, no se ven tan rápido, pero que ahí están. Y que no vas a poder sostener una sociedad si estás tú mismo viendo cómo se te desintegra la familia y no haces nada por atenderla, por resolver eso. No es deseable de ninguna manera que el núcleo de la comunidad, que el núcleo de una sociedad se diluya, se destruya. Es decir, no podemos estar a favor de eso y no podemos atenernos a decir, no, es que estamos produciendo muy bien, tenemos buena ganancia económica, tenemos unas empresas muy bonitas, sí, pero todo lo demás, exacto, se te está resquebrajando. Y tarde o temprano te va a impactar en eso. Exacto.

0: en la sociedad.
1: Y entonces yo creo que es a lo que se refiere el Papa San Juan Pablo II, es decir, el futuro de una sociedad va desde la familia, para poder consolidar todo lo demás, el aspecto económico, el aspecto cultural, toda la convivencia uh-huh. social.
0: Y bien se dice, ¿no?, que la familia es el núcleo de la sociedad. O sea, todo lo que se vive, los valores que se proyectan en una familia van a una sociedad. Pero si no nos preocupamos los padres de familia por tener una buena familia, que no inculcamos valores, que lo dejamos a la ligera, obviamente la sociedad la va a resentir, la va a tomar. Y entonces en todo esto, padre, ¿cuál viene siendo entonces la misión de la familia hoy en día? Bueno, que siempre ha sido.
1: Bueno, yo creo que la misión de la familia es, primero que nada, ser esa escuela de valores, de amor, de comunicación, de diálogo, de perdón, de encuentro, de aceptación, que prepara, que forma al individuo para transmitir estos valores en la sociedad. Uh-huh. En la medida en que un individuo no practica la comunicación, el perdón, la tolerancia con el otro, la convivencia con el otro, en esa medida le es imposible transmitirlo a nivel macro, a nivel social. Es decir, ¿de dónde queremos nosotros que un individuo tenga esas capacidades cuando no lo formamos en esas habilidades? Es imposible. Es decir, la familia es la que nos ayuda a perfeccionar nuestro corazón, nuestra mente, sobre todo en el encuentro con el hermano, en el encuentro social, en la apertura al otro, en la manera de convivir con el otro. Una persona con una autoestima bien llevada, bien formada, pues es capaz de entrar en la relación con el otro sin conflicto, uh-huh. sin hacerlo menos, sin hacerlo más, sino simplemente tratando con él como un hermano, como alguien que forma la sociedad, como alguien con el que podemos salir adelante juntos. Ah. Una familia dividida empezará a ser una sociedad muy Exacto. dividida necesariamente.
0: Exactamente, y con eso, padre, se me viene a la mente, pues una familia siendo una comunidad de personas, cada quien tiene un rol en la familia, en el hogar. Qué importante es inculcarle desde pequeño a los hijos cuáles son los roles que debe tener en el hogar, cuáles son las reglas que debe seguir. Vaya, todo esto ayuda también para el ser humano, la persona que va creciendo. Entonces, qué importante y qué responsabilidad tenemos los padres de familia de poder inculcar estos valores para que esta personita que está creciendo sepa que debe llevar un rol en el hogar. Y muchas veces, como padre de familia, nos da miedo ser padres, ser quien imponga, vaya, en el hogar estas reglas, eso se tiene que hacer así, aunque no de una manera prepotente, sino que es por una formación en la persona. Yo creo que esas maneras que podemos tener cada quien, y pues muchas familias podemos trabajar en nuestra labor, vaya, de crear una familia, pues yo creo que impone mucho el poder que la persona tenga una disciplina desde pequeño.
1: Es imperativo. Nosotros, por ejemplo, en la familia de tu servidor, fuimos en total 10 hombres y 2 mujeres. Entonces teníamos que asumir un rol claro. en la limpieza del hogar, en mantener al menos aquello presentable, en recoger nuestra ropa. Ya desde ahí empezaba la responsabilidad, ya empezaba el sentirnos, oye, somos parte de la familia. Ajá. Y en la otra, muy interesante, yo fui el penúltimo. Okay. Fui yo y el último cerró la cuenta Ajá. de los más chicos. Entonces, pues era muy suave porque cuando no me llevaba con uno, me llevaba con el otro. Cuando peleaba o discutía con alguno, me llevaba con el otro. Entonces, era interesante esa parte, pero pues aprendes que tienes que aprender a convivir con todos, cada uno su forma de claro. ser, cada uno su carácter, cada uno su trabajo dentro sí. de la comunidad familiar. Es decir, había uno que ya estaba estudiando, entonces había que dejarle espacio para que estudiara. Ajá. Había otro que era mi hermano menor, pues había que jugar con él. Entonces sí. vas ubicándote de alguna manera. La comunidad familiar te va dando esta perspectiva, te va ubicando en el mundo, te va ubicando como persona, te va haciendo entender que hay momentos de servir y que hay momentos en que te servirán.
0: Claro.
1: Que hay momentos de ayudar y momentos en que te ayudarán. Es decir, es la convivencia de la dinámica familiar la que te va ubicando en esa perspectiva.
0: Uh-huh. Y es cuando practicamos ahí el verdadero don de servicio, ¿no? Que el ser humano debe de llevar a la otra, darse de sí mismo a los demás y poder hacer todo lo posible para hacer sentir bien al que tiene, al hermano, al hermanito, sí. De prestarle un juguete, porque de niños somos muy egoístas, no, este es mi juguete, ¿no? Que es mío, y estamos sí. en la pelea, pero si somos dóciles a esta enseñanza, que el padre de familia pueda decirle al mismo hijo, préstale a tu hermano el mismo juguete que se tiene. O sea, le estás enseñando ahí, ¿no? Que es caridad, comprensión, amabilidad. O sea, todo eso ayuda para una familia y que el mismo crecimiento, pues, obviamente se va viendo y se va reflejando

0: en la sociedad. Padre, y con todo esto, me imagino, pues obviamente todas las familias tenemos un rol, tenemos un objetivo de ser lo mejor que podamos ser como familia. Sin embargo, hay trabas, hay pues amenazas, ¿no? ¿Cuáles vendrían siendo hoy en día esas amenazas que están impidiendo hacer familia?
1: Bueno, yo creo que lo primero y el primer

0: aumentando, por ejemplo, en el estado de Chihuahua el promedio de matrimonio es de 30 años hoy día. Es decir, han dilatado ese objetivo en su vida y han puesto otros objetivos primero, el estudio, el tener una carrera profesional, el tener un buen trabajo, el tener una casa, el tener un coche,
1: viajar.
0: Es decir, viajar mucho. Hoy día está de moda el viajar, sí, ¿verdad? Sí, sí. Y sobre todo después de la pandemia,
1: ajá,
0: como que nos invadió la fiebre de viajar, de estar en todos lados. Y entonces se ha desplazado ese objetivo. Igual el objetivo de los hijos. Ha quedado como algo secundario, incluso algunos lo llegan a ver ya como un estorbo, ¿no?
1: Uh-huh.
0: Allá por el 2017 recuerdo una entrevista de un hombre que era entrenador de un equipo de básquetbol. Y uno de los jugadores, ya llegando a las finales, se retiró y fue a recibir a su primer hijo. Y un periodista le reclamaba al entrenador, le decía, oiga, ¿por qué le permitió? ¿Por qué se fue? ¿Qué irresponsable? Y dice, no, yo le di el permiso porque tú no sabes lo que es tener un hijo,
1: wow,
0: la riqueza, uh-huh, el valor que es un hijo. Y entonces eso como que lo hemos desplazado conscientemente. Yo creo que ese es el primer problema, la primera amenaza.
1: Okay.
0: Hemos puesto otras prioridades y hemos pensado que nos van a llenar, que nos van a realizar, que son lo mejor. Y son cosas que realmente sí aportan a la persona, son cosas realmente deseables, no necesariamente son malas, pero cuando desplazamos el valor de la familia, cuando desplazamos el valor de la paternidad, entonces nos estamos metiendo en un laberinto que no nos lleva por caminos muy fáciles, uh-huh, para realizarnos como personas, para alcanzar la verdadera felicidad. Sí son chispazos de alegría. ¿Cómo no, hombre? Poder ir a viajar, poder estar en algún lugar con una persona que queremos que nos acompañe. Claro que sí. Lo efímero del momento es lo que descubre que no es la felicidad.
1: Exacto.
0: Pasa, se va. ¿Podemos llegar a eso? Sí, ¿cómo no? ¿Y después? Bueno, ya viajé, ahora quiero bajar a tal otro lugar. Espérame. No has sacado un viaje y ya estás planeando el otro.
1: Ajá.
0: No has sacado tu casa y ya estás pensando en la otra.
1: Ajá.
0: No has logrado un trabajo y ya estás pensando en el otro. Y entonces el hombre se mete en ese laberinto que lo va llevando de ambición en ambición y que va perdiendo su corazón y su mente.
1: Ajá.
0: Y que lo va dejando en la soledad. Que eso es lo más triste, es lo más,
1: sí,
0: crítico. Es decir, si me acostumbro a recibir, a vivir solamente los momentos placenteros, y no estoy convirtiendo en una persona que entregue, que dé, no me estoy enriqueciendo, uh-huh, como ser humano.
1: Uh-huh.
0: No tengo nada realmente que contar de lo que yo he hecho.
1: Okay.
0: Podré contar de lo que vi, podré contar de cómo me sentí en tal lugar, pero de lo que he hecho, del sacrificio, de la entrega, del diálogo, de la comprensión, de eso no habré crecido, no, uh-huh, daré nada.
1: Exacto.
0: Entonces, sí, es interesante verlo desde ese punto de vista, como es simplemente ver que hemos desplazado el concepto de familia como interés prioritario, como valor prioritario.
1: Exacto.
0: Y no que todos estemos llamados a formar una familia,
1: uh-huh,
0: no necesariamente. Algunos de años yo no tengo esa vocación,
1: exacto,
0: yo no soy para el caso, pero siempre esa vocación de entrega es la que hace grande al ser humano,
1: uh-huh,
0: sea en el sacerdocio, sea en la vida religiosa, sea en el matrimonio o sea en la vida laical.
1: Uh-huh.
0: El punto es, hemos perdido esto.
1: Exacto.
0: Como objetivo, como brújula que guíe nuestra vida, como horizonte al que tenemos que nosotros dirigirnos,
1: uh-huh,
0: para realizarnos como seres humanos. Entonces, sí creo que nos falta esto primero, hablar de la familia,
1: okay,
0: tenerla presente, ponerla sobre la mesa. Hay un problema serio. ¿Cuál es? Estamos dejando de formar familias sólidas,
1: uh-huh,
0: estamos dejando de formar familias integradas y estamos dejando de tener individuos sanos, afectivamente,
1: uh-huh,
0: humanamente, psicológicamente, en la medida en que dejamos el proyecto de familia de
1: lado. Claro, claro. Y fíjese ahorita también, pues pienso en respecto a, yo como padre de familia, pues bien se dice, ¿no? Que no nacimos, nadie nos enseñó a ser padres. Y vamos aprendiendo mientras tenemos nuestros propios hijos y va creciendo nuestra familia. A lo mejor tenemos una idea de lo que vivimos de chiquitos en nuestro hogar. Pero hay frases, por ejemplo, ¿qué piensa usted acerca de la frase que dice, yo quiero ser el amigo de mi hijo? O sea, es una frase que sí, o sea, va dentro, ¿no? de lo que tiene que ser el papá. Pero realmente yo soy el papá del hijo, no soy el amigo. Entonces esa frase a veces me pone a pensar de que la gente dice, es que yo quiero ser el amigo de mi hijo. Pero yo creo que muchos de nosotros como padres de familia tenemos miedo de ser padres, tenemos miedo de corregir, de disciplinar. Entonces, quizá porque voy a perder esa amistad con mi hijo, va a decir, no, si lo corrijo, si le digo las cosas,

0: voy a perder esa relación padre-hijo, pero no sé qué piensa usted acerca de esto, padre.
1: Bueno, yo lo he visto en muchos casos ya esto, ¿verdad? Hoy día el papá, la mamá desean estar cerca de sus hijos, quieren evitar siempre el conflicto a toda costa. De hecho, los hijos hoy día han desarrollado una resistencia a la discusión, al encuentro, al debate de ideas, al intercambio de opiniones, ya dentro de la familia. Es decir, nos hemos vuelto o muy gritones o callados. Es decir, el hijo reacciona de esas dos maneras, o explota contra el papá, contra la mamá a gritos, o se queda callado y se encierra y no le vuelve a decir la palabra, en el día es el castigo que le impone, ¿no? Sí. Y entonces los papás tienen miedo por esa reacción, no saben cómo llevarlo y hemos perdido el diálogo. Hemos perdido el punto intermedio, el punto de encuentro donde, a ver, siéntate, vamos a tratar de expresarnos, a tratar de dialogar cuál es tu necesidad, cuál es tu deseo, tu requerimiento, y no tiene que volverse algo ni violento, tanto en gritos como en el silencio. Claro. Las dos cosas son igual de violentas, es decir, vamos a dialogarlo, y esta parte se nos ha perdido mucho, es decir, tenemos mucho por crecer en diálogo, mucho. Ese es un reto de los más grandes que tiene la familia. Aprender a dialogar, no necesariamente como iguales, porque la experiencia que tiene el padre de familia en la vida, el esfuerzo que hace cada día por su familia y el amor que le tiene a su hijo, lo hacen necesariamente colocarse en un plano desde el cual le toca aconsejar, guiar, amar, servir a su hijo.
0: Fíjese, y en esto, hablando ya en lo espiritual, ¿qué responsabilidad tenemos los padres de familia en lo espiritual de nuestros hijos? ¿Es una gran responsabilidad que debemos de contemplar?
1: Pues es que es precisamente este el punto, fíjate, el más interesante. Es decir, cuando comprendemos nosotros la responsabilidad que tenemos, nos damos cuenta de que hay que buscar ayuda. No podemos solos entenderlo, reconocerlo. Es decir, no nacimos sabiendo, no traemos el manual de nuestro hijo, el chip con el que nace ahora es muy distinto. ¿Cómo desarrollarlo? ¿Cómo desmenuzarlo? ¿Cómo comprenderlo? ¿Cómo tener esa visión del hijo para poder entrar en su corazón, en su mente? Y eso requiere hoy día un apoyo extra. No podemos seguir improvisando nuestro papel de padres de familia. No podemos seguir pensando que lo vamos a resolver solos, ni que todos lo sabemos, ¿no? Uh-huh. Hay que buscar apoyo, hay que buscar ayuda. De hecho, la iglesia tiene esta riqueza que nos ofrece y que a veces dejamos de lado. Es decir, en la iglesia contamos con la imagen, con el ejemplo, por ejemplo, del señor San José, en ese rol de la paternidad, en ese rol de cuidar a su hijo, en ese rol de estar al pendiente, tal vez sin mucho ruido, tal vez sin mucho hablar, sin ser aparatoso, pero ahí está, permanece a su lado, presente. Desde el primer momento, ahí está el señor San José, entonces es un ejemplo para el padre de familia. Hay otras cosas como son los documentos de los santos padres, hay los documentos del Papa, por ejemplo, la carta sobre las familias de San Juan Pablo II, que nos habla de cómo un padre de familia tiene que tener ese don, esa apertura al diálogo con el hijo, esa formación también cristiana, esa práctica de los sacramentos. Son cosas que la iglesia aporta. Un padre de familia tal vez no lo piense así, pero ¿cuánto aporta la confesión? El poder acercarnos, el poder reconocer nuestras limitaciones, el sabernos perdonados, moldea nuestro corazón también, enriquece nuestro corazón, lo llena de gracia para poder desempeñar ese rol de padre de familia. Entonces la iglesia ofrece una riqueza muy grande de la que podemos echar mano, a la que podemos recurrir. Es decir, no hay por qué sentirnos solos. Lamentablemente nos cuesta pedir ayuda, nos cuesta abrirnos, no solamente a lo que es espiritual en la iglesia, también a lo que es humano en la psicología. Uy, tener la humildad de decir, oye, tengo este problema, se enfrenta este galimatías, no sé cómo resolverlo. Se llama así y corre por toda la casa, ¿no? Sí. Y un psicólogo nos puede, oye, pues mira, esto te puede ayudar a ubicar su conducta, su reacción, su forma de ser, su carácter, sus anhelos. ¿Cómo entrar en ese diálogo? Entonces, pedir ayuda no es malo, es necesario hoy día. La iglesia puede aportar mucho, la psicología puede aportar mucho. El punto es reconocer que necesitamos ayuda. Creo que ahí es donde nos cerramos más.
0: Sí, y fíjese, con todo esto, nos queda un par de minutos para irnos al corte. Pues, qué importante, ¿no? Como usted ha dicho desde el inicio del programa, que se sepa qué es familia. San Juan Pablo II, en sus documentos, creo, mencionaba que familia, sé lo que eres. O sea, realmente aprovechar los momentos de ser familia, de poder mostrar que a altas y bajas tenemos las familias, los padres de familia.

0: de poder pues criar a nuestros hijos. Yo creo que es algo importante poder entendernos, meternos en la cabeza de lo que respecto es mi trabajo, mi labor como varón y mi esposa como mujer, participar en esa comunidad de familia, de comunidad de personas en la familia, de poder ayudar a los otros que tenemos a un lado, que son nuestros hijos, como decía hace ratito, a incrementar que sean virtuosos, que aprovechen las oportunidades de la espiritualidad, como decía San Juan Pablo II, y me voy con él, porque veía a su papá hincado, rezando, y eso le ayudó mucho para poder llegar a la vocación que Dios le llamó para el sacerdocio. Entonces, ¿cómo implica la espiritualidad de un padre de familia para los hijos? Yo creo que con esto, antes de irnos al corte, pues es poder entender, ¿no?, la situación que debemos de aceptar nosotros los padres de familia ante las personas que tenemos nuestros hijos y a nuestra esposa o esposo para la mujer. Entonces, si todo esto podemos llevarlo con las actividades diarias, de poder saber que cuento yo, que mis hijos también están tratando de ser mejores desde chiquitos, de no ser tan egoístas, y poderles enseñar todo eso, la familia va creciendo y va dando luz a una comunidad, a una sociedad parroquial o en el trabajo, ya cuando van a trabajar nuestros hijos. O sea, van reflejando lo que uno hizo lo más que pudo como padre, y que muchas veces, a veces fallamos, claro, porque como decía ahorita, pues nadie nos enseñó, ¿no? Y lo que yo recuerdo de mi padre, de mi madre, de lo que vivimos en el hogar, pues lo vamos implementando. Y a lo mejor vamos sacando lo bueno de lo que vivimos en el hogar para implementarlo en nuestro hogar, y junto con mi esposa, pues vamos complementando lo que ella vivió y poder saber que somos una nueva familia y nuevas maneras de poder actuar como padres de familia. Creo, padre, y yo creo que lo vamos a ver ya en el segundo segmento, de que todo esto, como decía ahorita, familia, sé lo que eres, y dice usted que es necesario decirle a la gente que sea familia, de poder trabajar en la familia. Yo creo que es necesario, repito, poder incrementar a través de estos programas en el que es evangelizar, catequizar, pero también llevar esperanza, porque ahorita la gente, las familias están sin la esperanza. Entonces, llevar esperanza a través de este programa, de saber que se puede trabajar para poder tener una mejor familia. De esto y más vamos a hablar ahorita en el segundo segmento, así que no se vaya de su pantalla. Vamos a regresar todavía aún más platicando acerca de la familia, porque usted y yo tenemos familia y venimos de una familia, así que no se pierda el segundo segmento de este programa en Tertulias de Fe, así con el Padre Mario, así que regresamos en un momento, en un par de minutos. Gracias, mis amigos, por seguir aquí en Tertulias de Fe. Estoy platicando aquí con el Padre Mario desde Chihuahua, al norte de México, y viene a platicarnos acerca de la familia, tan importante que es saber qué es familia y cómo poder trabajar en ello, ¿no? La familia es la base, el núcleo de la sociedad, lo hemos dicho, que hace todo lo posible para mejorar una sociedad. Todo depende de las familias. Padre, y todo lo que hemos platicado ahorita viene de algo que ustedes están preparando ahí en Chihuahua, en Ciudad Juárez. Platíquenos de lo que se está preparando para las familias.
1: Ah, ok, bueno, es precisamente el punto, ¿verdad? Yo estoy de párroco en la parroquia de la Sagrada Familia, ahí en Ciudad Juárez, y el próximo año cumplimos 60 años de ser parroquia. Y la parroquia de la Sagrada Familia, pues, tiene como apostolado a la familia.
0: Claro. Entonces,
1: estudiando un poquito, leyendo sobre el tema, estamos preparando un congreso de las familias para allá para el 22, 23, 24 y 25 de abril del 2027.
0: Okay.
1: Y en este congreso pensamos precisamente poner el tema sobre la mesa.
0: Ajá.
1: Se trata de comprender a nivel de la sociedad qué importante es la familia. Se trata de retomarlo como lo que es lo más importante para un ser humano. Volver a entenderlo, no dejarlo pasar. Uh-huh. A veces nosotros hemos confundido mucho y hemos pensado que la familia tiene que ser perfecta. Y no, la familia simplemente tiene que ser familia y es humana. Uh-huh. ¿Por qué? Porque lo he dicho algunas veces, ¿verdad? Y sí me gustaría que se entienda bien lo que digo, es Dios no pensó a tu familia. Dios no planeó a tu familia. Dios no calculó a tu familia, Dios soñó a tu familia.
0: ¡Wow! Imagínate.
1: Es decir, el sueño es lo más grande de un ser humano, es lo que nos mueve por encima de todo. Cuando tenemos un sueño, no nos preguntamos los obstáculos, tenemos la

0: fuerza, el vigor, el amor, el valor para superarlos todos.
1: Exacto.
0: Y esto a veces no lo entendemos. Es decir, queremos que la familia sea perfecta, si no la descalificamos, la eliminamos. Y no es así. Es decir, Dios no pensó tu familia. ¿Por qué Dios no pensó tu familia? ¿Por qué lo digo así? Porque si Dios hubiera pensado la familia en ese sentido, que nosotros lo entendemos, hubiera puesto el orden, las cosas como son. Y de pronto no es así. De pronto te encuentras enamorado o enamorada y te lanzas a formar una familia y te preguntan, oye, ¿con qué vas a hacer esto? ¿Con qué vas a resolver lo otro? ¿Con qué vas a hacer lo otro? No te interesa. Sabes que lo vas a hacer porque lo tienes en tu corazón, porque lo tienes como meta, porque lo tienes como objetivo. Y te lanzas a lograrlo. Cuando decimos, Dios no calculó a tu familia, pues es que si lo hubiera calculado, hubiera pensado los materiales que iba a utilizar. Y francamente, encontramos cada cosa que dices tú. Sí. ¿Cómo vas a hacer familia con esto, con esta? Y sí lo vas a hacer.
1: Ajá.
0: Y sí lo vas a lograr. Pero si no tiene la primaria, si no tiene tal estudio, si no tiene tantos requisitos que nosotros nos inventamos y nos ponemos, ¿no? Tiene que tener su carrera, tiene que tener su trabajo, tiene que tener su ingreso, tiene que tener tal o cual capacidad, tal o cual cualidad. Hasta tiene que ser guapo, tiene que ser guapa, y si no, que se opere, que sea una cirugía. Mil cosas que nos inventamos.
1: Sí.
0: No, no es así. Es decir, calculamos demasiado algo que nos obstaculiza salir a su encuentro, salir a buscarlo. Y cuando decimos Dios no planificó, pues es porque de alguna manera nosotros queremos que vayan las cosas en un orden que de pronto no es así, no se da así. Uh-huh. En jóvenes que forman matrimonio, que van desconocidos, que no habría por qué entender que se junten, que sean compatibles, decimos ahora.
1: Uh-huh.
0: Y entramos en un camino muy diferente, muy difícil. Es decir, hay que entenderlo. Dios soñó a tu familia con todo su amor, con toda su gracia, con todo su poder. Y entenderlo desde aquí nos da una fortaleza para luchar por ella, para comprender que tenemos un compromiso grande, que no es nada más algo accesorio en nuestra vida, que no es algo que se puede romper y que tenga remedio, que no es algo que se pueda romper y que tenga un sustituto, algo que la supla, ¿no? Es decir, a partir de aquí empieza un momento difícil, un momento duro, que más vale la pena evitar, que es mejor evitar por uno mismo, por los demás, luchar por esa familia, aprender a tenerle esa dedicación como quien busca realizar plenamente su sueño. Y a lo mejor a la mitad del camino me tropiezo y estoy sufriendo y estoy angustiado porque no sé cómo sacarla adelante, pero no renunciar a ese sueño.
1: Sí.
0: ¿Por qué? Porque es parte de mi felicidad, porque es parte de mi vida, porque lo amo con mi corazón, porque le di mi vida, porque me empeñé en esto, lo que soy, lo que tengo, lo que pienso. Eso es la familia. Y eso es lo que queremos transmitir precisamente, ponerlo sobre la mesa. Dejar de estar viendo solamente los demás aspectos de la sociedad que son importantes, que valen la pena, que hay que hacerlos, pero que si olvidamos lo que mueve todo, que es la familia. Imagínate, llegas tú de tu empresa, de tu trabajo, oye, pues te aumentaron de sueldo, te subieron de puesto, te dieron un ascenso, te dieron un reconocimiento, llegas tú con tu galardón, con tu trofeo. Llegas a tu casa y estás solo.
1: Wow.
0: ¿Con quién lo compartes? ¿Cuál fue el sentido? ¿Para qué?
1: Sí.
0: Cuando encontramos en la familia ese motor que nos anima, que nos alienta, que nos reconoce, que nos realiza, entonces nuestros logros encuentran plenitud, encuentran sentido.
1: Y qué bonito, ¿no?
0: Eso es lo que hay que poner sobre la mesa. Bien. Es lo que hay que direccionar a una sociedad como la nuestra. Eso es lo que creo que es importante y a eso es que queremos dedicarnos el próximo año desde la parroquia de la
1: Sagrada Familia. Va a ser un gran evento, sin duda, la verdad.
0: Sí,
1: con todos estos temas que hoy necesitamos escuchar los padres de familia, va a ser un gran evento, ya verá.
0: Primero Dios,
1: esperamos en oración por ese gran evento. El próximo año 2027 en Ciudad Juárez, Chihuahua.
0: Ciudad Juárez, Chihuahua.
1: Qué bien. Ahorita que hablaba del sueño y me llevo esa frase en el corazón, que Dios soñó tu familia, o sea, qué bonito. Pensar que Dios soñó en mi familia y es digno, ¿no? De poder saber que si lo soñó, pues tengo que echarle ganas para hacer como Dios lo soñó. Yo también tengo un gran sueño, padre, que es después de comer. Me da un gran sueño.
0: ganas de dormir. Para dormir un rato.
1: Sí, ¿no? Sí. Oiga, padre, ¿y por qué Satanás, por qué el diablo, por qué el enemigo trabaja arduamente en afectar a la familia, en a dañar a la familia?
0: Porque de alguna manera, fíjate, que gracias por preguntarlo, porque La Sagrada Familia, la parroquia de la Sagrada Familia, parte precisamente de aquí, es decir, el Hijo de Dios viene.

0: viene al mundo a través de una familia.
1: Ajá.
0: Y fue el canal que quiso utilizar para realizar el plan de salvación.
1: Okay.
0: Fue la familia, fue la encarnación. Y entonces el punto medular donde Satanás quisiera interferir es el proyecto de familia.
1: Ajá.
0: Es decir, es tocar el punto clave de la salvación, que es la encarnación. Es el Hijo de Dios que se hace hombre en la familia se quiere destruir a través de destruir el rostro de la familia.
1: Wow.
0: Es decir, Jesús se hace hombre, se encarna, viene al mundo en familia, no solamente como algo accidental, no es una figura bonita, no es una imagen bonita, es enseñarnos, este es el camino, por aquí es.
1: Uh-huh.
0: La práctica de las virtudes, el crecimiento en la oración, el crecimiento en el diálogo, la dignidad humana, todo eso parte de la familia, del amor que un padre y una madre tienen por su hijo, que persevera más allá de cualquier vicisitud, de cualquier dificultad. Al final de cuentas, hablamos ahorita de los logros, de los éxitos, sí, que los comparte con la familia, pero también podemos hablar de la enfermedad, de las limitaciones, de la dignidad que adquiere un ser humano cuando su padre, cuando su madre lo han recibido con sus discapacidades, con sus limitaciones, y no lo abandonan, y está ahí. Y muchas le pueden decir, oye, pero pues mira ya a tu hijo, ya no volver a caminar. ¿Y qué hago? Primero, si lo amo.
1: Exacto.
0: Aquí estoy con él y no lo voy a dejar solo y no lo voy a abandonar. Es decir, se abre el corazón, se abre el proyecto de salvación, se abre una apertura a la vida y Satanás va por el lado contrario.
1: Uh-huh.
0: Cerrar el amor a la vida, cerrar el respeto a la vida, cortar la dignidad humana, aprender a ver al ser humano solo como una pieza en el engranaje de la producción, solamente como un valor desde lo material. Y cuando no tiene eso, entonces ya no tiene sentido. Y entonces la eutanasia, ahí vienen todas estas cosas.
1: Uh-huh.
0: No es algo accidental. O sea, Satanás sabe muy bien que golpeando a la familia, golpea no solamente a la iglesia, toda la estructura social, toda la integración del ser humano, el amor a la paz, incluso, nace de la familia.
1: Exacto.
0: Nace de ahí.
1: Hablemos de los jóvenes, padre. Hay un rango ahorita de edad que los jóvenes no se quieren casar. ¿Por qué será, padre?
0: Pues yo creo que es por todo esto, precisamente. Es decir, piensan ellos que la familia tiene algo como muy perfecto. Dicen, no es para mí. Yo no soy perfecto, por lo tanto, pues no puedo formar una familia. Y entonces ponen metas de familias que son más bien inventadas por la mente que reales.
1: Ajá.
0: Es decir, una familia tiene que haber limitaciones necesariamente. No todo será alegría, felicidad, no. También habrá momentos en que habrá que poner orden a la casa y habría que limpiarla. Entonces, oye, pero no, a mí no me gusta limpiar. Bueno, pues es parte de la vida.
1: Sí.
0: Oye, no me gusta lavar platos, es parte del comer. Es decir, oye, a mí a la hora de levantarme me cuesta, a todos nos cuesta. Es decir, te va formando como ser humano también el esfuerzo.
1: Ajá.
0: Y vas entendiendo que esto te va dejando tu corazón satisfecho, no vacío. Porque puedes comer y no lavar los platos. Puedes ensuciar y no levantar. Puedes hacer muchas cosas sin vivir las consecuencias. Pero las consecuencias muchas veces son las que te hacen más grande como persona, más grande como ser humano. Porque, al final de cuentas, sí te puedes acordar qué rico estuvo el desayuno, qué rica estuvo la comida, pero qué bendición que hubo alguien que lo preparó, que hubo alguien que lavó los platos, y ahí estuvo. Y tal vez no fuiste tú, pero si como padre, como madre de familia, como hijo, vas entendiendo esa dinámica de entrega, de encuentro, esa dinámica de amor, a final de cuentas, entonces va teniendo sentido la vida, va valiendo la pena. Tú puedes pasarte toda la vida sin lavar platos, perfecto,
1: exacto,
0: no pasa nada. A final de cuentas, ¿a quién le vas a agradecer? ¿Quién va a estar a tu lado? ¿Quién va a sentir algo por ti cuando no le diste nada en la vida?
1: Ajá.
0: O sea, ¿dónde vas a querer sentir amor?
1: Sí.
0: Sí, te van a poder decir, te quiero mucho, sí. ¿En base a qué? A la estética, entonces aumentamos las cirugías y aumentamos todos esos tratamientos para que te sientas muy bien y pienses que te quieren. No hay amor verdadero. El amor verdadero va más allá. El amor verdadero es parte de entrega, es parte del encuentro, es parte del sacrificio, es parte del dar. Y si no aprendemos a dar, pues simple y sencillamente no vamos a recibir. Entonces eso es la familia. Nos da miedo dar. Hoy día tenemos eso precisamente. Nos gusta solamente vivir momentos, chispazos de alegría, de felicidad. Y creo que es donde muchos de los jóvenes hoy día están perdidos. Es decir, no han visto esta parte de entrega, que además es irrenunciable en la vida. Te llega tarde o temprano.
1: ¿Será el miedo al compromiso, entonces, de darse a la otra persona, de

0: Qué flojera lavar, qué flojera limpiar, quieres todo nada más recibir sin darte.
1: Yo creo que
0: ¿Será
1: es el
0: el
1: compromiso.
0: miedo al compromiso?
1: Yo creo que es el compromiso. Yo una vez lo platicaba con unos jóvenes seminaristas, ¿no? Y les hacía un examen, les preguntaba precisamente, les decía, a ver, vamos a ver, vamos a ver. Si una persona se casa por el civil, ¿se puede divorciar? Y decían, sí. Si una persona se casa, solamente van a ir juntos en unión libre, ¿se puede separar? Sí. Y si una persona se casa por la iglesia, ¿se puede divorciar? No, ahí no. Y entonces lo vemos como un castigo. Y no es así, es decir, no, no
0: Sí.
1: puede ser esa percepción. Es decir, el amor verdadero te implica muchas cosas
0: Ajá.
1: más. El amor verdadero te lleva a ese compromiso. Independientemente de si es por el civil, si es por unión libre, si es por la iglesia, el amor de la persona va mucho más allá. Cuando es real, cuando es verdadero, implica el deseo de la permanencia, de llegar hasta el final. Nadie dice, oye, te amo mucho y me voy a casar contigo por 3 meses, un año, lo que nos llevemos muy bien, lo que estés joven, lo que puedas compartir conmigo. Decimos, si te enfermas, si te accidentas, si te quedas discapacitado, olvídate de mí. ¿Quién le entra ese compromiso? ¿Quién dice, yo quiero eso? Nadie quiere eso.
0: Exacto.
1: Es decir, todos queremos algo que perdure, algo que sea para siempre, algo que sea verdadero, algo que sea honesto. Y entonces la iglesia lo único que hace es, yo te ayudo. Para eso, yo te ayudo. ¿Qué te doy? Los sacramentos, la gracia, la oración, la Sagrada Escritura, consejos sabios a través del magisterio. Eso es lo que la iglesia hace, no es otra cosa.
0: Sí.
1: Entonces tenemos que verlo como esa oportunidad de enriquecer una relación para que perdure con los medios que nos propone la iglesia. Creo que tenemos que cambiar esa perspectiva, porque además eso le da a los jóvenes una certeza de que sí se puede, de que sí es posible. Que no tengan miedo al compromiso, que no tengan miedo a intentarlo, que no se vayan por un lado, que no piensen, no, yo no soy para el caso, o yo no he encontrado media naranja, o media toronja, o media limón, ahora no sé qué busquen, ¿no?
0: Sí.
1: No, sino yo soy persona completa, yo tengo todo para ofrecer, yo tengo todo para dar, y lo que me falte lo voy a buscar con la ayuda de la iglesia y la gracia de Dios para poder realizarme plenamente en el sacramento del matrimonio y con mis hijos. Y devolverles esa confianza a los jóvenes, devolverles ese espíritu, esa esperanza, ese anhelo, ese deseo de ser felices realmente, no equivocadamente, no efímeramente, no solo por un momento, no cayendo donde al final se cae, porque el problema de nuestro tiempo más grave, simultáneamente al número de divorcios, al rompimiento de matrimonios o a la falta de matrimonios o a la falta de hijos, es la soledad. Y va creciendo proporcional y directamente. Es decir, puedes evitarlo, pero la soledad no la vas a poder evitar.
0: Exacto.
1: Va a llegar. Tarde o temprano. ¿Por qué? Porque estás hecho para el amor. Estás hecho para el encuentro. Y el matrimonio te da esa posibilidad. Y lo que hace la iglesia no es castigarte, no es decirte, ah, es que ya no te puedes divorciar. No, es al revés. Es decir, tú lo quieres, la iglesia te ofrece todo el soporte para que lo logres.
0: Así que necesitas a una persona, no a un animalito,
1: Así
0: porque ahorita
1: es.
0: quieren no tener hijos y quieren un animalito, ¿no? Pero no quieren hijos por el miedo a, no sé, a atenderlos, a criarlos, cuando es tan bonito poder criar un hijo, tener esa gran responsabilidad de ser padre, de poder, con la ayuda de la iglesia, qué intenciones tiene uno para el crecimiento de esa persona. Entonces, todo depende, padre, entonces, de esto para mi santificación en el matrimonio, en la familia.
1: Yo creo que sí, mira, por ejemplo, la universidad, cuando terminas tu escuela, tu preparación, te dan un diploma, un título, ¿no? Y ahí está. Y eres capacitado para hacer esto. Y tú vas con esa convicción de que yo puedo. Y vas y pides trabajo a una gran empresa y además le dices porque salí con honores
0: Ándale,
1: y
0: sí.
1: quiero un buen puesto.
0: Ajá.
1: Pero tienes certeza. Yo creo que tenemos que ver a los jóvenes esa certeza de que pueden hacerlo, de que los vamos a respaldar, de que vamos a estar con ellos, de que contamos con las herramientas para que eso sea posible, porque no es cosa del pasado. La riqueza de la iglesia es perenne, es permanente. Sigue estando ahí Jesucristo nuestro Señor, en su gracia, en sus sacramentos, en su sabiduría, en su compañía, para sacar adelante eso. Entonces, si eres capaz, si puedes hacerlo. Los jóvenes de hoy día, como los veamos, tenemos esa confianza en que pueden lograrlo si lo deciden. Lo importante es que lo decidan. Lo importante es que vuelvan a ver la familia como un horizonte posible y como un horizonte de felicidad. Que dejen de ver la familia como un estorbo para otras metas
0: Ándale.
1: que no dejan de ser secundarias y que muchas veces son trampas engañosas solamente de una felicidad efímera, de una relación pasajera que se va a acabar.

0: con los años. Es decir, oh, yo soy un muy buen trabajador o tengo una gran empresa. ¿Hasta qué edad te va a durar esto? Uh-huh. Cuando dejes de ser útil, fríamente te lo van a decir. Estás fuera.
1: Exacto.
0: La familia no. La familia es el lugar donde cuando dejes de ser útil, estarás más dentro. Serás el pilar más fuerte. Serás el soporte más grande. Serás la fuente de sabiduría, de memoria, de recuerdos, de tradición de nuestra familia a la que amaremos más. Es diferente,
1: claro.
0: Es, pero tenemos que plantearlo de esa manera, tenemos que aprender a ponerlo sobre la mesa. Yo creo que también como iglesia tenemos la culpa en que hemos renunciado mucho a esto y nos hemos perdido en algunos otros temas, pero la brújula, lo esencial, el futuro de la sociedad se fragua en la familia y yo creo que el futuro de la iglesia nuestra también se fragua en la familia.
1: Mm.
0: Yo creo que va de la mano.
1: Sí, porque también depende, pues todas las vocaciones, ¿no? Vienen de la familia.
0: Sí.
1: Entonces, qué importante es poder abrirnos como padres de familia a que mi hijo, si quiere ser sacerdote, adelante. Porque muchas veces como padres de familia, y se ve mucho en nuestra cultura, de que no te quiero de padrecito, quiero que te cases porque quiero muchos nietos. Entonces, frenamos esa inclinación, esa vocación que tiene el niño de ser sacerdote o la niña de la vida religiosa porque no queremos los padres de familia. Vemos esas vocaciones como algo que no debería en mi familia, sino que yo quiero que te cases. Pero qué importante es poder rezar por la vocación de nuestros hijos, sea cual sea. O sea, y estar abierto a los padres, porque muchas veces, repito, nos da el miedo de que no quiero que sea padrecito ni que se vaya a la vida religiosa, sino quiero que se case. Qué importante es que el padre de familia, padre, acepte la vocación que le venga a los hijos.
0: Fíjate, Julio, ahorita podemos decirlo, a tanta gente que estamos llegando ahorita, la gente que nos está viendo, hay alguien rezando por tu familia. Hay una religiosa, hay un religioso, hay alguien que renunció a formar una familia para rezar por tu familia, para poder darle esa gracia de la oración. Y lo mismo en el sacerdocio, hay alguien que renunció a la familia para hacer posible tu familia, que es la meta final, y hay que entenderlo de esa manera. Las vocaciones al sacerdocio, a la vida consagrada, no son propiamente una renuncia a la familia, sino una entrega por la familia.
1: Uh-huh.
0: Y entenderlo de esa manera, oye, entonces la iglesia tiene soporte para mí. Sí, ese es el soporte que te da la iglesia fundamental. Y entenderlo de esa manera, comprendo, y dices, ah, caray, entonces, ¿hay alguien haciendo algo por mi familia? Sí, sí, hay alguien en la iglesia haciéndolo siempre. En el estudio, en la reflexión, en la transmisión de la gracia a través de los sacramentos, hay alguien trabajando por tu familia. ¿Qué te ha faltado? Descubrirlo, acercarte, estar en ese canal, en la sintonía, verlo como una meta, verlo como un horizonte. Creo que es lo que sí nos falla un poco.
1: Padre, ¿y qué nos puede decir acerca de que la familia participe en la iglesia, en la vida comunitaria, parroquial, en un ministerio, un apostolado? ¿Es necesario, es importante para la familia?
0: Es otro de los canales de gracia más grandes que hay para la familia. Es decir, la familia no se cierra en sí misma. No es solamente vivir en nuestras cuatro paredes muy felices. Es aprender a que lo que tenemos como don de Dios se comparte como un don de Dios con los más pobres, con los que sufren, con los que tengan la invitación. Estar ahí, estar presente. Bueno, se puede participar en la iglesia, en la liturgia, se puede participar en la iglesia, en el servicio del altar, claro que sí, pero cuando se participa en la caridad, es cuando más se crece como familia. Es decir, cuando aprendemos a ver que lo que nosotros llamamos pobreza, a veces no lo es tanto, que a veces sí, lo que nos hace enfurecer o enojar, hoy no tengo para tal viaje, oye, aquella familia no tiene para comer.
1: Ajá.
0: Entonces, cuando tú tiendes la mano y dices, oye, mijo, ven para acá,
1: ajá,
0: ven para acá, ¿cómo que estás llorando por el nuevo aparato electrónico? ¿Por qué estás sufriendo por él cuando hay una familia que,
1: exacto,
0: tiene estas carencias?
1: Uh-huh.
0: Y vas y lo llevas y el hijo entiende y dice, ah, caray. Entonces, su corazón se expande, su corazón se abre, porque no es algo que nosotros estamos inventando. Es decir, Jesús nos enseña y nos dice, yo estoy en medio de ustedes como el que sirve. Y aprender a hacer eso como familia. Hacernos servidores de los demás es otra riqueza muy grande,
1: sí,
0: que expande los horizontes de nuestra familia, que nos enseña a amar, que nos hace más pacientes, más tolerantes, que quiebra nuestro corazón de la soberbia porque nos enseña a ser misericordiosos, a decir, Señor, has sido grande con nosotros, con esto que tenemos. Y a veces no lo reconocemos,
1: exacto,
0: a veces no lo agradecemos. Entonces, la parte de participar en la iglesia no es solamente en la liturgia, no es solamente donde de pronto sí nos aparecemos, sí nos vemos, no, sino la parte de la caridad, donde a veces no nos vemos, donde a veces no aparecemos.

0: Crecemos, pero ahí estamos, cercanos del que sufre, exacto, cercanos del que nos enseña a amar. Uh-huh. Porque es otra escuela de amor, es decir, es lo totalmente más importante. Uh-huh. El Madre Teresa sí le decían eso precisamente un día, ¿verdad? Estaba ella limpiando las heridas de una persona con lepra, con aquel mal olor que se desprende de las heridas de la lepra. Y una persona que estaba a su lado, un reportero, por cierto, le decía: yo no haría eso ni por $1,000,000. Y Madre Teresa volteó y lo miró y le dijo: yo tampoco.
1: Así es, con esas palabras.
0: Y eso es lo que hace crecer a la familia.
1: Totalmente.
0: La entrega en la caridad también.
1: Padre, pues quisiéramos todavía abarcar muchas cosas más, pero el programa se termina. 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Y pues nos queda ya el último minuto, padre. Muchísimas gracias por haber estado aquí en Tertulias de Fe. Fue un gusto tenerlo, de conocerlo. Y pues que arriba el norte, ¿verdad? Arriba el norte.
0: Gracias, Julio. Muy
1: para
0: amable.
1: Eso está Chihuahua ahí.
0: Ahí estamos. Gracias, muy amable. Que Dios los bendiga y gracias por la invitación.
1: Si nos vamos con su bendición, padre, por favor.
0: Que la bendición de Dios Todopoderoso, Padre, Hijo y Espíritu Santo los acompañe. Muchas gracias.
1: Amén. Y a ustedes, mis amigos, gracias por haber estado aquí en Tertulias de Fe, otro programa más que se hace desde el corazón para usted. Hasta la próxima, que Dios me los bendiga. Chao, chao.

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Hablándoles Katia Baliño. La cruz instalada para la celebración de la vigilia con el Papa León XIV en Madrid podría quedar instalada de forma permanente en la Plaza de Lima, según adelantó el segundo teniente de alcalde del ayuntamiento, Borja Caravante. La gran cruz que presidió la vigilia que León XIV compartió con los jóvenes se quedará en Madrid como recuerdo de una visita histórica y como símbolo de nuestras raíces cristianas, expresó el concejal a través de sus redes sociales. Estamos estudiando su ubicación con la intención de que pueda ser instalada en la Plaza de Lima, añadió quien también es delegado de Urbanismo, Medio Ambiente y Movilidad del Consistorio madrileño. Desde la Capilla Cristo Rey en la Casa de Gobierno de Argentina, el obispo castrense Monseñor Santiago Olivera consagró a las autoridades del país al Sagrado Corazón de Jesús. La celebración tuvo lugar el 12 de junio, solemnidad del Sagrado Corazón de Jesús, y fue ocasión para elevar una oración por el pueblo argentino. Concelebraron la misa el vicario general del obispado castrense, Monseñor Gustavo Acuña, y el capellán de la Casa Rosada, Padre Bernardo Conte Grand. Entre los asistentes se encontraban autoridades de la Casa Militar, efectivos y personal que desempeña sus funciones en la Casa de Gobierno. 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Gracias y que el Señor le bendiga.

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El arte de vivir feliz, del sacerdote franciscano Fray Anselmo. Los caminos tortuosos y escarpados nos muestran bellezas más variadas que los rectos y planos. Las dificultades de la vida proporcionan a las virtudes condiciones para que se hagan más fuertes y más hermosas. Siempre es gratificante la conquista de una alegría después de una larga y dolorosa lucha. Así como es grande la satisfacción de alcanzar la cumbre de la montaña después de una difícil y sofocante escalada.

0: Good afternoon. Gracias por sintonizar en este su programa de Young Soul Alma Joven. Estamos aquí en vivo, en directo, gracias a la colaboración con EWTN Radio Católica Mundial y en estos benditos estudios de Radio Santísimo Sacramento. Yo soy Juanito y para mí es una alegría, una gran bendición, como siempre lo digo, estar aquí reunidos en el nombre de nuestro Salvador, de nuestro mejor amigo Jesucristo. Y gracias a Dios no estoy aquí solo, tengo aquí a mi hermosa hermana en Cristo, Lisa. ¿Cómo estás, Lisa?
1: Hola Juanito, hola, muy buenas tardes a todos que nos están escuchando. Pues yo aquí súper emocionada con el hermoso testimonio que Dios nos ha traído. Solo nosotros tenemos que dar ese sí y vamos a ver cómo es que Dios puede hacer maravillas con nuestra vida.
0: Está aquí con nosotros en este momento, ¿verdad, Lisa? Y sí, ¿verdad? Y qué hermoso, hermana. Gracias por estar aquí con nosotros, hacer el tiempo. Y ustedes que nos sintonizan, gracias por estar aquí con nosotros. Yo creo, después de todos estos saluditos,
1: ¡arrancamos!
2: I know I can rely on each and every one of you to walk with me as we continue as a church, as a community of friends of Jesus, as believers, to announce the good news, to announce the gospel, to say, Il Cristo, il Figlio del Dio vivente.